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0: ¿Sabías que tus hijos pueden pronunciar exactamente las mismas palabras que tú? Y pueden además dar los mismos pasos que tú en el camino de la vida.
1: Gracias, papá Dios, por tu amor, por tu alegría, por mi familia. Gracias, papá Dios, por mis hermanos, por mi papá. Te amo, Jesús, con toda mi fuerza, con toda mi vida y todo mi ser. Gracias, Señor, por tu amor, por tu alegría. Gracias con mi mamá y con mi papá. Por eso te amo y te alabo. Gloria a ti.
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1: del Hijo, del Espíritu Santo. Amén.

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0: noche.
1: Con toda mi vida y todo mi ser. Gracias, Señor, por tu amor, por tu alegría. Gracias con mi mamá y con mi papá. Por eso te amo y te alabo. Gloria a ti.
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1: del Hijo, del Espíritu Santo. 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

Él te socorrerá en los momentos de pruebas. Nadie que ha confiado en el Señor ha conocido la derrota.

momentos de pruebas, el Señor no te abandonará. Tus problemas son mis problemas, dice el Señor. Y aunque pase en medio del fuego, las llamas no te quemarán, ni siquiera te chamuscarán. Aunque pase en medio de la corriente, no te ahogarás, porque el Señor siempre está contigo.

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0: La blanda respuesta quita la ira, mas la palabra áspera hace subir el furor. Proverbios 15:1.
1: Palabras de vida para vivir felices. Esta es la promesa de Dios para ti. Estaré contigo todos los días hasta el fin de los tiempos. Mateo 28:20.

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6: Como tanto amó Dios al mundo, que envió a su único Hijo para salvarnos y redimirnos de todo pecado. Ahora bien, ¿comprendes el sacrificio de amor que hizo Jesús por ti?

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1: En República Dominicana,
2: esta es la hora.
1: Esta es la hora.

0: Las 9 en punto.
1: Tanto amó Dios al mundo que envió a su único Hijo para salvarnos y redimirnos de todo pecado. Ahora bien, ¿comprendes el sacrificio de amor que hizo Jesús por ti?

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Angelita, te pido por mi mamita y por mi papito. Te pido por mis abuelitos. Te pido por todos los niños del mundo y por toda mi familia. Te pido que haya paz.

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Si confesamos nuestros pecados, eres fiel y justo para perdonar nuestros pecados y limpiarnos de toda maldad. Primera de Juan 1:9.

Isaías 61:1. Me ha enviado con un buen mensaje para los humildes, para sanar los corazones heridos. Si en tu corazón hay dolor, deja que Jesús con su bálsamo de amor y de paz dé sanidad a tu alma. Él que llega en medio de la tormenta, sana y calma todo mal. Jesús te ama, eres de Él.

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1: ¿Sabías que tus hijos pueden pronunciar exactamente las mismas palabras que tú? Y pueden además dar los mismos pasos que tú en el camino de la vida.
2: Gracias, papá Dios, por tu amor, por tu alegría, por mi familia. Gracias, papá Dios, por mis hermanos, por mi papá. Te amo, Jesús, con toda mi fuerza, con toda mi vida y todo mi ser. Gracias, Señor, por tu amor, por tu alegría. Gracias con mi mamá y con mi papá. Por eso te amo y te alabo. Gloria a ti.
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2: del Hijo, del Espíritu Santo. Amén.
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5: En República Dominicana, esta es la hora.

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0: perdón.
1: De modo que si alguno está en Cristo, nueva criatura es. Las cosas viejas pasaron, y aquí todos son hechas nuevas. Segunda de Corintios 5:17.
2: Cápsulas de vida para vivir felices. Los barcos no se hunden por el agua que les rodea, se hunden por el agua que entra en ellos. No permitas que lo que sucede a tu alrededor y en lo que tú no tienes control te hunda.

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la Virgen de las Mercedes, patrona de las Fuerzas Armadas y alcaldesa perpetua de nuestra provincia de Paita, es considerado uno de los más grandes y fortunosos de todo el norte del Perú, Latinoamérica y el mundo. Esta fervorosa celebración, que atrae a cientos de peregrinos desde diferentes puntos de nuestra región y el país para cumplir con su promesa que le hacen a la Virgen, cierto milagro de devoción, acoge a miles de turistas que vienen a celebrar de la fiesta y el día central todos los años. Desde el 1 de septiembre hasta finalizar su festividad, que se enlaza con la de nuestro patrono San Francisco de Asís por el 4 de octubre. Su historia es casi mitológica por su poder incondicional que posee su narración y versiones escritas por innumerables historiadores de la región y del Perú. Cuentan estos escritos que esta milagrosa escultura data desde una época muy lejana, allá por los tiempos en que donde hoy es nuestro puerto de Paita, solo existían algunas pobres casuchas de pescadores que se levantaban en medio de estas

nuestros pobladores. Temiendo lo peor en una segunda oportunidad, huyen despavoridos de nuestro puerto y al año siguiente, en 1588, fundan la actual provincia y capital de nuestra región, Piura. Solo habiendo quedado algunos moradores y autoridades del puerto, poco a poco estos perdieron el miedo y nuevamente Paita se volvió a poblar. Sin duda alguna, su hermosa bahía que ofrecía refugio a sus bajeles, San Francisco de la Buena Esperanza, como lo habían llamado los conquistadores, durante el coloniaje que se vivía en la época, fue duramente víctima de asiagos visitantes. Pocos años después, en 1682, el corsario Conrad desembarca en el puerto, arrasando con todo lo que se encontró a su paso y amedrentando a la población del entonces. Para 1714, algo repetitivo volvió a pasar, pero esta vez en manos del pirata Clipperton, el cual apresó a la altura de Paita un buque cargado de riquezas en el que viajaba la condesa de las Lagunas, esposa del gobernador de Popayán. Años después, el último en saquear el puerto fue el almirante inglés Hanson, el 24 de noviembre de 1741. Según los historiadores y escritos encontrados, este pirata y sus acompañantes penetraron durante el saqueo al templo donde se veneraba la imagen en busca de lo más valioso, sus sagradas joyas. Al verle en su camarín, los brazos extendidos demandando paz a los desalmados que así invadían su casa, Hanson, poseso de herética furia, se lanzó sobre el santo simulacro descargándole su pesado sable. Pero sus esfuerzos por decapitar la imagen de la Virgen fueron vanos. Su espada se embotaba a cada golpe que resonaba en el templo con lúgubre eco, aumentando la tiranía del pirata. Al ver la inutilidad de su intento, irritado, más que admirado por el milagro que acababa de presenciar, ordenó a sus hombres que la trasladaran a bordo la efigie de la santa patrona del puerto. Pero apenas llegados con su preciosa carga al buque almirante, el mar, tan apacible de continuo, se embraveció de pronto, poniendo en peligro las embarcaciones piratas. Los tripulantes del buque, en el cual se hallaba la Virgen, sobrecogidos de pánico, la arrojaron al mar, calmándose al instante el furor de la naturaleza. Al día siguiente, muy temprano, cuando los buques ya habían elevado sus anclas, varios pescadores que caminaban por la orilla divisaron una figura blanca tendida en la playa. De pronto, pensaron que se trataba del cadáver de algún pirata. Y acerca, vieron que era la milagrosa patrona de la ciudad, la que tenían ante sus atónitos ojos. Mientras unos levantaban, otros corrían a dar cuenta del hecho a los demás pobladores, quienes en buen número halláronse luego reunidos a la ribera. Y cargando en hombros la acenderada imagen, la condujeron en solemne procesión.

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su único Hijo para salvarnos y redimirnos de todo pecado. Ahora bien, ¿comprendes el sacrificio de amor que hizo Jesús por ti?

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2: 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Y pueden además dar los mismos pasos que tú en el camino de la vida.
3: Gracias, papá Dios, por tu amor, por tu alegría. Por mi familia, gracias papá Dios, por mis hermanos, por mi papá. Te amo, Jesús, con toda mi fuerza, con toda mi vida y todo mi ser. Gracias, Señor, por tu amor, por tu alegría. Gracias con mi mamá y por mi papá. Por eso te amo. Y te alabo, gloria a ti.
2: 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En el nombre del Padre,
3: del Hijo, del Espíritu Santo. Amén.
4: En República Dominicana, esta es la hora.

0: Las 11 y un minuto.
1: Tanto amó Dios al mundo que envió a su único Hijo para salvarnos y redimirnos de todo pecado. Ahora bien, ¿comprendes el sacrificio de amor que hizo Jesús por ti?

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grande que todo. Tú tienes el poder y la gloria por los siglos de los siglos.

0: paz me acostaré y asimismo dormiré, porque solo tú, mi Dios, me haces vivir confiado. Salmo 4, 8.
1: La paz os dejo, mi paz os doy. Yo no os la doy como el mundo la da. No se turbe vuestro corazón, ni tenga miedo. Juan 14, 27.

Cápsulas de vida para vivir felices. Tres cosas que no deben faltar en tus mañanas. Gratitud. Comienza tu día con gratitud, reconociendo las bendiciones que te rodean. Sabiduría. Para lidiar con cada situación, confía en que cada desafío es una oportunidad para crecer y para aprender. Aceptación. Libera la resistencia y permite que la paz interior florezca, sobre todo ante las cosas en las que tú no tienes ningún control.

canción es para ti, que a lo mejor estás pasando por esa situación difícil en tu vida, tú que te has apartado del camino y que sientes que todo se derrumba a tu alrededor. Hoy el Señor te dice: levántate, que yo te doy las fuerzas para seguir hacia adelante.

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Y pueden además dar los mismos pasos que tú.

0: en el camino de la vida.
1: Gracias, papá Dios, por tu amor, por tu alegría, por mi familia. Gracias, papá Dios, por mis hermanos, por mi papá. Te amo, Jesús, con toda mi fuerza, con toda mi vida y todo mi ser. Gracias, Señor, por tu amor, por tu alegría. Gracias con mi mamá y con mi papá. Por eso te amo y te alabo. Gloria a ti.
0: Radio Jesús Internacional eleva esta oración al cielo, esperanzados en que llegue también a tu corazón, para que puedas convertirte en un gran ejemplo para tus hijos. En el nombre del Padre,
1: del Hijo, del Espíritu Santo. Amén.
2: El tiempo de los milagros aún no ha terminado. Jesucristo es el mismo, ayer, hoy y siempre.

que Dios va a hacer en ese lugar es grande. Prepárate en fe a recibir que se abran los cielos y que el poder de Dios se derrame en este pueblo que clama.

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0: 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Y pueden además dar los mismos pasos que tú en el camino de la vida.
1: Gracias, papá Dios, por tu amor, por tu alegría, por mi familia. Gracias, papá Dios, por mis hermanos, por mi papá. Te amo, Jesús, con toda mi fuerza, con toda mi vida y todo mi ser. Gracias, Señor, por tu amor, por tu alegría. Gracias con mi mamá y con mi papá. Por eso te amo y te alabo. Gloria a ti.
0: 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En el nombre del Padre,
1: del Hijo, del Espíritu Santo. Amén.
0: En República Dominicana, esta es la hora.

0: María, Madre Buena, Madre de la Iglesia, acompáñanos en nuestro caminar.
1: Señor, ábreme los labios.
2: Y mi boca proclamará tu alabanza.
1: Dios mío, ven en mi auxilio.
2: Señor, date prisa en socorrerme.
1: Gloria al Padre, y al Hijo, y al Espíritu Santo.
2: Como era en el principio, ahora y siempre, por los siglos de los siglos. Amén.

Pasando de la infancia y de la vida de Nazaret a la vida pública de Jesús, la contemplación nos lleva a los misterios que se pueden llamar de manera especial misterios de luz. En realidad, todo misterio de Cristo es luz. Él es la luz del mundo. Pero esta dimensión se manifiesta sobre todo en los años de la vida pública, cuando anuncia el Evangelio del Reino.

0: Primer misterio. El bautismo de Jesús en el Jordán.
1: Misterio de luz es el bautismo en el Jordán. En él, mientras Cristo, como inocente que se hace pecado por nosotros, entra en el agua del río, el cielo se abre y la voz del Padre lo proclama Hijo predilecto, y el Espíritu desciende sobre él para investirlo de la misión que le espera. La espiritualidad cristiana tiene como característica el deber del discípulo de configurarse cada vez más plenamente con su Maestro. La efusión del Espíritu en el bautismo une al creyente como el sarmiento a la vid, que es Cristo, y lo hace miembro de su cuerpo místico.
2: Padre nuestro que estás en el cielo, santificado sea tu nombre, venga a nosotros tu reino, hágase tu voluntad en la tierra como en el cielo.
3: Danos hoy nuestro pan de cada día, perdona nuestras ofensas como también nosotros perdonamos a los que nos ofenden. No nos dejes caer en la tentación y líbranos del mal. Amén.
4: Dios te salve María, llena eres de gracia, el Señor es contigo. Bendita tú eres entre todas las mujeres, y bendito es el fruto de tu vientre, Jesús.
5: Santa María, Madre de Dios, ruega por nosotros pecadores, ahora y en la hora de nuestra muerte. Amén.
4: Dios te salve María, llena eres de gracia, el Señor es contigo. Bendita tú eres entre todas las mujeres, y bendito es el fruto de tu vientre, Jesús.
5: Santa María, Madre de Dios, ruega por nosotros pecadores, ahora y en la hora de nuestra muerte. Amén.
4: Dios te salve María, llena eres de gracia, el Señor es contigo. Bendita tú eres entre todas las mujeres, y bendito es el fruto de tu vientre, Jesús.
5: Santa María, Madre de Dios, ruega por nosotros pecadores, ahora y en la hora de nuestra muerte. Amén.
4: Dios te salve María, llena eres de gracia, el Señor es contigo. Bendita tú eres entre todas las mujeres, bendito es el fruto de tu vientre, Jesús.
5: Santa María, Madre de Dios, ruega por nosotros pecadores, ahora y en la hora de nuestra muerte. Amén.
4: Dios te salve María, llena eres de gracia, el Señor es contigo. Bendita tú eres entre todas las mujeres, bendito es el fruto de tu vientre, Jesús.
5: Santa María, Madre de Dios, ruega por nosotros pecadores, ahora y en la hora de nuestra muerte. Amén.
4: Dios te salve María, llena eres de gracia, el Señor es contigo. Bendita tú eres entre todas las mujeres, bendito es el fruto de tu vientre, Jesús.
5: Santa María, Madre de Dios, ruega por nosotros pecadores, ahora y en la hora de nuestra muerte. Amén.
4: Dios te salve María, llena eres de gracia, el Señor es contigo. Bendita tú eres entre todas las mujeres, y bendito es el fruto de tu vientre, Jesús.
5: Santa María, Madre de Dios, ruega por nosotros pecadores, ahora y en la hora de nuestra muerte. Amén.
4: Dios te salve María, llena eres de gracia, el Señor es contigo. Bendita tú eres entre todas las mujeres, bendito es el fruto de tu vientre, Jesús.
5: Santa María, Madre de Dios, ruega por nosotros pecadores, ahora y en la hora de nuestra muerte. Amén.
4: Dios te salve María, llena eres de gracia, el Señor es contigo. Bendita tú eres entre todas las mujeres, bendito es el fruto de tu vientre, Jesús.
5: Santa María, Madre de Dios, ruega por nosotros pecadores, ahora y en la hora de nuestra muerte. Amén.
4: Dios te salve María, llena eres de gracia, el Señor es contigo. Bendita tú eres entre todas las mujeres, bendito es el fruto de tu vientre, Jesús.
5: Santa María, Madre de Dios, ruega por nosotros pecadores, ahora y en la hora de nuestra muerte. Amén.
2: Gloria al Padre, y al Hijo, y al Espíritu Santo,
6: como era en el principio, ahora y siempre, por los siglos de los siglos. Amén.
0: Dios todopoderoso y eterno, que en el bautismo de Cristo en el Jordán quisiste revelar solemnemente que Él era tu Hijo amado, enviándole tu Espíritu Santo. Concede a tus hijos de adopción, renacidos del agua y del Espíritu Santo, la perseverancia continua en el cumplimiento de tu voluntad. Segundo misterio: la revelación de Jesús en las bodas de Caná.
1: Misterio de luz es el comienzo de los signos en Caná, cuando Cristo, transformando el agua en vino, abre el corazón de los discípulos a la fe, gracias a la intervención de María, la primera creyente. El cometido que María desempeña en Caná acompaña toda la misión de Cristo. La revelación aparece en labios de María y se convierte en su gran invitación materna dirigida a la Iglesia de todos los tiempos. Haced lo que Él os diga. Es una exhortación que introduce muy bien las palabras y signos de Cristo durante su vida pública, siendo como el telón de fondo mariano de todos los misterios de luz.
2: Padre nuestro que estás en el cielo, santificado sea tu nombre, venga a nosotros tu reino, hágase tu voluntad en la tierra como en el cielo.
3: Danos hoy nuestro pan de cada día, perdona nuestras ofensas como también nosotros perdonamos a los que nos ofenden. No nos dejes caer en la tentación y líbranos del mal. Amén.
4: Dios te salve María, llena eres de gracia, el Señor es contigo. Bendita tú eres entre todas las mujeres, y bendito es el fruto de tu vientre, Jesús.
5: Santa María, Madre de Dios, ruega por nosotros pecadores, ahora y en la hora de nuestra muerte. Amén.
4: Dios te salve María, llena eres de gracia, el Señor es contigo. Bendita tú eres entre todas las mujeres, y bendito es el fruto de tu vientre, Jesús.
5: Santa María, Madre de Dios, ruega por nosotros pecadores, ahora y en la hora de nuestra muerte. Amén.
4: Dios te salve María, llena eres de gracia, el Señor es contigo. Bendita tú eres entre todas las mujeres, y bendito es el fruto de tu vientre, Jesús.
5: Santa María, Madre de Dios, ruega por nosotros pecadores, ahora y en la hora de nuestra muerte. Amén.
4: Dios te salve María, llena eres de gracia, el Señor es contigo. Bendita tú eres entre todas las mujeres, bendito es el fruto de tu vientre, Jesús.
5: Santa María, Madre de Dios, ruega por nosotros pecadores, ahora y en la hora de nuestra muerte. Amén.
4: Dios te salve María, llena eres de gracia, el Señor es contigo. Bendita tú eres entre todas las mujeres, bendito es el fruto de tu vientre, Jesús.
5: Santa María, Madre de Dios, ruega por nosotros pecadores, ahora y en la hora de nuestra muerte. Amén.
4: Dios te salve María, llena eres de gracia, el Señor es contigo. Bendita tú eres entre todas las mujeres, bendito es el fruto de tu vientre, Jesús.
5: Santa María, Madre de Dios, ruega por nosotros pecadores, ahora y en la hora de nuestra muerte. Amén.
4: Dios te salve María, llena eres de gracia, el Señor es contigo. Bendita tú eres entre todas las mujeres, y bendito es el fruto de tu vientre, Jesús.
5: Santa María, Madre de Dios, ruega por nosotros pecadores, ahora y en la hora de nuestra muerte. Amén.
4: Dios te salve María, llena eres de gracia, el Señor es contigo. Bendita tú eres entre todas las mujeres, bendito es el fruto de tu vientre, Jesús.
5: Santa María, Madre de Dios, ruega por nosotros pecadores, ahora y en la hora de nuestra muerte. Amén.
4: Dios te salve María, llena eres de gracia, el Señor es contigo. Bendita tú eres entre todas las mujeres, bendito es el fruto de tu vientre, Jesús.
5: Santa María, Madre de Dios, ruega por nosotros pecadores, ahora y en la hora de nuestra muerte. Amén.
4: Dios te salve María, llena eres de gracia, el Señor es contigo. Bendita tú eres entre todas las mujeres, bendito es el fruto de tu vientre, Jesús.
5: Santa María, Madre de Dios, ruega por nosotros pecadores, ahora y en la hora de nuestra muerte. Amén.
2: Gloria al Padre, y al Hijo, y al Espíritu Santo,
6: como era en el principio, ahora y siempre, por los siglos de los siglos. Amén.
0: Señor, Padre Santo, que quisiste, por disposición admirable, que la bienaventurada Virgen María estuviese presente en los misterios de nuestra salvación. Concédenos, atendiendo a las palabras de la Madre de Cristo, hacer aquello que tu Hijo nos ha mandado en el Evangelio. Tercer misterio: el anuncio del Reino de Dios invitando a la conversión.
1: Misterio de luz es la predicación con la cual Jesús anuncia la llegada del reino de Dios e invita a la conversión. Se ha cumplido el plazo, está cerca el reino de Dios. Convertíos y creed la buena noticia. Jesús perdona los pecados de quien se acerca a Él con humilde fe, iniciando así el ministerio de misericordia que Él continuará ejerciendo hasta el fin del mundo, especialmente a través del sacramento de la reconciliación confiado a la Iglesia.
2: Padre nuestro que estás en el cielo, santificado sea tu nombre, venga a nosotros tu reino, Hágase tu voluntad en la tierra como en el cielo.
3: Danos hoy nuestro pan de cada día, perdona nuestras ofensas como también nosotros perdonamos a los que nos ofenden. No nos dejes caer en la tentación y líbranos del mal.
4: Dios te salve María, llena eres de gracia, el Señor es contigo. Bendita tú eres entre todas las mujeres y bendito es el fruto de tu vientre, Jesús.
5: Santa María, Madre de Dios, ruega por nosotros pecadores, ahora y en la hora de nuestra muerte. Amén.
4: Dios te salve María, llena eres de gracia, el Señor es contigo. Bendita tú eres entre todas las mujeres, y bendito es el fruto de tu vientre, Jesús.
5: Santa María, Madre de Dios, ruega por nosotros pecadores, ahora y en la hora de nuestra muerte. Amén.
4: Dios te salve María, llena eres de gracia, el Señor es contigo. Bendita tú eres entre todas las mujeres, y bendito es el fruto de tu vientre, Jesús.
5: Santa María, Madre de Dios, ruega por nosotros pecadores, ahora y en la hora de nuestra muerte. Amén.
4: Dios te salve María, llena eres de gracia, el Señor es contigo. Bendita tú eres entre todas las mujeres, bendito es el fruto de tu vientre, Jesús.
5: Santa María, Madre de Dios, ruega por nosotros pecadores, ahora y en la hora de nuestra muerte. Amén.
4: Dios te salve María, llena eres de gracia, el Señor es contigo. Bendita tú eres entre todas las mujeres, bendito es el fruto de tu vientre, Jesús.
5: Santa María, Madre de Dios, ruega por nosotros pecadores, ahora y en la hora de nuestra muerte. Amén.
4: Dios te salve María, llena eres de gracia, el Señor es contigo. Bendita tú eres entre todas las mujeres, bendito es el fruto de tu vientre, Jesús.
5: Santa María, Madre de Dios, ruega por nosotros pecadores, ahora y en la hora de nuestra muerte. Amén.
4: Dios te salve María, llena eres de gracia, el Señor es contigo. Bendita tú eres entre todas las mujeres, y bendito es el fruto de tu vientre, Jesús.
5: Santa María, Madre de Dios, ruega por nosotros pecadores, ahora y en la hora de nuestra muerte. Amén.
4: Dios te salve María, llena eres de gracia, el Señor es contigo. Bendita tú eres entre todas las mujeres, bendito es el fruto de tu vientre, Jesús.
5: Santa María, Madre de Dios, ruega por nosotros pecadores, ahora y en la hora de nuestra muerte. Amén.
4: Dios te salve María, llena eres de gracia, el Señor es contigo. Bendita tú eres entre todas las mujeres, bendito es el fruto de tu vientre, Jesús.
5: Santa María, Madre de Dios, ruega por nosotros pecadores, ahora y en la hora de nuestra muerte. Amén.
4: Dios te salve María, llena eres de gracia, el Señor es contigo. Bendita tú eres entre todas las mujeres, bendito es el fruto de tu vientre, Jesús.
5: Santa María, Madre de Dios, ruega por nosotros pecadores, ahora y en la hora de nuestra muerte. Amén.
2: Gloria al Padre, y al Hijo, y al Espíritu Santo,
6: como era en el principio, ahora y siempre, por los siglos de los siglos. Amén.
0: Señor, fortalécenos con tu auxilio, para que nos mantengamos en espíritu de conversión, que la austeridad penitencial nos ayude en el combate cristiano contra las fuerzas del mal. Cuarto misterio, la transfiguración del Señor.
1: Misterio de luz por excelencia es la transfiguración, que según la tradición tuvo lugar en el monte Tabor. La gloria de la divinidad resplandece en el rostro de Cristo, mientras el Padre lo acredita ante los apóstoles extasiados para que lo escuchen y se dispongan a vivir con él el momento doloroso de la pasión, a fin de llegar con él a la alegría de la resurrección y a una vida transfigurada por el Espíritu Santo. Fijar los ojos en el rostro de Cristo, descubrir su misterio en el camino ordinario y doloroso de su humanidad, hasta percibir su fulgor divino, manifestado definitivamente en el resucitado glorificado a la derecha del Padre, es la tarea de todos los discípulos de Cristo. Por tanto, es también la nuestra. Contemplando este rostro, nos disponemos a acoger el misterio de la vida trinitaria.
2: Padre nuestro que estás en el cielo, santificado sea tu nombre, venga a nosotros tu reino, hágase tu voluntad en la tierra como en el cielo.
3: Danos hoy nuestro pan de cada día, perdona nuestras ofensas como también nosotros perdonamos a los que nos ofenden. No nos dejes caer en la tentación y líbranos del mal. Amén.
4: Dios te salve María, llena eres de gracia, el Señor es contigo. Bendita tú eres entre todas las mujeres, y bendito es el fruto de tu vientre, Jesús.
5: Santa María, Madre de Dios, ruega por nosotros pecadores, ahora y en la hora de nuestra muerte. Amén.
4: Dios te salve María, llena eres de gracia, el Señor es contigo. Bendita tú eres entre todas las mujeres, y bendito es el fruto de tu vientre, Jesús.
5: Santa María, Madre de Dios, ruega por nosotros pecadores, ahora y en la hora de nuestra muerte. Amén.
4: Dios te salve María, llena eres de gracia, el Señor es contigo. Bendita tú eres entre todas las mujeres, y bendito es el fruto de tu vientre, Jesús.
5: Santa María, Madre de Dios, ruega por nosotros pecadores, ahora y en la hora de nuestra muerte. Amén.
4: Dios te salve María, llena eres de gracia, el Señor es contigo, bendita tú eres entre todas las mujeres, bendito es el fruto de tu vientre, Jesús.
5: Santa María, Madre de Dios, ruega por nosotros pecadores, ahora y en la hora de nuestra muerte. Amén.
4: Dios te salve María, llena eres de gracia, el Señor es contigo, bendita tú eres entre todas las mujeres, bendito es el fruto de tu vientre, Jesús.
5: Santa María, Madre de Dios, ruega por nosotros pecadores, ahora y en la hora de nuestra muerte. Amén.
4: Dios te salve María, llena eres de gracia, el Señor es contigo, bendita tú eres entre todas las mujeres, bendito es el fruto de tu vientre, Jesús.
5: Santa María, Madre de Dios, ruega por nosotros pecadores, ahora y en la hora de nuestra muerte. Amén.
4: Dios te salve María, llena eres de gracia, el Señor es contigo, bendita tú eres entre todas las mujeres, y bendito es el fruto de tu vientre, Jesús.
5: Santa María, Madre de Dios, ruega por nosotros pecadores, ahora y en la hora de nuestra muerte. Amén.
4: Dios te salve María, llena eres de gracia, el Señor es contigo, bendita tú eres entre todas las mujeres, bendito es el fruto de tu vientre, Jesús.
5: Santa María, Madre de Dios, ruega por nosotros pecadores, ahora y en la hora de nuestra muerte. Amén.
4: Dios te salve María, llena eres de gracia, el Señor es contigo, bendita tú eres entre todas las mujeres, bendito es el fruto de tu vientre, Jesús.
5: Santa María, Madre de Dios, ruega por nosotros pecadores, ahora y en la hora de nuestra muerte. Amén.
4: Dios te salve María, llena eres de gracia, el Señor es contigo, bendita tú eres entre todas las mujeres, bendito es el fruto de tu vientre, Jesús.
5: Santa María, Madre de Dios, ruega por nosotros pecadores, ahora y en la hora de nuestra muerte. Amén.
2: Gloria al Padre, y al Hijo, y al Espíritu Santo,
6: como era en el principio, ahora y siempre, por los siglos de los siglos. Amén.
0: Oh Dios, que en la gloriosa transfiguración de tu unigénito confirmaste los misterios de la fe con el testimonio de los profetas y prefiguraste maravillosamente nuestra perfecta adopción como hijos tuyos. Concédenos que, escuchando siempre la palabra de tu Hijo, el predilecto, seamos un día coherederos de su gloria. Quinto misterio: la institución de la Eucaristía.
1: Misterio de luz es la institución de la Eucaristía, en la cual Cristo se hace alimento con su cuerpo y su sangre bajo las especies del pan y del vino, dando testimonio de su amor por la humanidad hasta el extremo y por cuya salvación se ofrecerá en sacrificio. La Iglesia, pueblo de Dios de la nueva alianza, se ha alimentado siempre con la Eucaristía. Jesús es el pan vivo bajado del cielo para la vida del mundo. El Verbo se hizo carne y habitó entre nosotros. Esto nos lleva hasta la Anunciación. Existe un vínculo estrechísimo entre la Eucaristía y la Virgen María. La carne de Cristo en la Eucaristía es, sacramentalmente, la carne asumida de la Virgen María.
2: Padre nuestro, que estás en el cielo, santificado sea tu nombre, venga a nosotros tu reino, hágase tu voluntad en la tierra como en el cielo.
3: Danos hoy nuestro pan de cada día, perdona nuestras ofensas como también nosotros perdonamos a los que nos ofenden. No nos dejes caer en la tentación y líbranos del mal. Amén.
4: Dios te salve María, llena eres de gracia, el Señor es contigo. Bendita tú eres entre todas las mujeres, y bendito es el fruto de tu vientre, Jesús.
5: Santa María, Madre de Dios, ruega por nosotros pecadores, ahora y en la hora de nuestra muerte. Amén.
4: Dios te salve María, llena eres de gracia, el Señor es contigo. bendita tú eres entre todas las mujeres, y bendito es el fruto de tu vientre, Jesús.
5: Santa María, Madre de Dios, ruega por nosotros pecadores, ahora y en la hora de nuestra muerte. Amén.
4: Dios te salve María, llena eres de gracia, el Señor es contigo, bendita tú eres entre todas las mujeres, y bendito es el fruto de tu vientre, Jesús.
5: Santa María, Madre de Dios, ruega por nosotros pecadores, ahora y en la hora de nuestra muerte. Amén.
4: Dios te salve María, llena eres de gracia, el Señor es contigo, bendita tú eres entre todas las mujeres, bendito es el fruto de tu vientre, Jesús.
5: Santa María, Madre de Dios, ruega por nosotros pecadores, ahora y en la hora de nuestra muerte. Amén.
4: Dios te salve María, llena eres de gracia, el Señor es contigo, bendita tú eres entre todas las mujeres, bendito es el fruto de tu vientre, Jesús.
5: Santa María, Madre de Dios, ruega por nosotros pecadores, ahora y en la hora de nuestra muerte. Amén.
4: Dios te salve María, llena eres de gracia, el Señor es contigo, bendita tú eres entre todas las mujeres, bendito es el fruto de tu vientre, Jesús.
5: Santa María, Madre de Dios, ruega por nosotros pecadores, ahora y en la hora de nuestra muerte. Amén.
4: Dios te salve María, llena eres de gracia, el Señor es contigo, bendita tú eres entre todas las mujeres, y bendito es el fruto de tu vientre, Jesús.
5: Santa María, Madre de Dios, ruega por nosotros pecadores, ahora y en la hora de nuestra muerte. Amén.
4: Dios te salve María, llena eres de gracia, el Señor es contigo, bendita tú eres entre todas las mujeres, bendito es el fruto de tu vientre, Jesús.
5: Santa María, Madre de Dios, ruega por nosotros pecadores, ahora y en la hora de nuestra muerte. Amén.
4: Dios te salve María, llena eres de gracia, el Señor es contigo, bendita tú eres entre todas las mujeres, bendito es el fruto de tu vientre, Jesús.
5: Santa María, Madre de Dios, ruega por nosotros pecadores, ahora y en la hora de nuestra muerte. Amén.
4: Dios te salve María, llena eres de gracia, el Señor es contigo, bendita tú eres entre todas las mujeres, bendito es el fruto de tu vientre, Jesús.
5: Santa María, Madre de Dios, ruega por nosotros pecadores, ahora y en la hora de nuestra muerte. Amén.
2: Gloria al Padre, y al Hijo, y al Espíritu Santo,
6: como era en el principio, ahora y siempre, por los siglos de los siglos. Amén.
0: Oh Dios, que en este sacramento admirable nos dejaste el memorial.

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3: Tanto amó Dios al mundo que envió a su único Hijo para salvarnos y redimirnos de todo pecado. Ahora bien, ¿comprendes el sacrificio de amor que hizo Jesús por ti?

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1: En República Dominicana,
2: esta es la hora.

0: 1:01.
1: ¿Sabías que tus hijos pueden pronunciar exactamente las mismas palabras que tú? Y pueden además dar los mismos pasos que tú en el camino de la vida.
2: Gracias, papá Dios, por tu amor, por tu alegría, por mi familia. Gracias, papá Dios, por mis hermanos, por mi papá. Te amo, Jesús, con toda mi fuerza, con toda mi vida y todo mi ser. Gracias, Señor, por tu amor, por tu alegría. Gracias con mi mamá y con mi papá. Por eso te amo y te alabo. Gloria a ti.
3: 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En el nombre del Padre,
2: del Hijo, del Espíritu Santo. Amén.

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1: Ya que le hemos pedido al Espíritu de Dios que nos llene, dejémoslo actuar con toda libertad en nuestra vida. No vivamos nuestra fe de toques del Espíritu. Dejémosle vivir en nosotros, actuar a través de nosotros, con toda su fuerza, con todo su amor.

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0: que tarda en airarse es grande de entendimiento, mas el que es impaciente de espíritu enaltece la necedad. Proverbios 14:29.
1: El Señor es mi pastor, nada me falta.
2: Salmo 23. En la angustia más profunda de tu vida, no tengas miedo, si Dios siempre está contigo, no hay por qué temer. Jesús te ama, levántate, que Él es nuestro pastor y nada te faltará. ¡Ánimo! ¡Dios está contigo!

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querido hermano y hermana, en este momento, deja que Jesús, en su infinito amor y misericordia, te regale el abrazo que tanto, tanto te ha hecho falta. El abrazo de papá, el abrazo de mamá, el abrazo de tu hijo o de tu hija. Hoy Jesús te lo quiere dar.

Sientes deseo y necesidad de que alguien te abrace. Desearías que en estos momentos esa persona que hace tanto tiempo no está contigo, no está a tu lado, te regalara un abrazo. Pues hoy, querido hermano y hermana, te presentamos a alguien que sí le importas. Te presentamos a Jesús, porque hoy Jesús

Vive este día a plenitud. Hoy es el único tiempo con que cuentas. El presente día es un tesoro de valor incalculable. Aprovecha al máximo cada instante. No pierdas ni un momento siquiera en lamentaciones y recriminaciones por los errores y las dificultades del pasado. El ayer ya no existe. Lo que puedes hacer con tus errores es cuidar.

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1: En República Dominicana,
2: esta es la hora.
1: Esta es la hora.

0: las 2:01.
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0: ¿Sabías que tus hijos pueden pronunciar exactamente las mismas palabras que tú? Y pueden además dar los mismos pasos que tú en el camino de la vida.
1: Gracias, papá Dios, por tu amor, por tu alegría, por mi familia. Gracias, papá Dios, por mis hermanos, por mi papá. Te amo, Jesús, con toda mi fuerza, con toda mi vida y todo mi ser. Gracias, Señor, por tu amor, por tu alegría. Gracias con mi mamá y con mi papá. Por eso te amo y te alabo. Gloria a ti.
0: Radio Jesús Internacional eleva esta oración al cielo, esperanzados en que llegue también a tu corazón, para que puedas convertirte en un gran ejemplo para tus hijos. En el nombre del Padre,
1: del Hijo, del Espíritu Santo. Amén.

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0: todo lo que el Padre me da vendrá a mí, y al que a mí viene no le echo afuera. Juan 6:37.
1: Mantén siempre tu esperanza puesta en Dios, porque de Él viene la paz y la fortaleza, que nos animan a mantenernos en pie todos los días. Siempre mira la vida con optimismo. Ten presente que el Señor estará con nosotros todos los días hasta el fin de la historia. Promesa de fe.

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1: En República Dominicana, esta es la hora.

0: Coronilla de la Divina Misericordia.
1: Padre nuestro que estás en el cielo, santificado sea tu nombre. Venga a nosotros tu reino, hágase tu voluntad en la tierra como en el cielo.
2: Danos hoy nuestro pan de cada día, perdona nuestras ofensas, como también nosotros perdonamos a los que nos ofenden. No nos dejes caer en la tentación y líbranos del mal. Amén.
1: Dios te salve María, llena eres de gracia, el Señor es contigo. Bendita tú eres entre todas las mujeres y bendito es el fruto de tu vientre, Jesús.
2: Santa María, Madre de Dios, ruega por nosotros pecadores, ahora y en la hora de nuestra muerte. Amén.
3: Creo en Dios Padre Todopoderoso, Creador del cielo y de la tierra. Creo en Jesucristo, su único Hijo, nuestro Señor, que fue concebido por obra y gracia del Espíritu Santo. Nació de Santa María Virgen, padeció bajo el poder de Poncio Pilato, fue crucificado, muerto y sepultado, descendió a los infiernos, al tercer día resucitó de entre los muertos, subió a los cielos y está sentado a la derecha de Dios Padre Todopoderoso. Desde allí ha de venir a juzgar a vivos y muertos. Creo en el Espíritu Santo, la Santa Iglesia Católica, la comunión de los santos, el perdón de los pecados, la resurrección de la carne y la vida eterna. Amén.
1: Dios mío, ven en mi auxilio.
2: Señor, date prisa en socorrerme. Gloria al Padre, y al Hijo, y al Espíritu Santo, como era en el principio, ahora y siempre, por los siglos de los siglos. Amén.
1: Padre eterno, te ofrezco el cuerpo y la sangre, el alma y la divinidad de tu amadísimo Hijo, nuestro Señor Jesucristo, en expiación por nuestros pecados y por los del mundo entero. Por su dolorosa pasión,
2: ten misericordia de nosotros y del mundo entero.
1: Por su dolorosa pasión,
2: ten misericordia de nosotros y del mundo entero.
1: Por su dolorosa pasión,
2: ten misericordia de nosotros y del mundo entero.
1: Por su dolorosa pasión,
2: ten misericordia de nosotros y del mundo entero.
1: Por su dolorosa pasión,
2: ten misericordia de nosotros y del mundo entero.
1: Por su dolorosa pasión,
2: ten misericordia de nosotros y del mundo entero.
1: Por su dolorosa pasión,
2: ten misericordia de nosotros y del mundo entero.
1: Por su dolorosa pasión,
2: ten misericordia de nosotros y del mundo entero.
1: Por su dolorosa pasión,
2: ten misericordia de nosotros y del mundo entero.
1: Por su dolorosa pasión,
2: ten misericordia de nosotros y del mundo entero.
1: Padre eterno, te ofrezco el cuerpo y la sangre, el alma y la divinidad de tu amadísimo Hijo, nuestro Señor Jesucristo, en expiación por nuestros pecados y por los del mundo entero. Por su dolorosa pasión,
2: ten misericordia de nosotros y del mundo entero.
1: Por su dolorosa pasión,
2: ten misericordia de nosotros y del mundo entero.
1: Por su dolorosa pasión,
2: ten misericordia de nosotros y del mundo entero.
1: Por su dolorosa pasión,
2: ten misericordia de nosotros y del mundo entero.
1: Por su dolorosa pasión,
2: ten misericordia de nosotros y del mundo entero.
1: Por su dolorosa pasión,
2: ten misericordia de nosotros y del mundo entero.
1: Por su dolorosa pasión,
2: ten misericordia de nosotros y del mundo entero.
1: Por su dolorosa pasión,
2: ten misericordia de nosotros y del mundo entero.
1: Por su dolorosa pasión,
2: ten misericordia de nosotros y del mundo entero.
1: Por su dolorosa pasión,
2: ten misericordia de nosotros y del mundo entero.
1: Padre eterno, te ofrezco el cuerpo y la sangre, el alma y la divinidad de tu amadísimo Hijo, nuestro Señor Jesucristo, en expiación por nuestros pecados y por los del mundo entero. Por su dolorosa pasión,
2: ten misericordia de nosotros y del mundo entero.
1: Por su dolorosa pasión,
2: ten misericordia de nosotros y del mundo entero.
1: Por su dolorosa pasión,
2: ten misericordia de nosotros y del mundo entero.
1: Por su dolorosa pasión,
2: ten misericordia de nosotros y del mundo entero.
1: Por su dolorosa pasión,
2: ten misericordia de nosotros y del mundo entero.
1: por su dolorosa pasión,
2: ten misericordia de nosotros y del mundo entero.
1: Por su dolorosa pasión,
2: ten misericordia de nosotros y del mundo entero.
1: Por su dolorosa pasión,
2: ten misericordia de nosotros y del mundo entero.
1: Por su dolorosa pasión,
2: ten misericordia de nosotros y del mundo entero.
1: Por su dolorosa pasión,
2: ten misericordia de nosotros y del mundo entero.
1: Padre eterno, te ofrezco el cuerpo y la sangre, el alma y la divinidad de tu amadísimo Hijo, nuestro Señor Jesucristo, en expiación por nuestros pecados y por los del mundo entero. Por su dolorosa pasión,
2: ten misericordia de nosotros y del mundo entero.
1: Por su dolorosa pasión,
2: ten misericordia de nosotros y del mundo entero.
1: Por su dolorosa pasión,
2: ten misericordia de nosotros y del mundo entero.
1: Por su dolorosa pasión,
2: ten misericordia de nosotros y del mundo entero.
1: Por su dolorosa pasión,
2: ten misericordia de nosotros y del mundo entero.
1: Por su dolorosa pasión,
2: ten misericordia de nosotros y del mundo entero.
1: Por su dolorosa pasión,
2: ten misericordia de nosotros y del mundo entero.
1: Por su dolorosa pasión,
2: ten misericordia de nosotros y del mundo entero.
1: Por su dolorosa pasión,
2: ten misericordia de nosotros y del mundo entero.
1: Por su dolorosa pasión,
2: ten misericordia de nosotros y del mundo entero.
1: Padre eterno, te ofrezco el cuerpo y la sangre, el alma y la divinidad de tu amadísimo Hijo, nuestro Señor Jesucristo, en expiación por nuestros pecados y por los del mundo entero. Por su dolorosa pasión,
2: ten misericordia de nosotros y del mundo entero.
1: Por su dolorosa pasión,
2: ten misericordia de nosotros y del mundo entero.
1: Por su dolorosa pasión,
2: ten misericordia de nosotros y del mundo entero.
1: Por su dolorosa pasión,
2: ten misericordia de nosotros y del mundo entero.
1: Por su dolorosa pasión,
2: ten misericordia de nosotros y del mundo entero.
1: Por su dolorosa pasión,
2: ten misericordia de nosotros y del mundo entero.
1: Por su dolorosa pasión,
2: ten misericordia de nosotros y del mundo entero.
1: Por su dolorosa pasión,
2: ten misericordia de nosotros y del mundo entero.
1: Por su dolorosa pasión,
2: ten misericordia de nosotros y del mundo entero.
1: Por su dolorosa pasión,
2: ten misericordia de nosotros y del mundo entero.
1: Santo Dios, santo fuerte, santo inmortal,
2: ten misericordia de nosotros y del mundo entero.
1: Santo Dios, santo fuerte, santo inmortal,
2: ten misericordia de nosotros y del mundo entero.
1: Santo Dios, santo fuerte, santo inmortal,
2: ten misericordia de nosotros y del mundo entero.

acto de consagración a Jesús misericordioso. Oh Jesús misericordioso, tu bondad es infinita y los tesoros de tu gracia son inagotables. Me abandono a tu misericordia que sobrepuja a todas tus obras. Me consagro enteramente a ti para vivir bajo los rayos de tu gracia y de tu amor que brotaron de tu corazón traspasado en la cruz. Quiero dar a conocer tu misericordia por medio de las obras de misericordia corporales y espirituales, especialmente con los pecadores, consolando y asistiendo a los pobres, afligidos y enfermos. Mas tú me protegerás como cosa tuya, pues todo lo temo de mi debilidad y todo lo espero de tu misericordia. Que toda la humanidad comprenda el abismo insondable de tu misericordia, a fin de que poniendo toda su esperanza en ella, pueda ensalzarla.

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0: He aquí, yo estoy a la puerta y llamo. Si alguno oye mi voz y abre la puerta, entrará a él y cenaré con él y él conmigo. Apocalipsis 3:20.
1: El Señor es mi pastor, nada me falta. Hace que me acueste en verdes praderas. Me conduce junto a aguas tranquilas. Él restaura mi alma. Él me guía por los caminos correctos por su nombre. Aunque camine por el valle más oscuro, no temo al mal, porque tú estás conmigo. Tu vara y tu bastón me confortan.

0: ¿Sabías que tus hijos pueden pronunciar exactamente las mismas palabras que tú? Y pueden además dar los mismos pasos que tú en el camino de la vida.
1: Gracias, papá Dios, por tu amor, por tu alegría, por mi familia. Gracias, papá Dios, por mis hermanos, por mi papá. Te amo, Jesús, con toda mi fuerza, con toda mi vida y todo mi ser. Gracias, Señor, por tu amor, por tu alegría. Gracias con mi mamá y con mi papá. Por eso te amo y te alabo. Gloria a ti.
0: Radio Jesús Internacional eleva esta oración al cielo, esperanzados en que llegue también a tu corazón, para que puedas convertirte en un gran ejemplo para tus hijos. En el nombre del Padre,
1: del Hijo, del Espíritu Santo. Amén.
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como hijos obedientes, no os conforméis a los deseos que antes teníais estando en vuestra ignorancia. Primera de Pedro 1:14.

Isaías 61:1. Me ha enviado con un buen mensaje para los humildes, para sanar los corazones heridos. Si en tu corazón hay dolor, deja que Jesús con su bálsamo de amor y de paz dé sanidad a tu alma. Él que llega en medio de la tormenta, sana y calma todo mal. Jesús te ama, eres de Él.

al mundo, que envió a su único Hijo para salvarnos y redimirnos de todo pecado. Ahora bien, ¿comprendes el sacrificio de amor que hizo Jesús por ti?

Pedimos al Dios Todopoderoso que este y todos los días puedas tener el corazón dispuesto a reconocer lo que hizo Jesús por ti. 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

0: ¿Sabías que tus hijos pueden pronunciar exactamente las mismas palabras que tú? Y pueden además dar los mismos pasos que tú en el camino de la vida.
1: Gracias, papá Dios, por tu amor, por tu alegría, por mi familia. Gracias, papá Dios, por mis hermanos, por mi papá. Te amo, Jesús, con toda mi fuerza, con toda mi vida y todo mi ser. Gracias, Señor, por tu amor, por tu alegría. Gracias con mi mamá y con mi papá. Por eso te amo y te alabo. Gloria a ti.
0: Radio Jesús Internacional eleva esta oración al cielo, esperanzados en que llegue también a tu corazón, para que puedas convertirte en un gran ejemplo para tus hijos. En el nombre del Padre,
1: del Hijo, del Espíritu Santo. Amén.

0: Las 5 en punto.
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0: María, Madre buena, Madre de la Iglesia, acompáñanos en nuestro caminar.
1: Señor, ábreme los labios.
2: Y mi boca proclamará tu alabanza.
1: Dios mío, ven en mi auxilio.
2: Señor, date prisa en socorrerme.
1: Gloria al Padre, y al Hijo, y al Espíritu Santo.
2: Como era en el principio, ahora y siempre, por los siglos de los siglos. Amén.

Pasando de la infancia y de la vida de Nazaret a la vida pública de Jesús, la contemplación nos lleva a los misterios que se pueden llamar de manera especial misterios de luz. En realidad, todo misterio de Cristo es luz. Él es la luz del mundo. Pero esta dimensión se manifiesta sobre todo en los años de la vida pública, cuando anuncia el Evangelio del Reino.

0: Primer misterio: el bautismo de Jesús en el Jordán.
1: Misterio de luz es el bautismo en el Jordán. En él, mientras Cristo, como inocente que se hace pecado por nosotros, entra en el agua del río, el cielo se abre y la voz del Padre lo proclama Hijo predilecto, y el Espíritu desciende sobre él para investirlo de la misión que le espera. La espiritualidad cristiana tiene como característica el deber del discípulo de configurarse cada vez más plenamente con su Maestro. La efusión del Espíritu en el bautismo une al creyente como el sarmiento a la vid, que es Cristo, y lo hace miembro de su cuerpo místico.
2: Padre nuestro que estás en el cielo, santificado sea tu nombre, venga a nosotros tu reino, hágase tu voluntad en la tierra como en el cielo.
3: Danos hoy nuestro pan de cada día, perdona nuestras ofensas como también nosotros perdonamos a los que nos ofenden. No nos dejes caer en la tentación y líbranos del mal. Amén.
4: Dios te salve María, llena eres de gracia, el Señor es contigo. Bendita tú eres entre todas las mujeres, y bendito es el fruto de tu vientre, Jesús.
5: Santa María, Madre de Dios, ruega por nosotros pecadores, ahora y en la hora de nuestra muerte. Amén.
4: Dios te salve María, llena eres de gracia, el Señor es contigo. Bendita tú eres entre todas las mujeres, y bendito es el fruto de tu vientre, Jesús.
5: Santa María, Madre de Dios, ruega por nosotros pecadores, ahora y en la hora de nuestra muerte. Amén.
4: Dios te salve María, llena eres de gracia, el Señor es contigo. Bendita tú eres entre todas las mujeres, y bendito es el fruto de tu vientre, Jesús.
5: Santa María, Madre de Dios, ruega por nosotros pecadores, ahora y en la hora de nuestra muerte. Amén.
4: Dios te salve María, llena eres de gracia, el Señor es contigo. Bendita tú eres entre todas las mujeres, bendito es el fruto de tu vientre, Jesús.
5: Santa María, Madre de Dios, ruega por nosotros pecadores, ahora y en la hora de nuestra muerte. Amén.
4: Dios te salve María, llena eres de gracia, el Señor es contigo. Bendita tú eres entre todas las mujeres, bendito es el fruto de tu vientre, Jesús.
5: Santa María, Madre de Dios, ruega por nosotros pecadores, ahora y en la hora de nuestra muerte. Amén.
4: Dios te salve María, llena eres de gracia, el Señor es contigo. Bendita tú eres entre todas las mujeres, bendito es el fruto de tu vientre, Jesús.
5: Santa María, Madre de Dios, ruega por nosotros pecadores, ahora y en la hora de nuestra muerte. Amén.
4: Dios te salve María, llena eres de gracia, el Señor es contigo. Bendita tú eres entre todas las mujeres, y bendito es el fruto de tu vientre, Jesús.
5: Santa María, Madre de Dios, ruega por nosotros pecadores, ahora y en la hora de nuestra muerte. Amén.
4: Dios te salve María, llena eres de gracia, el Señor es contigo. Bendita tú eres entre todas las mujeres, bendito es el fruto de tu vientre, Jesús.
5: Santa María, Madre de Dios, ruega por nosotros pecadores, ahora y en la hora de nuestra muerte. Amén.
4: Dios te salve María, llena eres de gracia, el Señor es contigo. Bendita tú eres entre todas las mujeres, bendito es el fruto de tu vientre, Jesús.
5: Santa María, Madre de Dios, ruega por nosotros pecadores, ahora y en la hora de nuestra muerte. Amén.
4: Dios te salve María, llena eres de gracia, el Señor es contigo. Bendita tú eres entre todas las mujeres, bendito es el fruto de tu vientre, Jesús.
5: Santa María, Madre de Dios, ruega por nosotros pecadores, ahora y en la hora de nuestra muerte. Amén.
6: Gloria al Padre, y al Hijo, y al Espíritu Santo,
7: como era en el principio, ahora y siempre, por los siglos de los siglos. Amén.
0: Dios todopoderoso y eterno, que en el bautismo de Cristo en el Jordán quisiste revelar solemnemente que Él era tu Hijo amado, enviándole tu Espíritu Santo. Concede a tus hijos de adopción, renacidos del agua y del Espíritu Santo, la perseverancia continua en el cumplimiento de tu voluntad. Segundo misterio: la revelación de Jesús en las bodas de Caná.
1: Misterio de luz es el comienzo de los signos en Caná, cuando Cristo, transformando el agua en vino, abre el corazón de los discípulos a la fe, gracias a la intervención de María, la primera creyente. El cometido que María desempeña en Caná acompaña toda la misión de Cristo. La revelación aparece en labios de María y se convierte en su gran invitación materna dirigida a la Iglesia de todos los tiempos. Haced lo que Él os diga. Es una exhortación que introduce muy bien las palabras y signos de Cristo durante su vida pública, siendo como el telón de fondo mariano de todos los misterios de luz.
2: Padre nuestro que estás en el cielo, santificado sea tu nombre, venga a nosotros tu reino, hágase tu voluntad en la tierra como en el cielo.
3: Danos hoy nuestro pan de cada día, perdona nuestras ofensas como también nosotros perdonamos a los que nos ofenden. No nos dejes caer en la tentación y líbranos del mal. Amén.
4: Dios te salve María, llena eres de gracia, el Señor es contigo. Bendita tú eres entre todas las mujeres, y bendito es el fruto de tu vientre, Jesús.
5: Santa María, Madre de Dios, ruega por nosotros pecadores, ahora y en la hora de nuestra muerte. Amén.
4: Dios te salve María, llena eres de gracia, el Señor es contigo. Bendita tú eres entre todas las mujeres, y bendito es el fruto de tu vientre, Jesús.
5: Santa María, Madre de Dios, ruega por nosotros pecadores, ahora y en la hora de nuestra muerte. Amén.
4: Dios te salve María, llena eres de gracia, el Señor es contigo. Bendita tú eres entre todas las mujeres, y bendito es el fruto de tu vientre, Jesús.
5: Santa María, Madre de Dios, ruega por nosotros pecadores, ahora y en la hora de nuestra muerte. Amén.
4: Dios te salve María, llena eres de gracia, el Señor es contigo. Bendita tú eres entre todas las mujeres, bendito es el fruto de tu vientre, Jesús.
5: Santa María, Madre de Dios, ruega por nosotros pecadores, ahora y en la hora de nuestra muerte. Amén.
4: Dios te salve María, llena eres de gracia, el Señor es contigo. Bendita tú eres entre todas las mujeres, bendito es el fruto de tu vientre, Jesús.
5: Santa María, Madre de Dios, ruega por nosotros pecadores, ahora y en la hora de nuestra muerte. Amén.
4: Dios te salve María, llena eres de gracia, el Señor es contigo. Bendita tú eres entre todas las mujeres, bendito es el fruto de tu vientre, Jesús.
5: Santa María, Madre de Dios, ruega por nosotros pecadores, ahora y en la hora de nuestra muerte. Amén.
4: Dios te salve María, llena eres de gracia, el Señor es contigo. Bendita tú eres entre todas las mujeres, y bendito es el fruto de tu vientre, Jesús.
5: Santa María, Madre de Dios, ruega por nosotros pecadores, ahora y en la hora de nuestra muerte. Amén.
4: Dios te salve María, llena eres de gracia, el Señor es contigo. Bendita tú eres entre todas las mujeres, bendito es el fruto de tu vientre, Jesús.
5: Santa María, Madre de Dios, ruega por nosotros pecadores, ahora y en la hora de nuestra muerte. Amén.
4: Dios te salve María, llena eres de gracia, el Señor es contigo. Bendita tú eres entre todas las mujeres, bendito es el fruto de tu vientre, Jesús.
5: Santa María, Madre de Dios, ruega por nosotros pecadores, ahora y en la hora de nuestra muerte. Amén.
4: Dios te salve María, llena eres de gracia, el Señor es contigo. Bendita tú eres entre todas las mujeres, bendito es el fruto de tu vientre, Jesús.
5: Santa María, Madre de Dios, ruega por nosotros pecadores, ahora y en la hora de nuestra muerte. Amén.
6: Gloria al Padre, y al Hijo, y al Espíritu Santo,
7: como era en el principio, ahora y siempre, por los siglos de los siglos. Amén.
0: Señor, Padre Santo, que quisiste, por disposición admirable, que la bienaventurada Virgen María estuviese presente en los misterios de nuestra salvación, concédenos, atendiendo a las palabras de la Madre de Cristo, hacer aquello que tu Hijo nos ha mandado en el Evangelio. Tercer misterio: el anuncio del reino de Dios invitando a la conversión.
1: Misterio de luz es la predicación con la cual Jesús anuncia la llegada del reino de Dios e invita a la conversión. Se ha cumplido el plazo, está cerca el reino de Dios. Convertíos y creed la buena noticia. Jesús perdona los pecados de quien se acerca a Él con humilde fe, iniciando así el ministerio de misericordia que Él continuará ejerciendo hasta el fin del mundo, especialmente a través del sacramento de la reconciliación confiado a la Iglesia.
2: Padre nuestro que estás en el cielo, santificado sea tu nombre, venga a nosotros tu reino, Hágase tu voluntad en la tierra como en el cielo.
3: Danos hoy nuestro pan de cada día, perdona nuestras ofensas como también nosotros perdonamos a los que nos ofenden. No nos dejes caer en la tentación y líbranos del mal. Amén.
4: Dios te salve María, llena eres de gracia, el Señor es contigo. Bendita tú eres entre todas las mujeres, y bendito es el fruto de tu vientre, Jesús.
5: Santa María, Madre de Dios, ruega por nosotros pecadores, ahora y en la hora de nuestra muerte. Amén.
4: Dios te salve María, llena eres de gracia, el Señor es contigo. Bendita tú eres entre todas las mujeres, y bendito es el fruto de tu vientre, Jesús.
5: Santa María, Madre de Dios, ruega por nosotros pecadores, ahora y en la hora de nuestra muerte. Amén.
4: Dios te salve María, llena eres de gracia, el Señor es contigo. Bendita tú eres entre todas las mujeres, y bendito es el fruto de tu vientre, Jesús.
5: Santa María, Madre de Dios, ruega por nosotros pecadores, ahora y en la hora de nuestra muerte. Amén.
4: Dios te salve María, llena eres de gracia, el Señor es contigo. Bendita tú eres entre todas las mujeres, bendito es el fruto de tu vientre, Jesús.
5: Santa María, Madre de Dios, ruega por nosotros pecadores, ahora y en la hora de nuestra muerte. Amén.
4: Dios te salve María, llena eres de gracia, el Señor es contigo. Bendita tú eres entre todas las mujeres, bendito es el fruto de tu vientre, Jesús.
5: Santa María, Madre de Dios, ruega por nosotros pecadores, ahora y en la hora de nuestra muerte. Amén.
4: Dios te salve María, llena eres de gracia, el Señor es contigo. Bendita tú eres entre todas las mujeres, bendito es el fruto de tu vientre, Jesús.
5: Santa María, Madre de Dios, ruega por nosotros pecadores, ahora y en la hora de nuestra muerte. Amén.
4: Dios te salve María, llena eres de gracia, el Señor es contigo. Bendita tú eres entre todas las mujeres, y bendito es el fruto de tu vientre, Jesús.
5: Santa María, Madre de Dios, ruega por nosotros pecadores, ahora y en la hora de nuestra muerte. Amén.
4: Dios te salve María, llena eres de gracia, el Señor es contigo. Bendita tú eres entre todas las mujeres, bendito es el fruto de tu vientre, Jesús.
5: Santa María, Madre de Dios, ruega por nosotros pecadores, ahora y en la hora de nuestra muerte. Amén.
4: Dios te salve María, llena eres de gracia, el Señor es contigo. Bendita tú eres entre todas las mujeres, bendito es el fruto de tu vientre, Jesús.
5: Santa María, Madre de Dios, ruega por nosotros pecadores, ahora y en la hora de nuestra muerte. Amén.
4: Dios te salve María, llena eres de gracia, el Señor es contigo. Bendita tú eres entre todas las mujeres, bendito es el fruto de tu vientre, Jesús.
5: Santa María, Madre de Dios, ruega por nosotros pecadores, ahora y en la hora de nuestra muerte. Amén.
6: Gloria al Padre, y al Hijo, y al Espíritu Santo,
7: como era en el principio, ahora y siempre, por los siglos de los siglos. Amén.
0: Señor, fortalécenos con tu auxilio, para que nos mantengamos en espíritu de conversión, que la austeridad penitencial nos ayude en el combate cristiano contra las fuerzas del mal. Cuarto misterio, la transfiguración del Señor.
1: Misterio de luz por excelencia es la transfiguración, que según la tradición tuvo lugar en el monte Tabor. La gloria de la divinidad resplandece en el rostro de Cristo, mientras el Padre lo acredita ante los apóstoles extasiados para que lo escuchen y se dispongan a vivir con él el momento doloroso de la pasión, a fin de llegar con él a la alegría de la resurrección y a una vida transfigurada por el Espíritu Santo. Fijar los ojos en el rostro de Cristo, descubrir su misterio en el camino ordinario y doloroso de su humanidad, hasta percibir su fulgor divino, manifestado definitivamente en el resucitado glorificado a la derecha del Padre, es la tarea de todos los discípulos de Cristo. Por tanto, es también la nuestra. Contemplando este rostro, nos disponemos a acoger el misterio de la vida trinitaria.
2: Padre nuestro que estás en el cielo, santificado sea tu nombre, venga a nosotros tu reino, hágase tu voluntad en la tierra como en el cielo.
3: Danos hoy nuestro pan de cada día, perdona nuestras ofensas como también nosotros perdonamos a los que nos ofenden. No nos dejes caer en la tentación y líbranos del mal. Amén.
4: Dios te salve María, llena eres de gracia, el Señor es contigo. bendita tú eres entre todas las mujeres, y bendito es el fruto de tu vientre, Jesús.
5: Santa María, Madre de Dios, ruega por nosotros pecadores, ahora y en la hora de nuestra muerte. Amén.
4: Dios te salve María, llena eres de gracia, el Señor es contigo. Bendita tú eres entre todas las mujeres, y bendito es el fruto de tu vientre, Jesús.
5: Santa María, Madre de Dios, ruega por nosotros pecadores, ahora y en la hora de nuestra muerte. Amén.
4: Dios te salve María, llena eres de gracia, el Señor es contigo. Bendita tú eres entre todas las mujeres, y bendito es el fruto de tu vientre, Jesús.
5: Santa María, Madre de Dios, ruega por nosotros pecadores, ahora y en la hora de nuestra muerte. Amén.
4: Dios te salve María, llena eres de gracia, el Señor es contigo, bendita tú eres entre todas las mujeres, bendito es el fruto de tu vientre, Jesús.
5: Santa María, Madre de Dios, ruega por nosotros pecadores, ahora y en la hora de nuestra muerte. Amén.
4: Dios te salve María, llena eres de gracia, el Señor es contigo, bendita tú eres entre todas las mujeres, bendito es el fruto de tu vientre, Jesús.
5: Santa María, Madre de Dios, ruega por nosotros pecadores, ahora y en la hora de nuestra muerte. Amén.
4: Dios te salve María, llena eres de gracia, el Señor es contigo, bendita tú eres entre todas las mujeres, bendito es el fruto de tu vientre, Jesús.
5: Santa María, Madre de Dios, ruega por nosotros pecadores, ahora y en la hora de nuestra muerte. Amén.
4: Dios te salve María, llena eres de gracia, el Señor es contigo, bendita tú eres entre todas las mujeres, y bendito es el fruto de tu vientre, Jesús.
5: Santa María, Madre de Dios, ruega por nosotros pecadores, ahora y en la hora de nuestra muerte. Amén.
4: Dios te salve María, llena eres de gracia, el Señor es contigo, bendita tú eres entre todas las mujeres, bendito es el fruto de tu vientre, Jesús.
5: Santa María, Madre de Dios, ruega por nosotros pecadores, ahora y en la hora de nuestra muerte. Amén.
4: Dios te salve María, llena eres de gracia, el Señor es contigo, bendita tú eres entre todas las mujeres, bendito es el fruto de tu vientre, Jesús.
5: Santa María, Madre de Dios, ruega por nosotros pecadores, ahora y en la hora de nuestra muerte. Amén.
4: Dios te salve María, llena eres de gracia, el Señor es contigo, bendita tú eres entre todas las mujeres, bendito es el fruto de tu vientre, Jesús.
5: Santa María, Madre de Dios, ruega por nosotros pecadores, ahora y en la hora de nuestra muerte. Amén.
6: Gloria al Padre, y al Hijo, y al Espíritu Santo,
7: como era en el principio, ahora y siempre, por los siglos de los siglos. Amén.
0: Oh Dios, que en la gloriosa transfiguración de tu unigénito confirmaste los misterios de la fe con el testimonio de los profetas y prefiguraste maravillosamente nuestra perfecta adopción como hijos tuyos. Concédenos que, escuchando siempre la palabra de tu Hijo, el predilecto, seamos un día coherederos de su gloria. Quinto misterio: la institución de la Eucaristía.
1: Misterio de luz es la institución de la Eucaristía, en la cual Cristo se hace alimento con su cuerpo y su sangre bajo las especies del pan y del vino, dando testimonio de su amor por la humanidad hasta el extremo y por cuya salvación se ofrecerá en sacrificio. La Iglesia, pueblo de Dios de la nueva alianza, se ha alimentado siempre con la Eucaristía. Jesús es el pan vivo bajado del cielo para la vida del mundo. El Verbo se hizo carne y habitó entre nosotros. Esto nos lleva hasta la Anunciación. Existe un vínculo estrechísimo entre la Eucaristía y la Virgen María. La carne de Cristo en la Eucaristía es, sacramentalmente, la carne asumida de la Virgen María.
2: Padre nuestro, que estás en el cielo, santificado sea tu nombre, venga a nosotros tu reino, hágase tu voluntad en la tierra como en el cielo.
3: Danos hoy nuestro pan de cada día, perdona nuestras ofensas como también nosotros perdonamos a los que nos ofenden. No nos dejes caer en la tentación y líbranos del mal. Amén.
4: Dios te salve María, llena eres de gracia, el Señor es contigo. Bendita tú eres entre todas las mujeres, y bendito es el fruto de tu vientre, Jesús.
5: Santa María, Madre de Dios, ruega por nosotros pecadores, ahora y en la hora de nuestra muerte. Amén.
4: Dios te salve María, llena eres de gracia, el Señor es contigo. bendita tú eres entre todas las mujeres, y bendito es el fruto de tu vientre, Jesús.
5: Santa María, Madre de Dios, ruega por nosotros pecadores, ahora y en la hora de nuestra muerte. Amén.
4: Dios te salve María, llena eres de gracia, el Señor es contigo, bendita tú eres entre todas las mujeres, y bendito es el fruto de tu vientre, Jesús.
5: Santa María, Madre de Dios, ruega por nosotros pecadores, ahora y en la hora de nuestra muerte. Amén.
4: Dios te salve María, llena eres de gracia, el Señor es contigo, bendita tú eres entre todas las mujeres, bendito es el fruto de tu vientre, Jesús.
5: Santa María, Madre de Dios, ruega por nosotros pecadores, ahora y en la hora de nuestra muerte. Amén.
4: Dios te salve María, llena eres de gracia, el Señor es contigo, bendita tú eres entre todas las mujeres, bendito es el fruto de tu vientre, Jesús.
5: Santa María, Madre de Dios, ruega por nosotros pecadores, ahora y en la hora de nuestra muerte. Amén.
4: Dios te salve María, llena eres de gracia, el Señor es contigo, bendita tú eres entre todas las mujeres, bendito es el fruto de tu vientre, Jesús.
5: Santa María, Madre de Dios, ruega por nosotros pecadores, ahora y en la hora de nuestra muerte. Amén.
4: Dios te salve María, llena eres de gracia, el Señor es contigo, bendita tú eres entre todas las mujeres, y bendito es el fruto de tu vientre, Jesús.
5: Santa María, Madre de Dios, ruega por nosotros pecadores, ahora y en la hora de nuestra muerte. Amén.
4: Dios te salve María, llena eres de gracia, el Señor es contigo, bendita tú eres entre todas las mujeres, bendito es el fruto de tu vientre, Jesús.
5: Santa María, Madre de Dios, ruega por nosotros pecadores, ahora y en la hora de nuestra muerte. Amén.
4: Dios te salve María, llena eres de gracia, el Señor es contigo, bendita tú eres entre todas las mujeres, bendito es el fruto de tu vientre, Jesús.
5: Santa María, Madre de Dios, ruega por nosotros pecadores, ahora y en la hora de nuestra muerte. Amén.
4: Dios te salve María, llena eres de gracia, el Señor es contigo, bendita tú eres entre todas las mujeres, bendito es el fruto de tu vientre, Jesús.
5: Santa María, Madre de Dios, ruega por nosotros pecadores, ahora y en la hora de nuestra muerte. Amén.
6: Gloria al Padre, y al Hijo, y al Espíritu Santo,
7: como era en el principio, ahora y siempre, por los siglos de los siglos. Amén.
0: Oh Dios, que en este sacramento admirable nos dejaste el memorial de tu pasión. Te pedimos nos concedas venerar de tal modo los sagrados misterios de tu cuerpo y de tu sangre, que experimentemos constantemente en nosotros el fruto de tu redención.

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1: Gracias, papá Dios, por tu amor, por tu alegría, por mi familia. Gracias, papá Dios, por mis hermanos, por mi papá. Te amo, Jesús, con toda mi fuerza, con toda mi vida y todo mi ser. Gracias, Señor, por tu amor, por tu alegría. Gracias con mi mamá y con mi papá. Por eso te amo y te alabo. Gloria a ti.
0: Radio Jesús Internacional eleva esta oración al cielo, esperanzados en que llegue también a tu corazón, para que puedas convertirte en un gran ejemplo para tus hijos. 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
1: del Hijo, del Espíritu Santo. Amén.

su único Hijo para salvarnos y redimirnos de todo pecado. Ahora bien, ¿comprendes el sacrificio de amor que hizo Jesús por ti?

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0: cabeza.
1: Vive este día a plenitud. Hoy es el único tiempo con que cuentas. El presente día es un tesoro de valor incalculable. Aprovecha al máximo cada instante. No pierdas ni un momento siquiera en lamentaciones y recriminaciones por los errores y las dificultades del pasado. El ayer ya no existe. Lo que puedes hacer con tus errores es cuidarte de no repetirlos. Hoy es la feliz oportunidad para vivir a plenitud haciendo lo que te corresponde de la manera más perfecta.

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Ya es hora de despertar del sueño, porque ahora nuestra salvación está más cerca. La noche ha pasado, el día ya está. Quitemos las obras de las tinieblas y vistámonos de luz. Andemos con dignidad.

Saludos y bendiciones para todos. Comenzamos nuestro programa El Despertar del Cristiano, invocando a la Santísima Trinidad en el nombre del Padre, del Hijo y del Espíritu Santo. Amén. Quisiéramos pedirte, Padre bueno, que sigas bendiciendo nuestra emisora, Radio Amistad 1090 AM, la emisora de la familia dominicana, donde cada mañana nos sintonizamos contigo y tratamos de llegar a todos aquellos que buscan de ti, buscan de tu amor, de tu misericordia. Damos gracias por tantas bendiciones y a la vez presentamos a nuestro pueblo todas las realidades, las necesidades. Damos gracias por nuestros estudiantes que ya concluyen este año escolar, a los que pasaron, a los que le fue bien, que el Señor les siga bendiciendo, a los que no le fue tan bien, que puedan recuperar en este verano el tiempo perdido. Bendice a los padres que hicieron tanto esfuerzo para que ellos pudieran tener este año escolar, las escuelas, los colegios, a nuestros maestros, a los directores. Bendice nuestro Ministerio de Educación y haz que la calidad de nuestros estudiantes cada día mejore, que tengamos buenos profesionales que puedan ejercer sus carreras de acuerdo a la justicia y al amor. Bendice nuestra iglesia, que cada día quiere presentar y dar testimonio de todo lo que ha recibido, de todo lo que es, y presentar, ¿verdad?, cada una de las intenciones de ustedes que nos escuchan a diario, desde el campo a la ciudad. Dar gracias por la celebración del Corazón de Jesús en nuestras cuatro parroquias dedicadas a ella y todas las capillas. Dar gracias también por el Corpus Christi, que nos une como una iglesia eucarística, una iglesia sacerdotal. Bendice todo lo que tocamos y todo lo que somos, y haz que seamos apóstoles, discípulos de tu amor. Tú que vives y reinas por los siglos de los siglos. Amén. Estamos en su programa El Despertar del Cristiano, como cada jueves que me toca a mí, el padre Pablo Ariel López, que soy párroco de la parroquia Corpus Christi. Pedimos también por la remodelación de nuestra parroquia. También director de la emisora hermana Radio Luz 93.7 FM, siempre con la familia, con Cristo y la Virgen siempre, en este año de innovación y en este mes aniversario. Les invito a que nos acompañen la semana del 22 al 26. Estaremos en varias parroquias, comenzando por la parroquia Corpus Christi, la parroquia Santa Teresita de Corona Plaza. Corpus Christi está en la Rosaleda, en Villa Olga. También la parroquia Santa Ana de Nibaje, la parroquia Santo Cura de Ars de Pueblo Nuevo, ahí estaremos. La parroquia San Lorenzo de Cienfuegos, ahí estaremos. Agradecido del padre Eusebio, del padre Domingo Collado, del padre Nicolás Domínguez y del padre Roberto Escaño. Ellos nos han abierto las puertas para poder celebrar, y el 29, día de San Pedro y San Pablo, felicitar por aquí a la parroquia de ahora, ¿verdad?, la parroquia San Pablo de Villa González, con el padre Delvis Reyes,
y la parroquia San Pedro y San Pablo de Lensueño, con el padre Aridio Luzón, que es un colaborador fiel de la emisora Radio Luz. Así que a la gratitud. Y ese lunes 29 celebraremos la catedral, nuestros 23 años de existencia. Así es que les invitamos a todos y agradezco a Radio Amistad también que se hace parte, ¿verdad?, de esta celebración y que es como la madre a nivel de nacimiento de tanto de Radio Luz como de Radio Jesús es el Señor, que son las emisoras de nuestra arquidiócesis de Santiago. Agradecido del padre Regino, del padre Rainel y también del padre Magín, de doña Rosa, de todos los que trabajan en todas las emisoras. Quisiera resaltar, ¿verdad?, la visita del Papa León XIV a España. Cuántas remembranzas y cuántas realidades hermosas que ha dejado, ¿verdad?, en el Congreso de Madrid, ¿verdad?, esos minutos de aplausos por esas palabras tan elocuentes de nuestro Papa León XIV, un hombre silencioso, pero un hombre que cuando habla, habla de Dios y habla contundentemente. Es como un testimonio para este tiempo. Y les invito también a leer la encíclica, una encíclica escrita para nuestro tiempo, para que podamos dar respuesta, ¿verdad?, al mundo de hoy, para que podamos todos actualizarnos. La humanidad es una bendición, pero esa humanidad tiene que saber darle uso a los recursos tecnológicos, a los recursos naturales y bueno, afrontar las consecuencias, ¿verdad?, de nuestras propias elecciones. Por eso les invito, ¿verdad?, a que leamos la última encíclica, que, bueno, valga la cuña, la tenemos disponibles tanto en las Paulinas como en el Economato. Así que ahí está la encíclica del Papa León XIV y esta visita que ha dejado ¿verdad?, un sabor tan bueno para que nosotros podamos ponernos en esa sintonía y podamos dar respuesta de fe en el mundo de hoy, en el mundo tecnológico, en el mundo comercial. Y también, ¿por qué no, verdad?, hablar de ese mundial de fútbol, aunque no estamos en un programa de deporte, pero el mundial de fútbol es un encuentro de culturas. 48 países en este año, 48 países, 3 sedes, donde también se aprovecha, ¿verdad?, para dar a conocer la cultura. Estados Unidos, Canadá y México como los países anfitriones, especialmente Estados Unidos, recibiendo, imagínense, a un país como Irán, precisamente en estos días, el lunes pasado, jugó Irán, y todas estas realidades que nos unen. Yo creo que también el deporte es un modo de unir países, aún en las diferencias de las guerras. El Señor permite, ¿verdad?, que a través del deporte, el deporte más jugado, yo creo que la asociación más grande a nivel deportivo, que con
que congrega más países es la FIFA, que desde el año 30, ¿verdad? Desde el año 1930 se están jugando estos mundiales de fútbol, que comenzó, ¿verdad?, en Uruguay, comenzó en nuestro continente, y que ya solamente no ha ido a Australia, pero se ha jugado en 4 continentes ya. Y precisamente desde el 16, desde el 12, perdón, el 12 de junio hasta el 19 de julio, una fiesta del deporte, y que también, ¿verdad?, se puede aprovechar para ser, ¿verdad?, artífice. Si algo nos une es porque es algo de Dios, porque Dios es amor, Dios es unidad, Dios es comprensión, Dios nos lleva de la mano y es el que nos da, es el dador de todas las gracias de toda la vida. Por eso, ¿verdad?, a los que nos gusta el deporte, disfrutemos de este mundial de fútbol que ha sido de muchas sorpresas. Les cuento que ha sido de muchas sorpresas, porque países que creíamos que iban a, por ejemplo, España, que iba a arrollar con un Cabo Verde, porque por primera vez asiste, quedó 0-0. Escocia, que iba a arrollar a uno de nuestros países, Haití, quedó 1-0. Entonces, yo creo que también, ¿verdad?, los países ya se están preparando, ya el deporte es una respuesta también a todas las realidades, pues, ¿verdad?, que no lo hagamos solo como un comercio, sino para unirnos más como humanidad. Así es que la Copa Mundial de Fútbol, que una a todos los seres humanos en la cultura, en el amor, y que seamos siempre receptivos a ese amor de Dios que nos habla al corazón. Por eso disfrutemos, ¿verdad?, lo que nos gusta el deporte, y en los momentos que podamos, ¿verdad?, ver este deporte, que es el deporte mundial, es un deporte mundial. Este año también tuvimos el Clásico Mundial de Béisbol, donde habían varios países, especialmente, ¿verdad?, nuestros países que son beisboleros, y bueno, que resultó ganador, y yo creo que también es una muestra de Dios. Resultó ganador, ¿verdad?, Venezuela, con todo lo que estaba pasando en aquel momento y todo lo que sigue pasando en estos momentos ese país. Pues vamos ahora a nuestras lecturas, ¿verdad?, del día de hoy, el jueves eucarístico, jueves sacerdotal, donde se abren todos los sagrarios, todos los sagrarios del mundo, donde personas se dedican a hacer esta visita tan conscientes a Jesús, y donde Jesús se nos muestra, está a la espera de ti y de mí, para que vayamos a ese sagrario donde está el mayor amor, la mayor entrega de nuestro Salvador. Pero antes de entrar, ¿verdad?, de lleno a nuestra lectura, quisiera, sobre todo, ¿verdad?, no dejar pasar la oportunidad. Después del Mundial de Fútbol tendremos los Juegos Centroamericanos y del Caribe, comenzando el 24 de julio, ¿verdad?, una fiesta de aquí, de Latinoamérica,
Y por eso quiero mencionarlo y también no quiero dejar pasar por alto que el 27 de junio en los campamentos del padre Ramón Duber, los campamentos de Bao, comenzamos también estos campamentos. Así que el apoyo de las personas, de todos los que siempre nos han apoyado, la familia de la parroquia Corazón de Jesús, esas familias, especialmente la familia Herrera, ¿verdad?, que son el apoyo principal, y un equipo de apoyo que tenemos, nuestra fundación Campamento de Bao, y todo lo que nos apoyan continuamente, ¿verdad?, en este campamento. Recordando, ¿verdad?, que el campamento este año, el año pasado, cumplimos 50 años y este año vamos al rumbo a los 51 años de existencia. Así es que apoyarnos, ¿verdad?, está en el territorio de la parroquia donde está el padre Ignacio Francisco, la parroquia de Jánico, en el río Bao. Ahí mismo estamos, así es que el apoyo, la oración y que podamos colaborar. El primer agradecimiento es a la Fundación Divino Niño, que ya, ¿verdad?, se hizo un aporte a el campamento. Así es que gracias, Padre Eduardo, y a todo el equipo de la Fundación Divino Niño. Pues vamos a comenzar, ¿verdad?, nuestro jueves con las lecturas de este día. Leemos el libro del Eclesiástico en el capítulo 48, del 1 al 15. Surgió Elías, un profeta como un fuego, cuyas palabras eran horno encendido. Le quitó el sustento del pan con su celo, los diezmos con el oráculo divino, sujetó el cielo e hizo bajar tres veces el fuego. ¡Qué terrible eras, Elías! ¿Quién se compara en gloria? ¿Quién se compara en gloria? Tú resucitaste un muerto, sacándolo del abismo por voluntad del Señor. Hiciste bajar reyes a la tumba y nobles desde sus lechos. Ungiste reyes vengadores, nombraste un profeta como sucesor. Escuchaste en Sinal amenazas y sentencias vengadoras en Oreb. Un torbellino te arrebató a la altura. Tropeles de fuego hacían hacia el cielo. Está escrito que te reservan para el momento de aplacar la ira, antes de que estalle, para reconciliar a padres con hijos, para establecer las tribus de Israel. Dichoso quien te vea antes de morir, y más dichoso tú que vives. Elías fue arrebatado en el torbellino y Eliseo recibió dos tercios de su espíritu. En vida hizo múltiples milagros y prodigios. Con solo decirlo, en vida no temió a nadie pudo sujetar su espíritu. No hubo milagro que lo excediera. Bajo él revivió la carne. En vida hizo maravillas y en muerte obras asombrosas. Palabra de Dios, te alabamos, Señor. El Salmo 96. Alégrense justos con el Señor. El Señor reina, la tierra goza. Se alegran las islas innumerables. Tinieblas y nubes lo rodean. Justicia y derecho sostienen su trono. Delante de él avanza el fuego, abrazando en torno a los enemigos. Sus relámpagos deslumbran el orbe, y viéndolos la tierra se estremece. Los montes
se derriten como cera ante el dueño de toda la tierra. Los cielos pregonan su justicia, todos los pueblos contemplan su gloria. Los que adoran estatuas se sonrojan, los que ponen su orgullo en los ídolos, ante él se postran todos los dioses. El Evangelio está tomado de San Mateo en el capítulo 6, versículo del 7 al 15. En aquel tiempo dijo Jesús a sus discípulos: cuando recen, no usen muchas palabras como los gentiles, que se imaginan que por hablar mucho les harán caso. No sean como ellos, pues su Padre sabe lo que les hace falta antes que lo pidan. Ustedes recen así: Padre nuestro del cielo, santificado sea tu nombre. Venga tu reino, hágase tu voluntad en la tierra como en el cielo. Danos hoy el pan nuestro de cada día y perdona nuestras ofensas, pues nosotros hemos perdonado a los que nos han ofendido. No nos dejes caer en la tentación, sino líbranos del maligno. Porque si perdonas a los demás sus culpas, también tu Padre del cielo te perdonará a ti. Pero si no perdonas a los demás, tampoco tu Padre perdonará tus culpas. Palabra del Señor. Gloria a ti, Señor Jesús. Pues en este día, ¿verdad?, nos presenta al profeta Elías. Elías, que es el gran profeta del Antiguo Testamento. Y nos presenta también esta oración, no por orar mucho, queridos hermanos y hermanas, el Señor nos escuchará, sino por la sinceridad de corazón con que tú lo digas. Y eso es importante, hermanos y hermanas, queridos radioyentes que escuchan a Radio Amistad 1090M en este programa, El Despertar del Cristiano. El Señor escucha la sinceridad del corazón, no las muchas palabras. Y es importante que todos y todas sepamos, ¿verdad?, que ese Dios que nos ama, ese Dios que nos ha dado la gracia, nos ha dado el amor, ese mismo Dios sustentará nuestras acciones, nuestros actos. Por eso, de acuerdo a cómo tú mires a los hermanos, así Dios te mirará. No es que Dios traicione su esencia, pero si tú perdonas, serás perdonado. Si tú no perdonas, entonces no serás perdonado. Porque Dios es fiel. Dios es fiel. Y ese es el llamado. Por eso Dios fue fiel con Elías. Porque Elías le fue fiel. Elías cumplió a cabalidad todo lo que el Señor, ¿verdad?, le encomendó. Por eso queremos que ustedes, queridos radioyentes, nos hagamos eco de esta palabra que hoy compartimos en este jueves de la semana número 11 del tiempo ordinario. Y sobre todo que podamos en nuestro interior trabajar, ¿verdad?, esa realidad nuestra. Dios no nos juzga según nuestros pecados, sino que nos da la oportunidad de la salvación. Tú estás llamada a esta realidad, a vivir, ¿verdad? Ya los muchachos, nuestros estudiantes, terminaron este año escolar y les felicitamos a todos los que han superado, ¿verdad? Y a los que no les fue tan bien, que puedan tener la oportunidad de este verano, ¿verdad?, fajarse, como decíamos antes, para que puedan recuperarse y para que puedan entrar, ¿verdad?, nuevamente al año académico 2026-2027. Y asimismo somos invitados a renovarnos cada uno y cada una de nosotros.
Por eso el llamado de Dios a ser condescendientes con los que se equivocan y con los que nos piden perdón. Pues continuamos con la programación de tu emisora Radio Amistad 1090 AM, la emisora de la familia dominicana.

El despertar del cristiano. Nuestro mensaje de esta hora, para que al levantarnos, contemplemos la mirada compasiva de nuestro Señor Jesucristo. El despertar del cristiano, si el Señor lo permite, volverá a todos ustedes, mañana y todos los días, a esta misma hora. Bueno y santo día para todos, con la bendición de Jesús y María.

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0: Amigo, he aquí, yo estoy a la puerta y llamo. Si alguno oye mi voz y abre la puerta, entraré a él y cenaré con él y él conmigo. Apocalipsis 3:20.
1: El Padre que nos llama a volver es aquel que sale de casa para venir a buscarnos. El Señor que nos cura es aquel que se dejó herir en la cruz. El Espíritu que nos hace cambiar de vida es aquel que sopla con fuerza y dulzura sobre nuestro barro.

0: procediendo de ti, Señor.
1: Católico he sido y siempre lo seré.
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0: Las 7 y un minuto.
1: Tanto amó Dios al mundo que envió a su único Hijo para salvarnos y redimirnos de todo pecado. Ahora bien, ¿comprendes el sacrificio de amor que hizo Jesús por ti?

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Hermano, lleva tus manos a tu corazón. Hay un corazón que late para el Señor. Quizás por el pecado no late igual como Dios quiere. Y pide a Dios que te perdones. Pide a Dios que en este momento purifique tu vida. El amor de Dios hoy cubre tu alma. Dile, perdóname, Señor. Perdóname. Dios es rico en misericordia.

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Señor, en este momento me pongo entre tus manos. Quiero que tú seas, Señor, mi alfarero y que hagas de mí lo que tú quieras, Señor.

0: Sed sobrios y velad, porque vuestro adversario, el diablo, como león rugiente anda alrededor buscando a quien devorar.
1: Palabras de vida para vivir felices. Persevera en medio de la dificultad. Recuerda que tu esperanza está puesta en el Dios Todopoderoso. El Espíritu Santo que llena tu corazón te confirmará que cuentas con la presencia y la ayuda de Dios por cada paso del camino.

¿Cuántas veces vemos gente que nos mira así, por sobre el hombro, de arriba para abajo? Es triste. La única oportunidad, el único momento que es lícito mirar a una persona de arriba abajo es para ayudar a levantarse.

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0: Las 8 en punto.
1: Una señal.
2: Nadie que sea devoto de las llagas y sangre de Jesús puede perderse. Los dardos del maligno no pueden tocarle siquiera. Así como el ángel de la muerte no visitó las casas de los israelitas marcados con la sangre de los corderos, así también el Señor asegura la protección, sanación, seguridad y libertad de aquellos que honran sus llagas y su sangre. A través de este rosario a la preciosa sangre, aplicamos los méritos de la sangre y llagas de Jesús para sanarnos, liberarnos, protegernos, convertirnos, porque por sus llagas hemos sido sanados, dice San Pedro. Podemos pedir por necesidades personales y particulares, tanto para nosotros como para otros, utilizando el rosario a la preciosa sangre en diferentes formas, maneras. Las familias e individuos que no tienen paz, al rezar este rosario, pronto glorificarán al Señor cuando les dé la paz que el mundo no puede dar. Iniciemos pues nuestro rezo del rosario de la preciosísima sangre de Jesucristo el Señor. Dispón tu mente, tu corazón, tu vida para este regalo de la misericordia infinita del Todopoderoso. Por la señal de la Santa Cruz de nuestros enemigos, líbranos, Señor, Dios nuestro, en el nombre del Padre y del Hijo, del Espíritu Santo. Amén. Ven, Espíritu Santo, llena los corazones de tus fieles y enciende en ellos el fuego de tu amor. Envía tu Espíritu y todo será creado y se renovará la faz de la tierra. Oh Dios, que instruiste los corazones de tus fieles con la luz del Espíritu Santo, concédenos que, animados y guiados por este mismo Espíritu, aprendamos a obrar rectamente, siempre, y gocemos de la dulzura del bien y de sus divinos consuelos. Por nuestro Señor Jesucristo, tu Hijo, que vive y reina contigo en la unidad del Espíritu Santo y es Dios por los siglos de los siglos. Amén. Creo en un solo Dios, Padre Todopoderoso, Creador del cielo y de la tierra, de todo lo visible y lo invisible. Creo en un solo Señor Jesucristo, Hijo único de Dios, nacido del Padre antes de todos los siglos. Dios de Dios, luz de luz, Dios verdadero de Dios verdadero, engendrado, no creado, de la misma naturaleza del Padre, por quien todo fue hecho, que por nosotros los hombres y por nuestra salvación bajó del cielo, y por obra del Espíritu Santo se encarnó de María la Virgen y se hizo hombre, y por nuestra causa fue crucificado en tiempo de Poncio Pilato, padeció y fue sepultado, resucitó al tercer día según las Escrituras y subió al cielo, y está sentado a la derecha del Padre, y de nuevo vendrá a juzgar a los vivos y a los muertos, y su reino no tendrá fin. Creo en el Espíritu Santo, Señor y Dador de vida, que procede del Padre y del Hijo, que con el Padre y el Hijo recibe una misma adoración y gloria, y que habló por los profetas. Creo en la Iglesia, que es una, santa, católica y apostólica. Confieso que hay un solo bautismo para el perdón de los pecados. Espero en la resurrección de los muertos, la vida del mundo futuro. Amén. Amén. Amén. que la preciosa sangre que brota de la sagrada cabeza de nuestro Señor Jesucristo, templo de la divina sabiduría, tabernáculo del divino conocimiento y luz del cielo y de la tierra, nos cubra ahora y siempre. Amén. Oh preciosísima sangre de Jesucristo, sana las heridas en el sacratísimo corazón de Jesús. Padre nuestro que estás en el cielo, santificado sea tu nombre. Venga a nosotros tu reino. Hágase tu voluntad en la tierra como en el cielo. Danos hoy nuestro pan de cada día. Perdona nuestras ofensas, como también nosotros perdonamos a los que nos ofenden. No nos dejes caer en la tentación y líbranos de todo mal. Amén. Dios te salve María, llena de gracia, el Señor es contigo. Bendita eres entre todas las mujeres, bendito el fruto de tu vientre Jesús. Santa María, Madre de Dios, ruega por nosotros los pecadores, ahora y en la hora de nuestra muerte. Amén. Dios te salve María, llena de gracia, el Señor es contigo. Bendita eres entre todas las mujeres, y bendito el fruto de tu vientre, Jesús. Santa María, Madre de Dios, ruega por nosotros los pecadores, ahora y en la hora de nuestra muerte. Amén. Dios te salve, María, llena de gracia, el Señor es contigo. Bendita eres entre todas las mujeres, y bendito el fruto de tu vientre, Jesús. Santa María, Madre de Dios, ruega por nosotros los pecadores, ahora y en la hora de nuestra muerte. Amén. Gloria al Padre, gloria al Hijo, gloria al Espíritu Santo, como era en el principio, ahora y siempre, por los siglos de los siglos. Amén. Que la preciosa sangre que brota de la sagrada cabeza de nuestro Señor Jesucristo, templo de la divina sabiduría, tabernáculo del divino conocimiento y luz del cielo y de la tierra, nos cubra ahora y siempre. Amén, amén, amén. El misterio. La mano derecha de nuestro Señor Jesús es clavada. Por la preciosa llaga de tu mano derecha y por el dolor causado por el clavo que la atravesó, la preciosa sangre que brota de ella salve a los pecadores del mundo entero y convierta muchas almas. Amén. Oh preciosísima sangre de Jesucristo, sana las heridas en el sacratísimo corazón de Jesús. Padre nuestro que estás en el cielo, santificado sea tu nombre. Venga a nosotros tu reino. Hágase tu voluntad en la tierra como en el cielo. Danos hoy nuestro pan de cada día. Perdona nuestras ofensas, como también nosotros perdonamos a los que nos ofenden. No nos dejes caer en la tentación, y líbranos del mal. Amén. Dios te salve María, llena de gracia, el Señor es contigo. Bendita eres entre todas las mujeres, y bendito el fruto de tu vientre Jesús. Santa María, Madre de Dios, ruega por nosotros los pecadores, ahora y en la hora de nuestra muerte. Amén. Sangre preciosa de Jesucristo, sálvanos a nosotros y al mundo entero. Sangre preciosa de Jesucristo, sálvanos a nosotros y al mundo entero. Sangre preciosa de Jesucristo, sálvanos a nosotros y al mundo entero. sangre preciosa de Jesucristo, sálvanos a nosotros y al mundo entero. Sangre preciosa de Jesucristo, sálvanos a nosotros y al mundo entero. Sangre preciosa de Jesucristo, sálvanos a nosotros y al mundo entero. Sangre preciosa de Jesucristo, sálvanos a nosotros y al mundo entero. Sangre preciosa de Jesucristo, sálvanos a nosotros y al mundo entero. Sangre preciosa de Jesucristo, sálvanos a nosotros y al mundo entero. Sangre preciosa de Jesucristo, sálvanos a nosotros y al mundo entero. Sangre preciosa de Jesucristo, sálvanos a nosotros y al mundo entero. Sangre preciosa de Jesucristo, sálvanos a nosotros y al mundo entero. Gloria al Padre, gloria al Hijo, gloria al Espíritu Santo, como era en el principio, ahora y siempre, por los siglos de los siglos. Amén. Que la preciosa sangre que brota de la sagrada cabeza de nuestro Señor Jesucristo, templo de la divina sabiduría, tabernáculo del divino conocimiento y luz del cielo y de la tierra, nos cubra ahora y siempre. Amén, amén, amén. En el nombre de Dios Padre, de Dios Hijo, de Dios Espíritu Santo, sello y protejo con el poder de la sangre de Jesucristo el Señor mi consciente, inconsciente y subconsciente. Sello mi razón, corazón, sentimientos, sentidos, ser físico, ser biológico, psicológico, material y espiritual. Sello todo lo que soy, todo lo que tengo, todo lo que puedo, todo lo que sé, todo lo que amo, queda sellado y protegido con el poder de la sangre de Jesucristo el Señor. Sello mi pasado, mi presente, mi futuro. Sello mis planes, proyectos, sueños, ilusiones, viajes, enfermedades. Sello mi persona, mi familia, mis posesiones y mi árbol genealógico. Me escondo en la llaga del costado herido de Jesús. Me escondo en el corazón inmaculado de la Santísima Virgen María, para que nada ni nadie me pueda provocar ningún daño. Amén, amén, amén. Y ahora, trae a tu mente a una persona de tu familia, a la que quieras sellar con la sangre de Cristo, y en el momento que yo diga, tú lo vas a decir en voz alta. En el nombre de Dios Padre, en el nombre de Dios Hijo, en el nombre de Dios Espíritu Santo, sello y protejo con el poder de la sangre de Jesucristo el Señor, a, diga el nombre completo de la persona que va a sellar. Sello su consciente, inconsciente, subconsciente. Sello su razón, corazón, sentimientos, sentidos, ser físico, ser biológico, psicológico, material y espiritual. Sello todo lo que es, todo lo que tiene, todo lo que puede, todo lo que sabe, todo lo que ama, queda sellado y protegido con el poder de la sangre de Jesucristo el Señor. Sello su pasado, su presente, su futuro. Sello sus planes, proyectos, sueños, ilusiones, viajes, enfermedades. Sello su persona, su familia, sus posesiones su árbol genealógico. Lo escondo en la llaga del costado herido de Jesús. Lo escondo en el corazón inmaculado de la Santísima Virgen María, para que nada ni nadie le pueda provocar ningún daño. Amén, amén, amén. Segundo misterio. La mano izquierda de nuestro Señor Jesús es clavada. Por la preciosa llaga de tu mano izquierda y por el dolor causado por el clavo que la atravesó, la preciosa sangre que brota de ella salve almas del purgatorio y proteja a los moribundos de los ataques de los espíritus infernales. Amén. Oh preciosísima sangre de Jesucristo, sana las heridas en el sacratísimo corazón de Jesús. Padre nuestro que estás en el cielo, santificado sea tu nombre. Venga a nosotros tu reino. Hágase tu voluntad en la tierra como en el cielo. Danos hoy nuestro pan de cada día. Perdona nuestras ofensas, como también nosotros perdonamos a los que nos ofenden. No nos dejes caer en la tentación y líbranos del mal. Amén. Dios te salve María, llena de gracia, el Señor es contigo. Bendita eres entre todas las mujeres y bendito el fruto de tu vientre Jesús. Santa María, Madre de Dios, ruega por nosotros los pecadores, ahora y en la hora de nuestra muerte. Amén. Sangre preciosa de Jesucristo, sálvanos a nosotros y al mundo entero. Sangre preciosa de Jesucristo, sálvanos a nosotros y al mundo entero. Sangre preciosa de Jesucristo, sálvanos a nosotros y al mundo entero. Sangre preciosa de Jesucristo, sálvanos a nosotros y al mundo entero. Sangre preciosa de Jesucristo, sálvanos a nosotros y al mundo entero. Sangre preciosa de Jesucristo, sálvanos a nosotros y al mundo entero. Sangre preciosa de Jesucristo, sálvanos a nosotros y al mundo entero. Sangre preciosa de Jesucristo, sálvanos a nosotros y al mundo entero. Sangre preciosa de Jesucristo, sálvanos a nosotros y al mundo entero. Sangre preciosa de Jesucristo, sálvanos a nosotros y al mundo entero. Sangre preciosa de Jesucristo, sálvanos a nosotros y al mundo entero. Sangre preciosa de Jesucristo, sálvanos a nosotros y al mundo entero. Gloria al Padre, gloria al Hijo, gloria al Espíritu Santo, como era en el principio, ahora y siempre, por los siglos de los siglos. Amén. Que la preciosa sangre que brota de la sagrada cabeza de nuestro Señor Jesucristo, templo de la divina sabiduría, tabernáculo del divino conocimiento y luz del cielo y de la tierra, nos cubra ahora y siempre. Amén, amén, amén. En el nombre de Dios Padre, de Dios Hijo, de Dios Espíritu Santo, sello y protejo con el poder de la sangre de Jesucristo el Señor mi consciente, inconsciente y subconsciente. Sello mi razón, corazón, sentimientos, sentidos, ser físico, ser biológico, psicológico, material y espiritual. Sello todo lo que soy, todo lo que tengo, todo lo que puedo, todo lo que sé, todo lo que amo, queda sellado y protegido con el poder de la sangre de Jesucristo el Señor. Sello mi pasado, mi presente, mi futuro. Sello mis planes, proyectos, sueños, ilusiones, viajes, enfermedades. Sello mi persona, mi familia, mis posesiones y mi árbol genealógico. Me escondo en la llaga del costado herido de Jesús. Me escondo en el corazón inmaculado de la Santísima Virgen María, para que nada ni nadie me pueda provocar ningún daño. Amén, amén, amén. Y ahora, trae a tu mente a una persona de tu familia, a la que quieras sellar con la sangre de Cristo, y en el momento que yo diga, tú lo vas a decir en voz alta. En el nombre de Dios Padre, en el nombre de Dios Hijo, en el nombre de Dios Espíritu Santo. Sello y protejo, con el poder de la sangre de Jesucristo el Señor, a, diga el nombre completo de la persona que va a sellar. Sello su consciente, inconsciente, subconsciente. Sello su razón, corazón, sentimientos, sentidos, ser físico, ser biológico, psicológico, material y espiritual. Sello todo lo que es, todo lo que tiene, todo lo que puede, todo lo que sabe, todo lo que ama. Queda sellado y protegido con el poder de la sangre de Jesucristo el Señor. Sello su pasado, su presente, su futuro. Sello sus planes, proyectos, sueños, ilusiones, viajes, enfermedades. Sello su persona, su familia, sus posesiones, su árbol genealógico. Lo escondo en la llaga del costado herido de Jesús. Lo escondo en el corazón inmaculado de la Santísima Virgen María, para que nada ni nadie le pueda provocar ningún daño. Amén, amén, amén. Tercer misterio. El pie derecho de nuestro Señor Jesús es clavado. Por la preciosa llaga de tu pie derecho y por el dolor causado por el clavo que lo atravesó, la preciosa sangre que brota de ella cubra los cimientos de la Iglesia Católica contra los planes del reino oculto y los hombres malignos. Amén. Oh preciosísima sangre de Jesucristo, sana las heridas en el sacratísimo corazón de Jesús. Padre nuestro que estás en el cielo, santificado sea tu nombre. Venga a nosotros tu reino. Hágase tu voluntad en la tierra como en el cielo. Danos hoy nuestro pan de cada día. Perdona nuestras ofensas, como también nosotros perdonamos a los que nos ofenden. No nos dejes caer en la tentación y líbranos del mal. Amén. Dios te salve María, llena de gracia, el Señor es contigo. Bendita eres entre todas las mujeres y bendito el fruto de tu vientre Jesús. Santa María, Madre de Dios, ruega por nosotros los pecadores, ahora y en la hora de nuestra muerte. Amén. Sangre preciosa de Jesucristo, sálvanos a nosotros y al mundo entero. Sangre preciosa de Jesucristo, sálvanos a nosotros y al mundo entero. Sangre preciosa de Jesucristo, sálvanos a nosotros y al mundo entero. sangre preciosa de Jesucristo, sálvanos a nosotros y al mundo entero. Sangre preciosa de Jesucristo, sálvanos a nosotros y al mundo entero. Sangre preciosa de Jesucristo, sálvanos a nosotros y al mundo entero. Sangre preciosa de Jesucristo, sálvanos a nosotros y al mundo entero. Sangre preciosa de Jesucristo, sálvanos a nosotros y al mundo entero. Sangre preciosa de Jesucristo, sálvanos a nosotros y al mundo entero. Sangre preciosa de Jesucristo, sálvanos a nosotros y al mundo entero. Sangre preciosa de Jesucristo, sálvanos a nosotros y al mundo entero. Sangre preciosa de Jesucristo, sálvanos a nosotros y al mundo entero. Gloria al Padre, gloria al Hijo, gloria al Espíritu Santo, como era en el principio, ahora y siempre, por los siglos de los siglos. Amén. Que la preciosa sangre que brota de la sagrada cabeza de nuestro Señor Jesucristo, templo de la divina sabiduría, tabernáculo del divino conocimiento y luz del cielo y de la tierra, nos cubra ahora y siempre. Amén, amén, amén. En el nombre de Dios Padre, de Dios Hijo, de Dios Espíritu Santo, sello y protejo con el poder de la sangre de Jesucristo el Señor mi consciente, inconsciente y subconsciente. Sello mi razón, corazón, sentimientos, sentidos, ser físico, ser biológico, psicológico, material y espiritual. Sello todo lo que soy, todo lo que tengo, todo lo que puedo, todo lo que sé, todo lo que amo, queda sellado y protegido con el poder de la sangre de Jesucristo el Señor. Sello mi pasado, mi presente, mi futuro. Sello mis planes, proyectos, sueños, ilusiones, viajes, enfermedades. Sello mi persona, mi familia, mis posesiones y mi árbol genealógico. Me escondo en la llaga del costado herido de Jesús. Me escondo en el corazón inmaculado de la Santísima Virgen María, para que nada ni nadie me pueda provocar ningún daño. Amén, amén, amén. Y ahora, trae a tu mente a una persona de tu familia, a la que quieras sellar con la sangre de Cristo, y en el momento que yo diga, tú lo vas a decir en voz alta. En el nombre de Dios Padre, en el nombre de Dios Hijo, en el nombre de Dios Espíritu Santo, sello y protejo con el poder de la sangre de Jesucristo el Señor, a, diga el nombre completo de la persona que va a sellar. Sello su consciente, inconsciente, subconsciente. Sello su razón, corazón, sentimientos, sentidos, ser físico, ser biológico, psicológico, material y espiritual. Sello todo lo que es, todo lo que tiene, todo lo que puede, todo lo que sabe, todo lo que ama, queda sellado y protegido con el poder de la sangre de Jesucristo el Señor. Sello su pasado, su presente, su futuro. Sello sus planes, proyectos, sueños, ilusiones, viajes, enfermedades. Sello su persona, su familia, sus posesiones, su árbol genealógico. Lo escondo en la llaga del costado herido de Jesús. Lo escondo en el corazón inmaculado de la Santísima Virgen María, para que nada ni nadie le pueda provocar ningún daño. Amén, amén, amén. Cuarto misterio. El pie izquierdo de nuestro Señor Jesús es clavado. Por la preciosa llaga de tu pie izquierdo y por el dolor causado por el clavo que lo atravesó, la preciosa sangre que brota de ella nos proteja en todos nuestros caminos de los planes y ataques de los espíritus malignos y sus agentes. Amén. Oh preciosísima sangre de Jesucristo, sana las heridas en el sacratísimo corazón de Jesús. Padre nuestro que estás en el cielo, santificado sea tu nombre. Venga a nosotros tu reino. Hágase tu voluntad en la tierra como en el cielo. Danos hoy nuestro pan de cada día. Perdona nuestras ofensas, como también nosotros perdonamos a los que nos ofenden. No nos dejes caer en la tentación y líbranos del mal. Amén. Dios te salve María, llena de gracia, el Señor es contigo. Bendita eres entre todas las mujeres, y bendito el fruto de tu vientre Jesús. Santa María, Madre de Dios, ruega por nosotros los pecadores, ahora y en la hora de nuestra muerte. Amén. Sangre preciosa de Jesucristo, sálvanos a nosotros y al mundo entero. Sangre preciosa de Jesucristo, sálvanos a nosotros y al mundo entero. Sangre preciosa de Jesucristo, sálvanos a nosotros y al mundo entero. Sangre preciosa de Jesucristo, sálvanos a nosotros y al mundo entero. Sangre preciosa de Jesucristo, sálvanos a nosotros y al mundo entero. Sangre preciosa de Jesucristo, sálvanos a nosotros y al mundo entero. Sangre preciosa de Jesucristo, sálvanos a nosotros y al mundo entero. Sangre preciosa de Jesucristo, sálvanos a nosotros y al mundo entero. Sangre preciosa de Jesucristo, sálvanos a nosotros y al mundo entero. Sangre preciosa de Jesucristo, sálvanos a nosotros y al mundo entero. Sangre preciosa de Jesucristo, sálvanos a nosotros y al mundo entero. Sangre preciosa de Jesucristo, sálvanos a nosotros y al mundo entero. Gloria al Padre, gloria al Hijo, gloria al Espíritu Santo, como era en el principio, ahora y siempre, por los siglos de los siglos. Amén. Que la preciosa sangre que brota de la sagrada cabeza de nuestro Señor Jesucristo, templo de la divina sabiduría, tabernáculo del divino conocimiento y luz del cielo y de la tierra, nos cubra ahora y siempre. Amén, amén, amén. En el nombre de Dios Padre, de Dios Hijo, de Dios Espíritu Santo, sello y protejo con el poder de la sangre de Jesucristo el Señor mi consciente, inconsciente y subconsciente. Sello mi razón, corazón, sentimientos, sentidos, ser físico, ser biológico, psicológico, material y espiritual.

mi árbol genealógico. Me escondo en la llaga del costado herido de Jesús. Me escondo en el corazón inmaculado de la Santísima Virgen María, para que nada ni nadie me pueda provocar ningún daño. Amén, amén, amén. Y ahora, trae a tu mente a una persona de tu familia, a la que quieras sellar con la sangre de Cristo, y en el momento que yo diga, tú lo vas a decir en voz alta. En el nombre de Dios Padre, en el nombre de Dios Hijo, en el nombre de Dios Espíritu Santo, sello y protejo con el poder de la sangre de Jesucristo el Señor, a, diga el nombre completo de la persona que va a sellar. Sello su consciente, inconsciente, subconsciente. Sello su razón, corazón, sentimientos, sentidos, ser físico, ser biológico, psicológico, material y espiritual. Sello todo lo que es, todo lo que tiene, todo lo que puede, todo lo que sabe, todo lo que ama, queda sellado y protegido con el poder de la sangre de Jesucristo el Señor. Sello su pasado, su presente, su futuro. Sello sus planes, proyectos, sueños, ilusiones, viajes, enfermedades. Sello su persona, su familia, sus posesiones, su árbol genealógico. Lo escondo en la llaga del costado herido de Jesús. Lo escondo en el corazón inmaculado de la Santísima Virgen María, para que nada ni nadie le pueda provocar ningún daño. Amén, amén, amén. Quinto misterio. El sagrado costado de nuestro Señor Jesús es traspasado. Por la preciosa llaga de tu sagrado costado, y por el dolor causado por la lanza que lo traspasó, la preciosa sangre y agua que brotan de ella, sane a los enfermos, resucite a los muertos, solucione nuestros problemas presentes y nos enseñe el camino hacia nuestro Dios para la gloria eterna. Amén. Oh preciosísima sangre de Jesucristo, sana las heridas en el sacratísimo corazón de Jesús. Padre nuestro que estás en el cielo, santificado sea tu nombre. Venga a nosotros tu reino. Hágase tu voluntad en la tierra como en el cielo. Danos hoy nuestro pan de cada día. Perdona nuestras ofensas, como también nosotros perdonamos a los que nos ofenden. No nos dejes caer en la tentación y líbranos del mal. Amén. Dios te salve María, llena de gracia, el Señor es contigo. Bendita eres entre todas las mujeres, y bendito el fruto de tu vientre Jesús. Santa María, Madre de Dios, ruega por nosotros los pecadores, ahora y en la hora de nuestra muerte. Amén. Sangre preciosa de Jesucristo, sálvanos a nosotros y al mundo entero. Sangre preciosa de Jesucristo, sálvanos a nosotros y al mundo entero. Sangre preciosa de Jesucristo, sálvanos a nosotros y al mundo entero. Sangre preciosa de Jesucristo, sálvanos a nosotros y al mundo entero. Sangre preciosa de Jesucristo, sálvanos a nosotros y al mundo entero.

Sangre preciosa de Jesucristo, sálvanos a nosotros y al mundo entero. Sangre preciosa de Jesucristo, sálvanos a nosotros y al mundo entero. Sangre preciosa de Jesucristo, sálvanos a nosotros y al mundo entero. Sangre preciosa de Jesucristo, sálvanos a nosotros y al mundo entero. Sangre preciosa de Jesucristo, sálvanos a nosotros y al mundo entero. Sangre preciosa de Jesucristo, sálvanos a nosotros y al mundo entero. Sangre preciosa de Jesucristo, sálvanos a nosotros y al mundo entero. Gloria al Padre, gloria al Hijo, gloria al Espíritu Santo, como era en el principio, ahora y siempre, por los siglos de los siglos. Amén. Que la preciosa sangre que brota de la sagrada cabeza de nuestro Señor Jesucristo, templo de la divina sabiduría, tabernáculo del divino conocimiento y luz del cielo y de la tierra, nos cubra ahora y siempre. Amén. Amén. Amén. En el nombre de Dios Padre, de Dios Hijo, de Dios Espíritu Santo, sello y protejo con el poder de la sangre de Jesucristo el Señor mi consciente, inconsciente y subconsciente. Sello mi razón, corazón, sentimientos, sentidos, ser físico, ser biológico, psicológico, material y espiritual. Sello todo lo que soy, todo lo que tengo, todo lo que puedo, todo lo que sé, todo lo que amo, queda sellado y protegido con el poder de la sangre de Jesucristo el Señor. Sello mi pasado, mi presente, mi futuro. Sello mis planes, proyectos, sueños, ilusiones, viajes, enfermedades. Sello mi persona, mi familia, mis posesiones y mi árbol genealógico. Me escondo en la llaga del costado herido de Jesús. Me escondo en el corazón inmaculado de la Santísima Virgen María, para que nada ni nadie me pueda provocar ningún daño. Amén, amén, amén. En el nombre de Dios Padre, en el nombre de Dios Hijo, en el nombre de Dios Espíritu Santo, sello y protejo con el poder de la sangre de Jesucristo el Señor, a, diga el nombre completo de la persona que va a sellar. Sello su consciente, inconsciente, subconsciente. Sello su razón, corazón, sentimientos, sentidos, ser físico, ser biológico, psicológico, material y espiritual. Sello todo lo que es, todo lo que tiene, todo lo que puede, todo lo que sabe, todo lo que ama, queda sellado y protegido con el poder de la sangre de Jesucristo el Señor. Sello su pasado, su presente, su futuro. Sello sus planes, proyectos, sueños, ilusiones, viajes, enfermedades. Sello su persona, su familia, sus posesiones, su árbol genealógico. Lo escondo en la llaga del costado herido de Jesús. Lo escondo en el corazón inmaculado de la Santísima Virgen María, para que nada ni nadie le pueda provocar ningún daño. Amén, amén, amén. Oh preciosísima sangre de Jesucristo, sana las heridas en el sacratísimo corazón de Jesús.
Oh preciosísima sangre de Jesucristo, sana las heridas en el sacratísimo corazón de Jesús. Oh preciosísima sangre de Jesucristo, sana las heridas en el sacratísimo corazón de Jesús. Dios te salve, reina y madre, madre de misericordia, vida, dulzura y esperanza nuestra. Dios te salve, a ti llamamos los desterrados hijos de Eva. A ti suspiramos gimiendo y llorando en este valle de lágrimas. Ea pues, señora, abogada nuestra, vuelve a nosotros esos tus ojos misericordiosos, y después de este destierro, muéstranos a Jesús, fruto bendito de tu vientre, oh clemente, oh piadosa, oh dulce siempre Virgen María, ruega por nosotros, Santa Madre de Dios, para que seamos dignos de alcanzar las divinas gracias y promesas de nuestro Señor Jesucristo. Amén. Oremos. Oh preciosísima sangre de Jesucristo, te honramos, te alabamos y te adoramos por tu obra de eterna alianza que trae paz a la humanidad. Sana las heridas en el sacratísimo corazón de Jesús. Consuela al Padre Todopoderoso en su trono y lava los pecados del mundo entero. Que todos te reverencien, oh preciosísima sangre. Ten misericordia. Amén. Sacratísimo corazón de Jesús, ten misericordia de nosotros. Inmaculado corazón de María, ruega por nosotros. San José, esposo de María, ruega por nosotros. Santos Pedro y Pablo, rueguen por nosotros. San Juan al pie de la cruz, ruega por nosotros. Santa María Magdalena, ruega por nosotros. Todos los guerreros de oración e intercesores del cielo, rueguen por nosotros. Todos los grandes santos de nuestro Señor, rueguen por nosotros. Todas las huestes celestiales, legión angélica de María, rueguen por nosotros. Señor, ten piedad de nosotros. Señor, ten piedad de nosotros. Cristo, ten piedad de nosotros. Cristo, ten piedad de nosotros. Señor, ten piedad de nosotros. Señor, ten piedad de nosotros. Cristo, escúchanos. Cristo, escúchanos benignamente. Dios Padre Celestial, ten piedad de nosotros. Dios Hijo Redentor del mundo, ten piedad de nosotros. Dios Espíritu Santo, ten piedad de nosotros. Santísima Trinidad, un solo Dios, ten piedad de nosotros. Oh preciosísima sangre de Jesucristo, sangre de salvación, sálvanos a nosotros y al mundo entero. Océano de la sangre de Jesucristo, libéranos. Sangre de Jesucristo llena de santidad y compasión, libéranos. Sangre preciosa de Jesucristo, nuestra fortaleza y poder, libéranos. Sangre preciosa de Jesucristo, alianza eterna, libéranos. Sangre preciosa de Jesucristo, fundamento de la fe cristiana, libéranos. Sangre preciosa de Jesucristo, armadura de Dios, libéranos. Sangre preciosa de Jesucristo, divina caridad, libéranos. Sangre preciosa de Jesucristo, flagelo de los demonios,
libéranos. Sangre preciosa de Jesucristo, auxilio de los que están atados, libéranos. Sangre preciosa de Jesucristo, sagrado vino, libéranos. Sangre preciosa de Jesucristo, defensora de la fortaleza católica, libéranos. Sangre preciosa de Jesucristo, poder de los cristianos, libéranos. Sangre preciosa de Jesucristo, verdadera fe cristiana, libéranos. Sangre preciosa de Jesucristo, sangre sanadora, sálvanos. Sangre preciosa de Jesucristo, sangre ungidora, sálvanos. Sangre preciosa de Jesucristo, fortaleza de los hijos de Dios, sálvanos. Sangre preciosa de Jesucristo, comandante de los guerreros cristianos, sálvanos. Sangre preciosa de Jesucristo, sangre de resurrección, sálvanos. Sangre preciosa de Jesucristo, bebida de los ángeles del cielo, sálvanos. Sangre preciosa de Jesucristo, consuelo de Dios Padre, sálvanos. Sangre preciosa de Jesucristo, poder del Espíritu Santo, sálvanos. Sangre preciosa de Jesucristo, circuncisión de los gentiles, sálvanos. Sangre preciosa de Jesucristo, paz del mundo, sálvanos. Sangre preciosa de Jesucristo, luz del cielo y de la tierra, sálvanos. Sangre preciosa de Jesucristo, arco iris en el cielo, sálvanos. Sangre preciosa de Jesucristo, esperanza de los niños inocentes, sálvanos. Sangre preciosa de Jesucristo, palabra de Dios en nuestros corazones, sálvanos. Sangre preciosa de Jesucristo, arma celestial, sálvanos. Sangre preciosa de Jesucristo, divina sabiduría, sálvanos. Sangre preciosa de Jesucristo, cimiento del mundo, sálvanos. Sangre preciosa de Jesucristo, misericordia del Padre, sálvanos. Oh preciosísima sangre de Jesucristo, lava los pecados del mundo. Oh preciosísima sangre de Jesucristo, purifica al mundo. Oh preciosísima sangre de Jesucristo, enséñanos cómo consolar a Jesús. Oremos. Oh sangre preciosa, salvación nuestra, creemos, esperamos y confiamos en ti. Libera a todos los que están en las manos de los espíritus infernales, te suplicamos. Protege a los moribundos de las obras de los espíritus malignos y acógelos en la gloria eterna. Ten misericordia del mundo. Ten misericordia de nosotros. Ten misericordia de nuestra familia. Ten misericordia de los matrimonios. Ten misericordia de nuestros difuntos. Ten misericordia de nuestros enfermos. Ten misericordia de todo nuestro árbol genealógico. Ten misericordia de nuestra comunidad. Ten misericordia de México. Ten misericordia del mundo entero. Y fortalécenos para adorar y consolar al Sagrado Corazón de Jesús. Te adoramos, oh preciosísima sangre de misericordia. Amén. Oh preciosísima sangre de Jesucristo, sana las heridas
en el Sacratísimo Corazón de Jesús. Oh preciosísima sangre de Jesucristo, sana las heridas en el Sacratísimo Corazón de Jesús. Oh preciosísima sangre de Jesucristo, sana las heridas en el Sacratísimo Corazón de Jesús. Amén. Amén. Amén.

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Muy buenos días, queridos hermanos y hermanas en Cristo. Con alegría damos la bienvenida a todos los presentes y a quienes nos acompañan a través de las diferentes plataformas de la emisora Radio Jesús. Es el Señor 750 AM. Hoy nos reunimos para celebrar esta Santa Eucaristía y poner en las manos del Señor nuestras intenciones y necesidades. Por el alma de Amparo Martínez, Rafael Cabrera, Luis Tomás Peralta, Luis Felipe Peralta, Ana Joaquina Reyes, Arisleida Peralta Rosa, Inmaculada Zacarías, Yulisa de Jesús Taveras, Eulogia Llena, Gisela del Carmen Taveras, Belmin Joel Ceballos, Pedro Bernardo Arias Burgos, Villico Burgos, Alexander Guzmán, Enerio Burgos, por todos los difuntos de la familia Burgo Guzmán y Guzmán Guzmán, Julio César Liriano, Juan Ceballos, Guadalupe Hernández, Yeuris Morel, por todos los difuntos de la familia Sosa Hernández, Florentina de Jesús, Sergio La Antigua, Argentina La Antigua. Manuel Antonio Cabrera, Lucía Vargas, Marina Vargas, Ramón Vargas, por todos los difuntos de la familia Batista Marte, María Natividad Rodríguez, Felipe Genao, Flora Polanco, Brian Genao, Juan Cristóstomo Polanco, Germán Torres, Juan Hernández, Bernardo Hernández, Ana Salete, Dalvin Rodríguez, Ibelice Corniel, Rafael Antonio Vázquez, Ramón Alcides Arias, María Secundina Castillo, Luis Arias, Eduardo González, Ana Joaquina Reyes, Francisco Trinidad Hernández, Antonio María de la Cruz, Amalia Generosa de la Cruz, María Margarita Arias, Mario Núñez, Andrés Rodríguez, Carlos Peña, Angélica Rodríguez, Leonte Filpo, Modesta López, Ana López, Inocencia Hilario, Juan Antonio Germosén, Juan Bautista Morales, Amantina García, José Lo Cepeda, José Elvi Cepeda, Carla María Blanco, Dominga Vázquez, Víctor Manuel Reyes, María Dolores Vázquez, Juan de Jesús Vázquez, María Alejandra Arias, Minerva Dolores Rodríguez, Ramón Batista, Ramón Peralta, Omar Hernández, Edinson Vázquez, Agripina Ulloa, Gumer Cinda Guzmán, Erismendi Morales, Ernesto Guzmán. Dolores La Antigua, Elvis Roja, Isidro Reyes, Ana Rosa Ventura, Esperanza Ventura, Patricia Méquita, Luz Celeste Cabrera, Petronila Cabrera, Modesto de la Hoz, Elba Cabrera, Demetria Pascual, Juancito Cabrera, Adrián Pascual, Juan Cristóstomo Sánchez, Juana Cabrera, Rafael Antonio Ascona, por todos los difuntos de la familia Quesada Ramírez, Agustín Espinal, Miguel Antonio Rodríguez, Manuel Antonio Fernández, Juan Reyes Tineo, Teresa Amado Cepín, Carmen Tejada, Carmen Cepín, Rosa Mercedes Cepín, Adela Sosa, Máximo Colón, José Colón, Amado Colón, por todos los difuntos de la familia Colón Rosario, Carlos María Ulloa, Edinson Cepeda, Ramona Cepeda, Hipólito Cepeda en su segundo año, Nardo Cabrera, Flora Polanco, Regina Liranzo, Andrés Guzmán, Apolinar Cabrera, Manolo Guzmán, por todos los difuntos de la familia Sosa. Por la salud de Altagracia Madera, por la liberación, sanación y salud de la familia Genao, al Espíritu Santo por la liberación, sanación de Mireya Espinal, Anabel Rivera, Faelmi Rivera, Austin García, José Ureña, Florinda Marte, Palemio García y familia, por la fortaleza de la familia Peña Romero y Francisco Rodríguez, por la salud de Rafael López, sanación de la familia Espinal de la Cruz, por la liberación de Elvis Polanco y Lisandra Polanco, por la salud y liberación y sanación de la familia Batista Marte, por un empleo a Eduard Batista, por la salud de Juan Collado, Parizada Ferreira, por la prosperidad del negocio de Roma López, por la gracia de un matrimonio a la Virgen de la Altagracia, al Divino Niño Jesús y al Sagrado Corazón de Jesús, por la liberación y salud y protección de Miguel Andrés Rodríguez, Agustina Fernández y toda su familia. Por la salud y prosperidad de la familia Fernández Frías, al Divino Niño Jesús, por la salud y liberación de Marlene García, al Divino Niño Jesús y a San Benito, por la aprobación de un proyecto de residencia de Yanivel Ramos, por la salud de Francisca Antonia Sosa y Siriali Pichardo, por la salud de Leonidas Peralta, Jesús Sacramentado, por la paz y liberación y protección de la familia de Jesús García y por la liberación de unos documentos de tierra consular. Por la salud de Jackie García, por la salud de María del Carmen Pérez, por la salud de Doña Rosa Céspedes, por la salud de Juana Sosa y familia, por la salud, liberación y sanación y protección de Altagracia Herrera y Arcadio Rodríguez y toda su familia. Al Espíritu Santo por un devoto, por la salud de Buenaventura Castillo, al Sagrado Corazón de Jesús, por el éxito de un viaje.
al Divino Niño Jesús por la salud y liberación de Marlene García, por la salud y liberación de la familia Cruz Santos y Juan Amelia Cruz, por la salud de la familia Arias la Antigua, en especial a Lucecita Arias, José Antonio Arias, Nidia Arias, María Altagracia Arias la Antigua. Por la salud de la familia Peralta González, por la salud de Petronila Peralta, por la liberación y sanación de la familia de Yolanda Taveras, Felito Taveras, Olga Taveras y Armando Taveras. Por la recuperación de Evangelista, por la salud de Gladys Rodríguez y familia, por la salud de Anthony Bonifacio, Enol y Hortensia, a Jesús Sacramentado por favores recibidos, por la salud de Sofía Milagros González, por un milagro a Yaderi Blanco, por la protección y salud de Mari Blanco y toda su familia, por la salud, liberación y sanación de Ana Vázquez y familia. Cumpleaños, Noel López. A Jesús Sacramentado y a la Santísima Virgen María por el ministerio detrás del Buen Pastor, por su crecimiento espiritual, para que el Señor supla las necesidades financieras de Radio Jesús es el Señor, por el Papa León XIV, los obispos, diáconos, sacerdotes, presidentes de asamblea y por toda nuestra madre iglesia. Puestos de pie y con el canto recibimos al padre Nicolás Domínguez y su acompañante Tony Rodríguez.

Alegre la mañana que nos habla de Abinader. ¿De Abinader? ¿De quién? Ah, ustedes no tienen boca que no hablan. Pues abran la boca esta que bastante grande la tienen. Hermana, agarra este micrófono y vamos a alabar. Vamos a glorificar el nombre del que todo lo puede. Vamos a levantar nuestras manos y vamos a abrir nuestra boca y vamos a alabarle. Vamos a glorificarle en esta mañana. Tú que estás ahí en sintonía, levanta tu mano, alaba a Dios, abre tu boca y dile: Señor, te alabamos, Señor, te adoramos, Señor, te glorificamos. En esta mañana sigue alabando a Dios. Tú que estás ahí postrado, tú que estás en sintonía, abre tu boca y alaba a Dios, que es grande, alaba a Dios, que es maravilloso. Te alabamos, te adoramos, te ensalzamos. A ti la gloria en esta mañana, a ti la adoración. Alabado, alabado.

cae en sintonía, levanta tus manos, deja que la presencia de Dios caiga en tu vida, deja que el poder de Dios se manifieste, alaba su presencia, adórale, bendito eres, a ti la alabanza, santo, santo, santo, gloria y alabanza a ti, Señor, te alabamos y te bendecimos, tú que estás ahí, levanta tus manos, deja que la presencia de Dios se manifieste, deja que la alabanza sane en tu vida, deja que la alabanza libere tus mañanas, alabado sea, bendito eres, a ti la gloria en esta mañana, a ti la alabanza, alabado, bendito eres, te adoramos, te glorificamos, bendito eres, alabado.

0: Hermano, alaba a Dios en esta mañana. Tú que estás en sintonía, levanta tus manos. Deja que la presencia de Dios cargue en tu vida, cargue en tu enfermedad. Dile que sea bendecido. A Él la gloria en esta mañana. Adórale en esta mañana, que tú que estás en sintonía. Deja que la presencia de Dios toque tu enfermedad. Levanta tus manos, tú que está ahí en contacto. Es hora de alabarle, hora de glorificar su presencia. Es hora de reconocer que por encima de Dios no hay nada. Alaba a Dios en esta mañana, aunque no tenga fuerza. Glorifícale en esta mañana.
1: Alabado sea. Te adoramos y te bendecimos.

alábale en esta mañana, adórale, ensálzale en este día. Él es digno de toda alabanza, de toda glorificación. Él es santo, Él es poderoso. Abre tu boca, el Señor, yo te alabo. No tengo más motivo que alabarte, que adorarte, que ensalzarse, porque tuyo es la gloria, tuyo es el poder. De ti viene toda sanación, toda liberación en esta mañana.

alabamos la presencia de Dios. Dios se manifiesta. Tú que estás ahí, levanta tu mano. Adórale en esta mañana. A través de la adoración el Señor se manifiesta. El Señor rompe cadenas. Levanta tus manos y adórale ahora en este momento. Tú que estás ahí enfermo, levanta tu mano. Tú que estás pasando por esa situación, adórale. Que a través de la adoración Dios se manifiesta. Dios rompe cadenas.

0: En nombre del Padre, del Hijo y del Espíritu Santo. Amén. La gracia de nuestro Señor Jesucristo, el amor del Padre y la comunión del Espíritu Santo esté con cada uno de ustedes.
1: Y con tu Espíritu.
0: Buen día para todos.
1: Buenos días.
0: ¿Cómo están ustedes?
1: Bendecido por el Señor, amado por María, de ahí a ahí con Cristo y de aquí para el cielo.
0: Abra las dos manos. Dile que está al lado tuyo, tú no estás por tu cuenta aquí. Tú no vas a hacer lo que tú quieras aquí. Tú eres un malcriado, entonces abre las manos. ¿Cómo están ustedes?
1: Bendecido por el Señor, amado por María,
0: de ahí a ahí con Cristo y de aquí para el cielo. Siéntense lo que quieren al cielo esta mañana. Usted que está ahí en contacto, usted que está en sintonía en esta mañana, vamos a reconocer que fallamos. Vamos a reconocer que cometemos pecado, pero como dice Pablo, por encima del pecado está la gracia, está la bendición. En esta mañana, si quieres ir al cielo, tienes que limpiar tu vida, tienes que limpiar tu corazón, tu pensamiento, ese pecado. En esta mañana, pídele perdón a Dios. Dios quiere perdonarte, Dios quiere sanar esa herida, ese dolor.
2: Ten piedad, Señor, ten piedad.

Hermano, si quieres limpiar tu vida, si quieres sanar tu enfermedad, necesariamente tenemos que pedir perdón. A veces la enfermedad es fruto del pecado. Tú sabes lo que arrastra, tú sabes lo que hay en tu vida. En esta mañana diré al Señor que cambie tu vida, que perdone todo tu pasado, toda tu historia, que tú necesitas un cambio, una transformación. Y tienes que limpiarte del pecado, tienes que limpiar esa vida negra que ha vivido.

0: Hermano,
1: no solamente basta que reconozca que eres pecador. Necesitamos confesar nuestro pecado. Necesitamos estar arrepentido en esta mañana. Dale la oportunidad a Dios para que Dios entre donde está el pecado. Ese pecado que arrastra desde la concepción. Dios hoy puede limpiarlo. Dios hoy puede cortarlo en esta mañana.

Hermano, levanta tu mano. Reconoce que peca. Reconoce que ha fallado. Pero ahora tienes la oportunidad de decir al Señor que perdone tu vida. Que perdone ese pecado que hay en tu vida que todavía no ha podido perdonar. En esta mañana levanta tu mano a ese Dios que está aquí. A ese Dios que escucha tu súplica. A ese Dios que entra a tu vida. Dile, Señor, perdóname en esta mañana. Mira mi situación, mira mi problema, mira mi familia, mira mi esposo, mira mis hijos cómo están, fruto del pecado, dañado, herido, con resentimiento, con amargura en esta mañana.

hermano, perdonar es sanar. Hay mucha gente que le cuesta pedir perdón, pero nunca se sana. Siempre están heridos, siempre están mal por ese odio que tienen en su vida, por ese resentimiento. En esta mañana abre tu vida, abre tu corazón para que Dios entre a donde esté el pecado, para que Dios toque ese pecado, para que hoy comience a sanar esas heridas de resentimiento, de amargura, de dolor, de tristeza que hay en tu vida.

0: Hermano, yo te invito a que te pongas de pie. Juanpa, vamos a pedir la presencia del Espíritu Santo. Abre tu boca. Tú que estás ahí en sintonía, abre tu boca. Dile, Espíritu Santo, comienza a entrar a mi vida. Comienza a fecundar mi vida. Abre tu boca. Tú que estás necesitado del soplo divino. Tú que estás necesitado de la presencia del Espíritu Santo. Abre tu boca. Llama esa unción. Llama esa fuerza en esta mañana. Dile a Dios que tú necesites esa fuerza. Que tú necesites esa unción. Abre tu boca y deja que el Espíritu Santo calme tu vida. Deja que el Espíritu Santo toque tu vida en esta mañana. Abre tu boca y el Espíritu Santo comienza a llenarme, comienza a tocar mi vida, comienza a sanar mi vida, comienza a levantar mi vida en esta mañana. Sigue pidiendo esa fuerza en esta mañana, esa unción divina que venga a renovar tu vida, que venga a transformarte, que venga a llenar ese vacío que ha dejado el pecado en tu vida. Y el Espíritu Santo, yo te necesito. Espíritu Santo, muévete con poder en esta mañana. Muévete en mi enfermedad, en mi problema, en mi familia, en mi matrimonio, en mi hogar, en mi casa. Tú puedes moverte, Espíritu Santo de Dios. Sigue pidiendo el soplo divino. Sigue pidiendo la fuerza divina en esta mañana. Tú que estás lejos, abre tu boca. Tú que estás cerca, pide esa presencia, ese soplo divino en esta mañana.
1: Necesitamos tu presencia. Necesitamos tu auxilio.

0: Oremos. Oh Dios, fuerza de los que en ti esperan, escucha como da nuestra súplica, pues sin ti nada puede la prioridad de nuestra naturaleza. Concédenos siempre la ayuda de tu gracia, para que poner en práctica tus mandamientos, te agrademos con nuestros deseos y acciones. Por Jesucristo nuestro Señor.
1: Amén.
0: Nos sentamos y en silencio escuchamos la palabra.
2: Lectura del libro del Eclesiástico. Surgió el profeta Elías como un fuego. Su palabra quemaba como antorcha. Él hizo venir sobre ellos el hambre y con su celo los diezmó. La palabra del Señor cerró los cielos y también hizo caer fuego tres veces. ¡Qué glorioso fuiste, Elías, con tus portentos! ¿Quién puede gloriarse de ser como tú? Tú despertaste a un cadáver de la muerte, y del abismo, por la palabra del Altísimo, tú precipitaste rey a la ruina, y arrebataste del lecho a hombres insignes. En el Sinaí escuchaste palabra de reproche, y en el Oré sentencia de castigo. Tú ungiste reyes vengadores y profetas para que te sucedieran. Fuiste arrebatado en un torbellino ardiente, en un carro de caballos de fuego. Tú fuiste designado para reprochar los tiempos futuros, para aplacar la ira antes de que estallara, para reconciliar a los padres con los hijos y restablecer la tribu de Jacob. Dichoso los que te vieron y se durmieron en el amor, porque también nosotros viviremos, cuando Elías fue arrebatado en el torbellino, Eliseo se llenó de su espíritu. Durante su vida, nunca príncipe lo hizo temblar. Nadie pudo dominarlo. Nada era imposible para él. Incluso muerto, su cuerpo profetizó. Durante su vida realizó prodigios, y después de muerto, fueron admirables sus obras. Palabra de Dios.
0: Te alabamos, Señor.
2: Alegraos justos con el Señor.
3: Alegraos justo con el Señor.
2: El Señor reina, la tierra goza. Se alegran las islas innumerables. Tinieblas y nube inmensas. Justicia y derecho sostiene su trono.
3: Alegraos justo con el Señor.
2: Delante de él avanza el fuego, abrazando en torno a los enemigos. Sus relámpagos deslumbran el orbe, y viéndolo la tierra se estremece.
3: Alegraos justos con el Señor.
2: Los montes se derriten como cera ante el Señor. Los cielos pregonan su justicia, y todos los pueblos tiemblan, contemplan su gloria.
3: Alegraos justo con el Señor.
2: Los que adoran estatuas se sonrojan. Los que ponen su orgullo en los ídolos, adorarlo todos sus ángeles.
3: Alegraos justo con el Señor.
2: Nos ponemos de pie.

0: Señor.
1: El Señor esté con ustedes.
2: Y con tu espíritu.
1: Proclamación del Santo Evangelio según San Mateo.
2: Gloria a ti, Señor Jesús.
1: En aquel tiempo, dijo Jesús a sus discípulos, cuando recen, no usen muchas palabras como los gentiles, que se imaginan que por hablar mucho le harán caso. No sean como ellos, pues su Padre sabe lo que hace falta antes de que se lo pidan. Ustedes oren así. Padre nuestro que estás en el cielo, santificado sea tu nombre, venga a nosotros tu reino, hágase tu voluntad en la tierra como en el cielo. Danos hoy nuestro pan de cada día, perdona nuestras ofensas, como también nosotros perdonamos a los que nos ofenden. No nos dejes caer en la tentación y líbranos del mal. Porque si perdona a los hombres sus ofensas, también su Padre lo perdonará celestial. Pero si no perdonan a los hombres, tampoco su Padre perdonará sus ofensas. Palabra del Señor.
2: Gloria a ti, Señor Jesús.
1: Saludo, ¿cómo están ustedes?
2: Bendecido por el Señor, amado por María, de ahí a ahí con Cristo y de aquí para el cielo.
1: Dele un abrazo que está al lado suyo, un abrazo, dele. Un abrazo, un abrazo, un abrazo, un abrazo, un abrazo. Cantan un chingo, Elías, para que ellos se animen, para que ellos se motiven. Yo están medio triste, medio cansado, medio aburrido. Abra la mano para que vaya la tristeza, el aburrimiento, el cansancio, Dios mío. Pónganse de pie para que se desentuman.

entiéndense allá, si todos se lo deben a él la gloria, a él la alabanza. Miren, yo pensaba cuando venía en el taxi, me encontré con un episodio por ahí por la calle del cementerio. Esa calle es estrecha. Entonces los dominicanos nos parqueamos lateral, así a la derecha y a la izquierda. Entonces cuando venía, había un carro parado, uno aquí y otro aquí. Y en este carro a la derecha había uno que tenía la puerta abierta porque estaba hablando con el chofer. El chofer. Y entonces el que me traía dice, en otro tiempo yo era agresivo. En otro tiempo yo lo hubiese bajado el cristal y le digo algo, pero ya no vale la pena. ¿Eh? Y yo le decía, bueno, como está la violencia, como está la agresión, usted le dice algo y ese tipo está aburrido, ese tipo tiene problemas y hay más problemas. Y me dice, ¿usted sabe por qué yo no le digo algo ahora? Porque yo me caso por la iglesia en tal fecha. Y quiero mantenerme en paz, quiero mantenerme tranquilo, no quiero perder la tranquilidad, no quiero perder la calma. Entonces, pero en la sociedad hay mucha gente violenta, hay mucha gente agresiva, hay mucha gente con problemas, y usted no sabe cuál es el que tiene problemas. Y si ese día usted le dice algo y ese es el que tiene problemas, el problema se agudiza más. El problema se pone más grande. Entonces a veces es mejor hacer silencio que no hablar, porque como está la situación, ya usted sabe, usted no sabe en qué lío se va a meter y en qué lío se va a encontrar. Y mientras cantábamos el acto el yo pecador, yo decía esta mañana, no solamente basta con que usted se confiese. No solamente basta con que usted se confiese, porque usted se confesó, pero se supone que tiene que restituir lo que hizo. Usted dice, bueno, yo me robé una vaca, y voy y me confieso, y el padre le perdona, el padre le absuelve ese pecado, pero ¿y el dueño de la vaca? Dígame, ¿qué va a pasar con el dueño de la vaca? ¿Va a estar tranquilo? No, va a estar inquieto. Ahora, usted se confesó y ya está arrepentido, cómprese una vaca y devuélvasela. Porque ahí entonces el otro encuentra la felicidad. Pero si usted dice, ah, no, yo voy a robar, voy a mentir, voy a ser adúltero, voy a ser infiel, voy a ir al padre para que me confiese y ya. No. Se supone que cuando usted peca, cuando usted ofende, usted daña. Y si usted daña, usted tiene que mejorar esa situación. Entonces, no es solamente borrón y cuenta nueva, no. Supone que si usted causó un problema por un pecado, llámese una infidelidad, una mentira, no solamente basta que diga, ay, yo cometí una mentira grande. Usted tiene que restituir el daño que usted provocó con esa mentira. No es que solamente diga, sí, yo estoy arrepentido. ¿Y cómo va a recoger el daño en lo que ha hecho a esa persona o a esa persona, a ese ser? Entonces dice, no solamente basta que yo me confiese, sino que yo esté arrepentido y pueda restituir el daño que yo provoqué, el daño que yo hice a esa persona. Porque si fuera así solamente, entonces era muy fácil. Yo digo, hay gente que lo hemos herido. Hay gente que la hemos dañado con el pecado, con calumnia, con blasfemia, con situaciones. Entonces, ¿cómo usted va a restituir ese problema? Porque supone que a esa persona te hizo daño, usted la hirió, usted la molestó. Entonces, no solamente basta que yo esté arrepentido, sino que ese daño que yo cometí, yo pueda cambiarlo, yo pueda restituirlo. Porque sería muy fácil. ¿Tú sabes la gente que ha sido dañada por otra gente? ¿Saben los matrimonios que han sido dañados? ¿Ustedes saben los amigos que han sido dañados por una calumnia, por una mentira? Y todo igual. No.
Ahora, cuando usted daña a una persona, es posible que esa persona lo perdone, pero siempre va a recordar ese daño. No es, siempre va a recordar que esa persona que era amiga suya, usted la dañó, usted la hirió, y entonces, ¿cómo va a recuperar esa confianza? No crean ustedes que es tan fácil recuperar la confianza. O pregunten a los maridos que han sido infieles, usted vea, si esa mujer lo va a perdonar, y que hay borrón y cuenta nueva. Siempre, siempre que se encuentre con esa herida, le va a lastimar. Siempre que se encuentre con una situación, va a sangrar. Entonces, no solamente que yo diga, sí, yo voy a cambiar, yo voy a dejar eso, no. Hay que hacer algo más. ¿Eh? Y cuando se hiere el sentimiento, cuando se hiere la emoción y el pensamiento, la herida es profunda. Usted no la ve, pero hace efecto. Usted no la ve, pero produce situaciones. ¿A cuánta gente usted ha dañado? ¿A cuánta gente usted ha herido? Y esa gente está herida, esa gente está dañada. Y aunque usted ve que hablen, pero el sentimiento de esa persona solamente lo conoce él. La herida de esa persona solamente la conoce esa persona. Entonces no solamente basta, ya yo te perdono, mira qué bueno. Con el corazón duro pidiendo perdón, con el corazón que no ha perdido perdonar pidiendo perdón, eso no vale. Tiene que haber un arrepentimiento, un cambio realmente interno. Y mientras no se dé ese cambio, aún así perdonando, usted tiene que tener mucha delicadeza, porque el ser humano se hiere fácil. Y cuando se hiere la emoción, cuando se hiere el corazón, no es tan fácil recuperarlo. Cántalo un chingo, muchachos, me están durmiendo, de hecho, ahora. Descansen en paz. Dar un abrazo.

para enseñarme la importancia de quién soy. La importancia de quién soy. Pero ustedes conocen gente que andan sin rumbo en la vida. Ustedes conocen gente que andan decepcionado en la vida. Ustedes conocen gente que andan deprimido en la vida, sin sentido. Somos importantes para Dios. Dios no hace porquería. Y a veces uno dice, ay, le queda como

Y si Dios nos hace porquería, usted y yo somos hechura de Dios. Reconocer lo importante, pero no es para que se nos suba el ego. No es para que se nos suba la autoestima. Dice, ay, yo soy más importante. No, no, no, somos iguales. Ahora, siéntase que usted es amado por Dios. Siéntase que usted es querido por Dios. Que usted no es cualquier persona. Un hijo de Dios no puede mendigar. Un hijo de Dios no puede andar tirado por ahí. Tiene que valorizarse, tiene que amarse, tiene que respetarte y tiene que reconocer que es hijo de Dios. Y los hijos de Dios tenemos que amarnos, tenemos que querernos. Por regalarnos la vida, por regalarnos los años. La vida es un don. ¿La vida es qué? ¿Y cuánta gente la está malgastando? ¿Y cuánta gente la está destruyendo? ¿Y cuánta gente la están enfermando? Hay gente que se está muriendo antes de tiempo. Imagínense los jóvenes con esa juca ahora. Se están pudriendo, podridos están ellos con ese humo y ese humo. Ellos creen que están haciendo algo cosa buena. Y a diario usted encuentra que un joven murió explotado con los pulmones, porque de tanto echar aire, de tanto asoplar, ahí quedaron. Y ellos no cogen de cabeza, ellos no cogen cabeza, son unos descabezados. Porque si se murió uno de los pulmones, entonces mira el ejemplo, ahí donde está, no la ale. Y ellos les fascina y en esos pleres, ahí qué bonito. Y donde hay un grupo, usted ve a esa gente humo y humo y humo, y se les sube los humos a la cabeza y no saben que se están matando ellos mismos, que se están destruyendo ellos mismos. Y la vida es para cuidarla, para defenderla, no para maltratarla. Pero como ellos no saben que son hijos de Dios, a ellos no les importa nada. Fueron a la catequesis, lo bautizaron, los hijos de Dios, pero se olvidaron que Dios es el dueño, que Dios es el que tiene el control. Ay, lo triste, ustedes están tristes. Ustedes están más tristes que están en la calle. Cantan otros chismos que esta gente está como vacía de lo que pasa.

Una pregunta para ustedes. ¿Ustedes creen que todos los seres humanos vivos reflejan sonrisa? Ahora yo les pregunto, ¿ustedes creen que todos nosotros los que estamos vivos tenemos motivos suficientes para reflejar alegría? Claro que sí. Ahora, cuando usted tiene una enfermedad y esa enfermedad lo va destruyendo, lo va gastando, lo va haciendo como más cada día, más deprimido, no hay tanto motivo. Pero hay otro que no es tan vivo. Y ya los muertos no sonríen. Ya los muertos no pueden disfrutar de una sonrisa. Mira qué tal a ti, tú a ver si puedes sonreír. Dice, ay, mi hijo, tú estás muerta o muerto, tú no puedes sonreír, tú no puedes reflejar la alegría, el gozo. Cada cristiano debiera reflejar esa alegría, esa alegría. Pero te dice, usted ve gente caminando que parecen esqueletos. Usted ve gente caminando y es la ropa sola que anda. Ustedes han visto gente en la comunidad así, que ellos andan como así como en el aire. Andan por así como en el aire, caminando como el aire. No tienen vida, no tienen alegría. Y yo digo, en medio de la enfermedad hay que estar alegre. Porque un enfermo alegre tiene más posibilidades de vencer la enfermedad que no una gente traumatizada. O sea, la sonrisa que el Señor me da, yo tengo que reflejársela a la otra gente. Y aunque la otra gente no tenga ánimo, no tenga deseo, que vea de que yo soy un hijo de Dios alegre. De que en mí se refleja esa alegría. De que en mí hay gozo. Pero para que se manifieste esa alegría, yo tengo que tener a Dios.

0: ¿Yo tengo? Levante la mano que tienen el diablo metido. Ay, no, Padre. Ave María Purísima, Padre. Levanten la mano los que tienen la alegría de Dios. Aunque no se le note, levantan la mano. ¿Usted ve? Aunque no se note, ¿eh? Pero la alegría de Dios nadie la puede quitar. Vienen pruebas, vienen enfermedades, vienen situaciones y usted siempre está alegre. Ahora, que un día esté un poquito apagado, sí, pero hay alegría. Se fueron. Están aquí. Ay, pues dar otro abrazo que te la doy. Mira, refleja alegría, mi hijo, en tu rostro. Refleja alegría en tu cara. Refleja alegría en tu corazón, hermano, hermana. Ay, Dios, los pobres. Están desanimados los pobres. Están desguañangados los pobres. Entonces, miren, estamos meditando y reflexionando sobre un profeta. El profeta Elías. El profeta
1: Elías.
0: Luego se va acuñando otro profeta que viene a relevar. ¿De quién estamos hablando?
1: Profeta Elías.
0: ¿Y quién viene a relevar al profeta Elías? Eliseo. ¿Quién viene a relevarlo? Eliseo. Ahora, el lunes pasado decía que el Señor dirige a Elías. El Señor indicó a Elías lo que tenía que hacer. Y el Señor le dice, levántate y vete al torrente de Cari. ¿Qué le dijo el Señor? Levántate. ¿Qué le dijo?
2: Levántate.
0: ¿Y usted no cree que mucha gente de la que están en sintonía tendrán que levantarse? ¿Ustedes no creen que mucha gente que están en sintonía, que están pasando por una situación, por un problema, por una enfermedad, que están escuchando y la única esperanza que tiene es el Señor, no tendrán que levantarse de esa situación? Pero yo no sé ustedes tampoco, yo no lo conozco a ustedes. Quizá usted está aquí y está peor que lo que están escuchando. Quizá usted está aquí y tiene más problemas que lo que están escuchando. Cada quien sabe lo que tiene. O usted no sabe lo que tiene. Usted no sabe lo que tiene. Entonces usted también tiene que levantarse. Usted también tiene que tomar la iniciativa. Entonces el Señor dice al profeta, levántate y vete al torrente de Cari. ¿A qué torrente?
1: Torrente de Cari.
0: ¿A dónde va? Al torrente. Ahora, y sumérgete en una cueva. ¿A dónde se metió?
1: A una cueva.
0: ¿Y qué es lo que hay en una cueva? Cacata. ¿Qué es lo que hay en una cueva? Culebra. ¿Qué es lo que hay en una cacata? Serpiente, levante la mano que son serpientes. Dile que de lado tuyo tú no te arrastras, pero mira, tú eres una serpiente mala, venenosa, venenosa. Entonces ya, entonces el Señor le dice, vete, le indica el camino, le indica la dirección, métete a la cueva ahí. Pero el Señor solo no va a dejar que se muera ahí, o va a dejar que se muera en la cueva. Pero en una cueva si no tiene provisión te va a morir. Ahora, ¿qué hace el Señor? Lo indica, vete allá al torrente, métete, que yo voy a enviar los cuervos. ¿Lo qué?
1: Los cuervos.
0: ¿Qué es un cuervo? Levante la mano, que son cuervos o cuervas. ¿Y cómo es el cuervo? ¿Blanco o negro? ¿Y ustedes cómo son? Yo no sé si son blancos. Es posible que tengan la piel blanca y el corazón negro. Que haya una dialéctica. Entonces, el Señor le manda comida. ¿Con quién? Con los cuervos. Pero oiga, le mandó un plato sofisticado. En la mañana le mandó pan. ¿Le mandó qué?
1: Pan.
0: Pero eso es lo que uno desayuna siempre. La mayoría se comen dos pan y ya una rueda de salami y se van. Entonces, en la mañana le mandó qué. Pan. ¿Le mandó qué?
1: Pan.
0: Pero al mediodía que equilibró la cosa. ¿Qué le mandó? Carne. ¿Qué le mandó?
1: Carne.
0: No dice que le mandó trozo, ni arroz, no, que le mandó carne. Pero en la tarde, para que fuera haciendo la digestión, le mandó qué? Agua. ¿Le mandó qué?
1: Agua.
0: Por suerte que el profeta Elías no era muy exigente. ¿No era qué? ¿No era qué? Porque pudo decirle, pues tráeme un limón. Trae mi azúcar y llame un jugo ahí. Ahora, ¿qué pasó? Que cuando esté en la cueva, no llovió. No hay agua. Y yo le digo, ¿y usted y yo podemos vivir sin agua? ¿Podrá un ser humano vivir sin agua? No. ¿O puede vivir sin agua? no, llega un tiempo que se seca, pero ya se está, ya no hay agua, entonces lo manda a otro sitio. ¿A dónde lo mandó? ¿A dónde lo mandó? Entonces ahí lo manda a un, a una comunidad, se llama Zareta. ¿Cómo se llama la comunidad?
1: Zareta.
0: Ahora, la providencia de Dios no le faltó nunca al profeta Elías. Y yo le digo, ¿y a usted y a mí nos faltará la providencia de Dios? Nunca. Porque no hay una persona que se acuerde por lo menos sin comer algo en el día. Y aunque no tenga nada, Dios le proporciona. A Elías le proporcionó alimento, le proporcionó agua. Ahora está en otra comunidad, ella se encuentra con una viuda. ¿Que se encontró con qué? ¿Con qué? Y la viuda estaba recogiendo leña. ¿Estaba qué? Levanten la mano que son del campo. Sabrá Dios de dónde son ustedes. ¿Eh? Están ustedes de la mata. Y entonces, ¿sabe que en los campos habían fuego, habían fogones? ¿Y qué usted le metía al fuego? Con leña. Y a veces en los campos tienen una rumba de leña ahí, vea, para que no se le gaste, pues si llueve. Entonces, esta viuda estaba recogiendo leña. Estaba recogiendo. ¿Pero para qué? Para cocinar. Para cocinar los alimentos, para cocinar lo que tenía que comer. Y se encuentra con el profeta Elías. Y yo digo, ¿usted se ha encontrado alguna vez con algún profeta? Y cuando usted se encuentra con un profeta, ¿qué es lo primero que va a hacer? Comunicarse con él. ¿Qué es lo primero que va a hacer? Interactuar con él. Entonces, ahí ya, veamos cómo el Señor va haciéndole providencia, va dándole los alimentos al profeta Elías. Pero después viene y se encuentra con Eliseo. ¿Se encuentra con quién? Ahora, intercambian misión, intercambian palabra. Ahora van juntos. Pero Elías tenía un espíritu profundo. Elías tenía una espiritualidad profunda y estaba marcado por la unción de Dios. Y se unen. Ya cuando Elías le toca irse al cielo, queda Eliseo. ¿Queda quién? El relevo. El relevo. Yo digo, en nuestra vida también nosotros necesitamos relevo. En nuestra parroquia necesitamos relevo. Pero si todo el mundo quiere hacerlo solo, si hay un grupito que quiere hacerlo solo y no enseña a nadie, supone que Elías enseñó a Eliseo. Y ya cuando se está despidiendo Eliseo, Elías de Eliseo, le dice, pídeme lo que tú quieras. ¿Qué le dijo? Pídeme. ¿Y qué le pidió Elías? ¿La cueva? ¿Qué le pidió Elías? ¿El carro? ¿Qué le pidió Elías? ¿El apartamento? ¿Qué le pidió qué? Dame 2/3 ¿de qué? Del hábito, del espíritu. Vea, y si usted tuviera la oportunidad de encontrarse con un hombre de Dios, ¿qué le pediría? Déjame la casa, déjame el carro para yo conchar. ¿Qué le pediría? Él le pidió 2/3 ¿de qué? Del espíritu de Elías. Y con esos 2/3 ya comenzaron a aparecer los milagros, las bendiciones grandes. Ahora ya están unidos, ya están unidos. ¿Qué une al profeta Elías y al profeta Eliseo? La comunión con Dios. ¿Qué lo une?
1: La comunión con Dios.
0: ¿Y a usted, a mí, qué nos une? Debiera ser la comunión con Dios. Y cuando se comunican con Dios, viene la oración. ¿Viene qué?
2: La oración.
0: Levanten la mano los que oran. Pero cuando tienen problemas, cuando tienen dificultades, cuando están en mala, ay Señor, sáname. Ay Señor, no te olvides de mí. Ay Señor. Y cuando están en salud, y cuando tienen bendiciones, se olvidan de Dios. Hay una anécdota ya se vieja de un monje que se llamaba Bruno. ¿Cómo se llamaba? ¿Y usted cómo se llama? Yo no sé. Bruna, Brunita. Se llamaba Bruno. Y Bruno se levantaba tempranito a orar. ¿A qué se levanta Bruno? Levante la mano lo que ora. Pues no se le nota mucho, ¿no? Entonces Bruno se levantaba todos los días a las 4 o a las 5 de la mañana a levantar, a orar en un convento. Iba solo, callado. Y ahí cuando ella estaba concentrado, ¿cuando ella estaba qué? Y ustedes se concentran en la oración. Porque donde tú vives con ese escándalo, ¿quién se concentra? En tu casa con esa bachata, ¿quién se concentra? Con ese vecino malhumorado, con un escándalo, ¿quién se concentra? Pero Bruno vivía en un convento, en silencio. Y cuando Bruno va tempranito en la mañana a orar, está concentrado, está intimidado con Dios. Hay una rana. ¿Qué es lo que había? ¿Qué es lo que había? Levante la mano que son rana. Rana. ¿Cómo canta la rana? Le estoy preguntando a ustedes cómo canta la rana. Ustedes no saben cómo canta la rana. Croa, croa, ¿cómo que canta? No tienen que hacer mucho esfuerzo para ser rana o rana ustedes. Ya lo son. Entonces, cuando Bruno está orando ahí en el convento, comienza esa rana, vea, a cantar. Croa, croa, croa. Y molestaba a Bruno. ¿Y qué? Molestaba. Y cuando tú oras, ¿quién te molesta? Y cuando tú estás en intimidad con Dios, ¿quién te perturba? Y Bruno se paró de donde estaba y le dice a la rana, hermana rana, cállate. ¿Qué le dice? ¿Y por qué tú no le dices a las ranas que están en tu casa que se calle cuando tú estás orando? ¿Y por qué tú no le dices a las ranas que están en el vecino tuyo que se calle porque tú estás orando? ¿Qué le dijo Bruno? Hermana. Oiga, y vuelve. Y ahí fue que la rana cogió gusto. Se lo hacía de maldad. Esto no hace el vecino tuyo cuando tú lo mandas a callar. Que te sube la música altísima, ¿eh? Y te la sube a propósito. Te le da pique a usted. Y por tres veces Bruno se paró. ¿Cuántas veces se paró? ¿Y tú cuántas veces te paras de orar? Y cuando tú te paras de orar, no te perturba. Y cuando tú te paras de orar, vuelve a la misma sintonía. No, está perturbado. Pero la tercera vez, Bruno vuelve a donde está la rana y le dice, ¿cómo le decía primero?
2: Hermana rana,
0: y ahí cambió la tonalidad. Hermana rana, sigue cantando. Dos veces le dice, cállate. Y después al final, sigue. Porque él recapacitó. ¿El qué? Usted sabe cuándo usted y yo vamos a cambiar. Cuando recapacitemos. Porque a veces estamos como volados y no tenemos tiempo para interiorizar, para meditar, para reflexionar. Y cuando él reflexionó, dijo, ¿y si la hermana rana estaba orando? Porque ya no podía hablar, lo único que podía, que era lo que podía hacer, cantar, y esa era, que era la forma de ella orar. Entonces cada quien tiene una forma para orar, cada quien sabe cómo le agrada a Dios a través de la oración. Ay, los pobres ranas, ay, están como aturdidas. Canta el otro ching, a las ranas que están aquí.

0: Cuando ustedes lleguen a su casa, le van a preguntar, ¿dónde estaban ustedes? Y usted le llama, estábamos en la emisora. Y le van a preguntar, ¿y qué buscaban ahí? Yo fui a llevar la ofrenda, participé en la misa. ¿Y qué te hicieron para allá? Porque tú vienes con la cara resplandeciente y tú siempre estás con la cara mugada. Vuelve para allá a ver si te arregla. Porque tú aquí paras con la carota ahí, como amargada, frustrada. Pues mira, llévame para allá a ver qué fue lo que te hicieron. Dice el Salmo, alégrense justo con el Señor. ¿Cómo que dice?
1: Alégrense justo con el Señor.
0: Y los hijos tuyos están alegres. Y el marido tuyo está alegre. Y los tuyos están alegres. Alégrense. Es un don la alegría. Y hay mucha gente que quisieran sonreír y no pueden. Porque Dios no le ha regalado el don de la alegría. Y si usted no tiene el don de la alegría, usted es un amargado. ¿Un qué? Ustedes no conocen gente frustrada. Y un frustrado tiene alegría. Levante la mano los que están frustrados. Dile, bueno, por lo menos no está tan frustrada. Está alegre, está contenta. Está pelando los dientes, está por reír. Alégrense. Solamente Dios da la alegría. La alegría que permanece, la alegría que está firme. Solamente Dios. Porque la alegría que da el mundo es pasajera. O pregúntele a los que se emborrachan, para que usted vea. Que usted lo ve hablando mucho, toda la baba del mundo, toda la porquería del mundo. Y al otro día usted le pregunta, ¿y qué pasó? Usted lo ve con deuda, con problemas, con golpes, chocado. Ahora, cuando Dios le da la alegría a usted, disfrútela. Cuando Dios le da la alegría, vívala. Cuando Dios le da la alegría, contagia a otro de alegría. Que esto ayuda, esto levanta al ser humano. Y después dice, el Señor reina, la tierra goza. ¿Cómo que dice?
1: El Señor reina, la tierra goza.
0: Levanten la mano que creen que el Señor está muerto. Levántenlo, ustedes no son guapos. Porque cuando ustedes tienen problemas y Dios no les responde, ay, ¿dónde tú te metiste? ¿Dónde tú te fuiste? El Señor sigue reinando. Sigue, reina y sigue reinando. Ahora, lo importante no es que siga reinando en otro. No, no, es que siga reinando en mi vida. Es que el centro de mi vida sea el Señor. Es que el Señor dirija todos mis pasos, todas mis direcciones. Y el Evangelio de hoy, ustedes lo saben ya, Padre nuestro. Levante la mano el que no se lo sabe. Levante la mano los que lo sabemos. Todo el mundo se lo sabe. ¿Y cómo lo reza mecánicamente? ¿Cómo lo reza aceleradamente? Usted ve en la parroquia, cuando uno va a rezar el Padre Nuestro en la misa, usted tiene que esperarlo a ellos. ¿Eh? Porque ellos van como locos. Y el que reza como loco no sabe lo que está rezando. Y entonces, ahora, ¿cómo yo rezo el Padre? ¿Ustedes cómo lo rezan en su casa? ¿Eh? Porque usted se va a encontrar con familia que va a decir, anda rápido que tengo que irme. ¿Eh? Si vamos a rezar, anda rápido. Ay, que eso, no rece mejor. Ahora, el Padre Nuestro es la oración de todo. ¿De quién? ¿Y cuáles lo están rezando? Decía San Agustín, basta que usted reza un Padre Nuestro en el día y ya con eso basta. Pero no solamente basta, sino que lo rece como tiene que rezarlo. Porque si es por salir, si es por compromiso, si es sin meditar, si es sin reflexión, ¿qué sirve esto? Entonces, ¿a qué nos dice la lección, la palabra de hoy? A utilizar poca palabra. Y hay gente que son carretillas, sueltan y sueltan y sueltan y sueltan y no, nunca se paran. Pero no son toda la casa de carretillas, carretillas sin freno. Porque la carretilla sin freno usted tiene que meterle un pie para pararlo. Entonces, el Padre Nuestro no se puede rezar así. Tiene que ser meditado, tiene que ser pausado. ¿Y qué nos dice el Padre Nuestro? Que todos somos hermanos. Y si hay un padre, todos somos, ¿qué? Hermanos. Ahora, ¿vivimos como hermanos? ¿O vivimos como perro y gato? Y los perros y los gatos vivimos mejor que nosotros ahora. Porque antes, el gato tenía miedo al perro. Pero ahora son amigos. Si han ellos tan solidarios, que son amigos, juegan. Pero usted y yo vivimos peor que los perros y los gatos. Porque usted y yo no podemos comer juntos. Ni podemos vivir juntos. Y rezamos el Padre Nuestro. Entonces, si tenemos un padre, somos hermanos. Ahora, vivimos como hermanos. Yo no sé. Vamos a dejarlo ahí porque están como cansados y aburridos. Dar un abrazo y no te aburra, que eso es el diablo que te aburre para que tú te duermas. Cante la boca. Tony, está vivo, Tony. Ay, caramba. Tony se ha dormido, ya tú sabes, Tony.

0: Oren, hermanos, para que este sacrificio que mide de ustedes sea agradable a Dios Padre Todopoderoso.
1: El Señor reciba de tus manos este sacrificio para alabanza y gloria de su nombre, para nuestro bien y de toda su santa iglesia.
0: Oh Dios, que según la doble condición de los dones que te presentamos, alimenta a los hombres y los renueva sacramentalmente, concédenos por tu bondad que no nos falte su ayuda para el cuerpo y el espíritu. Por Jesucristo nuestro Señor.
1: Amén.
0: El Señor esté con ustedes.
1: Y con tu espíritu.
0: Levantemos el corazón.
1: Los tenemos levantado hacia el Señor.
0: Demos gracias al Señor nuestro Dios.
1: Es justo y necesario.
0: En verdad es justo darte gracias y deber nuestro alabarte, Padre Santo, Dios Todopoderoso y Eterno, en todos los momentos y circunstancias de la vida, en la salud y en la enfermedad, en el sufrimiento y en el gozo, por tu siervo Jesús, nuestro Redentor, porque en su vida terrena pasó haciendo el bien y curando a los oprimidos por el mal. También hoy, como buen samaritano, se acerca a todo hombre que sufre en su cuerpo y en su espíritu, y cura sus heridas con el aceite del consuelo y el vino de la esperanza. Por este don de tu gracia, incluso cuando nos vemos sumergidos en la noche del dolor, vislumbramos la luz pascual en tu Hijo muerto y resucitado. Por eso, unidos a los ángeles y santos, cantamos a una voz el himno de tu gloria. Santo, santo.

0: Santo eres en verdad, Señor, fuente de toda santidad. Por eso te pedimos que santifique estos dones con la efusión de tu Espíritu, de manera que se conviertan para nosotros en cuerpo y sangre de Jesucristo nuestro Señor, el cual, cuando iba a ser entregado a su pasión voluntariamente aceptada, tomó pan, dándote gracias, lo partió, lo dio a su discípulo, diciendo: tomen y coman todos de él, porque esto es mi cuerpo que será entregado por ustedes. Señor mío y Dios mío, gloria y alabanza a ti, Señor. Bendito sea por siempre.
1: Alabado y bendecido sea. Te alabamos, santo, te bendecimos eres, y te glorificamos.
0: Te alabamos,
1: santo,
0: te
1: santo,
0: glorificamos,
1: santo,
0: te
1: santo
0: ensalzamos.
1: Eres por siempre, Señor. Bendecido sea tu nombre, Señor.
0: De mismo modo, acabada la cena, tomó el cáliz, dándote gracia de nuevo, lo pasó a su discípulo, diciendo: tomen y beban todos de él, porque este es el cáliz de mi sangre, sangre de la alianza nueva y eterna, que será derramada por ustedes y por mucho para el perdón de los pecados. Hacer esto en conmemoración mía. Señor mío y Dios mío, gloria y alabanza a ti, Señor. Bendito sea por
1: siempre, Señor. Te alabamos y te bendecimos,
0: te
1: glorificamos, adorado sea Jesucristo. Bendecido sea por siempre. Gloria, gloria, gloria a ti, Señor.
0: Este es el sacramento de nuestra fe.
1: Anunciamos tu muerte, proclamamos tu resurrección. Ven, Señor Jesús.
0: Así pues, Padre, al celebrar ahora el memorial de la muerte y resurrección de tu Hijo, te ofrecemos el pan de vida y el cáliz de salvación. Y te damos gracias porque nos hace digno servirte en tu presencia. Te pedimos humildemente que el Espíritu Santo congregue en la unidad a cuanto participamos del cuerpo y sangre de Cristo. Acuérdate, Señor, de tu iglesia tenida por toda la tierra, con el Papa León XIV, con nuestro arzobispo Puerto Rafael, y todos los pastores, cuando tu pueblo lleva a su perfección por la caridad. Acuérdate también de nuestros hermanos que tuvieron la esperanza de la resurrección: Belmi Joel Ceballos, Anthony Polanco, Pedro Bernardo Arias, Ramona Dolores Rodríguez, Juan Ceballos, Gertrudis Ramos, Julio César Liriano, Dalinda Mercedes Díaz, Carmen Fernández, Nelson Silfredo Martínez, Amparo Martínez, Marcelino León, Ángel René Infante, Cristela Mora, Juanita Ortiz, José Antonio Diloné, Marta Miledi Sosa, Antonia Ceballos, José Esperanza, José Cortina, Antonia Peña, Rafael Darío Abreu, Delvis Rafael Abreu, Yulisa de Jesús Taveras. También te presento a Tony Calolo, Prieto y a Rafael. Y de todos los que han muerto en tu misericordia, admítelos a contemplar la luz de tu rostro. Ten misericordia de todos nosotros. Y así con María la Virgen, Madre de Dios, su esposo San José, los apóstoles, y cuanto vivieron en tu amistad a través de los tiempos, merezcamos por tu Hijo Jesucristo compartir la vida eterna y cantar tus alabanzas.

0: nos unimos de la mano y rezamos el Padre Nuestro. Padre
1: Padre
0: nuestro que estás en el cielo,
1: santificado
0: sea tu nombre, venga a nosotros tu reino, hágase tu voluntad
1: en la tierra como en el cielo.
0: Danos hoy nuestro pan de cada día, perdona nuestras ofensas, como también nosotros perdonamos a los que nos ofenden.
1: No nos deje caer en tentación y líbranos del mal.
0: Líbranos, Señor, de todos los males y concédenos la paz en esta mañana, que por tu misericordia vamos siempre libres de pecado y protegidos de toda perturbación, mientras esperamos la gloriosa venida de nuestro Salvador Jesucristo.
1: Tuyo es el reino, tuyo es el poder y la gloria por siempre.
0: Señor Jesucristo, que dijiste a los apóstoles, mi paz les dejo, mi paz les doy. No tengas en cuenta nuestros pecados, sino la fe de tu iglesia, y conforme a tu palabra, concédenos la paz y la unidad. Que vives y reina por los siglos de los siglos.
1: Amén.
0: La paz del Señor esté con cada uno de ustedes.
1: Y con tu espíritu.
0: Como hermanos se dan la paz. Tony la paz.

0: Ya no es pan, es cuerpo. Ya no es vino, es sangre. La fuerza del poder de la Eucaristía. Vamos a levantar nuestras manos y vamos a alabar la presencia de Dios aquí. Abre tu boca y comienza a alabar a este Dios que es grande, a este Dios que es poderoso, a ese Dios que a través de la alabanza Dios se manifiesta. A través de la alabanza Dios rompe cadenas. A través de la alabanza Dios sana. A través de la alabanza Dios da a tocar su fuerza. Abre tu boca, tú que estás ahí en sintonía, tú que estás a través de la radio, conéctate con nosotros. Dile: Señor, yo te alabo porque tú eres grande. Yo te alabo por tu poder. Yo te alabo por tu grandeza. Yo te alabo por tu cuerpo. Yo te alabo por tu alma esta mañana. Sigue alabando la presencia de Dios, la unción de Dios, la fuerza de Dios esta mañana. Alábale, alábale en esta mañana. Él rompe cadena, él sana a través de la alabanza. Él se manifiesta a través de su poder, a través de su fuerza. A través de la Eucaristía, Dios sana tu vida. Dios sana tu enfermedad en esta mañana. Señor, yo te alabo aunque no tenga fuerza. Yo te alabo aunque mi cuerpo esté destruido. Yo te alabo. Sigue sanando mi vida. Sigue sanando mi problema, mis enfermedades en esta mañana.
1: Alabamos tu presencia, Señor. Te bendecimos y te glorificamos. Toda honra es para ti, Señor, que vives por siempre. Gloria, gloria, gloria y alabanzas a ti, Señor.

0: Bueno, en vez de llevarlo a un brujo, llévalo a Cristo. En vez de llevarlo a un hechicero, llévalo a Cristo. A veces cuando uno está desesperado, lo lleva a un camino equivocado. Y dice el canto, yo he escuchado que Él hace milagro. Levanten la mano que están aquí, que han escuchado que el Señor hace milagro. Pues levanten su mano bien alta y abran su boca. Dile, Señor, pero yo necesito un milagro esta mañana. Yo necesito que tú vayas a esa habitación de mi casa, a esa habitación del hospital, de la clínica. Yo necesito un milagro en esta mañana. Yo necesito que tú vayas a tocar a mi enfermo. Levanta tu mano, tú que estás ahí postrado. Dios hace milagro y lo sigue haciendo. En esta mañana tú puedes sentir ese milagro. Levanta tu mano, toca ahí el radio, toca la televisión. El Señor hace milagro a distancia, para Dios a distancia. Levanta tu mano, como dice la canción, no sé cómo lo va a hacer, pero no importa cómo lo haga. El Señor tiene poder, el Señor te puede tocar. Abre tu boca, tú que estás ahí enfermo, tú que estás cocinando con problemas, levanta tu mano. Tú que estás ahí acostado en esa cama, en esa silla de ruedo, de rueda, el Señor hace milagro. El Señor quiere hacer un milagro en tu vida ahora, en este momento. Conéctate a través de la Eucaristía, conéctate a la radio, el Señor, yo necesito un milagro. Mira, ya el médico me ha desahuciado, ya el médico me mandó a la casa a morirme, pero el Señor tiene la última palabra. Levanta tu mano, alaba a Dios, levanta tu mano y glorifícale, tú que estás ahí en sintonía. Es hora de que tú lo alabes. A través de la alabanza, Dios toca al enfermo. Dios levanta al enfermo. En esta mañana no tenga miedo. Preséntale a ese enfermo a Dios. Preséntale a ese enfermo ante la presencia de Dios que está aquí. Levanta tu mano, Señor. Yo sé que tú haces un milagro. Yo necesito ese milagro. No para creer, sino para confirmar mi fe. Para fortalecer mi fe en esta mañana. Tú puedes tocar mi cuerpo. Tú puedes enderezar mi vida en esta mañana.
1: Gloria a ti, Señor. Bendito y alabado sea tu nombre. Seguimos.

0: porque Él me sanará.
1: Cristo aquí presente es el Cordero de Dios que quita el pecado del mundo. Dichoso nosotros que hemos sido invitados al banquete del Señor.
2: Señor, yo no soy digno de que tú entres en mi casa, pero una palabra tuya bastará para sanar.
1: Que el cuerpo y la sangre de Cristo nos lleven a la vida eterna.
2: Amén.
3: En este momento que se nos da el Señor vivo y real, aquí en esta capilla nosotros lo recibimos de manera presencial. Ahí en tu hogar, donde tú te encuentras, recíbelo de manera espiritual. Para Dios no hay nada imposible. La distancia del Señor puedes recibirlo vivo y real.
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0: Dios te salve María, llena eres de gracia, el Señor es contigo. Bendita eres entre todas las mujeres, bendito es el fruto de tu vientre, Jesús.
1: Santa María, Madre de Dios, ruega por nosotros los pecadores, ahora y en la hora de nuestra muerte. Amén.
0: Gloria al Padre, al Hijo y al Espíritu Santo.
1: Como era en el principio, ahora y siempre, por los siglos de los siglos. Amén.
0: Oremos. Señor, esta santa comunión contigo que hemos recibido, anticipo de la unión de los fieles en ti, realice también la unidad en tu iglesia. Por Jesucristo nuestro Señor.
1: Amén.
0: Nada, algún saludo, algún aviso, no sé.
1: Agradecer al Señor por cada uno de los presentes aquí. Gracias por el Padre Nicolás que, como cada jueves, nos acompaña en esta Santa Misa. A Elía que nos acompaña aquí en las canciones. Agradecemos al Señor por Evelyn aquí, que aunque su padre está muy delicado de salud, aquí está en medio de nosotros. También Doña Rosa, Don Osvaldo, que Doña Rosa tiene cita médica en Estados Unidos, por eso no está con nosotros. Para que el Señor, donde quiera que esté, siga derramando su gracia, su bendición sobre cada uno de ellos.
0: Viva Jesús sacramentado.
1: Viva y de todo se ama.
0: Padre nuestro que estás en el cielo, santificado sea tu nombre. Venga a nosotros tu reino, hágase tu voluntad en la tierra como en el cielo.
1: Danos hoy nuestro pan de cada día, perdona nuestras ofensas, como también nosotros perdonamos a los que nos ofenden. No nos dejes caer en tentación y líbranos del mal.
0: Bendito sea Dios.
1: Bendito sea Dios.
0: Bendito sea su santo nombre.
1: Bendito sea su santo nombre.
0: Bendito sea Jesucristo, Dios y hombre verdadero.
1: Bendito sea Jesucristo, Dios y hombre verdadero.
0: Bendito sea el nombre de Jesús.
1: Bendito sea el nombre de Jesús.
0: Bendito sea su sacratísimo corazón.
1: Bendito sea su sacratísimo corazón.
0: Viva Jesús sacramentado.
1: Viva y de todo sea amado.
0: Dios te salve María, llena eres de gracia, el Señor es contigo. Bendita eres entre todas las mujeres y bendito es el fruto de tu vientre, Jesús.
1: Santa María, Madre de Dios, ruega por nosotros los pecadores, ahora y en la hora de nuestra muerte. Amén.
0: Bendita sea su preciosísima sangre.
1: Bendita sea su preciosísima sangre.
0: Bendito sea Jesús en el santísimo sacramento del altar.
1: Bendito sea Jesús en el santísimo sacramento del altar.
0: Bendito sea el Espíritu Santo Paráclito.
1: Bendito sea el Espíritu Santo Paráclito.
0: Bendita sea la excelsa Madre de Dios María Santísima.
1: Bendita sea la excelsa Madre de Dios María Santísima.
0: Bendita sea su Santa Inmaculada Concepción.
1: Bendita sea su Santa e Inmaculada.
0: Bendita sea su gloriosa Asunción.
1: Bendita sea su gloriosa Asunción.
0: Viva Jesús sacramentado.
1: Viva y de todo sea amado.
0: Gloria al Padre, al Hijo y al Espíritu Santo.
1: Como era en el principio, ahora y siempre, por los siglos de los siglos.
0: Amén. Bendito sea el nombre de María Virgen y Madre.
1: Bendito sea el nombre de María Virgen y Madre.
0: Bendito sea San José, su castísimo esposo.
1: Bendito sea San José, su castísimo esposo.
0: Bendito sea Dios en sus ángeles y en sus santos.
1: Bendito sea Dios en sus ángeles y en sus santos.
0: Le diste pan del cielo.
1: Encierra en sí todo deleite.
0: Oremos. Oh Dios, que en este admirable sacramento nos dejaste memorar de tu pasión, te pedimos que nos conceda venerar de tal modo los sagrados misterios de tu cuerpo y de tu sangre, que experimentemos constantemente el fruto de tu redención. Tú que vives y reinas por los siglos de los siglos.
1: Amén.
0: Inclina la cabeza para la bendición.

eso seguimos alabando tu nombre, seguimos glorificándote, Señor, seguimos dándote la honra y la gloria a ti que vives por siempre, Señor. Alabado y bendecido sea tu nombre. Te glorificamos, Señor, te damos gracias. Bendito y alabado sea tu nombre. ¿Cómo no alabarte, Señor? ¿Cómo no bendecirte? Alabamos tu presencia, Señor Jesús, vivo y real en medio de nosotros. Bendito sea por siempre. Gloria, gloria, gloria. Gloria a ti, Señor Jesús. Te alabamos y te bendecimos, Señor. Te damos gracias. Gracias, Señor Jesús. Gracias por quedarte en medio de nosotros. Gracias, Señor, te damos. En este momento le pedimos la transmisión de la radio, pero quedamos aquí alabando y bendiciendo su nombre. Hasta las 3 de la tarde seguimos en adoración a Jesús vivo y real, que se queda con nosotros aquí en esta capilla. Te agradecemos, Señor. Agradecemos tu presencia. Gracias te damos, Señor Jesús.

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2: 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Dios continúe bendiciendo y derramando bendiciones sobre ustedes y los suyos.
3: Tanto amó Dios al mundo que envió a su único Hijo para salvarnos y redimirnos de todo pecado. Ahora bien, ¿comprendes el sacrificio de amor que hizo Jesús por ti?

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0: ¿Sabías que tus hijos pueden pronunciar exactamente las mismas palabras que tú? Y pueden además dar los mismos pasos que tú en el camino de la vida.
1: Gracias, papá Dios, por tu amor, por tu alegría, por mi familia. Gracias, papá Dios, por mis hermanos, por mi papá. Te amo, Jesús, con toda mi fuerza, con toda mi vida y todo mi ser. Gracias, Señor, por tu amor, por tu alegría. Gracias con mi mamá y con mi papá. Por eso te amo y te alabo. Gloria a ti.
0: Radio Jesús Internacional eleva esta oración al cielo, esperanzados en que llegue también a tu corazón para que puedas convertirte en un gran ejemplo para tus hijos. En el nombre del Padre,
1: del Hijo, del Espíritu Santo. Amén.
0: ¿Sabías que tus hijos pueden pronunciar exactamente las mismas palabras que tú? Y pueden además dar los mismos pasos que tú en el camino de la vida.
1: Gracias, papá Dios, por tu amor, por tu alegría, por mi familia. Gracias.

0: Continuamos, continuamos con más de en este espacio del programa. Queremos escuchar tu voz abriéndole el corazón a Cristo. Zoraida me dice porque dice continuamos. Sí, iniciamos a las 9 de la mañana con la Santa Misa y nosotros continuamos ahora en el programa. Queremos escuchar tu voz abriéndole el corazón a Cristo. Damos los buenos días al Padre Nicolás Domínguez.
1: Juanpa, ¿y dónde estaba Jean Paul?
0: ¿Dónde estaba?
2: No, ya.
1: Ya. Saludos, señores. ¿Cómo están ustedes? Buen día para todos los que están en sintonía con este espacio. Queremos escuchar tu voz. Llámenos y nosotros les recibimos y después compartimos con ustedes. Buen día para todos los que están conmigo aquí.
0: Buenos días, Zoraida Martínez.
2: ¿Cómo está usted?
1: Jean Paul, saludos.
2: Saludando. Queridos hermanos, a Jean Paul.
1: Me imagino que trajo algún dulce para Jean Paul.
0: Bueno, esperamos que llegue.
2: Sí. Dile más vale de mantener la esperanza, ¿verdad?
0: Exacto.
1: Ay, ay, ay.
2: Esperanza, padre.
0: Lo que no se puede perder nunca es eso.
1: Claro. Sí, no, y ustedes de la gente estimada, ustedes.
0: Claro,
1: a la gente estimada le dan su caramelo, su cosa. O sea, que
2: no, porque a uno no se le debe dar caramelo.
1: ¿Y
2: no
1: qué?
2: Todo el mundo puede comer caramelo.
1: ¿Y qué? Ay, ay, ay, sí, ay.
2: Saludando a ese pueblo que está ahí en Escuya. Un abrazo fuerte. Tenía unas cuantas semanas que estaba fuera, pero ya estamos aquí para la gloria de Dios, para servir a cada uno.
0: Sí, buenos días, Luz Milagro.
3: Buenos días a todos. Gracias por estar en sintonía. Nuestro público televidente y ustedes tres tenían un ratito que no entraban aquí. Gracias por venir y hacerme compañía en el programa.
0: Yo entraba, pero no hablaba.
1: No, ya era secreto.
0: Así, entraba, pero no hablaba.
1: Estaba en control. Y Luis estaba ahí, pam, pam, pam, ¿no?
2: No, pero ese...
1: no, pero está bien, para que explote, ¿no? Para que explote.
0: Se desarrolla, sí, ¿verdad?
1: Hay que explotar, ¿eh? Desarrollarse y crecer.
2: Padre.
1: ¿Eh?
2: Qué fácil. Solo ahí como que se le canta a uno.
1: No, pero aquí con este aire, mire, cualquiera dura dos horas,
2: ¿cómo
1: tres
2: sin
1: horas?
2: Aire, padre, ¿eh? La garganta se afecta.
1: No, pero Luz está calando poco a poco, ¿eh?
2: No, y
1: da. Tiene un rating, mira, que ya usted sabe.
2: Yo dije, esa es la lucecita. Me dejó sorprendida.
1: No, pero los problemas es que donde hay que sacar. Donde
0: así
1: no
0: es.
1: Hay, no se saca.
2: Sí, pero toda mina se llega a su término.
1: Sí, pero con control.
2: Ah, bueno, pero
1: ustedes decían. Porque tú dices, no, si la vamos a explotar de una vez ya se embromó, entonces no, hay que siempre tenemos que tener reserva.
2: Claro.
1: Pero hay que ir creciendo, madurando, desarrollándonos para que mañana sea
0: controlado, para que llegue hasta el final.
3: Y acompañante, por ejemplo, Juan Pablo, claro, que hace falta.
2: Eso es un abuso, Jean Paul, que tú dejaste a esta niña así.
0: No, espérese, que la dejamos sola, pero le pusimos una opción. Ah, pero claro, tenemos que mantenerla.
2: Yo la vi sin opción en estos días después que vine.
0: No,
1: lo que pasa es que el Espíritu Santo estaba con ella. Sí. Y el Espíritu Santo la impulsa, la eleva, la saca de control. Ya te sabes, el Espíritu Santo se la luce.
0: Lo que pasa es que ahora, cuando no podamos acompañarla, solamente le estamos dejando una hora. Entonces, una hora le ponemos una prédica, cuando hay un invitado a las dos horas, y así, porque tenemos que llevarla controlada para que dure hasta el final.
3: Pero hoy nos vamos a extender porque hay tres personas aquí.
1: No, y somos, exacto, no, y somos mucho hoy, o sea, que podemos hablar hasta por los codos.
0: Claro que sí.
1: Hasta por los codos, y la gente puede llamarnos, compartir con nosotros la experiencia vivida en este día y toda su vida, ¿por qué no?
0: Así es, las líneas están abiertas desde ya. Si quieres comunicarte con nosotros, al 809-247-3545, a la extensión 103, ahí recibimos tu llamadita.
2: Y cuénteme, ¿y Ana Josefa, Ana Luisa?
1: Va a llamar.
2: Va a llamar, oye.
1: Ella desde que sabe que estamos aquí, mire, va marcando, ahorita sí. Dice.
2: ¿Y Luisa?
1: Ay,
2: dice?
1: ¿Cuál? ¿A Luisa?
3: Ana Luisa.
0: Ana Luisa.
2: No, Luisa también. Ana Luisa. Porque tú sabes que era del Licey.
1: ¿Cómo llamará? ¿Cuál es del Licey?
2: Ella es Rodríguez de era viuda de Martínez. Sí. Estaba familia.
1: Anoche estaba en la parroquia, en Santo Cura de Ar, y había un joven. Yo me acerqué, le digo, ¿de dónde tú eres? es de antes de allá, que y me dice, la mamá escucha mucho la radio, ella llama Teodosia Mercedes Vargas, y el hijo trabaja ahí en Ochoa, y dice, mi mamá escucha la radio constantemente, ella no apaga el radio ahí, entonces un saludo
2: no
1: para ella.
2: No quiere cambiar ese radio.
1: No, no quiere cambiar.
2: Pues está escuchando.
1: Hay gente, saludos, hay gente celosa con esa radio, Hay gente que no cambian para nada.
0: Hay gente tan celosa que les sordan la agujita de radio.
1: Sí,
0: claro. Tenemos una llamadita.
1: Buen día, aquí nos hablan de dónde.
4: Buenos días.
0: La coronela generala.
4: Pero ven acá, ¿y cómo que somos los cristianos?
1: ¿Cuáles?
4: No salen a buscar, averiguar si se murió, está viva o qué pasó.
1: Estábamos diciendo que ella estaba viva porque ella estaba marcando el teléfono ya.
4: Ay, padre, estoy media rara.
1: ¿Rara? ¿Cómo? ¿Qué es lo que rara? Hay una tierra rara ahora.
4: Los dolores están adueñados de mi cuerpo. Mire, yo lo tengo pendiente, pero yo le voy a avisar, tiene que ser un domingo, porque aquí hay una construcción y es un escándalo, un desorden. Ya usted sabe, tiene que ser un domingo, pero vamos a ver qué pasen ahí unos dos o tres días para yo llamarlo, para que entonces nos pongamos de acuerdo.
1: Cuéntelo, ¿qué dice Navarrete? ¿Es un párroco?
4: Bueno, yo ni sé de él. Imagínense, yo estoy aquí en mi casa y está por allá.
1: ¿Tiene mucho que no la visita?
4: Ajá.
1: ¿Qué pasa con el párroco suyo allá?
4: Bueno, yo no sé decir. Como alguien dijo, como que él estaba viajando, creo yo. No, a mí no me lo crea.
1: ¿Y cuántos años tiene ese hombre ahí ya?
4: No, este no se va de aquí, este va a ser permanente aquí.
1: No, nos da mucho gusto, ¿no?
4: ¿Eh?
1: Nos da mucho gusto, ¿no?
4: ¿Te crees?
1: Sí. A veces hay gusto que estar en mi casa.
4: Pero si aparece una gente que le suplique al obispo, el obispo escucha.
1: El obispo no coge ese corte ya.
4: ¿Verdad?
1: No, ya esto lo haga antes ya.
4: Bueno, yo ahí no digo nada.
1: Ore por él, nada más.
4: Claro.
1: Cuéntelo, ¿qué dice usted y su familia ahí?
4: La familia mía, que yo sepa, tan al que no le duele un pie, le duele un brazo. Y ya
1: ¿Están completo ahí?
4: Oiga, hay que orar mucho para que Dios por lo menos le inyecte vitamina a los alimentos, porque lo que está comiendo, ya usted sabe, eso no tiene sabor, no, eso no tiene vitamina.
1: ¿Qué es Luisa? ¿Ha ido a visitarla?
4: ¿Qué?
1: Ana Luisa.
4: Ana Luisa.
1: ¿No ha ido?
4: Ana Luisa ha venido aquí hace tres días, aquí, con su bracito inyectado, que le va a ir a tratar, le va a tirar en placa, la pobre. Hay que orar mucho porque no es fácil. Con esos hierros que le duelen.
1: Imagínate, con esta calor ahora es peor.
4: Oye, y yo he estado con mucho dolor en los pies, a veces no puedo ni moverme con los dolores. Y él traga pastillas.
1: Ah, eso es lo que tiene viva, o yo.
4: Ay, Dios mío.
1: Las pastillas son lo que eso tienen ahora.
4: 16 años, padre, tomando medicamentos. Pero agarra de Dios hasta un día. Pues nada, me saluda a toda esa gente, la dos Eridania, la dos Gladys, Ciprián Porte, Lula, la de la Paloma, y todas esas mujeres, Rosita. Bueno, si me pongo a detallar, duro.
1: No, a las tres estamos aquí todavía.
4: Ay, padre. Nada, padre, de momento un día de esto yo le lo llamo, porque yo tengo su teléfono aquí.
1: Claro, usted me llama, no hay problema.
4: Sí. Bueno, que la pase bien.
1: Ya, pues, dándote bien ahí, dando órdenes.
4: Ay, Dios mío.
1: Oye,
4: ya yo estoy a rayar.
1: Ya está rayada, hay que
4: Ya yo estoy rayado porque... Oiga, y eso que no veo ni un ojo.
1: Imagínese si tuvieran de lo que pasa.
4: Pero ese otro yo me ojo ve de una vez. Y yo ahí rompo, digo, mira, esto es el otro.
1: No, si tuvieran los dos ojos ya usted sabe que sale corriendo.
4: Bueno, ya usted sabe. Ok.
0: Dios le bendice, buen día. Buenos días, Dios le bendice.
5: Buenos días, bendiciones para ese maravilloso equipo.
1: Bendiciones para usted.
5: Amén, amén. Es iluminada desde Las Palomas.
0: Adelante, iluminada.
5: Dándole gracias a Dios porque hoy estoy de aniversario de boda. Cumplo 38 años.
1: Ay, santísimo, de casada. No de cansada, no de casada.
5: De casada.
1: Ah, porque ellos están cansados ya, ¿eh?
5: Ay, estoy igual que el primer día, Padre Nicolás.
1: ¿Y el esposo está ahí?
5: No, salió hace un momento, pero gracias a Dios hemos llevado una vida llena de bendiciones.
1: ¿Y le compraron el bizcocho ya?
5: Más adelante.
1: Ah, hay que celebrar, ya usted sabe.
5: Sí, sí, y dándole gracias a Dios porque me ha concedido tantas bendiciones. Lo más importante, permanecer siempre unidos en ese inmenso amor.
1: ¿Cuánto yo tiene?
5: Uno solo, padre.
1: ¿Uno solo?
5: Sí, sí. Ah. Eso fue el que el Señor me regaló y es una bendición de Dios porque es un joven maravilloso.
1: Estudia, ¿sí? Trabaja.
5: Él trabaja porque él sufrió un accidente que le afectó mucho el cerebro y no pudo estudiar, pero gracias a Dios está bien.
1: Okay. No,
5: pues... Y quiero saludar a todos mis hermanos que están en sintonía, mi hermana Lula, mi suegra Marina, Gisela, Enor, Marta, Tatica, Yaneli, Víctor Ciprián Portes y María de Mocán y todo ese pueblo de Dios que siempre seguimos ese hermoso programa. A María Guzmán también muchas bendiciones y que Dios le bendiga.
1: Muchas bendiciones para usted también y todo lo suyo.
0: Así es, pueden continuar marcando el 809-247-3545, extensión 103, si desea comunicarse con nosotros. Vamos a mandarle bendiciones a las personas que están conectadas a través del canal de YouTube.
3: Los buenos días y bendiciones para Gilda Espinal, Juliana Contreras, Altagracia Hernández, Glenis Altagracia Taveras, María Iluminada Rodríguez desde La Paloma, Yulisa Espinal, Altagracia Herrera desde Long Island y Gregoria Altagracia. Padre Gregoria dice que usted está dañando a Juan Pablo.
0: Oiga, Juan. De verdad. Ay, ya usted ve cómo es la cosa.
1: No dice Jean Paul.
0: No. ¿Eh? Ah, no.
1: Debiera ser Jean Paul que lo estuviera dañando, ¿no? Tendrá que sacarlo de tiesto a veces.
0: De verdad que sí.
3: Sí,
1: papá estaba muy serio,
0: la firmeza ahí.
1: Hay que desacatarse de vez en cuando, ¿no?
0: A
1: veces es bueno salir y desacatarse.
0: Salir un poco.
1: Luego
0: ¿qué?
1: Volver.
3: Desacatarse.
1: Sí, claro, hay que desacatarse y luego uno se recoge, porque imagínense.
2: Los ríos cuando se desacatan son dañinos.
1: Sí, pero hay unos que son tranquilos, otros que son caudalosos, pero Juan va tranquilo, ¿no?
2: Pero es desacatado.
1: De vez en cuando tiene que desacatarse, ¿no? Cuando yo llegue aquí era como Juan va tranquilo.
0: Ah, sí,
1: claro,
0: no pregúntenle
1: a la gente. Cuando yo llegué aquí, mire, yo no rompía una taza. Una taza no rompía. Y aquí me desacataron, o sea que... A veces me desacato más.
3: ¿Y quién fue la responsable? ¿Eridania?
1: ¿Eridania? ¿Quién era que estaba aquí cuando eso?
0: Sí, Eridania, sí. Ah, no, bueno, cuando aquí en el programa.
1: ¿Quién estaba aquí cuando eso? Porque yo venía con el pollo, el programa de los domingos.
0: Sí.
1: Un programa largote.
0: Bueno, en el Domingo con Jesús estaba Doña Rosa, estaba... Bueno, a veces su radio venía también.
1: Sí, Doña Gladys también
0: estaba. Sí, Doña Gladys asistía también.
1: Juana, todo ese mundo.
0: Participaba...
1: De gente mayor, ¿no? De viejo.
3: Dios mío.
0: Así es,
1: pero
0: así
1: mire,
0: es.
1: Yo digo, yo llegué tranquilo aquí, desde apenas no habla, después no habla mucho. Y después, imagínese, me metí en estos medios, ya usted sabe.
2: ¿Y desde cuándo?
1: No, desde que entré.
0: O sea, no fue de ahora, hace días ya.
1: Tiempo largo casi, yo llegué tranquilito. Yo,
0: ha llovido mucho después de eso.
1: Yo estaba así, me motivaban, pero si no, tranquilo. Y el pollo siempre insistiendo, entonces, nada, uno se desacata.
2: ¿Y por qué le gusta jugar?
1: No, el pollo artizona también.
0: Sí, artizona. Ah, sí, tiene esa misión.
1: Pero ya Luz está media desacatada.
2: Pero ya yo lo conozco, de que él no escucha nada en persona. Oh. Pero por teléfono, que ahí es que yo aprovecho. Ay, pues, porque siempre.
1: ¿Y cómo que oye tanto?
2: Por teléfono. Pero, entonces, yo con que oye, espérese, ahora que yo. Y este y esto, porque él siempre que está ahí. Y como no oye, yo no le puedo hablar. Y él siempre que está ahí.
1: Ah, pero una técnica nueva esa, a llamarlo por teléfono.
2: Ay, ya yo sé cómo que lo voy a atacar. Lo quiero mucho a ese viejo.
1: Ay, viejo, qué viejo, mi querido viejo. Que la gente que nos llame y comparta, esto no es para nosotros, no es un monólogo. La gente tiene que interactuar, llamarnos, decir, mire, estamos aquí escuchando, estamos en sintonía, pida oración por lo suyo, pida lo que usted quiera.
0: Así es, 809-247-3545, si desea comunicarte con nosotros. Si desea pedir oración, poner tu petición ahí a los pies del maestro y no quiere salir al aire, pues tú marca ahí mismo número y marca al 0. Ahí estará Milady para atender a tu petición. Nosotros aquí a la extensión 103, si deseas salir al aire para pedir oración, pedir felicitación por alguien que esté de fiesta de cumpleaños o pedir bendiciones por salud, por algunas personas de tu familia o no importa cuál sea tu petición, aquí estamos disponibles para escuchar tu voz, porque así se llama este espacio. Queremos escuchar tu voz, abriéndole el corazón a Cristo. Pero lo más importante es que cada uno de nosotros escuchemos la voz del Señor. Vamos a pasar una canción, Idanes, y luego regresamos con más de este espacio del programa. Queremos escuchar tu voz, abriéndole el corazón a Cristo.

0: Continuamos con más de este espacio del programa. Queremos escuchar tu voz abriéndole el corazón a Cristo, y la línea sigue abierta para que te comunique con nosotros, el 809-247-3545, extensión 103. 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
1: Algo interesante, por ejemplo, hay una señora que estaba en misa, ella es de los palos quemados, vive en Gurao. Y como la gente hace una costumbre y está bien, te dice, ella viene al médico, ahí a oncológico, pero viene a misa. Primero viene y se alimenta, se fortalece con la Eucaristía y luego va a la cita. Y hay mucha gente de las zonas aledañas que aprovechan la capilla, vienen a misa, vienen a la emisora, porque estamos cerca del hospital, y los que vienen de lejos también hacen lo mismo, o sea que tienen un espacio, tienen un lugar para venir y hablar y presentar su necesidad al Señor. Antes de ir al médico, es el médico por excelencia, Jesús. Buen día, ¿quién nos habla y desde dónde?
2: Buenos días.
1: Sí, ¿quién nos habla?
2: Y ese padre tan joven ahí.
1: María, cuéntelo, ¿qué ha de bueno?
2: Rosa.
1: A Rosa
0: Espinal.
1: Cuéntelo, ¿qué ha de bueno?
2: Y dándole gracias a Dios porque amanecí con esa gracia de Jesús que dio en la cruz por nosotros. Y nosotros estamos esperando que nos ayude a levantarnos de donde estamos, nos dé el perdón de los pecados y nos dé todo, porque somos pecadores. Y es que nos puedes ayudar a cambiar nuestras vidas, nuestro corazón y todo. Y darle gracias por la luz de un nuevo día que nos dejó amanecer, por estar aquí escuchando esos mensajes, esa homilía tan bella que usted hace. Y para que nosotros le demos esas gracias a él, porque todos podemos con él. Yo me siento mejor aquí. Tengo, va a tener 4 semanas aquí en mi camita, pero gracias a Dios que ya estoy, que no me estoy sintiendo dolor. Un chin en las rodillas, pero ya está todo mejor, gracias a Dios.
1: Pero recuerde que siempre hay que sentir algo.
2: Claro que sí, porque ¿y cuánto él no sufrió? ¿Cuánto él no sufrió tanto? Y nosotros no nos pasa nada.
1: Yo tengo un amigo, un padre mío espiritual, que está en la parroquia, dura 6 horas, ahí en adoración, en concentración, y dice, no, cuando a mí no me duele nada, yo me preocupo.
2: Sí, claro.
1: Porque cuando no me duele nada hay peligro, entonces siempre tiene que haber algo.
2: Lloro mucho al Señor, aunque uno a veces tiene su cosita, pero nada, hay que poner todo a un lado y decir, no, es que necesita de nosotros ahora. Claro. Y entonces hay que ponerse en manos de Él para que nos ayude a tener ese ánimo y esa fortaleza. Por la salud de cada enfermo, de cada uno. Y para que el Señor siga dando luz y esperanza y que nos fortalezca cada día con el amor para los demás. Porque aunque nosotros estemos, digamos, nosotros no somos pecadores, somos pecadores. Y a veces no le damos amor a los demás. Claro. Pero tenemos que darle el amor, la alegría que cada uno necesita.
1: Pues muchas bendiciones para usted y siga ahí en sintonía y saludos para los suyos.
2: Y para todos mis hermanos que escuchan, que me dicen, yo la escucho ahí en Radio Jesús. Y digo yo, pues vean, reciban esas bendiciones de parte de quien hace esos programas. Por esa hermanita Luz María, Luz Milagro, por Juan Pablo, por todos ahí los que siempre están en esos programas, orando por cada uno de nosotros para que crezcamos en el amor, la santidad y la justicia. Porque tenemos que tener ánimo y fortaleza. Para todo el que escuche y por usted, Padre Nicolás.
1: Ya usted sabe, muchas bendiciones para usted.
2: Para que permanezca en su santidad y que siga así creciendo cada día más en esa alegría que da a los demás.
1: Ya usted sabe, muchas bendiciones.
2: Es un padre que predica la alegría siempre.
1: Ah, siempre hay que estar alegre, yo.
2: Yo digo, ay, sí, ve lo que dice.
1: La alegría es un don, un no regalo de Dios.
2: Que seamos como la rana, siempre cantando y siempre alegre.
1: Oh, hay mucha gente rana, yo. Aquí hay dos mujeres ranas.
2: Y los cuervos.
1: Pero los cuervos sirvieron de intermedio para llevar el alimento.
3: No abrazamos.
2: Que es amigo como los cuervos. No. Ay, padre, pues nada, muchas bendiciones, que pase bonito día.
1: Bendiciones para usted, ya usted sabe.
2: Un sacerdote para siempre, amén. Que sea su vida y amor.
1: Amén, bendiciones.
2: Dios le cuide mucho, amén.
0: Bendiciones.
1: Amén. Nada, la gente de Pueblo Nuevo, que hoy a las 7 tenemos una misa con los enfermos, vaya, participe, lo que quieran unirse, lo que quieran compartir con nosotros, hoy a las 7 tenemos una misa con los enfermos. Buen día, ¿quién nos habla y desde dónde?
4: Buenos días, querido padre Nicolás, ¿cómo está usted? Bien, bendiciones.
1: ¿Quién nos habla?
4: María Madera de Navarrete.
1: Cuéntenos, María, ¿qué hay de bueno? ¿Qué dice Navarrete?
4: Ay, está bueno, diga que suena un calentamiento para allá abajo, pero para acá está bien.
1: ¿Están en huelga?
4: No sé, dije una protesta por ahí, no sé si es, de qué se trata eso. Oh, me informaron.
1: ¿Y este tapón de Navarrete ya se hizo ya?
4: Siempre, no sé.
1: Siempre hay un tapón por ahí cuando lo baja.
4: Ajá. Padre, yo estoy llamando para reportar la sintonía.
1: Sí.
4: Y para darle gracias a Dios por esa homilía tan hermosa que cada día nos deleita.
1: Amén.
4: Muchas bendiciones, que papá Dios me lo mantenga con vida y salud siempre.
1: ¿Usted conoce a Josefa por ahí? ¿Te lo conoces?
4: Ana Josefa, sí, yo la conozco.
1: Este es doble C, no, por ahí, novedad.
4: Ajá.
1: Ya todo el mundo la conoce, ella dice que siempre estaba que le duele todo.
4: Ah,
1: todo,
4: sí, ella pudieran ponerle Ana Dolores, era que tenían que ponerle.
0: A ver.
4: Porque ella siempre anda con dolor encima.
1: Iba a ir, ya son los años, ya dice ella.
4: Es como usted dijo, él hace ya.
1: Hace rato, imagínese.
4: Exacto.
1: Ahora ella dice que no está mirando bien, pero si mirara bien, mire, estos muchachos lo ponen en la línea.
4: Oiga, usted le deja caer una papeleta de 5,000 pesos.
1: No, ella lo verá, ¿usted cree?
4: Oiga, que si lo ve, no necesita lupa. No.
1: Ella tiene sintonía, ella va a llamar ahorita, usted verá.
4: Ah, no, eso sí, eso. Oiga, ya ese dedito estaba activando la tecla ya.
1: Está marcando de nuevo. ¿Qué
4: estaba
1: marcando usted de ahí?
4: Ya lo sabe, padre. Dándole la gracia, padre, por haberme ayudado a orar, y Radio Jesús, que llamé a Luz Milagro por una sobrina, la doctora Gregoria Severina Madera, que estaba interna y gracias a Dios ya está en la casa sana, recuperándose.
1: Saludos y bendiciones para
4: todos. Amén, amén, mi corazón. Tenemos una salida o una visita para allá, Gregoria Altagracia, la negra de Cienfuegos, la que le dijo que usted va a desacatar a Juan Pablo.
1: Pues, ¿esa que dijo?
4: Esa misma fue, así es que ya usted sabe.
1: Yo quiero que ella también se desacate también.
4: Eso sí, yo quiero también que se desacate, claro, que se active.
1: Yo creo que hay que desacatar a dos o tres gente aquí en la radio.
4: Ay, sí.
1: A las dos hermanas que están aquí hay que desacatarla también.
3: A mí será lo
4: Ay. nada, bendiciones para todos. Juan Pablo, muchos saludos a Juana.
0: Bendiciones.
4: A la señora que está ahí en recepción, que siempre se me olvida el nombre de ella.
1: Milady.
4: Ajá, Milady. A Rosa, a don Osvaldo, que papá Dios lo mantenga ahí bien sano y que tenga un feliz y hermoso estadía en Nueva York. Y a Luz Milagro, que me le dé mucha papá Dios me le dé muchas bendiciones ahí a ella. Y saludos para todos, bendiciones de lo alto.
1: Igualmente para usted, ¿eh?
4: Amén, padre. Cuídeseme mucho, se le quiere de este lado.
1: Igualmente.
4: Bye, bye.
3: Bueno,
4: entonces
3: igual
4: no
1: No, pero eso es para bienestar.
3: Bienestar, eso debe
1: ser. Sí, porque es un desacatamiento positivo.
0: Desacatamiento en positivo, no en negativo.
1: No negativo, o sea, porque hay unos que se desacatan con las cosas del mundo, con los vicios, con la corrupción, pero uno tiene que desacatarse en la cosa de Dios. En la cosa de Dios. No te lleves de cierta persona.
3: Nada,
1: que,
3: de mi consejo, tú sabes cómo es.
1: El que te lleva de viejo.
0: Se lleva de consejo, muere de viejo.
1: Hermana. Y los consejos son buenos. Nada, la gente que me llame en este día, esta mañana, jueves eucarístico, donde usted tiene que ir a misa, donde tiene que ir a la adoración. Oiga, todos los sagrarios hoy están abiertos, todos. Y usted no desperdice el tiempo en la esquina hablando tonterías, hablando cosas, como diría Monseñor Flores, vacuencia, vaya ahí. Buen día,
5: nos
1: abre desde
5: buenos días, le habla Margarita Corona, soy Jackie.
1: Cuéntelo, María, ¿qué de bueno?
5: Estamos bien, estoy escuchándolo ustedes, mucho mejor me siento.
1: Eso es de Jackie.
5: Sí, yo soy la señora que está de cumpleaños allá en Tierra Nueva el día, ¿se acuerda? La mujer blanca.
1: Ah, vale, vale, ¿cómo está usted?
5: Estamos bendecidas para bendecirle en el nombre de Jesús.
1: ¿Y esto de Jackie, qué dice?
5: Estamos bien, lo que acaba. Orando mucho con esta comunidad.
1: Ah, pues está bien, entonces, ¿qué padre que está ahí ahora?
5: Pido oración por mí, porque ha estado medio malita de salud, mucho dolor en el cuerpo, para que Dios pase su mano. Es de la salud del alma, ante todo, después del cuerpo, si me conviene, si no quería que su santa y grande voluntad.
1: ¿Usted no tiene problema con eso?
5: No. Dios sabe que no, Dios sabe que no.
1: ¿Está preparada?
5: No, no es que estoy tan preparada, pero si imagínese si me necesita para allá, ¿qué vamos a hacer?
1: ¿Qué te haría ya entonces?
5: ¿Qué bien, qué bien, María? Pedirle perdón a Dios que me ayude. Yo te pido a Dios que me ayude a prepararme aquí bien antes, pero si es su voluntad de Dios, Dios
1: dice,
5: sabrá.
1: Porque usted dice, si me necesita ya, pero ¿y qué va a hacer ya? Dígame.
5: ¿Eh? Bueno.
1: Quiere decir que abajo con dolores, trabajando, sirviendo.
5: Sí, así es.
1: Cuando llegue el momento, Señor, mira, dispuesta, disponible.
5: Sí, así es. Así yo pido que me ayude a prepararme antes.
1: Oh.
5: Sí.
1: Una oportunidad esa, ¿vio?
5: Sí, claro que sí. Estoy buscando eso. Estoy yendo al Santísimo todos los días, pidiendo a Dios que me ayude.
1: Oh, ¿y qué le dice usted al Señor ahí?
5: Que yo diga a Dios, toma mi vida, Señor Jesús, ayúdame. Yo solo no puedo, pero contigo sí puedo.
1: ¿Y siempre usted le habla a él?
5: Yo le hablo a él.
1: Ahora, ¿usted sabe lo que tiene que hacer ahora?
5: Dígame.
1: Dejar que le hable ahora.
5: Amén.
1: Porque a veces uno va y le tira, ran, ran, ran, ran, ran, dan, dan, dan, dan, dan, dan, dan, dan, y es loco porque usted se calle para hablarle.
5: Amén, amén.
1: Ahora no vaya, mira, Señor, aquí estoy ya, solamente haz de mí lo que tú quieras.
5: Amén, así será.
1: Pues ya usted sabe, muchas bendiciones.
5: Cuídese, Dios lo bendiga, lo queremos mucho de este lado.
1: Igual bendiciones a la gente de
5: Atudillas
1: por ahí. Igual.
5: Amén.
0: Las líneas siguen abiertas, 809-247-3545, extensión 103, si desea comunicarte con nosotros. Aquí estamos esperando tu llamadita. Padre, usted sabe que te decía ahorita de las personas que antes de pasar a alguna cita médica, pasan por aquí. Usted sabe que no es coincidencia de que esta emisora esté en esta zona. O sea, cuando estábamos allá en el apartamento, o sea, siempre el padre Rain insistía, traten de que no se salgan de esta zona. O sea, porque ya habían perdido el apartamento. Y ya nosotros estábamos buscando por todos los sitios donde apareciera. Y decía, insistir en que no salga de esta zona, porque la misión de Radio Jesús está en esta zona. Y salíamos nosotros toda la noche buscando por todos estos alrededores, buscando sitios que vendan para uno poder comprar. Y no fue por casualidad. O sea, son muchas las bendiciones que han recibido las personas a través de Radio Jesús antes de ir a asistir a su cita médica en el hospital, en la clínica y en el oncológico. Siempre pasan por aquí. Antes o después, agradecer al Señor. O sea, y eso es una bendición grande que el Señor ha puesto.
1: Oye, en esta interesante, zona. O sea, como la emisora nace en esta zona, entonces la ubicación, todo el mundo, la gente. Ahora tenemos el hospital Cabral Ibáez, que es un hospital de referencia. Y entonces la gente de otro pueblo, viene, la gente que escucha Radio Jesús en otro pueblo ya sabe que está ubicada aquí, y es como un aliciente para ellos, es como algo como un medicamento. Le dice, ya ellos están ubicados, ya ellos salen temprano, la gente de Mao, la gente de La Vega, viene, y los alrededores ni se diga, porque tú dices, aunque hay hospitales periféricos, pero que no tiene la capacidad que tiene el hospital Calvaribao. Entonces, la referencia siempre es el hospital. Y como estamos tan cerca, y ahora algo como no triste, sino que dice, ahora se ha desatado una ola de cáncer, y la mayoría tiene que venir al oncológico. Y qué bueno que la emisora esté por aquí, porque yo pienso que la mejor quimia, o la primera quimio, debe de ser el Señor. Por ejemplo, conmigo está Zucaria en Radio Amistad, en un programa, y ella es sobreviviente de cáncer. Ella dice, yo siempre, antes de ir a la quimio, yo iba a la comunión. Y dice, y las quimios son fuertes, son complicadas, son difíciles. Y ella, a mí nunca me dio un mareo. ¿Por qué? Porque yo, antes de que me aplicaran la quimio, yo iba a la Eucaristía, cantaba en la misa, comulgaba. Y no era que no lo sentía, pero mira, dice, mucha gente vomitaba, mucha gente hacía tal cosa. Sin embargo, yo, con la gracia de Dios, con la gracia de la comunión, el Señor me sostenía. Y eso es lo que hace la gente de la periferia, de los barrios, de los pueblos, que viene aquí, pero primero tiene como regazo la emisora. Y se van tranquilos, se van en paz. Entonces, ya cuando llegan al médico, ya están atendidos por el primer médico, que los primeros auxilios. Entonces el Señor prepara el camino, el Señor prepara el terreno. Entonces, como dice Rainer, fue una voz profética, porque por la necesidad que tienen los enfermos, de que primero tienen que alimentarse. Y yo motivo a aquella gente que no tiene esa cercanía con el Señor a que vengan. Buen día, ¿quién nos habla y desde dónde?
6: Buenos días, padre, bendiciones, Cristino Peralta.
1: Bien, de lo Cristino, ¿qué hay de bueno?
6: Estamos bien, bendecidos y escuchándolo a usted mejor. Y aquí no andamos de tal lado, ¿no?
1: No están de tal lado, no.
6: Ni
1: desacatado.
6: Ah, desacatado por el Señor, sí.
1: Ah, usted ve, hay que hacer eso a Luis, a la hermana que está con nosotros aquí.
6: Hay que andar desacatado en el Señor, sí, activo, como dicen los muchachos.
1: En el Señor. Y hay otros que están desacatados, usted sabe, la cosa del mundo. Cuéntenos, Cristino.
6: Sí. Nada, llamarlo para saludarlo y gracias por esa linda homilía que cada día nos regala usted y todos los sacerdotes. Y escuchando ese programa tan bello que todos los días nos regalan, a Luz y los que están ahí también, Juan Pablo y la otra señora, todos.
1: Bendiciones, Cristina. ¿Y qué dice? Amén. Aquel lado, ¿está bien?
6: Sí, estamos bien, un poquito de calor, y te sabes cómo es aquí, calorcito, pero nada, agradecido a Papá Dios con un nuevo amanecer.
1: No, aquí estamos sudando la gota gorda, ya usted sabe.
6: No queremos,
1: no queremos irnos del aire, pero hay que salir ahorita.
6: Así es. Hay una canción hermosa que me gusta a mí, de Grupo Bendecido.
1: Oh, ¿cómo dice?
6: Yo vivía calle arriba y calle abajo, como dice, buscando lo que, y no encontraba. Creo que se llama, no me recuerdo el nombre ahora mismo.
1: No,
6: el Señor es poderoso, creo. El Señor es poderoso, así es.
1: A ver, Control Mate lo encuentra ahorita y se la tira por ahí.
6: Así es. Me saluda al padre Elvin también y a todos los que están en sintonía, a mi familia en San José de las Matas. Y muchas bendiciones y esperando verlo pronto.
1: No, ya usted sabe, cuando venga, pues nos chequeamos por aquí.
6: Y si usted viene para acá, me deja saber para ir a ver donde usted vaya.
1: ¿A dónde usted vive allá?
6: Yo vivo en un estado que dicen Rockland, en Havestro.
7: Oh, en Rockland.
6: Ajá.
1: Ah, ok.
7: Muy lindo.
1: Y es posible que vaya en octubre.
6: Ah, bueno, pues si usted viene, yo quiero ir donde usted está, entonces, y lo saludo también.
1: No, es posible que al final, cuando ya esté llegando, yo lo coge el teléfono y lo comunicamos.
6: Está bien, ya usted sabe, se me cuidan por ahí, que tengan un lindo día y bendiciones para todos.
1: Igualmente, bendiciones para usted y familia.
6: Amén, muchas gracias.
0: Así es, muchas bendiciones. Padre, también vamos a mandar bendiciones allá en el Bambú de San José de las Matas.
1: Ahí,
0: están por ahí, así, Modesta, Peralta, así es.
1: Eduardo ahí, pues, hombre,
0: así es.
1: Una vez que tengo un conuco de grupo allá.
0: Ahí vi, ya ellos vinieron, cuando dieron.
1: Cuando vino aquella vez, hizo un conuco.
0: Y vino ahora a cosechar ahora.
1: ¿Cuánto duró el maíz? ¿3 meses o 4 meses?
0: Más o menos, sí.
1: Ah, pues ya vino a comer el maíz. Fue. Buen día, ¿quién nos habla y desde dónde?
7: Buenos días, desde Moca, Ramona Grullón.
1: Cuéntenos, Ramona, ¿qué es de bueno?
7: Para felicitarlo por la homilía que hizo tan bella hoy.
1: Ay, ya gracias, ya usted sabe, muchas bendiciones.
7: Sí, yo he ido porque hoy fui a la iglesia también, y oí la misa, y oí la homilía todo allá.
1: Okay.
7: Quiero que me ayude a orar por María Magdalena Grullón.
1: ¿Estoy en Moca?
7: Que está enfermita.
1: ¿Estoy en Moca?
7: Aquí en Moca, sí, señor, aquí en Moca.
1: ¿En qué parte de Moca viven ustedes?
7: Mi hermana vive en el José Horacio y yo vivo en el de Roque, a su orden.
1: Ok.
7: Cerca de Laura Vicuña vivo yo, de la escuela laboral, Laura Vicuña.
1: Ok.
7: Sí.
1: Oye,
7: y que pase buen día y me saluda Dulce y a todos los... A Lu. Milagro, que es mi hija.
1: No, es de ella.
7: Sí, y a Juan Carlos.
1: Están los dos medio fraquitos, Juan Pablo. Tienen que mandar una vitamina a los dos. Mándenle un par de aguacate, oye.
7: Se la llevaré cuando vaya.
1: Mándenle un par de aguacate o un par de mango, no sé qué, pero mire.
7: Ay, aquí hay una mata de mango, pero lo echó para otro lado, todito. No,
1: esos son suyos, yo.
7: Sí, sí.
1: Ya traigan un par de mango para que lo engorde.
7: Sí, está bien. Que Dios me lo bendiga todo.
1: Muchas bendiciones.
0: Bendiciones.
8: Gracias. Gracias. Sí,
1: traer,
8: no es bueno.
1: Te van a traer mango. Porque, oye, los mangos limpian y los aguacates engordan.
0: Ah, sí, exacto.
8: Y los dos a la vez están.
1: Claro, a ver.
8: Antes era diferente, pero ya no, ya está. Oh.
0: En todo tiempo, sí.
8: Aguacate para todo el año.
1: A mí me dieron una funda de mango de baní. Yo no lo como, pero lo di para adelante.
8: Ah, a él sí, que le claro. Gusta Juan Pablo los aguacates.
1: Oh, no le gusta Juanpa. Pero velo lejos.
0: No, velo lejos, sí.
1: Velo lejos.
0: De cerquitita son más buenos.
1: Claro, inmaduro.
0: Oh, oiga.
1: A la gente que nos llame y comparten este jueves sacerdotal, eucarístico, vaya misa hoy. Vaya misa, no se quede. Los jueves son días grandes, gran día poderoso, donde el Señor sale y de ahí usted puede adorarlo, puede glorificarle, puede verlo de cara a cara, de tú a tú con el amado.
0: Así es, Modesta, que si está en sintonía, ella me dijo que iba a escuchar la misa en este día y que iba a estar en sintonía, así que si está en sintonía ahí, que se comunique con nosotros para acá, así para que... Sí,
1: que
0: no tiene, informe.
1: Sí, que tiene señal.
0: Sí, bueno, también es verdad. Sí.
1: Ahí el bambú,
0: sí.
1: La brisa le lleva la señal.
0: Es difícil, muy difícil por allá. Sí. A ver, usted sabe que es, por ahí no importa el tiempo de calor que esté haciendo, ese río por esa zona se mantiene.
1: Río también, río allá,
0: sí.
1: Y queda cerca, es modesta ahí.
0: Bueno, no queda, o sea, queda comparativamente con de aquí a allá, sí.
1: O sea que...
0: No es tanto.
1: Vamos a tener que llevar ya a Jean Paul.
0: Queda cerca, sí, nosotros una vez fuimos.
1: Allá. Sí, el río.
8: Para verlo, para contemplar, para escuchar el sonido del agua, me encanta.
1: Pues no se baña.
8: Pero yo bañarme en un río.
1: No, pero
8: quiere ver que me lleven a. Como ahora ya estoy en el hospital.
1: Buscamos una ponchera allá donde modelo.
0: Exacto, sacamos el agua. Sí, sacamos el agua de arriba.
1: Una piscina.
8: Pero hay ríos que son bonitos, son aire de
1: agua. Claro.
8: A mí me encantan, pero es que no me puedo bañar en el.
1: No, pero esperamos que esté el sol Caribe.
8: No puedo, padre.
1: Pero le sacamos una ponchera.
8: Me da lene.
1: También el agua. Hay el agua de río, gracias a Dios.
8: El agua fría.
1: Pero calentamos.
0: Ahora, y esa es fría en todo tiempo por ahí.
8: Allá es fría, no, fríísima.
1: Allá hay leña, hay agua, lo calentamos.
8: Eso es para allá.
1: ¿Cuándo vamos de este para allá? Para el bambú, para allá.
8: Eso es lejos.
1: No, pero lejos.
8: Yo andaba todo eso.
1: Lejos es el cielo.
8: Cuando
1: tiene
8: íbamos
1: que...
8: a muchísimas oraciones y grupos y a llevar hasta para el rubio.
1: Sí, pero el bambú no es para allá mismo, a la misma dirección, para allá abajo.
0: Sí, después cruzando San José de la Mata, cruzando.
1: Cuando Modesta cumplió los 50 años, yo celebré la misa y me di una perdida, vieja. Una perdida, y lejísimo llegamos. ya casi a la hora de la misa, porque pudimos regresar, porque nos ubicaron, nos llevaron y toda la cosa, pero una perdida ya.
8: ¿Tú me tienes que preguntar, padre? Sí, yo creo que no.
1: Sí, porque pensábamos que era cerca de ahí, de la parroquia, y cuando no, que para el bambú. ¿Y a dónde queda el bambú? ¿Quién sabe? Una perdida y para aquí vamos.
9: Padre, a usted le gusta.
1: Pero llegamos, sí.
9: ¿Se baña en el río usted?
1: Claro. Yo no sé nadar, pero me baño. Lo importante no es que sepa nadar. Porque los que se ahogan son los que saben nadar.
0: Lo que saben, así mismo. Claro. El que no sabe nada,
1: hoy
0: no
1: día,
0: se ahoga.
1: ¿Quién nos habla y desde dónde?
10: Buenos días, ¿cómo está usted? Padre Nicolás, Isere, Zoraida y compañía. ¿Cómo está él desde Licera al medio?
1: Ah, caramba, ya
10: te va. Habla Luisa.
1: Ya te va llamando.
10: ¿Cómo están todos?
1: Estamos bien, aquí está esta mujer. La gente de Licey que no llama.
10: Ay, sí, yo siempre voy todos los días. Salió eso. Y Zoraida. A saludarla también.
1: Aquí está desacatada hoy.
10: Ay, ¿cómo está Zoraida? Ay, ¿cómo están todos? quiero pedir oración por un vecino que está enfermo, se llama Angie Peralta. Y también para pedirle al Señor, dar gracias al Señor por los 15 años de mi nieta que cumple. Cumplió sus 15 años, para que el Señor me la bendiga, a María Fernanda Martínez.
8: ¿Cumplió ya 15, María Fernanda?
10: ¡Ay, sí! ¡Ay, Dios mío! Que ya cumplí 15 años, y Dios quiere, cumplió, y entonces la estoy felicitando, porque ayer no pude, ayer fue que ya lo cumplió, tuve, pero estoy llamando otro, que ayer no pude. Para que dar gracias al Señor por sus 15 años, para que la haga una jovencita bien buena, honesta y estudiosa y obediente, que así sea. Y para pedir por la salud de todos los enfermos, hay muchos enfermos y cosas. Pues entonces, saludos para todos y pasen buen día.
0: Gracias. Siguen abiertas las líneas en el 809-247-3545, extensión 103, para comunicarte con nosotros. Bueno, vamos a pasar a una canción nuevamente y luego regresamos con más de este espacio del programa. Queremos escuchar tu voz abriéndole el corazón a Cristo. Ya regresamos.

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0: Continuamos con más de este espacio del programa. Queremos escuchar tu voz abriéndole el corazón a Cristo. Y escuchábamos o queríamos escuchar la voz de una llamada que estaba ahí. No fue posible, pero nada, siguen las líneas abiertas, el 809-247-3545, extensión 103, si desea comunicarte con nosotros. Así es, Padre, estamos aquí ya nuevamente, esperando a que las personas se comuniquen con nosotros, si desean pedir oración.
1: Sí, claro que sí, queremos saludar a Isabel Mercedes Ovalle de San Víctor Moca, de parte de su hija Geraldine. Un abrazo para usted, de todo el equipo de Radio Jesús, también Juan Pablo y todo lo que estamos aquí. Agradecer a nuestra querida Reina Molina, que siempre nos engalana, ¿verdad?, ese altar tan hermoso de este jueves eucarístico. Que Dios me la bendiga a usted y a su familia.
0: Como cada jueves, así que el Señor continúe derramando bendiciones sobre ella, sobre su negocio, así que sea próspero, para que continúes haciendo la obra que el Señor le ha puesto, porque le ha puesto en sus manos el engalanamiento de la capilla. Así que el Señor continúe prosperándole a todos sus negocios.
2: No, y otra gente también que quiera colaborar, ¿eh? El Señor no se queda con lo de nadie. Cuando usted da para el Señor, su negocio, su empresa crece, porque el Señor paga en abundancia, hermano.
0: Así es, aquí el 100 por 1 y más.
1: Claro. O sea, cuando...
0: Así es. Lo importante es que la colaboración que nosotros hagamos, la hagamos de corazón, no esperando nada a cambio, porque si lo hacemos esperando algún beneficio, entonces la bendición ya ahí mismo recibimos la paga, como lo dice la palabra.
2: Oye, algo interesante, cuando usted por lo menos engalana el altar, que es donde Jesús se hace presente, mire, tiene una importancia grande, grande, grande, porque usted está respetando lo más sagrado, lo más sublime. Y cuando dice, yo quiero embellecer la capilla de la emisora, está haciendo una obra maravillosa, encantadora, y el Señor lo detalle, lo toma muy en cuenta. O sea que, y cuando usted lo hace con un corazón desprendido, con un corazón entregado, eso tiene un precio, tiene un valor. Humanamente no, espiritualmente lo tiene. O sea que cuando usted se desprende desinteresadamente, mire, Dios mira el corazón, Dios mira su intención, Dios mira todo, todo, todo, y sabe cómo lo hace. Y no lo está haciendo como a regañadientes, no, lo hace por amor. Y cuando usted lo hace por amor, Dios sabe y tiene un premio.
0: Así es, por eso tantas personas, especialmente todas las personas que escuchan a Radio Jesús es el Señor, reciben tantas bendiciones. Porque de esa manera se sostiene esta emisora, con la colaboración de tantas personas que desinteresadamente dan su aporte, ya sea en lo económico, ya sea en lo que el Señor le permita colaborar. O sea, por eso ya tenemos, vamos a 21 años ya, Padre, y es de esa manera, por la generosidad de tantas personas. Por eso están bendecidos tantos testimonios que han surgido de esta emisora, porque colaboran de manera desinteresada, y entonces el Señor recompensa eso.

0: los buenos actos de cada uno de ellos.
1: Y si no fuera así, ¿dónde llegáramos? Porque los medios son costosos, la transmisión es costosa y sacar un mensaje natural cuesta, ¿eh? Cuesta. Entonces la emisora yo creo que se ha ido empeñando, ha ido haciendo lo que tiene que hacer para que la gente también escuche con dignidad, aprenda. Yo creo que también la emisora tiene una parte formativa que va enseñando, que va educando. Y a través de los medios. Tú dices, en Santiago hay tres medios que llevan, que anuncian la palabra, pero nunca le va a faltar nada. ¿Por qué? Porque Dios es el que intercede, Dios es quien da, Dios es quien dona. Entonces, por eso el Evangelio no se va a detener. O sea, la obra de Dios nunca se va a detener. Uno puede entrar en crisis, en problemas, pero la obra de Dios sigue, porque no es de un hombre, es de Dios quien abre camino, como diría Neil, y la palabra donde no lo hay. Y si Dios abre camino, entonces la obra de Dios es para siempre.
0: Así es, así es. Y que las personas que quieran seguir colaborando para que esta obra continúe, pues nada, lo pueden hacer a través de la cuenta bancaria, pueden venir directamente a la emisora, así que pueden hacerlo a través de Banco Popular, Banco de Reserva, Cooperativa San José, de lo poco o de lo mucho que el Señor pone en las manos de cada uno de ustedes y de nosotros. O sea, porque los bienes que el Señor pone es para que nosotros los administremos de manera justa. Y si nosotros lo ponemos en un lugar donde el beneficio no solamente es para nosotros, sino para todos los que escuchan, entonces con mayor recompensa nos da el Señor. Así es.
1: Y hay muchas formas de colaborar, muchas, muchas, muchas, muchas, tanto económicamente como espiritual, a través de la oración. Mucha gente pues colabora, se unifica, la gente se integra. O sea que es la obra de Dios, todos tenemos que integrarnos, todos tenemos que colaborar, cada quien de acuerdo a sus posibilidades. Entonces yo no puedo donar económicamente, pero tengo un medio que es la oración. También es válido. O sea, la oración juega un papel importante porque es lo que abre camino, es lo que rompe los obstáculos para que la obra de Dios siga manteniéndose y siga llegando, quizás rincón más lejos. O sea, era como decía Don Osvaldo todo el tiempo, que la radio es la parroquia grande, la grande, la grande, porque la parroquia tiene limitaciones, pero la radio no tiene ninguna limitación. O sea, se extiende, se mete, va lejos. Imagínense, esa gente que llama de aquel lado del pico. Diego Campo, que la única forma para allá es la radio. Entonces, si se eliminara la radio, ¿qué pasaría con la gente que no tiene los medios, que no tiene las posibilidades? Entonces, la radio nunca va a dejar de existir. ¿Por qué? Porque la gente se alimente, la gente la usa. Yo creo que es interesante eso.
2: Y otros medios que hay padre ya, porque
1: Claro.
2: ya nada más no es la radio. Se pasa larguísimo, ni en Nueva York pueden escuchar ya este programa y otros tantos. A través de WhatsApp y de las distintas plataformas que hay.
1: Y mucha gente le ha sacado provecho, ¿viste? Mucha gente le ha sacado provecho, o sea, 21 años evangelizando, misionando, llevando palabras de aliento, llevando fe. O sea, mucha gente dice, bueno, para mí Radio Jesús es mi vida. Hay muchos que lo han dicho, hay muchos que lo han testimoniado, para mí Radio Jesús es mi vida. Buen día, ¿quién nos habla y desde dónde?
3: Sí, buenos sí, días, bendiciones para todos.
1: ¿Quién nos habla?
3: Gracias, Pérez, de aquí de Canabacoa. Yo ya puse un mensaje temprano para poner a la hija de mi sobrina en oración, lo que tiene son un año y algo, y ahora le han diagnosticado cáncer. Bueno, ya le encontraron una masa, hoy le están haciendo un procedimiento para hacerle una biopsia, y no sabe si le van a poner ahí un catete para darle quimio o sacarle la masa completa, y por eso estoy pidiendo en oración, porque me está tocando duro, no salimos de una para entrar en otra. Entonces quisiera que oraran por la familia Pérez García, que somos todos nosotros, por su madre Melissa García, porque la verdad es que son 15 días que enterramos a la cuñada, mi hermana 9 meses, y bueno, no voy a contar todo, pero solo pido que nos pongan en oración para que Dios nos dé la fortaleza y la fuerza para seguir hacia adelante.
1: Nada, mucha fortaleza, mucha fuerza. sea, yo siempre tengo la oportunidad de ir al hospital oncológico de niño, y hay que ir, o sea, para usted vivir, esta gente que viene de lejos con un niño enfermo, y usted dice, y el niño totalmente a veces inocente, no sabe lo que tiene, o sea, pero le da dolor. Los familiares, los papás. Yo vi una niña de 3 años, pequeña, y la vi como tan contenta, tan alegre, y la hermana me llamó, padre, ¿usted puede bautizarla? Digo, sí. Pero la niña tenía un cáncer ya terminal, terminal. Y ya la mamá... Buen día, ¿quién nos habla y desde dónde?
4: Buenos días.
1: ¿Quién nos habla?
4: María.
1: Cuéntenos, María, ¿qué de bueno?
4: Ay, está muy bien, gracias a Dios.
1: ¿Qué dice? ¿Está vivo?
4: Está vivo. Oh. Estamos vivos todos. Hasta ahora estamos vivos, estamos respirando, padre.
1: Cuéntenos de para allá.
4: Aquí, ya usted sabe, dándole gracias a Dios siempre por todo y por esa bella humildad que usted nos dio. Y que me encanta estar escuchando este programa porque uno lo disfruta igual que usted.
1: Ah, bueno, es algo interactivo, ¿eh?
4: Ay, claro, o sea que usted... ponen chispa a la gente, uno se ríe bastante con todo lo cuento y todo lo que usted habla. ¿Eh?
1: ¿Tú sabes lo que dijo una señora?
4: Dígame.
1: Dije que yo estaba desacatando a Juanpa.
4: ¿Y por qué?
1: Yo no sé.
4: Ay, ay, ay.
1: Esa es una amiga mía desde Cienfuegos que dice ella eso.
2: Sí.
1: Bien de sintonía ahora, ella va a llamar ahorita, ¿verdad?
4: Sí.
1: Sí,
4: ¿cómo que lo está haciendo salir de tieto, Juanpa?
1: ¿Cómo de tieto? Explique qué significa salir de tieto.
4: ¿Sabes que se está avivando más?
1: Sí, pero que no se deje dañar, dígale.
4: Ah, sí.
5: A mí me quieren sacar del tieto, María.
4: Ay, a Luz también.
1: Desacatar.
4: Ay, Luz, a ti. Tú sabes que el Señor de la mayoría de bendiciones en ti, que te dé más sabiduría, vea, y más conocimiento para que siga hacia adelante.
1: Te sabe, ya bendiciones para allá, para Issei.
4: Ay, bendiciones para ustedes y bendiciones para toda mi familia y para todos los que escuchan también.
1: Ya usted sabe, mucha salud, muchas bendiciones.
4: Amén, amén, gracias igualmente. Que Dios lo bendiga a todos.
0: Bendiciones, bye. María.
1: Pues sí, yo contaba que siempre voy al hospital y una niña de 3 años me tocó bautizarla, pero era un cáncer terminal y la mamá al final no pudo vivir ese dolor, ese sufrimiento, y ya le decía al final, adiós, Dios, llévatela. O sea, viéndola sufriendo, ya Dios, ya yo sé que no es mía, ya yo sé que es tuya. O sea, son palabras que rompen, son palabras duras. Cuando usted ve que ya no se puede hacer nada, que lo único que hay que hacer es la voluntad de Dios, y si la voluntad de Dios es llevársela, bueno, pues tenemos un ángel. O sea, un ángel que va a interceder. Un ángel que no le ha permitido a Dios corromperse en el mundo tampoco. No, tenemos alguien limpio, algo sano, alguien puro, que está allá. Y ese está velando, ese está intercediendo por nosotros.
0: Así es, bueno, el tiempo avanza, padre. Entonces ya vamos a pasar a las personas que están de fiesta de cumpleaños en este día, Luz.
5: Claro que sí, hoy está de fiesta de cumpleaños. ¿Qué celebra? Sus 38 años de casado, María Iluminada Rodríguez y su esposo. También festeja su año de vida Noel López, María Fernández Martínez, que cumplió ayer sus 15 años de parte de su abuela Luisa allá en Licey. Muchísimas felicidades, les desea a la familia de Radio
0: Jesús. Muchas felicidades.

0: muchas felicidades les deseamos a todos y todas las personas que mencionamos aquí y las que no mencionamos, pero que sí están de fiesta de cumpleaños, que el Señor continúe derramando bendiciones y gracias sobre cada uno de ellos.
1: Bueno, presentamos en oración a Margarita Corona, a Ramona Grullón, María Magdalena Grullón, a Jackie García, a la familia Pérez García, a Melissa García. También presentamos a Rosa Espinal, a María Guzmán y por un milagro para el hijo de Yulisa Espinal.
0: Gracias, Señor. Por boca de Sorada Martínez, vamos a presentar a cada una de estas personas, la cual tú conoces, Señor. También te presentamos a Rosa Céspedes de Alba. Tú conoces cuál es la situación de ella. También al padre de Evelyn Collado y a cada una de las personas que están pasando por situaciones difíciles en esta hora, te la presentamos, Señor.
2: Sí, Señor Jesús, en este momento acudimos, Señor Jesús, a tu misericordia, pidiéndote, Señor Jesús, que abra la compuerta de los cielos, que tu gracia sea derramada sobre cada uno de esos enfermos, Señor. Lo que han llamado, Señor, y aquellos que se han quedado en el silencio, Rey de la Gloria. Tú conoces los dolores, Señor, los tormentos, Señor, las angustias que pasan las familiares, Señor, Rey de la Gloria. En este momento te deposito, Señor Jesús, todos aquellos jóvenes que están sufriendo de cáncer de páncreas, de colon, de estómago. Oh Rey, Señor Dios nuestro, acude, Señor Jesús, en su auxilio. Oh Señor, y si es tu voluntad, oh Rey de la Gloria, sana, libera, toca, Señor, restaura. Pedimos, Señor, por los hogares, Señor, que en este momento, Señor, están ahí en sintonía. Pasa, Señor, tu Espíritu Santo. Pasa tu unción divina, Señor Jesús, para que todo lo que está, Señor, de defectuoso, Señor, sea reparado, sea restaurado, sea iluminado, Señor, por tu gracia, Rey de la Gloria. Pasa, Señor, poder sanador por esas células que se encuentran enfermos, Señor, en esos niños, Señor Jesús, que se encuentran en esos hospitales de oncología, Señor, por las madres, los padres, los familiares, Señor, que también sufren grandes dolores y tormentos, Señor. Oh Rey de la Gloria, te damos gracias, Señor, por la acción, Señor, salvadora, Señor, sanadora de tu Espíritu Santo. Y te damos gracias también, Señor Jesús, por cada uno, Señor Jesús, de los que están ahí en sintonía, escuchando, esperando ese milagro tuyo, Señor. Gracias, Señor, por todo lo que tú, Señor, estás haciendo en este momento. Gracias por las liberaciones, Señor, que tú llevas a cabo, Señor, en las vidas de aquellos que están atados, Señor, de aquellos que están, Señor, oh Rey de la Gloria, atado por grandes cadenas. Suelta las cadenas, Señor. Oh, desata los nudos, Rey de la Gloria. Te dándote gracias, Señor. Te alabamos, te adoramos, te bendecimos, te glorificamos. Y en tus manos, Señor, dejamos cada una, Señor, de las enfermedades, de las situaciones, oh Señor, que se presentan en la vida de esos radios oyentes. Gracias, Señor Jesús. Y te damos gracias, Señor.
0: Gracias,
2: y dejamos en tus manos, Señor, cada uno.
0: Gracias. Gracias te damos, Señor Jesús.

0: llegamos al final de este espacio del programa Queremos Escuchar Tu Voz. Con la bendición que nos da el Padre, ahí cerramos esta oración para cada una de esas personas que se han presentado en esta hora. Queda sellada esa oración a través de la bendición sacerdotal.
1: El Señor esté con ustedes.
2: Y con tu
1: espíritu. La bendición de Dios, Padre, Hijo y Espíritu Santo, ya sobre ustedes y permanezca para siempre.
0: Amén. Amén. Así llegamos al final. Estuvimos con ustedes.
3: Soraida López de Martínez.
1: Padre Nicolás.
4: Luz Milagro.
0: Juan Pablo Reyes, quien les habla. Y Danes Céspedes en los controles. Así que les pedimos que mantengan la sintonía. Esta es la emisora de la fe. Que tengan buen provecho y que recuerden que hoy es jueves eucarístico y que en todas las parroquias está el Señor esperando por ti. Aquí hasta las 3 de la tarde en adoración. Feliz reto de la tarde.

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2: En República Dominicana, esta es la hora.

0: Las 12 y un minuto.
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0: María, Madre buena, Madre de la Iglesia, acompáñanos en nuestro caminar.
1: Señor, ábreme los labios.
2: Y mi boca proclamará tu alabanza.
1: Dios mío, ven en mi auxilio.
2: Señor, date prisa en socorrerme.
1: Gloria al Padre, y al Hijo, y al Espíritu Santo.
2: Como era en el principio, ahora y siempre, por los siglos de los siglos. Amén.

Pasando de la infancia y de la vida de Nazaret a la vida pública de Jesús, la contemplación nos lleva a los misterios que se pueden llamar de manera especial misterios de luz. En realidad, todo misterio de Cristo es luz. Él es la luz del mundo. Pero esta dimensión se manifiesta sobre todo en los años de la vida pública, cuando anuncia el Evangelio del Reino.

0: Primer misterio: el bautismo de Jesús en el Jordán.
1: Misterio de luz es el bautismo en el Jordán. En él, mientras Cristo, como inocente que se hace pecado por nosotros, entra en el agua del río, el cielo se abre y la voz del Padre lo proclama Hijo predilecto, y el Espíritu desciende sobre él para investirlo de la misión que le espera. La espiritualidad cristiana tiene como característica el deber del discípulo de configurarse cada vez más plenamente con su Maestro. La efusión del Espíritu en el bautismo une al creyente como el sarmiento a la vid, que es Cristo, y lo hace miembro de su cuerpo místico.
2: Padre nuestro que estás en el cielo, santificado sea tu nombre, venga a nosotros tu reino, hágase tu voluntad en la tierra como en el cielo.
3: Danos hoy nuestro pan de cada día, perdona nuestras ofensas como también nosotros perdonamos a los que nos ofenden. No nos dejes caer en la tentación y líbranos del mal. Amén.
4: Dios te salve María, llena eres de gracia, el Señor es contigo. Bendita tú eres entre todas las mujeres, y bendito es el fruto de tu vientre, Jesús.
5: Santa María, Madre de Dios, ruega por nosotros pecadores, ahora y en la hora de nuestra muerte. Amén.
4: Dios te salve, María, llena eres de gracia, el Señor es contigo. Bendita tú eres entre todas las mujeres, y bendito es el fruto de tu vientre, Jesús.
5: Santa María, Madre de Dios, ruega por nosotros pecadores, ahora y en la hora de nuestra muerte. Amén.
4: Dios te salve María, llena eres de gracia, el Señor es contigo. Bendita tú eres entre todas las mujeres, y bendito es el fruto de tu vientre, Jesús.
5: Santa María, Madre de Dios, ruega por nosotros pecadores, ahora y en la hora de nuestra muerte. Amén.
4: Dios te salve María, llena eres de gracia, el Señor es contigo. Bendita tú eres entre todas las mujeres, bendito es el fruto de tu vientre, Jesús.
5: Santa María, Madre de Dios, ruega por nosotros pecadores, ahora y en la hora de nuestra muerte. Amén.
4: Dios te salve María, llena eres de gracia, el Señor es contigo. Bendita tú eres entre todas las mujeres, bendito es el fruto de tu vientre, Jesús.
5: Santa María, Madre de Dios, ruega por nosotros pecadores, ahora y en la hora de nuestra muerte. Amén.
4: Dios te salve María, llena eres de gracia, el Señor es contigo. Bendita tú eres entre todas las mujeres, bendito es el fruto de tu vientre, Jesús.
5: Santa María, Madre de Dios, ruega por nosotros pecadores, ahora y en la hora de nuestra muerte. Amén.
4: Dios te salve María, llena eres de gracia, el Señor es contigo. Bendita tú eres entre todas las mujeres, y bendito es el fruto de tu vientre, Jesús.
5: Santa María, Madre de Dios, ruega por nosotros pecadores, ahora y en la hora de nuestra muerte. Amén.
4: Dios te salve María, llena eres de gracia, el Señor es contigo. Bendita tú eres entre todas las mujeres, bendito es el fruto de tu vientre, Jesús.
5: Santa María, Madre de Dios, ruega por nosotros pecadores, ahora y en la hora de nuestra muerte. Amén.
4: Dios te salve María, llena eres de gracia, el Señor es contigo. Bendita tú eres entre todas las mujeres, bendito es el fruto de tu vientre, Jesús.
5: Santa María, Madre de Dios, ruega por nosotros pecadores, ahora y en la hora de nuestra muerte. Amén.
4: Dios te salve María, llena eres de gracia, el Señor es contigo. Bendita tú eres entre todas las mujeres, bendito es el fruto de tu vientre, Jesús.
5: Santa María, Madre de Dios, ruega por nosotros pecadores, ahora y en la hora de nuestra muerte. Amén.
6: Gloria al Padre, y al Hijo, y al Espíritu Santo,
7: como era en el principio, ahora y siempre, por los siglos de los siglos. Amén.
0: Dios todopoderoso y eterno, que en el bautismo de Cristo en el Jordán quisiste revelar solemnemente que Él era tu Hijo amado, enviándole tu Espíritu Santo. Concede a tus hijos de adopción, renacidos del agua y del Espíritu Santo, la perseverancia continua en el cumplimiento de tu voluntad. Segundo misterio: la revelación de Jesús en las bodas de Caná.
1: Misterio de luz es el comienzo de los signos en Caná, cuando Cristo, transformando el agua en vino, abre el corazón de los discípulos a la fe, gracias a la intervención de María, la primera creyente. El cometido que María desempeña en Caná acompaña toda la misión de Cristo. La revelación aparece en labios de María y se convierte en su gran invitación materna dirigida a la Iglesia de todos los tiempos. Haced lo que Él os diga. Es una exhortación que introduce muy bien las palabras y signos de Cristo durante su vida pública, siendo como el telón de fondo mariano de todos los misterios de luz.
2: Padre nuestro que estás en el cielo, santificado sea tu nombre, venga a nosotros tu reino, hágase tu voluntad en la tierra como en el cielo.
3: Danos hoy nuestro pan de cada día, perdona nuestras ofensas como también nosotros perdonamos a los que nos ofenden. No nos dejes caer en la tentación y líbranos del mal. Amén.
4: Dios te salve María, llena eres de gracia, el Señor es contigo. Bendita tú eres entre todas las mujeres, y bendito es el fruto de tu vientre, Jesús.
5: Santa María, Madre de Dios, ruega por nosotros pecadores, ahora y en la hora de nuestra muerte. Amén.
4: Dios te salve María, llena eres de gracia, el Señor es contigo. Bendita tú eres entre todas las mujeres, y bendito es el fruto de tu vientre, Jesús.
5: Santa María, Madre de Dios, ruega por nosotros pecadores, ahora y en la hora de nuestra muerte. Amén.
4: Dios te salve María, llena eres de gracia, el Señor es contigo. Bendita tú eres entre todas las mujeres, y bendito es el fruto de tu vientre, Jesús.
5: Santa María, Madre de Dios, ruega por nosotros pecadores, ahora y en la hora de nuestra muerte. Amén.
4: Dios te salve María, llena eres de gracia, el Señor es contigo. Bendita tú eres entre todas las mujeres, bendito es el fruto de tu vientre, Jesús.
5: Santa María, Madre de Dios, ruega por nosotros pecadores, ahora y en la hora de nuestra muerte. Amén.
4: Dios te salve María, llena eres de gracia, el Señor es contigo. Bendita tú eres entre todas las mujeres, bendito es el fruto de tu vientre, Jesús.
5: Santa María, Madre de Dios, ruega por nosotros pecadores, ahora y en la hora de nuestra muerte. Amén.
4: Dios te salve María, llena eres de gracia, el Señor es contigo. Bendita tú eres entre todas las mujeres, bendito es el fruto de tu vientre, Jesús.
5: Santa María, Madre de Dios, ruega por nosotros pecadores, ahora y en la hora de nuestra muerte. Amén.
4: Dios te salve María, llena eres de gracia, el Señor es contigo. Bendita tú eres entre todas las mujeres, y bendito es el fruto de tu vientre, Jesús.
5: Santa María, Madre de Dios, ruega por nosotros pecadores, ahora y en la hora de nuestra muerte. Amén.
4: Dios te salve María, llena eres de gracia, el Señor es contigo. Bendita tú eres entre todas las mujeres, bendito es el fruto de tu vientre, Jesús.
5: Santa María, Madre de Dios, ruega por nosotros pecadores, ahora y en la hora de nuestra muerte. Amén.
4: Dios te salve María, llena eres de gracia, el Señor es contigo. Bendita tú eres entre todas las mujeres, bendito es el fruto de tu vientre, Jesús.
5: Santa María, Madre de Dios, ruega por nosotros pecadores, ahora y en la hora de nuestra muerte. Amén.
4: Dios te salve María, llena eres de gracia, el Señor es contigo. Bendita tú eres entre todas las mujeres, bendito es el fruto de tu vientre, Jesús.
5: Santa María, Madre de Dios, ruega por nosotros pecadores, ahora y en la hora de nuestra muerte. Amén.
2: Gloria al Padre, y al Hijo, y al Espíritu Santo,
7: como era en el principio, ahora y siempre, por los siglos de los siglos. Amén.
0: Señor, Padre Santo, que quisiste, por disposición admirable, que la bienaventurada Virgen María estuviese presente en los misterios de nuestra salvación, concédenos, atendiendo a las palabras de la Madre de Cristo, hacer aquello que tu Hijo nos ha mandado en el Evangelio. Tercer misterio: el anuncio del reino de Dios invitando a la conversión.
1: Misterio de luz es la predicación con la cual Jesús anuncia la llegada del reino de Dios e invita a la conversión. Se ha cumplido el plazo, está cerca el reino de Dios. Convertíos y creed la buena noticia. Jesús perdona los pecados de quien se acerca a Él con humilde fe, iniciando así el ministerio de misericordia que Él continuará ejerciendo hasta el fin del mundo, especialmente a través del sacramento de la reconciliación confiado a la Iglesia.
2: Padre nuestro que estás en el cielo, santificado sea tu nombre, venga a nosotros tu reino, Hágase tu voluntad en la tierra como en el cielo.
3: Danos hoy nuestro pan de cada día. Perdona nuestras ofensas como también nosotros perdonamos a los que nos ofenden. No nos dejes caer en la tentación y líbranos del mal. Amén.
4: Dios te salve María, llena eres de gracia, el Señor es contigo, bendita tú eres entre todas las mujeres, y bendito es el fruto de tu vientre, Jesús.
5: Santa María, Madre de Dios, ruega por nosotros pecadores, ahora y en la hora de nuestra muerte. Amén.
4: Dios te salve María, llena eres de gracia, el Señor es contigo, bendita tú eres entre todas las mujeres, y bendito es el fruto de tu vientre, Jesús.
5: Santa María, Madre de Dios, ruega por nosotros pecadores, ahora y en la hora de nuestra muerte. Amén.
4: Dios te salve María, llena eres de gracia, el Señor es contigo. Bendita tú eres entre todas las mujeres, y bendito es el fruto de tu vientre, Jesús.
5: Santa María, Madre de Dios, ruega por nosotros pecadores, ahora y en la hora de nuestra muerte. Amén.
4: Dios te salve María, llena eres de gracia, el Señor es contigo. Bendita tú eres entre todas las mujeres, bendito es el fruto de tu vientre, Jesús.
5: Santa María, Madre de Dios, ruega por nosotros pecadores, ahora y en la hora de nuestra muerte. Amén.
4: Dios te salve María, llena eres de gracia, el Señor es contigo. Bendita tú eres entre todas las mujeres, bendito es el fruto de tu vientre, Jesús.
5: Santa María, Madre de Dios, ruega por nosotros pecadores, ahora y en la hora de nuestra muerte. Amén.
4: Dios te salve María, llena eres de gracia, el Señor es contigo, bendita tú eres entre todas las mujeres, bendito es el fruto de tu vientre, Jesús.
5: Santa María, Madre de Dios, ruega por nosotros pecadores, ahora y en la hora de nuestra muerte. Amén.
4: Dios te salve María, llena eres de gracia, el Señor es contigo, bendita tú eres entre todas las mujeres, y bendito es el fruto de tu vientre, Jesús.
5: Santa María, Madre de Dios, ruega por nosotros pecadores, ahora y en la hora de nuestra muerte. Amén.
4: Dios te salve María, llena eres de gracia, el Señor es contigo, bendita tú eres entre todas las mujeres, bendito es el fruto de tu vientre, Jesús.
5: Santa María, Madre de Dios, ruega por nosotros pecadores, ahora y en la hora de nuestra muerte. Amén.
4: Dios te salve María, llena eres de gracia, el Señor es contigo, bendita tú eres entre todas las mujeres, bendito es el fruto de tu vientre, Jesús.
5: Santa María, Madre de Dios, ruega por nosotros pecadores, ahora y en la hora de nuestra muerte. Amén.
4: Dios te salve María, llena eres de gracia, el Señor es contigo, bendita tú eres entre todas las mujeres, bendito es el fruto de tu vientre, Jesús.
5: Santa María, Madre de Dios, ruega por nosotros pecadores, ahora y en la hora de nuestra muerte. Amén.
2: Gloria al Padre, y al Hijo, y al Espíritu Santo,
7: como era en el principio, ahora y siempre, por los siglos de los siglos. Amén.
0: Señor, fortalécenos con tu auxilio, para que nos mantengamos en espíritu de conversión, que la austeridad penitencial nos ayude en el combate cristiano contra las fuerzas del mal. Cuarto misterio, la transfiguración del Señor.
1: Misterio de luz por excelencia es la transfiguración, que según la tradición tuvo lugar en el monte Tabor. La gloria de la divinidad resplandece en el rostro de Cristo, mientras el Padre lo acredita ante los apóstoles extasiados para que lo escuchen y se dispongan a vivir con él el momento doloroso de la pasión, a fin de llegar con él a la alegría de la resurrección y a una vida transfigurada por el Espíritu Santo. Fijar los ojos en el rostro de Cristo, descubrir su misterio en el camino ordinario y doloroso de su humanidad, hasta percibir su fulgor divino, manifestado definitivamente en el resucitado glorificado a la derecha del Padre, es la tarea de todos los discípulos de Cristo. Por tanto, es también la nuestra. Contemplando este rostro, nos disponemos a acoger el misterio de la vida trinitaria.
2: Padre nuestro que estás en el cielo, santificado sea tu nombre, venga a nosotros tu reino, hágase tu voluntad en la tierra como en el cielo.
3: Danos hoy nuestro pan de cada día, perdona nuestras ofensas como también nosotros perdonamos a los que nos ofenden. No nos dejes caer en la tentación y líbranos del mal. Amén.
4: Dios te salve María, llena eres de gracia, el Señor es contigo. bendita tú eres entre todas las mujeres, y bendito es el fruto de tu vientre, Jesús.
5: Santa María, Madre de Dios, ruega por nosotros pecadores, ahora y en la hora de nuestra muerte. Amén.
4: Dios te salve María, llena eres de gracia, el Señor es contigo, bendita tú eres entre todas las mujeres, y bendito es el fruto de tu vientre, Jesús.
5: Santa María, Madre de Dios, ruega por nosotros pecadores, ahora y en la hora de nuestra muerte. Amén.
4: Dios te salve María, llena eres de gracia, el Señor es contigo, bendita tú eres entre todas las mujeres, y bendito es el fruto de tu vientre, Jesús.
5: Santa María, Madre de Dios, ruega por nosotros pecadores, ahora y en la hora de nuestra muerte. Amén.
4: Dios te salve María, llena eres de gracia, el Señor es contigo, bendita tú eres entre todas las mujeres, bendito es el fruto de tu vientre, Jesús.
5: Santa María, Madre de Dios, ruega por nosotros pecadores, ahora y en la hora de nuestra muerte. Amén.
4: Dios te salve María, llena eres de gracia, el Señor es contigo, bendita tú eres entre todas las mujeres, bendito es el fruto de tu vientre, Jesús.
5: Santa María, Madre de Dios, ruega por nosotros pecadores, ahora y en la hora de nuestra muerte. Amén.
4: Dios te salve María, llena eres de gracia, el Señor es contigo, bendita tú eres entre todas las mujeres, bendito es el fruto de tu vientre, Jesús.
5: Santa María, Madre de Dios, ruega por nosotros pecadores, ahora y en la hora de nuestra muerte. Amén.
4: Dios te salve María, llena eres de gracia, el Señor es contigo, bendita tú eres entre todas las mujeres, y bendito es el fruto de tu vientre, Jesús.
5: Santa María, Madre de Dios, ruega por nosotros pecadores, ahora y en la hora de nuestra muerte. Amén.
4: Dios te salve María, llena eres de gracia, el Señor es contigo, bendita tú eres entre todas las mujeres, bendito es el fruto de tu vientre, Jesús.
5: Santa María, Madre de Dios, ruega por nosotros pecadores, ahora y en la hora de nuestra muerte. Amén.
4: Dios te salve María, llena eres de gracia, el Señor es contigo, bendita tú eres entre todas las mujeres, bendito es el fruto de tu vientre, Jesús.
5: Santa María, Madre de Dios, ruega por nosotros pecadores, ahora y en la hora de nuestra muerte. Amén.
4: Dios te salve María, llena eres de gracia, el Señor es contigo, bendita tú eres entre todas las mujeres, bendito es el fruto de tu vientre, Jesús.
5: Santa María, Madre de Dios, ruega por nosotros pecadores, ahora y en la hora de nuestra muerte. Amén.
6: Gloria al Padre, y al Hijo, y al Espíritu Santo,
7: como era en el principio, ahora y siempre, por los siglos de los siglos. Amén.
0: Oh Dios, que en la gloriosa transfiguración de tu unigénito confirmaste los misterios de la fe con el testimonio de los profetas y prefiguraste maravillosamente nuestra perfecta adopción como hijos tuyos. Concédenos que, escuchando siempre la palabra de tu Hijo, el predilecto, seamos un día coherederos de su gloria. Quinto misterio: la institución de la Eucaristía.
1: Misterio de luz es la institución de la Eucaristía, en la cual Cristo se hace alimento con su cuerpo y su sangre bajo las especies del pan y del vino, dando testimonio de su amor por la humanidad hasta el extremo y por cuya salvación se ofrecerá en sacrificio. La Iglesia, pueblo de Dios de la nueva alianza, se ha alimentado siempre con la Eucaristía. Jesús es el pan vivo bajado del cielo para la vida del mundo. El Verbo se hizo carne y habitó entre nosotros. Esto nos lleva hasta la Anunciación. Existe un vínculo estrechísimo entre la Eucaristía y la Virgen María. La carne de Cristo en la Eucaristía es, sacramentalmente, la carne asumida de la Virgen María.
2: Padre nuestro que estás en el cielo, santificado sea tu nombre, venga a nosotros tu reino, hágase tu voluntad en la tierra como en el cielo.
3: Danos hoy nuestro pan de cada día, perdona nuestras ofensas como también nosotros perdonamos a los que nos ofenden. No nos dejes caer en la tentación y líbranos del mal. Amén.
4: Dios te salve María, llena eres de gracia, el Señor es contigo, bendita tú eres entre todas las mujeres, y bendito es el fruto de tu vientre, Jesús.
5: Santa María, Madre de Dios, ruega por nosotros pecadores, ahora y en la hora de nuestra muerte. Amén.
4: Dios te salve María, llena eres de gracia, el Señor es contigo, bendita tú eres entre todas las mujeres, y bendito es el fruto de tu vientre, Jesús.
5: Santa María, Madre de Dios, ruega por nosotros pecadores, ahora y en la hora de nuestra muerte. Amén.
4: Dios te salve María, llena eres de gracia, el Señor es contigo. Bendita tú eres entre todas las mujeres, y bendito es el fruto de tu vientre, Jesús.
5: Santa María, Madre de Dios, ruega por nosotros pecadores, ahora y en la hora de nuestra muerte. Amén.
4: Dios te salve María, llena eres de gracia, el Señor es contigo. Bendita tú eres entre todas las mujeres, bendito es el fruto de tu vientre, Jesús.
5: Santa María, Madre de Dios, ruega por nosotros pecadores, ahora y en la hora de nuestra muerte. Amén.
4: Dios te salve María, llena eres de gracia, el Señor es contigo. Bendita tú eres entre todas las mujeres, bendito es el fruto de tu vientre, Jesús.
5: Santa María, Madre de Dios, ruega por nosotros pecadores, ahora y en la hora de nuestra muerte. Amén.
4: Dios te salve María, llena eres de gracia, el Señor es contigo. Bendita tú eres entre todas las mujeres, bendito es el fruto de tu vientre, Jesús.
5: Santa María, Madre de Dios, ruega por nosotros pecadores, ahora y en la hora de nuestra muerte. Amén.
4: Dios te salve María, llena eres de gracia, el Señor es contigo. Bendita tú eres entre todas las mujeres, y bendito es el fruto de tu vientre, Jesús.
5: Santa María, Madre de Dios, ruega por nosotros pecadores, ahora y en la hora de nuestra muerte. Amén.
4: Dios te salve María, llena eres de gracia, el Señor es contigo. Bendita tú eres entre todas las mujeres, bendito es el fruto de tu vientre, Jesús.
5: Santa María, Madre de Dios, ruega por nosotros pecadores, ahora y en la hora de nuestra muerte. Amén.
4: Dios te salve María, llena eres de gracia, el Señor es contigo. Bendita tú eres entre todas las mujeres, bendito es el fruto de tu vientre, Jesús.
5: Santa María, Madre de Dios, ruega por nosotros pecadores, ahora y en la hora de nuestra muerte. Amén.
4: Dios te salve María, llena eres de gracia, el Señor es contigo. Bendita tú eres entre todas las mujeres, bendito es el fruto de tu vientre, Jesús.
5: Santa María, Madre de Dios, ruega por nosotros pecadores, ahora y en la hora de nuestra muerte. Amén.
6: Gloria al Padre, y al Hijo, y al Espíritu Santo,
7: como era en el principio, ahora y siempre, por los siglos de los siglos. Amén.
0: Oh Dios, que en este sacramento admirable nos dejaste el memorial de tu pasión. Te pedimos nos concedas venerar de tal modo los sagrados misterios de tu cuerpo y de tu sangre, que experimentemos constantemente en nosotros el fruto de tu redención.

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9: En República Dominicana, esta es la hora.

0: La una en punto.
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a su único Hijo para salvarnos y redimirnos de todo pecado. Ahora bien, ¿comprendes el sacrificio de amor que hizo Jesús por ti?

Pedimos al Dios Todopoderoso que este y todos los días puedas tener el corazón dispuesto a reconocer lo que hizo Jesús por ti. 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
1: Gracias, papá Dios, por tu amor, por tu alegría, por mi familia. Gracias, papá Dios, por mis hermanos, por mi papá. Te amo, Jesús, con toda mi fuerza, con toda mi vida y todo mi ser. Gracias, Señor, por tu amor, por tu alegría. Gracias con mi mamá y con mi papá. Por eso te amo y te alabo. Gloria a ti.
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1: En República Dominicana, esta es la hora.

0: Las dos en punto.
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2: Gracias, papá Dios, por tu amor, por tu alegría, por mi familia. Gracias, papá Dios, por mis hermanos, por mi papá. Te amo, Jesús, con toda mi fuerza, con toda mi vida y todo mi ser. Gracias, Señor, por tu amor, por tu alegría. Gracias con mi mamá y con mi papá. Por eso te amo y te alabo. Gloria a ti.
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0: Buena tarde, hermanos y hermanas. Con ustedes, memoria y vivencias de Monseñor Flores. Oramos a Dios Todopoderoso, pidiendo a Dios misericordia por la humanidad y que guíe nuestras mentalidades en el caminar de nuestra vida, en nuestros actos y en todo nuestro accionar. Y la Santísima Virgen María pida a su Hijo por sus hijos nosotros, para que podamos vivir en una armonía de paz, de humildad y de relaciones humanas con los demás. Por nuestro Señor Jesús, que vive y reina por los siglos de los siglos. Amén. Comenzamos escuchando la voz de nuestro pastor, el que fuera nuestro pastor, Monseñor Flores Santana.
1: Suoso saludo para todos, una bendición de Dios para ustedes y para sus hogares. Vamos a continuar con la reflexión en el Catecismo de la Iglesia Católica, ahora en la celebración del misterio cristiano, la segunda parte. Y hoy vamos a reflexionar en el segundo sacramento, la confirmación. Solo un resumen se debe estudiar en un cursillo, en algún folleto, libro amplio, pues todos estos sacramentos están llenos de contenido, de evangelización, de gracia, de belleza. El anuncio, esto dice el Señor.
0: Hoy tenemos un contenido de nuestro accionar en la arquidiócesis de Santiago. Y queremos hablar un poco de la cuasi parroquia San Benito de Pontezuela Tamboril, donde Monseñor Flores, antes de irse a la eternidad, consiguió el terreno y un servidor lo recibió, y el viernes pasado estuvo una fiesta en esa comunidad de Pontezuela con la cuasi parroquia San Benito, y acudió y estaba presente el señor presidente Luis Abinader, el señor arzobispo Héctor Rafael, y el señor presidente, con una sencillez inquebrantable, hablando con todo el mundo, y una persona más. Y nuestra excelencia Héctor Rafael también, muy alegre, muy contento, igual que el padre Gabriel, el diácono Estrella, una eminencia trabajando en la iglesia. Y esa iglesia, esa cuasi parroquia, una bendición de Dios, de dos niveles, donde se puede oír y participar de la Santa Misa, tanto la primera, en el primer nivel como el segundo nivel, porque está hecha bien adecuada para muchas personas. Una bendición de Dios. Hay que darle gracias a la comunidad, gracias al Padre Gabriel, gracias al diácono Estrella, al señor presidente Luis Abinader, a nuestro arzobispo Héctor Rafael, y por ahí estaba la comunidad, mucha gente, y quiero atender y mencionar algunas de las personas que se encontraban allí. La señora Natividad Liriano, primeramente, con su hijo Emmanuel, que también es locutor, y con un hijo que tiene también el seminario, seminarista, una grandiosa mujer llena de virtudes. Y en particular, yo le agradezco que mientras mi hermano estaba en cama, que era como mi padre, ella iba permanentemente a orar con más personas hasta su muerte. Muy agradecido. Una mujer llena de virtudes. Natividad Liriano es su nombre. Mita y su esposo también, que le que atendieron a mi hermano hasta su muerte. Muy agradecido. También estamos muy agradecidos de doña Rosa y don Ovaldo y todo el personal de Radio Jesús el Señor por la acogida y el trato que me han brindado y la oportunidad de poder difundir los valores, las virtudes, los ejemplos de Monseñor Flores Santana. También esta gran emisora Radio Jesús, con un equipo extraordinario de trabajo, donde también se distribuye mi libro Huellas y Sorpresas de un Pastor que Marcó la Diferencia, Monseñor Flores. Se dignan de distribuirlo para que haya una mayor amplitud de comunicación sobre la vida de Monseñor Flores. Y por qué no también mencionar a tantas personas que son de tantas virtudes y que reflejan la paz y el amor a los demás, sirviendo con servicio y también con su cariño. Y queremos mencionar en este momento al diputado Braulio Espinal, que también ha sido un gran agente vendedor o distribuidor de mi libro Huellas y Sorpresas de un Pastor que Marcó la Diferencia. Braulio Espinal, un diputado humilde, sencillo, de la gente, del pueblo, y sin todo, los diputados, el Senado y todo nuestro gobierno fuesen de esas cualidades, y creo que sí, que la mayoría lo son, pero vale la pena darse más al pueblo como lo hace Braulio Espinal. También queremos agradecerle y felicitarla a doña Josefina Fernández y su esposo Juan Santana en Tamboril, el cual han sido distribuidores del libro también, de mi libro, y además son personas de muchas cualidades, de muchas virtudes, personas capitales en la comunidad. También queremos mencionar en Santo Domingo, la capital dominicana, a Rafael Vázquez, Mercedes Santos y Manuel Flores, que nos hacen llamada diciéndonos que ven nuestro programa, que no se pierden mirando cada jueves el programa Memoria y Vivencia de Monseñor Flores, y apoyándonos y comunicándole a los demás. En Santo Domingo, Rafael Vázquez, Mercedes Santo, Manuel Flores, bendiciones para ustedes. Al igual que Consuelo en Arroyo Hondo, Santiago, nos reporta que por Radio Jesús el Señor ve nuestro programa y por YouTube. También agradecemos al Padre Juan Tomás de los Misioneros y Ricardo Flores en Olla del Carmito, Santiago, que son personas que ayudan mucho con la distribución del libro. Francia Ureña en Brooklyn. Nuestra querida hija Francia Ureña, que yo la trato como una hija porque es una muchachita muy buena, nos reporta que allá ve el programa por Radio Jesús. Ana María y Yesenia también en Manhattan. El padre Jean Paul en la parroquia Santa Catalina, un agente distribuidor, como un hijo también de este servidor, y muy condescendiente, muy dado a las comunidades, un hombre entregado totalmente al ministerio, hombre que tiene también programa de YouTube y transmite ese sentir cristiano por toda su parroquia, todas sus comunidades, todos sus feligreses. Que Dios, en su inmensa misericordia, le dé bendiciones a todo lo que hace posible que el mensaje de Dios llegue a la gente, y vivir esa enseñanza que dejó Flores Santana, nuestro arzobispo, que pasó por la iglesia haciendo el bien. Ahora vamos a pausar y vamos a escuchar nueva vez a nuestro querido Monseñor Flores Santana.
1: Purificará de todas sus inmundicias e idolatrías. Les daré un corazón nuevo y les infundiré un espíritu nuevo. Haré que caminen según mis preceptos. ¿Cuántas lecturas bíblicas que señalamos también en el texto referente al Espíritu Santo y a la confirmación? El bautismo, la Eucaristía y la confirmación son, como decíamos, los sacramentos de la iniciación cristiana. Hay que tener en cuenta su unidad. Es preciso explicar a los fieles que la recepción de este sacramento, la confirmación, es necesaria para la plenitud de la gracia bautismal. La confirmación nos une más íntimamente a la Iglesia y nos enriquece con una fortaleza especial del Espíritu Santo. De esta forma, nos comprometemos mucho más para ser auténticos testigos de Cristo y extender y defender su fe con las palabras y con las obras.
0: Desde Javetrón, Nueva York, también el padre Romaldo, que fue de las personas que Monseñor Flores ordenó sacerdote. También desde Houston, Lourdes Collado, una eminente mujer, muy cristiana, muy de iglesia, y que distribuye el libro Huellas y Sorpresas de un pastor que marcó la diferencia, por allá, por Houston. Y nos reporta que no se pierde el programa Memoria y Vivencia de Monseñor Flores. También Faustino Flores, en Javetrón también, Rafael Flores, en Javetrón. No se pierden el programa y reportan ver el programa por Radio Jesús, Radio Jesús el Señor, y lo ven cada semana. También por vía de Rafael Flores, en Amazon se distribuye para los Estados Unidos Huellas y Sorpresas, el libro que habla de la vida de Monseñor Flores. Y todas las librerías del país y muchas parroquias y personas muy buenas, cargadas de virtudes, igual que Monseñor, que hacen posible que por algún medio llegue la vida que vivió Monseñor Flores en este peregrinar. Nosotros nos propusimos el otro jueves que íbamos a dar un testimonio de mi vida, algo que a mí me sucedió y que lo íbamos a hablar y que lo íbamos a difundir en el día de hoy. Y vamos otra vez a pausar para entrar y cumplir con el compromiso de este testimonio referente a mi vida.
1: Nuestra salvación. En el Antiguo Testamento, los profetas anunciaron que el Espíritu del Señor reposaría sobre el Mesías esperado para realizar su misión salvífica. El Espíritu Santo bajó sobre Jesús cuando era bautizado por Juan. Así se demuestra que Él era el que debía venir, el Mesías, el Hijo de Dios. Jesús realiza su misión en comunión total con el Espíritu Santo. Ahora bien, esa plenitud del Espíritu Santo no debía permanecer únicamente en el Mesías, sino que debía ser comunicada a todo el pueblo mesiánico, todos nosotros los bautizados. Ezequiel 36, 25, 27. En repetidas ocasiones, Jesús...
0: Ahora, primeramente, con lo que me sucedió, estando yo en el Alto Manhattan con unos amigos jugando dominó entre amigos, y me dio un mal que fue un derrame, como algún derrame, algo así. Me sentí muy mal, tomé un transporte y me fui donde vivía en Harlem, donde mi hija estaba de vacaciones, mi esposa y yo, y me dio ese mal. Los paramédicos me buscaron, me internaron en el Metropolitan Center en Manhattan, y estuve para morir, pero por dos ocasiones en la misma semana me repitió. Y toda clase de tratamiento y estudio, y pidieron los estudios a Sedimba, donde yo me había hecho un cateterismo, y no había nada que hacer. Y como yo no quería morir en los Estados Unidos, quise que me regresaran al país en un estado mal, muy grave. Fue tan grave que se me puso la pierna completa, la pierna derecha, muy flaquitica, como un dedo, como un fideo, diríamos. Y no podía hablar, sin hablar. Y me dieron mucha medicina y regresé al país. Mi esposa me regresó al país. Y yo le dije, toda la medicina, bótala, que yo no la necesito. No tomé más medicina y le dije a mi papá, a mi Padre Dios, que es mi papá, Señor, tú dices que pidan y se le darán, que toquen y se le abrirá. Y tú eres el padre de la medicina y tú eres mi papá. Si tú quieres, llévame para tu casa. Y si tú quieres, déjame. Pero que se haga en mí tu voluntad. Y de mi parroquia, el párroco era Herman Ramírez. Y yo le mandé a decir, me visitó el padre Herman, muchas personas me visitaban en mi gravedad. Y yo le dije al padre Herman Ramírez, padre, yo necesito comulgar diario y oraciones diarias. La gente iba a orarme. Y el padre, como mi esposa es ministro de los enfermos, le dio el permiso para buscarme la Eucaristía diario. Y comencé a comulgar diario y a orarme la gente, pero no tomar medicina. Mateo 6:33 dice, busquen primero el reino de Dios y su justicia, y lo demás lo recibirán por añadidura. Yo confié y creí firmemente, y creo firmemente en eso pasaje bíblico. Mateo 7:24 dice, quien escucha estas palabras mías y las pone en prácticas, se parece a un hombre prudente que construyó su casa sobre roca. El versículo 25 dice, cayeron la lluvia, crecieron los ríos, soplaron los vientos y se abatieron sobre la casa, pero no se derrumbó porque estaba cimentada sobre roca. Y yo dije, en mi gravedad, si mi, aumentame mi fe, Dios, Jesús, y yo debo ser como creyente, como cristiano, una roca firme. Si tú me quieres, llévame para tu casa y a donde estoy mejor. Y si tú quieres, déjame. Y sigo sirviéndote. Yo no podía hablar, lo que yo hablaba era muy mal. Y todavía no hablo bien porque tengo problemas de los derrames que me han dado en la garganta. Pero en la otra semana, el jueves, casualmente hoy hace 8 días, un niño, después que yo retiré el Santísimo en mi parroquia, Divina Misericordia, y yo vivo en la parroquia San Charbel, pero sirvo en la parroquia Divina Misericordia, y un niño, después que yo retiré el Santísimo y celebré la palabra, cuando volví a la sacristía, un niño se presentó y me dijo, ¿por qué usted habla así? Digo, mi hijo, no tanto los años, porque ya tengo muchos años, pero el problema es lo quebranto que me han dado, mi hijo. Y él se quedó callado, no me dijo más nada. Y yo me reí y lo felicité por la inquietud de él. Y también la gente de la parroquia Divina Misericordia, que me reportan que ven el programa, se lo agradezco. Metiendo, saliéndome de una cosa y entrando en otra. Pero continuando con el contenido de mi testimonio, ahora vamos a pausar y vamos a escuchar nueva vez, en memoria y vivencia de Monseñor Flores, la voz de Monseñor Flores.
1: El Espíritu. Se cumple la promesa. Esta promesa se cumplió el día de Pascua y de manera manifiesta el día de Pentecostés. Pedro declara que esta efusión del Espíritu es el signo de los tiempos mesiánicos. Desde ese tiempo los apóstoles, en cumplimiento de la voluntad de Cristo, comunican a los neófitos el don del Espíritu Santo mediante la imposición de las manos. En la carta a los Hebreos se recuerda la doctrina del bautismo y de la imposición de las manos en los primeros elementos de la formación cristiana. La tradición católica considera que esta imposición de las manos es el primitivo origen del sacramento de la confirmación. La confirmación, en cierto modo, perpetúa en la Iglesia la gracia de Pentecostés. Para mejor significar el don del Espíritu Santo, muy pronto se añadió a la imposición de las manos una unción con el óleo perfumado, el crisma, que ahora es consagrado el Jueves Santo, en la misa crismal. Esta unción ilustra el nombre de cristiano, que significa ungido, y que tiene su origen en el nombre de Cristo, al que Dios ungió con el Espíritu Santo, Hechos 10:38. Los signos y ritos de la confirmación. En la Biblia, la unción tiene numerosas significaciones. El aceite es signo de abundancia, purifica y da agilidad.
0: Continuando con mi testimonio, quiero darlo y lo estoy dando porque para que los cristianos entendamos perfectamente que la Eucaristía es una medicina totalmente eficiente para lo que creemos. Y la oración acompañada del cuerpo vivo de Cristo, no hay mejor medicina para el cuerpo y para el alma. Dice Mateo 7, del 7 al 11, pidan y se les dará, busquen y encontrarán, llamen y se le abrirá. El versículo 8 dice, de capítulo 7, porque quien pide, recibe, y quien busca, encuentra, y quien llama, se le abre. Es decir, que si nosotros llamamos a un amigo o a una persona y no abre, ¿qué será mi Padre Dios? Si le creemos a Dios, no creer en Dios, sino creerle a Dios. El Señor no nos va a responder, porque Él es un Dios bueno y lleno de misericordia. Pero yo le voy a decir qué tiempo hace que los médicos me despacharon a morir a mi casa y yo vivo todavía. Eso hace 20 años.

cuando mis familias me dicen, tú estás mal, hay que llevarte al médico, yo le digo, vayan ustedes, pero yo no necesito ir al médico, porque yo tengo mi médico. Ahora, yo no le digo a las personas que no vayan al médico. No, tienen que ir al médico. Eso es cosa mía, soy yo. Y cuando yo le decía a Monseñor en una ocasión, porque Monseñor y yo éramos de bastante confianza y relaciones, y una vez yo le llegué a decir, porque él tomaba mucha pastilla, yo le decía, Monseñor, bote esa pastilla y no tome nada, que Dios. Y él me dijo, no, yo no, yo tengo que tomar mi pastilla. Tú no tienes que tomarla porque tú, si Dios te ha librado de ella, pero yo tengo que tomármela. Ahora, es porque Monseñor, no, Monseñor es un santo varón, pero él creía que tenía que tomar la pastilla, pues tenía que tomarla. Yo creo que no tengo que tomarla, pues yo no tengo que tomarla. Y sigue diciendo la palabra, el mensaje. ¿Quién de ustedes, si su hijo le pide pan, le dará una piedra? El versículo 10. Y si les pide pescado, le dará una culebra. Pues si ustedes que son malos saben dar cosas buenas a sus hijos, ¿cuánto más dará el Padre del Cielo cosas buenas a lo que se la piden? Yo he confiado plenamente en esa palabra. Y a la edad de 82 años, no voy a médico, no necesito ir, y me sostengo de la oración y de la Eucaristía. Y puedo decirle un puntito más. Cuando vino la desgracia del coronavirus, yo y mi esposa nos pusimos en oración permanente e invité a algunos vecinos, vecinas, y nos subimos encima de la casa, conecté tres bocinas, alto parlante, en el techo. Comenzamos a orar y a leer el texto bíblico y a rezar el rosario a la Virgen María. Y nos reportaban que se oía en muchísima parte. ¿Qué pasó? Yo, este servidor que usted ve aquí, ni me puse mascarillas, ni me puse vacuna, confié en Dios plenamente, y a mí, ni a mi familia, ni en mi casa, le dio coronavirus. No le cogí miedo porque yo decía que ese era un demonio que andaba suelto, y que con oraciones lo vencíamos. Cuando moría una gente y me necesitaban o me buscaban, fuera de coronavirus o no fuera de coronavirus, yo no dejé nunca de asistirlo. En exequias, en celebraciones, y a mí no se me pegó nunca ese mal. Ahora, ¿es porque yo soy bueno? No, nada de eso. Yo soy un miserable pecador.

0: porque Dios ha querido protegerme. Y cuando Él quiera que yo me vaya a su casa, yo digo, gloria al Señor. A veces me siento muy mal porque tengo problema arterial, problema severo del corazón. Y cuando estoy muy aficiado, yo le digo, Señor, si este es mi último día, lo único que te pido es que me reciba en tu reino. Pero irme, no le tengo ningún temor a irme, porque si tú me llevas, es por tu voluntad. Y si tú me dejas, es por tu voluntad. Y voy a leer entonces, voy a citar de los Proverbios, el capítulo 20, versículo 27, dice, el Espíritu en nosotros es la lámpara de llave. Oiga bien, es la lámpara de llave. Escudriña los rincones de nuestro interior y te llenará de prudencia. Creo, hermano, que hay que pedirle a Dios que aumente nuestra fe y ponerse cada día más y más en la voluntad del Señor. Y mientras este pueblo está en guerra, nosotros nos mantenemos orando, pidiéndole a Dios que esos demonios se alejen, pidiendo a Dios por los enfermos, pidiendo a Dios por la iglesia, pidiendo a Dios por el Santo Padre, pidiendo a Dios por los sacerdotes, pidiendo a Dios por los seminaristas, los seminarios, y pidiendo a Dios que nos dé el don de la paz, de la humildad, de la entrega total al ministerio que profesamos y que hace más de 30 años que lo llevamos. Yo tengo más de 30 años que soy diácono y ya estoy por lo menos retirado porque estoy un viejo, pero todavía hago lo que el Padre me pone en la parroquia. Lo que el Padre me ponga a hacer en la parroquia, yo lo hago. Si no me pone nada, no hago nada. Si me pone, hago lo que me ponga. Pero yo pido a Dios que el Todopoderoso guíe a este pueblo, guíe a nuestros semejantes, pero sobre todo le pido a Dios que esa vida que Monseñor Flores fue capaz de someterse a ella en una vida austeramente complementaria para llevar una vida agradable a Dios, una vida que verdaderamente dejó huellas en su camino. Que esta vida sea y se pueda prolongar en las personas, en mí, y que podamos vivir verdaderamente una confianza plena en Jesús, el que vive. Hoy, el programa Huellas y Sorpresas de un pastor que marcó la diferencia, Huellas y Vivencia de Monseñor Flores, ha sido un poco diferente porque las personas que me llaman diciéndome que ven el programa, sea en el país o fuera del país, a su debido tiempo y de vez en cuando yo lo iré mencionando. Le agradezco también que si alguien tiene testimonio o algún ejemplo de Monseñor Flores y quiere que podamos difundirlo por Radio Jesús, el Señor, en este programa Memoria y Vivencia de Monseñor Flores, pues estamos siempre a las órdenes y se lo agradecemos bastante. Vamos a pausar y vamos a escuchar la voz de Monseñor Flores y una cancioncita para dar por terminado y despedir nuestro programa.
1: Y en signo de curación, pues suaviza las contunciones y las heridas, y el ungido irradia belleza, santidad y fuerza. La unción antes del bautismo significa purificación y fortaleza. La de los enfermos expresa curación y consuelo. La unción del Santo Crisma después del bautismo, en la confirmación y en la ordenación sacerdotal, es el signo de una consagración. Y la unción. Por la confirmación, los cristianos son ungidos y participan plenamente de la misión de Jesucristo y de la plenitud del Espíritu Santo, de modo que toda su vida desprenda el buen olor de Cristo. 2 Corintios 2:15. Sí, la virtud, la santidad que emana de Cristo y se irradia por el corazón de los bautizados que viven su bautismo, pues ese es como un perfume, la virtud y la santidad. Recordemos cómo Moisés, cuando se pasaba el día en diálogo con Dios, en oración, retornaba con el rostro iluminado. Es la luz, el perfume del contacto con Cristo, con Dios, el sello del Espíritu Santo.
0: Le pedimos Memoria y Vivencia de Monseñor Flores, muy agradecido del personal que administra esta grandiosa emisora Radio Jesús el Señor, y hasta el próximo jueves. Y Dani y un servidor le pedimos, muy agradecido, y Dani, muchachito bueno, joven todavía, muy bueno, le pedimos a Dios que lo guíe todos los días de su vida y hasta el próximo jueves, con la gracia de Dios. Memoria y Vivencia de Monseñor Flores.

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0: 55-45.
1: Tanto amó Dios al mundo que envió a su único Hijo para salvarnos y redimirnos de todo pecado. 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
1: En República Dominicana, esta es la hora.

0: Las 3 en punto.
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0: buenas tardes, Pueblo Santo de Dios. Estamos aquí en vivo a través de Radio Jesús, es el Señor, la emisora de la fe. Como siempre, está el hermano Los Controles, está el hermano Simón, María La Paz y Andrés La Paz que le habla. Y aquí vamos a hacer una pronunciación con mucha confianza en Dios. Vamos a comenzar con mucha confianza en Dios y a ustedes. En el nombre del Padre, y del Hijo, y del Espíritu Santo. Amén. Espírate, Jesús. Pero la fuente de vida brotó para las almas. El mal de la misericordia se abrió para el mundo entero. Oh, fuente de vida insondable, misericordia divina. Abarca el mundo entero y derrámate sobre nosotros. Oh, sangre y agua que brotaste del corazón de Jesús, como una fuente de misericordia para nosotros.
1: En ti confío.
0: Padre nuestro que estás en el cielo, santificado sea tu nombre. Venga a nosotros tu reino, hágase tu voluntad en la tierra como en el cielo.
1: Danos hoy nuestro pan de cada día, perdona nuestras ofensas, como también nosotros perdonamos a los que nos ofenden. No nos dejes caer en tentación y líbranos del mal.
0: Amén. Dios te salve María, llena eres de gracia, el Señor es contigo. Bendita tú eres entre todas las mujeres. Bendito es el fruto de tu vientre, Jesús.
1: Santa María, Madre de Dios, ruega por nosotros pecadores, ahora y en la hora de nuestra muerte. Amén.
0: Creo en Dios Padre Todopoderoso, Creador del cielo y de la tierra. Creo en Jesucristo, su único Hijo, nuestro Señor, que fue concebido por obra y gracia del Espíritu Santo. Nació de Santa María Virgen. Padeció bajo el poder de Poncio Pilato. Fue crucificado, muerto y sepultado, descendió a los infiernos. Al tercer día resucitó de entre los muertos, subió a los cielos y está sentado a la derecha de Dios Padre Todopoderoso. Desde allí ha de venir a juzgar a vivos y muertos. Creo en el Espíritu Santo, la Santa Iglesia Católica, la comunión de los santos, el perdón de los pecados, la resurrección de la carne y la vida del mundo futuro.
1: Amén.
0: Padre eterno, te ofrezco el cuerpo, la sangre, el alma y la divinidad de tu amadísimo Hijo nuestro Señor Jesucristo, como propiciación de nuestros pecados y los del mundo entero.
2: Por su dolorosa pasión,
1: ten misericordia en nosotros y del mundo entero.
2: Por su dolorosa pasión,
0: ten misericordia en nosotros y del mundo entero.
2: Por su dolorosa pasión,
0: ten misericordia en nosotros y del mundo entero.
2: Por su
0: ten misericordia de nosotros y del mundo entero. Ten misericordia de nosotros y del mundo entero. Ten misericordia de nosotros y del mundo entero. Ten misericordia de nosotros y del mundo entero. Ten misericordia de nosotros y del mundo entero. Ten misericordia de nosotros y del mundo entero. Ten misericordia de nosotros y del mundo entero. Ten misericordia de nosotros y del mundo entero.
2: Por su dolorosa pasión,
0: ten misericordia de nosotros y del mundo entero.
2: Padre eterno, te ofrezco el cuerpo, la sangre, el alma, la divinidad de tu amadísimo Hijo, nuestro Señor Jesucristo, como propiciación de nuestros pecados y lo del mundo entero.
1: Amén. Por tu dolorosa pasión,
2: ten misericordia de nosotros y del mundo entero.
1: Por su dolorosa pasión,
2: ten misericordia de nosotros y del mundo entero.
1: Por tu dolorosa pasión,
2: ten misericordia de nosotros y del mundo entero.
1: Por tu dolorosa pasión,
2: ten misericordia de nosotros y del mundo entero.
1: Por tu dolorosa pasión,
2: ten misericordia de nosotros y del mundo entero.
1: Por su dolorosa pasión,
2: ten misericordia de nosotros y del mundo entero.
1: Por su dolorosa pasión,
2: ten misericordia de nosotros y del mundo entero.
1: Por su dolorosa pasión,
2: ten misericordia de nosotros y del mundo entero.
1: Por su dolorosa pasión,
2: ten misericordia de nosotros y del mundo entero.
1: Por su dolorosa pasión,
2: ten misericordia de nosotros y del mundo entero.
1: Por su dolorosa pasión,
2: ten misericordia de nosotros y del mundo entero.
1: Padre eterno, yo te ofrezco el cuerpo, la sangre, el alma, la divinidad de tu amadísimo Hijo, nuestro Señor Jesucristo, como propiciación de nuestro pecado y los pecados del mundo entero.
2: Por su dolorosa pasión,
1: ten misericordia en nosotros y del mundo entero.
2: Por su dolorosa pasión,
1: ten misericordia en nosotros y del mundo entero.
2: Por su dolorosa pasión,
1: ten misericordia en nosotros y del mundo entero.
2: Por su dolorosa pasión,
1: ten misericordia en nosotros y del mundo entero.
2: Por su dolorosa pasión,
1: ten misericordia en nosotros y del mundo entero.
2: Por su dolorosa pasión,
1: ten misericordia en nosotros y del mundo entero.
2: Por su dolorosa pasión,
1: ten misericordia en nosotros y del mundo entero.
2: Por su dolorosa pasión,
1: ten misericordia en nosotros y del mundo entero.
2: Por su dolorosa pasión,
1: ten misericordia en nosotros y del mundo entero.
2: Por su dolorosa pasión,
1: ten misericordia en nosotros y del mundo entero.
2: Padre eterno, yo te ofrezco el cuerpo, la sangre, el alma, la divinidad de tu amadísimo Hijo, nuestro Señor Jesucristo, como propiciación de nuestros pecados y lo del mundo entero.
1: Por su dolorosa pasión,
2: ten misericordia de nosotros y del mundo entero.
1: Por su dolorosa pasión,
2: ten misericordia de nosotros y del mundo entero.
1: Por su dolorosa pasión,
2: ten misericordia de nosotros y del mundo entero.
1: Por su dolorosa pasión,
2: ten misericordia de nosotros y del mundo entero.
1: Por su dolorosa pasión,
2: ten misericordia de nosotros y del mundo entero.
1: Por su dolorosa pasión,
2: ten misericordia de nosotros y del mundo entero.
1: Por su dolorosa pasión,
2: ten misericordia de nosotros y del mundo entero.
1: Por su dolorosa pasión,
2: ten misericordia de nosotros y del mundo entero.
1: Por su dolorosa pasión,
2: ten misericordia de nosotros y del mundo entero.
1: Por su dolorosa pasión,
2: ten misericordia de nosotros y del mundo entero.
1: Por su dolorosa pasión,
2: Padre eterno,
1: yo te ofrezco el cuerpo, la sangre, el alma, la divinidad de tu amadísimo Hijo, nuestro Señor Jesucristo, como propiciación de nuestro pecado y los pecados del mundo entero.
0: Por su dolorosa pasión,
1: ten misericordia en nosotros y del mundo entero.
0: Por su dolorosa pasión,
1: ten misericordia en nosotros y del mundo entero.
0: Por su dolorosa pasión,
1: ten misericordia en nosotros y del mundo entero.
0: Por su dolorosa pasión,
1: ten misericordia en nosotros y del mundo entero.
0: Por su dolorosa pasión,
1: ten misericordia en nosotros y del mundo entero.
0: Por su dolorosa pasión,
1: ten misericordia en nosotros y del mundo entero.
0: Por su dolorosa pasión,
1: ten misericordia en nosotros y del mundo entero.
0: Por su dolorosa pasión,
1: ten misericordia en nosotros y del mundo entero.
0: Por su dolorosa pasión,
1: ten misericordia en nosotros y del mundo entero.
0: Por su dolorosa pasión,
1: ten misericordia en nosotros y del mundo entero.
0: Santo Dios, Santo fuerte, Santo inmortal, ten piedad de nosotros y del mundo entero. Santo Dios, Santo fuerte, Santo inmortal, ten piedad de nosotros y del mundo entero. Santo Dios, Santo fuerte, Santo inmortal, ten piedad de nosotros y del mundo entero. Oh Dios eterno, cuya misericordia es infinita y el tesoro de la compasión es inagotable, vuelve a nosotros tu mirada bondadosa y aumenta tu misericordia en nosotros, para que en los momentos difíciles no nos desesperemos y no desalentemos, sino que con gran confianza nos sometamos a tu santa voluntad, que es el amor y la misericordia misma. Amén.
1: Amén.
0: Bueno, nosotros vamos a comenzar de una vez con lo que tiene que ver la devoción a misericordia. Nosotros mayormente trabajamos con el diario Sor Faustina y es la copia que hacemos. Lo que Jesús le encomendó a Sor Faustina, Sor Faustina lo escribió, buscó quien lo escribiera, y ahora nosotros hablamos de la devoción a misericordia a través del diario. En la página 84, en el numeral 118, vamos a escuchar este mensaje. Es un mensaje muy delicado, muy fuerte y muy verdadero. Sabe que Dios no miente, Dios no habla mentira. Todo lo de Dios es verdadero. Ahora, nosotros los humanos, casi la mayor parte de las cosas que nosotros hablamos no son verdaderas, son negativas. Pero Dios sabe que como somos negativos, Él nos llama a nosotros y nos quita esa negatividad y nos pone a hablar en la perfección. Vamos a mandarle a leer el numeral 118 y vamos a ver si Dios nos da la gracia de nosotros dejarnos ayudar por Dios para que esta programación no se eche al vacío, sino que carga en lo interior, en nuestro corazón, en nuestra alma y en nuestro espíritu. Vamos a escuchar.
2: En el numeral 118 dice, de la página 84, dice, la lengua es un órgano pequeño, pero hace cosas grandes. Una religiosa que no es callada nunca llegará a la santidad. Es decir, no será santa. No se haga ilusiones, a no ser que el Espíritu de Dios hable por ella. En tal caso, no debes callar, pero para poder oír la voz de Dios, hay que tener la serenidad en el alma y observar el silencio. No un silencio triste, sino un silencio en el alma, es decir, el recogimiento en Dios. Se pueden decir muchas cosas sin interrumpir el silencio. Y al contrario, se puede hablar poco y romper continuamente el silencio. Oh, qué daños irreparables causa no guardar el silencio. Se hace muchos daños al prójimo, pero sobre todo a su propia arma.
0: Sí, lía el siguiente, el 1.19.
2: Según mi opinión y mi experiencia, la regla del silencio debería estar en primer lugar. Dios no se da a una arma parlanchina que como un gusano en la colmena zumba mucho, pero no produce miel. El alma hablantina está vacía en su interior. No hay en ella ni virtudes fundamentales ni intimidad con Dios. Ni hablar de una vida más profunda, ni de una paz dulce, ni del silencio en el que mora Dios. El alma sin gustar la dulzura del silencio interior es un espíritu inquieto y perturba este silencio en los demás. Vi a muchas almas en los abismos infernales por no haber observado el silencio. Ellas mismas me lo dijeron cuando le pregunté cuál había sido la causa de su ruina. Eran almas consagradas. Oh Dios mío, qué dolor al pensar que podrían estar no solamente en el paraíso, sino hasta ser santas. Oh Jesús, misericordia, tiemblo al pensar que debo rendir cuenta en la lengua. En la lengua está la vida, pero también la muerte. A veces con la lengua matamos, cometemos un verdadero asesino, y podemos considerar esto una cosa pequeña. De verdad, no entiendo estas conciencias. Conocí a una persona que, al enterarse por otra de cierta cosa que no se decía de ella, se enfermó gravemente y perdió allí mucha sangre y muchas lágrimas. Y luego vino una triste consecuencia, no causada por la espada, sino por la lengua. Oh, mi Jesús silencioso, ten misericordia de nosotros.
0: Ok, este mensaje es muy peligroso para nosotros, pero mayormente para los que somos elegidos por Dios, es peor todavía. Cuando la persona no es de la iglesia, que no reza, que no la vemos en ningún lugar donde se predica la palabra de Dios, Esa persona no es que no van a tener consecuencias el día de su muerte, pero lo que vamos a tener grandes consecuencias somos los que conocemos de Dios, los que estamos en la iglesia, los que predicamos la palabra de Dios. Miren donde se paralizó todo. En las almas religiosas. ¿Sabe lo que es un religioso? Bueno, perdón. ¿Sabe lo que somos los religiosos mentirosos y chismosos? Que nos estamos metiendo en todos, pero nada en lo que nos debiéramos meter. ¿Sabe cuántas somos? ¿Sabe cuántas personas somos los que nada más estamos observando el error, el mister de otra persona? Pero vamos a meternos más en espíritu. ¿Saben cuántas personas están en la cárcel con años, 20, 30, 50 años, porque le han hecho un falso levantamiento de algo que nunca han hecho y lo acusamos que ellos fue lo que robaron, que ellos fue lo que cometieron mistake y están presos? ¿Sabe cuántas personas están en el infierno por culpa de la condenada lengua? Es el órgano, diríamos vulgarmente, casi el más importante. Yo decía a mi esposa, ¿por qué la culebra y esos animales de la selva no pueden andar sino con la lengua afuera? Y así habemos muchas personas de los que predicamos de Dios que no nos detenemos con cualquier persona que cometa un error. De una vez lo estamos divulgando. Mas sin embargo, todos los errores nuestros nadie los divulga. Yo siempre lo predico esto. El que tiene cáncer mayormente no dice que tiene cáncer, pero si sabe de alguien que tiene cáncer y tú supiste que fulana tiene una infección cancerosa y tú no ves fulana como está de delgada y que tendrá sida, será diabética, porque solamente nos deleitamos difundiendo incluso indagando palabras que no son de Dios, que vienen de la carne. Mira lo que, ¿cómo es lo que dice aquí la parte de abajo? Déjame ver si es, la voy a coger aquí al azar. No hay en ella ni virtudes fundamentales, ni intimidad con Dios. Claro que no. ¿Y qué intimidad yo puedo tener de Dios? ¿Tú sabes por qué quizás Dios me permite este mensaje? Porque quizás soy un chismoso. Porque reconozco que no soy un verdadero hijo de Dios en el sentido de mi mal comportamiento. Por eso fue que cogí este mensaje. Después que lo cogí, se lo pasé a mi esposa. Ella le gustó y por eso lo estamos compartiendo. Pero dice, lo dice aquí, tiene una palabra muy fuerte. Dice, ni de una paz dulce, ni del silencio en el que mora Dios. Claro. Y donde Dios está, Dios le gusta la mentira. Dios se siente bien con los que somos falsantes, con los que somos doble moral, con los que somos doble criterio, con los que somos dos caras. ¿No ven una mata que se llama el calmito, que tiene dos colores la hoja? Por un lado, por fuera es verde, el calmito, y por debajo es como morado. Dice, le dicen a la gente chismoso, tú eres como el calmito que tiene dos caras. Entonces, si nosotros hacemos un papel que somos fieles a Dios, que somos honestos con Dios, y el que no conoce, ¿qué dicen? Pero míralo a él. Ah, pero se cree muy bueno. Ah, pero él camina, cualquiera cree que es una santa. Entonces, cuando van a la realidad, dicen, no, pero tú no sabes quién es. Es una pecucia, es una demonia, es un demonio. Dame una palabrita más que hay por aquí para decirle. Ella misma me lo dije. Ah, jole, ya aquí está. Dame la comienza aquí. Ni del silencio en el que mora Dios, el alma sin gustar la dulzura del silencio interior. Es un espíritu inquieto y perturba este silencio en los demás. Vi a muchos, aquí es lo fuerte, esto es fuerte. No sé ustedes cómo están, si están, quizá apagaron el radio, quizá no le gustó, no le interesa tal vez esta conversación, pero dice aquí, oye, vi a mucha alma en los abismos infernales. somos muchos los que estamos, no después de la muerte, somos muchos los que estamos vivos y espiritualmente, oye, ni podemos dormir cuestionando la vida de los demás. Es como un agujero buscando la falta de los demás. Oye, dice alma a los abismos infernales por no haber observado el silencio. Ella misma me lo dijeron cuando le pregunté cuál había sido la causa de su ruina. Eran alma consagrada, oh Dios mío. Oye, eran sacerdotes, eran laicos, eran religiosos, eran predicadores, eran presidentes de asamblea, eran ministros, eran misioneros, eran evangelizadores. Y por tal de chismoso, porque qué lindo es guardar secreto, pero qué difícil guardar secreto de otra persona. No ve los chismosos. Tú sabes cómo yo identifico a los chismosos, cuando te dicen, yo se lo voy a decir a usted, pero no se lo diga a nadie. Está como yo le digo a esa, así yo le digo a la gente. ¿Tú se lo has dicho a alguien? Si tú se lo has dicho a alguien, no me lo diga a mí. Porque cuando tú se lo dices a otro y así mismo le dices, yo se lo voy a decir a ti, pero no se lo diga a nadie, es que tú eres un chismoso reconocido. No es reconocido por Dios, por tú mismo, pero tú lo dices. Ay, no es un secreto. No es un secreto. Por eso yo le digo a la gente mía, mira, ni quiero que me pongan la verdad en mentira. Así yo decía a los trabajadores, no me pongan la verdad en mentira. No me jueguen con la verdad. Y le he dicho a personas aquí que conozco, oye, tú eres un mentiroso, tú me estás hablando mentira. Porque psicológicamente, oye, tú sabes que en nosotros, los seres humanos, hay una gracia que se llama la psicología y discernimiento. Y eso viene de Dios. Cuando la psicología viene de Dios, tú, una persona mentirosa, tú nada más tienes que verle la cara. Y en la cara tú te das cuenta si está hablando mentira o está hablando verdad. Porque el mentiroso no sabe mentir. El mentiroso no sabe ocultar lo que es la verdad. Y por eso es que el Satanás hace tanta fiesta con nosotros. Por eso que yo prediqué en La Vega. Digo, ni creo en amigo ni en enemigo. Porque es que tú tienes amigos y cuando tú no vienes a ver, ese enemigo que te está haciendo una trampa para mandarte a matar. Y es que el amigo tuyo es más fácil el enemigo. Tú puedes confiar más en el enemigo porque tú sabes que es un enemigo tuyo. Desde que tú lo veas ir, si tú usas pistola, ¿qué haces tú? La pistola la vas a dejar en la parte de atrás, te la pasas para adelante porque tú sabes que es un enemigo tuyo. Claro. Y así vemos las personas en el caminar del Señor. Pero bueno, hermano Simón y Magdalena, compartan de lo que Dios le inspira, porque hay un material muy largo en idea de hoy. Ay, le digo a ustedes, ahora nosotros allá en la Voz de María Radio, ahora estamos en Facebook y en YouTube también, con cámara muy certificada, porque este mensaje lo comencé aquí y le voy a dar volado hasta que Dios me permita, hablando del órgano que es, y que aparentemente es el más gustoso, pero es el más dañino. ¿Quién? ¿Magdalena o la madre? Sí. Magdalena y después Simón.
2: Dice que el alma hablantina está vacía en el interior. Es el alma hablantina. ¿Por qué le decía hablantina?
0: Habla en chino, que habla mucho.
2: La persona que habla mucho está vacía en su interior. Es decir, que no es una persona que toma un momento para orar, uh-huh, para hablar cosas, wow, buenas, para ayudar a una persona que tenga problemas. Que muchas personas somos como tan llenas de Dios, o que tienen como esa virtud del consejo, de aconsejar, que tiene un problema, dice, pero yo voy donde fulano tiene como ese amor para aconsejar o para ayudar en los momentos difíciles que uno tenga, como son los psicólogos y cosas así. Es decir, que tienen una lengua que Dios le ha dado, una voz que es para ayudar y para llevar a la persona a un buen camino. Pero qué malo cuando tenemos un piquito, como dicen, una lengüita que uno dice, ay, pero no, mire, yo ni quiero estar cerca de esa persona. Qué malo eso cuando rechazan a uno por ese mal hábito que uno tiene de la chismosería, de hablar lo que uno no tiene que hablar. Eso es feísimo, muy feo. Nosotros debemos pedir a Dios cada día que nos corrija, porque es un órgano tan pequeño que tenemos, con nosotros somos tan grandotes, pero que el órgano pequeño, que la lengua a veces no domina, y domina un territorio. Lo domina un territorio, porque es que usted lleva a personas a un mundo feo, hasta perder hasta su alma. Porque dice cosas feas y levanta hasta calumnia. Y entonces esa persona, por defenderse, han llegado personas a casos feos, hasta de quitar vida y mandar gente a la cárcel inocente, porque antes han hablado mentiras, han levantado calumnias, vamos a hacer los matrimonios. Cuando los esposos están por otro lado y de otra persona lo ve, ay, tú no sabes esto que yo vi, ay, esto, oye, entonces llevan esa guerra al hogar por la mentira, por hablar, por lo que ven, porque no hay silencio. Decir, si usted ve a la esposa o al esposo, vamos a poner, vamos a comenzar con la esposa en un mal camino, usted no me aconseja, usted sea tranquila, pero no vaya donde la esposa a llevar esa mentira y ese chisme. Y después viene la discordia con la esposa tratando mal a los niños, al esposo, y esa guerra. ¿Y qué es lo que está pasando ahora? Que nosotros tenemos que orar tanto. Eso mismo, mire, la habladuría, que uno dice muchas cosas que uno no debe de decir. Ay, uno no está haciendo esto, lo malo. Ay, ¿por qué tanto homicidio? ¿Cómo dice? Yo no sé.
0: Homicidio.
2: Es por eso mismo. Por nosotros hablar muchas veces, y usted ve la cosa y lo dice. Tenemos que tener mucho cuidado y pedirle a Dios que nos dé sabiduría y entendimiento para hablar lo que debemos de hablar, ver lo que vemos y uno callar, y mejor orar, que orando te hace un mejor trabajo, que no un mal trabajo, de gente que está en la cárcel por una mentira, por una calumnia.
0: Usted
2: sabe la gente inocente que hay en la cárcel y todo, por eso mismo, le calumnia cosas, me robó, eso es esto, lo otro, y pobre de nosotros, si Dios no nos corrige ahora, que podamos corregirnos. Alabado sea Jesucristo, Simón.
1: Simón tiene ahora mismo un modelo a seguir. ¿Cuál? El nuevo Papa que tenemos, que ha causado un escándalo. ¿Cómo? Con no hablar de los demás, porque nos gusta hablar de lo mal que el otro anda, blasfemar contra ese hermano, que quizá está más correcto que Simón. Entonces, si yo tengo ese modelo a seguir, ¿qué yo tengo que hacer? Hacerme una copia de él para llevarlo en mi corazón, pero no a rendirle homenaje y adorarlo, sino a seguir el ejemplo de él, que quiere que nosotros corrijamos nuestra lengua, especialmente la mía, porque por eso es que hay tantas almas en el infierno, porque los pecados del otro los recojo yo y me lo guardo para mí, por no hablar del amor que Dios tiene. Porque si, por ejemplo, San Pablo en los Corintios nos habla del cuerpo de Cristo, que es algo grande, ¿cómo voy a blasfemar del amor que Dios tiene en cuanto a nosotros? Que nosotros, como tenemos que recibir el cuerpo y la sangre de Cristo, tenemos que ser auténticos. Mientras menos hablamos y más caminemos en el amor de Papá Dios, tenemos más ganancia, porque la gente va a notar cómo camino, no cómo hablo, sino cómo camino, porque la lengua dice una cosa, pero el corazón hace otra cosa. Entonces, yo tengo que tener mucho cuidado, porque no puedo ser piedra de tropiezo de tanta gente que andan buscando salvar su alma, pero por culpa de Simón, esas almas se están perdiendo. Entonces esas almas no van al templo donde yo me congrego, porque lo primero que cuestionan es que ellos son de afuera, y si son de afuera y yo de adentro soy un modelo atrasado, ¿qué ejemplo le voy a dar a los demás, a esos que andan ahí afuera? No tienen cómo entrar. Porque, por ejemplo, el lunes estaba oyendo un joven que entró a donde otro, que le tuvieron que amputar una pierna, y él fue a pedirle para que le diera que comer, para comprar comida. Entonces, ¿qué pasa con eso? Que él llegó y dijo, mire, aquí se siente diferente, porque aquí hay una paz aquí adentro que no la hay ahí afuera. Entonces, ¿qué pasa? Que ella entendió que ahí hay felicidad ahí adentro, pero por ser del mundo yo, por eso me voy pidiendo y ayudando a que otros se pierdan. Entonces, yo especialmente tengo que ir cambiando yo, no puedo cambiar a nadie, porque si yo no me cambio yo, ¿cómo cambio lo que andan afuera? El pueblo que es de Cristo, hay que cambiarlo, pero hay que pedirle a Dios, porque si lo que llevamos el mensaje somos un antitestimonio, Porque si tengo, por ejemplo, un local y lo alquilo para vicio, ¿qué predicador sería yo? No está delante de Dios. Me estaría tragando mi propia condenación. Porque los cuartos son buenos, pero los cuartos hacen que el alma se pierda. Entonces, yo, como un cristiano católico, no puedo pretender conseguir millones en base a, por ejemplo, a casa, lo que tenga, cualquier cosa que pueda rentarlo, que sea para dinero. Si lo rento en esas condiciones, para cosas dañinas ante los ojos de Dios, mañana yo voy a tener que dar esa cuenta por eso. Entonces, a Dios no le agrada ese tipo de persona que, como Simón, la gente lo ve, pero siente terror porque sabe que no está dando testimonio. Entonces, cada uno de nosotros es que tenemos que hacernos nuestro juez, uno y otro, sin juzgar al otro, porque cada quien vamos a dar nuestra cuenta. Así es que tenemos que tener cuenta cómo caminamos.
0: Esto, Magdalena, me recuerda a mí la experiencia que nosotros vivimos cuando estábamos fuera de este país. Nunca voy a olvidar personas que, porque Dios le permitía, Dios haberlo llamado a ellos al servicio de Dios, no de la gente, sino de Dios, pues esa gente que se creían, que todavía vemos muchos que no creemos mejor que los demás, todos los que el otro hacía para ellos no era bien hecho. Todos. Si predicaban, tú no estás preparado para predicar. Si dirigían, no estás preparado para dirigir. Tú no sabes nada. Vete a aprender, vete a la escuela a aprender y después como que se vuelve. Pero es una ignorancia en nosotros. Y es la brutalidad. Hoy hay ignorancia y brutalidad. Cuando Dios te cogió a ti, ¿quién tú eras? ¿Quién éramos nosotros cuando Dios nos cogió? ¿Cuántas personas conozco yo que éramos brujos, que éramos hechiceros, que éramos malvados, que nos prostituíamos, que éramos de droga, éramos de todas las cosas satánicas? Eso éramos nosotros. Entonces, Dios fue un tonto, Dios fue un bobo, Dios sabía lo que tú y yo éramos. Y no fue el que nos cogió a nosotros. ¿Tú acaso tú has cogido a Dios nunca? Yo he cogido a Dios nunca. Porque nosotros todavía, mira el comportamiento que tenemos, y fue Dios que nos cogió. Dios nos da la sabiduría, nos da su presencia, nos da su gracia. Antes nosotros subíamos aquí, estábamos ahí en Santísimo. ¿Y cuándo en la vida cuando tú y yo estábamos en droga, en prostitución, en todas las maldades? Tú y yo íbamos ahí en Santísimo. Nosotros fuimos a Santísimo porque Dios nos ha llamado. Y vinimos de La Vega. Y duramos un rato ahí hablando con Jesús. Yo creo que le dije algo a Jesús. ¿Qué le dije? Yo ni me recuerdo. Y antes yo iba a sacar tiempo para Dios. Mi esposa, levántame el diario tuyo. Levántame el diario tuyo. Mira, ponlo así en la cámara así. Esos son los diarios que nosotros tenemos, son Faustina. Eso no es regalado. Pero para yo dar $20 por un diario antes, mejor compraba un Courvoisier. O una botella de whisky o de coñac o de ron. Entonces ahora, porque Dios nos llama, ahora estamos nosotros de chimoso, hablando de los demás. Mira, este no sabe, mira cómo dirigió, mira cómo predica, mira. Oye, y son, mira, Dios lo hizo a través de Simón. Somos muchos que estamos, mira, ahora mismo, somos muchos que estamos en la puerta del infierno. Pero este mensaje no es para que entremos al infierno. Este mensaje es para que saquemos la pata del infierno y pidamos perdón a Dios y decir: es verdad, Señor, yo sé que estoy cuestionando a los elegidos tuyos. Mira esto, déjame ver, Arun, déjame este mensajito, a ver si es cortito, a ver si lo puedo hacer. No quiero brincar, porque yo quiero dejar algo para luego. No sé si aquí en La Vega, aquí en Santiago o en La Vega, lo que le hicieron a Sor Faustina. Vamos a hablar de nosotros mejor. Pon tú tu testimonio, que yo voy a poner el mío también. ¿Cómo nos tratamos nosotros en Nueva York? Que es lo mismo que está hablando por la maldita lengua. Mira una cosa: la culebra no tiene la lengua guardada. Es así, afuera. Y dicen los inteligentes que en la lengua, esos animales, es donde descubren la presa. Una presa puede estar en La Vega y desde aquí hay uno, no sé cuál de ellos es, que desde aquí hacen así y flechan con la lengua y apuntan, y donde apuntan más directito, y ahí está la presa. vamos, comparte, vamos a hablar de Dios, el Dios vivo.
2: Un testimonio, usted va a hablar de un testimonio cuando nosotros estábamos en el grupo de los que servíamos allá en
0: de Nueva York,
2: en Estados Unidos. Éramos un grupo grande, que antes en la iglesia, los grupos de la renovación. De 20 y de muchísimos servidores. Entonces, claro, siempre se cogía con prudencia, te va a dirigir, el otro no va a dirigirse. A veces se cogía el equipo para dirigir en un lugar. Cuando uno siempre está en la espera de que si el grupo va para allá, y yo quizá yo soy uno de los invitados que vamos a dirigir. Y casualmente ese día, esa noche, fuimos a una iglesia a dirigir el círculo de oración. Estábamos en un círculo y todo está bien, ya yo estaba preparada para que me habían escogido para una alabanza. Ya yo estaba empezando con ellos, porque uno, aunque no sabe que el Espíritu Santo asiste a uno, por lo mismo ya te hace sentir que, tú sabes, tú tienes que sentir un poco de miedo, pero no es miedo de lo que tú vas a hacer, sino de lo que el Espíritu Santo te va a como a darle conocimiento de lo que tú vas a hablar y vas a decir. Y bueno, yo tenía un poquito de miedo cuando yo estaba tan preparada ya con mi alabanza, ya tú sabes. Y ya tú sabes, pues mi hermanito, y cuando ya yo estaba preparada para hacer mi alabanza, entonces dice el que está enfrente de que estaba, que tenía, me habían invitado para llevar el grupo, que éramos nosotros para servir. Y yo vi el gesto que me dolió tanto, cuando dice, ahora va la hermana María. Y él hizo el gesto, y yo, no, ella no, llame a fulana. Y en ese mismo momento yo me derretí, a mí me dio de todo. Ahí, mira, a mí me dio como cuando uno le da un desencanto.

0: ocurre mucho en los grupos, que uno más desprecia a la persona, no, ella no sabe, ella no está preparada. Y uno se da cuenta de si eso le quita como el deseo y el amor de usted servir, porque ya usted sintió el rechazo del grupo, y así sucesivamente hacen en los grupos y hay muchas personas. Ella no está preparada, ella no sabe. Y entonces es que prepare Dios, claro, que uno tiene que organizarse y prepararse en los grupos y saber lo que uno va a hacer, porque uno no va a ser un tonto para ir como un desesperado, hacer las cosas que uno debe de hacer. Así que tenemos que tener mucho cuidado cuando estamos en los grupos dirigiendo y a valorar a la persona y apreciarla. Y si no sabe, ¿cuál es el deber? Saber corregir, pero con prudencia.
1: Yo mismo voy a decir que lo dije un día, que en el grupo Caminando con Jesús hacia la Nueva Jerusalén, como yo no tenía mucho tiempo, a mí me dieron una oportunidad de hacer una oración. Pero como estamos hablando de eso, siempre hay curioso y curiosa.
2: Lingüita.
1: Que tienen una lengua que no hay trinino que le lleve.
2: Wow.
1: Entonces, ¿qué es lo que pasó? Que hubo, no me interesa saberlo, solamente Dios tiene que saberlo. Una persona que entendió que Simón no podía hacer esa oración de sanación, porque entendió que Simón no iba a hacer nada porque el pueblo no iba a recibir sanación y liberación del alma primero y después del cuerpo. Porque, como yo no tenía tanto tiempo, entendieron de que no, que tenían que poner otra persona para actuar atrás de Simón. Que Simón lo más que podía coger era mucho, un minuto, como mucho. Pero como la sabiduría es de papá, allá arriba, no del hombre aquí. Yo dije, bueno, como a mí me pusieron otro al lado, yo voy a hablar pocas cosas, porque no quiero que el pueblo se sienta mal, porque van a hacer muchos gestos los otros servidores, porque ya hubo una persona que entendió que Simón no servía para ese momento. Entonces yo dije, Padre, usted conoce aquí los corazones, usted puede limpiarlo por dentro, especialmente del alma, y si le conviene la salud del cuerpo, usted se la regala, porque usted conoce cada corazón que está aquí, porque yo no lo conozco. Si lo conociera, no hiciera nada, porque no tendría que orar por ello. ¿Y qué pasó? Que cuando yo entregué el micrófono, cuando terminamos la oración, todo el mundo se quedó con los ojos lánguidos, porque Dios hizo la obra, porque no era yo. Entonces, eso es lo que nos pasa mucho, que cuando tenemos un servidor nuevo, lo apocamos y lo echamos abajo y lo pisoteamos. Entonces, ¿qué hace ese servidor? Que ese servidor se retira del grupo, siendo un elegido de Dios. Porque como dijo el hermano ahorita, el hermano Andrés, no eligió de un mundo dañino. Entonces no puedo pretender que después que yo salí de un mundo dañino, de pecado, de romo, de cerveza, de una traba, de jugar gallo y esas cosas, más de ahí no pasé. Pero si andaba viendo romo y jugando gallo, ¿qué eso va a saber? Eso no sabe nada de eso, porque eso es lo que viera del vicio. Pero sin embargo, como Dios me eligió, yo tenía que hacer el momento de que Dios hiciera Dios su voluntad, no la mía. Así es que cada uno tenemos que cuestionarnos y revisarnos para saber qué yo voy a decir del otro, cómo voy a meditar. Tengo que meditar, mejor dicho, antes de hablar, para no ser una piedra de tropiezo.
2: Y una palabra que el Señor me permite compartir con usted lo siguiente. Aquí hay un mensaje poderosísimo, que hay un mensaje que viene de esperanza también, porque no es que nos vamos a quedar con maldición solamente. Dios no maldice, el que maldice es Satanás. Y yo siempre he dicho, Satanás tiene a muchos servidores a favor de él. Tú ves lo que mi esposa dijo, la herida que le causó, ¿quién se la crió? ¿Fue Dios que se la crió? No, fue Satanás que usó a ese líder o a ese dirigente, lo usó para que mi esposa no cualificara para que hiciera la oración. Hay que tener cuidado. Y este es un tema, este no es tema de sanación, este no es tema de esperanza, porque la misericordia que Andrés la va a predicar nunca, yo no ando orando por sanación. Porque ¿qué está diciendo los sacerdotes ahora? ¿Y qué es lo que está pasando con la gente? Que la gente no,

0: Oh, hay una llamada, hermanito, parece, ¿verdad? Hermanito, ayúdanos. ¿Qué están diciendo los sacerdotes? Pero la gente no está buscando conversión. Vamos a coger esta llamada. Buenas tardes, ten el aire, diviértete con Dios y con el tema que estamos tratando.
1: Buenas tardes. Yo ahora mismo ya entré, le escuché. Yo quiero pedir oraciones por la paz del mundo entero y por toda la pareja, y por especial por dos parejas que tienen problemas. El Señor sabe quién son que están en Nueva York. Pues pasen buenas tardes y muchas gracias.
0: Ok, bendición a ti. Bueno, vamos a aprovechar porque soy muy espontáneo. Señor, si nada más fueran dos personas, wow, yo lo daño aquí. Ya, cerró. Si nada más fueran dos personas que hay problema ahora mismo, yo tengo problema. Yo no pensé venir a la radio porque si yo con problemas con mi garganta. Anoche fue un día crucial para mí. Y yo decía, pero ¿y qué voy a hacer? Yo, si yo no vengo, entonces mi esposa no puede venir a la radio. Después Simón no iba a poder venir a la radio. Señor, pues esas dos parejas que esa hermana presenta con tanta confianza en ti, vamos a divulgar a toda la pareja del mundo entero, no a ellos de Nueva York, a los de aquí. Yo mismo, mi garganta sigue con problemas todavía, que no iba a venir y estoy aquí. Pues un llamado, Señor, bendice a todos los que tenemos problemas. Pero espérate, Señor, y los que tienen problemas en la lengua, que hemos mandado a muchísima gente al infierno y no se han muerto y están en el infierno por nuestra malgrina lengua, que no la aguantamos, blasfemiando y chimeando de la misma familia nuestra, de los vecinos nuestros. ¿Saben lo chimoso que vemos los sacerdotes? Chimeando a los sacerdotes y chimeando a los predicadores y de los iniciadores y de los misioneros. ¿Cuántas personas aquí? Quizás no hay muchos chimosos ahora mismo que me están escuchando. Y yo chimeando de ustedes, hablando mal de ustedes. Y Dios me cogió a mí para que esté hablando mal de ustedes. ¿No ve lo que yo dio a través del hermano Simón? El ejemplo de León 14, que ha paralizado al mundo entero. Que si los chimosos reconociéramos que Dios no está hablando a los viejos como yo, ya de 70, que casi ahorita 80 años. Con uno de 70 años lo que le quedan son días o semanas o meses de vida. Y en vez de buscar arrepentimiento, lo que sigamos chimeando y haciéndonos que somos más santos que los demás. Muchas veces somos santos por la vejez, que ya no tenemos fuerza para caminar. Pero en nuestra alma estamos podridos. El Señor te llama a la conversión, los sacerdotes lo están diciendo. Allá en control lo decían. Pero ¿qué es lo que está pasando con la gente? ¿No se lo confesamos? Aquí hay una gente que se confesó ahora en la Semana Santa. Aquí hay una gente que llamó para decir que se casó por la iglesia. ¿Qué es lo que llamamos? ¿Quién llama por sanación del alma? Este tema no es sanación de cuerpo, este es el alma. Es a los chismosos como Andrés La Paz que el Señor está hablando. No, yo sí, Malena me dice, aguántate. Fue que el doctor me dijo, habla poco y bajito. ¿Y cómo voy a hablar poco y bajito? Y yo sé siete en mi última programación. Yo no pensaba venir a la radio como yo estaba de malo anoche. Pero es la lengua la que me permite ahora desahogarme y decirle, nosotros que estamos chismeando, déjame hacer el diario, nosotros estamos chismeando, ¿sabe cómo? Con Dios. Esa es la persona que yo he oído. Aquí mismo y en todos los lugares. Porque esta es una radio, nada más tiene radio, es el Señor. Pues no es que hay tanto, aquí habemos más pecadores que santos. Y si ahorita mismo uno de los que está aquí es la persona piedra para los demás. ¿Qué sé yo? ¿Qué sé yo si yo soy uno de los que he hecho salir a gente que han trabajado en esta radio? ¿Qué sé yo? Y miren, le voy a decir una cosa. En Dios hay esperanza. Ustedes recuerdan que yo predicaba esto, que ni en Nueva York me ponía a recoger una ofrenda. Yo en Nueva York ganaba dinero. Yo desde que me fui a Nueva York ganando dinero, yo no andaba cheleando, yo nunca hice un caso. Y en Nueva York nadie me ponía a mí a recoger una ofrenda. Y el día que me puso a recoger una ofrenda, no fue un líder, no fue un servidor. Fue otro que lo creían mejor que yo. Y me puse a recoger una ofrenda. Y cuando me puse a recoger una ofrenda, dio un grito allá en Guchepe, buen pastor. ¿Y a quién me pone a recoger ofrenda? Nadie, porque cree que yo me voy a robar los chelitos. Y son gente que ni siquiera sabe recoger ofrenda, mira. Ni sabe lo que recoge la ofrenda, ni lo que dirige sabe recoger ofrenda, porque de eso soy yo testigo. Mas si mira lo que le pasó al diablo ahora conmigo. Ahora en control, yo llevo dos semanas recogiendo ofrenda. Y ando siempre con un par de pesos en los bolsillos para no tener que robarme el cielo de Dios. Y todavía estamos, y es comenzando. Dos semanas yo llevo recogiendo ofrenda allí en la misa de sanación. Y si tú quieres ver cómo lo hago con caché y con gusto, no como esto anémico, recogiendo ofrenda para ser muerto. que yo conocí más muerte. Mira, yo he conocido más muerte en este camino de Dios que vivo. Por eso no envidio a nadie. A nadie yo envidio. Tu forma, tu predicación, ¿me va a causar mi envidia? No, hombre, por favor. Rájame primero. Demuéstramelo primero con tus acciones, con tu llamada. Llámame, ora por mí. Vamos a hablar de Dios. Vamos a predicar de Dios. Y vos que nos cansamos los dos hablando de Dios, el Dios vivo y yo te predico. Tú verás lo que va a pasar. No te digo a ti lo que... Es más, mira, ¿quieres para que el diablo le dé duro? Yo le dije al reverendo Parechelo, me voy a encargar de limpiar todo el lugar allá en Controva, quemando la hierba. Mañana voy yo para allá con mi mano derecha a quemar hierba. Y voy a poner ese lugar en Controva, que a tú un anillo de oro que se caiga lo van a encontrar. Porque es una casa de Dios. Ese Dios que yo predico. El Dios que me da para darle a los necesitados, para darle a los que tienen, carajo, que no queremos gastar un centavo en Dios. Mañana con Dios adelante, si no me muero hoy, voy a coger mi máquina, como hice en el frente de mi casa, que en el frente de mi casa era un solo grande, y siempre estaba lleno de hierba. Y ese día, para terminar yo, porque Melena, va a ser difícil yo callarme, y cuando ese día yo voy, y están los ayuntamientos, mandaron a limpiar toda la orilla del solar, de frente a mi casa, y yo me sentí tan alegre. A veces tabuco de buco, caro y toda esa hierba, y le di una propina. Digo, pero ven acá una cosa, pero esa propina que yo le di es lo que vale un pote de producto para quemar, 200, 400 pesos. Ya yo he quemado con el dinero que Dios me da, ya yo he quemado esto de la orilla dos veces, y el frente está limpiecito, porque lo que nosotros no queremos es gastar en Dios. Mañana yo voy para Controva, para donde se celebra la misa de sanación, y ustedes verán que con Dios delante primero, porque mi mano derecha diciendo, Andrés, tú no voy a quemar, tú estás malo. Cuando llego a mi casa, desde que llegué a mi casa, es por un lado y por otro lado, barriendo y botando basura. Ese es Dios que yo predico, el Dios rico. Por eso es lo que pido a Dios un día, que me libere de no mencionar dinero aquí, porque ustedes tienen dinero de sobra para pagar todos los equipos viejos eso y comprar cosas nuevas. Bendito sea mi Dios. Malena, termina. Y recuerda, estamos hablando de la lengua, el órgano de la lengua, el órgano más maldito, porque lo usamos más para maldecir y menos para bendecir. Termina, Malena.
2: Todo el despertar deseamos bendecido, que Dios nos dé la gracia, el amor que tenemos de amarnos los unos a los otros, tener ese control de que cómo debemos de hablar y actuar, que el Señor nos siga dando ese conocimiento para que usemos el órgano que Dios nos ha dado para predicar de su palabra, predicarlo con amor y que llegue a muchos corazones como la hermana que llamó y que muchos seamos bendecidos en el nombre del Padre, del Hijo y del Espíritu Santo.
0: Amén. Bendición para todos.

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1: Bien, queridos hermanos y hermanas, ya estamos en su programa de cada tarde, Guerrero de Cristo, Guerrero de Oración. Programa de 4 a 5 de la tarde. Y damos inicio en el nombre del Padre, del Hijo y del Espíritu Santo. Amén. Dios te salve, María, llena eres de gracia, el Señor es contigo. Bendita eres entre todas las mujeres y bendito es el fruto de tu vientre, Jesús. Santa María, Madre de Dios, ruega por nosotros los pecadores, ahora y en la hora de nuestra muerte. Amén. Gloria al Padre, al Hijo y al Espíritu Santo, como era en el principio, ahora y siempre, por los siglos de los siglos. Amén. Te alabamos y te bendecimos en este día, Señor, en este jueves eucarístico, jueves sacerdotal, jueves de adoración. No puedes dejar pasar este día sin acercarte a tu comunidad, a la parroquia, a la que está próxima a ti, ahí adorar a Jesús en la Santa Eucaristía. Un día glorioso, un día grande, donde hemos estado desde las 9 de la mañana hasta las 3 de la tarde adorando a Jesús en la Santa Eucaristía. Por eso, hermano, cuando andes por aquí, por el área del Hospital José María Cabral, por la calle Pedro Francisco Bonó, en la casa número 5, ahí está nuestra capilla de adoración, donde los jueves el Santísimo está expuesto desde las 9 de la mañana hasta las 3 de la tarde. Y estamos en adoración, adorar y estar con Jesús. Y Jesús te puede dar la paz, Jesús te puede liberar, te puede sanar, puede hacer grandes cosas, puede resolver esa situación, perdón, que está pasando en tu vida. Y oramos con el Salmo 27. El Señor es mi luz y mi salvación. ¿A quién puedo temer? Amparo de mi vida es el Señor. ¿Ante quién puedo temblar? Cuando los malos contra mí se lanzan para comer mi carne, ellos, mis enemigos y contrarios, rebalan y sucumben. Una sola cosa pido al Señor, y esa buscaré: habitar en la casa del Señor todos los días de mi vida. Gloria al Padre, al Hijo y al Espíritu Santo, como era en el principio, ahora y siempre, por los siglos de los siglos. Amén. Te alabamos y te bendecimos, Señor, en este día. Nos dice este Salmo: una sola cosa pido al Señor, y esa buscaré: habitar en la casa del Señor todos los días de mi vida. Señor, que no se pierda un día que yo no pueda ir a adorarte, a entregar todas mis cargas, mis preocupaciones, todas las cosas que a veces nosotros queremos resolver con nuestro esfuerzo, con nuestra sabiduría, y tenemos primero que ir a los pies del Señor, porque lo dice en su palabra: vengan a mí los que estén cargados y agobiados, que yo les aliviaré. El Señor puede aliviar toda carga, toda preocupación, toda situación que está pasando en nuestra vida, en la familia, en los hogares, en los matrimonios. El Señor nos puede ayudar a pasar por esos momentos para que la vida pueda continuar, para que podamos seguir cargando la cruz que nos ha tocado como cristianos, la cruz de cada día que debemos llevar, como dice también el mismo Salmo que hoy hemos leído. Al final dice el Salmo 27, ánimo arriba, confía en el Señor. No podemos perder la esperanza, no podemos perder la fe, no podemos perder la confianza en Dios. Tenemos que continuar el camino a donde Dios nos ha llamado, a donde Dios nos está llamando cada día. Y en este día ponemos en oración todos los enfermos, todas las personas que nos han pedido oración, todas las personas de nuestra familia, nuestros amigos, todas las personas de Radio Jesús, ponemos en oración, atento, queridos hermanos y hermanas, guerreros y guerreras, y personas que están escuchando, oración por toda la familia, especialmente la familia Radio Jesús, Rosa y Ovaldo, que están haciéndose chequeo médico. Lo ponemos en la mano de Dios en esta hora. Pedimos por su salud y por todos los enfermos, por todas las personas que están pasando por el momento difícil. La depositamos a los pies del Señor en este día. Y sabiendo que Dios está con nosotros, porque lo dice en su palabra, en el Evangelio de San Mateo, al final del capítulo 28, nos dice el Señor: yo estaré con ustedes todos los días hasta que se termine el mundo. Que el Espíritu Santo de Dios, la promesa del Padre, siempre esté presente, siempre su presencia sea real en medio de nosotros. Que nunca nos abandone la paz de Dios. Que la paz de Dios continúe en medio de nosotros, a pesar de la diferencia, de los momentos que se puedan presentar. Tenemos que darle espacio a la paz y el amor de Dios, que sea el centro de nuestra vida, que reine en nuestra vida. Porque dice la palabra, y en estos días la leímos en el Evangelio, que el cielo y la tierra pasarán, mas mi palabra nunca pasará. La palabra de Dios siempre estará y reinará en medio de nosotros y se cumplirá. Por eso tenemos que estar atentos. En este momento vamos a pasar a nuestro control máster, que tiene la lista de patrocinadores que siempre se esfuerzan por Radio Jesús para que tenga el aire. Escuchemos.
0: Bien, muchas bendiciones para estos patrocinadores. 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Bendiciones para Inés Mendoza, Carmen Castillo, Juan Castillo y sus proyectos. ¿Sabe? También bendiciones, señor, a estos líderes de comunidad. Muchas bendiciones para Domingo Jiménez, Valentina Jiménez, Pilares Pérez, Minerva Collado, Oscar Bautista, Cecilia Díaz, Marisa García Muñoz y María Benjamín, Francisco Ortiz, José Agustín, María Guzmán, Ana Luisa Augusto Lunes, Dilonés Rosaeta Guzmán, Leonardo Colón, a Arelis Juana Sosa y a su grupo de Guerrero de Cristo.
1: Bien, continuamos con nuestro programa Guerrero de Cristo, Guerrero de Oración. Y vamos a pasar al tema de la palabra de Dios en este momento de espacio que siempre dejamos para la palabra de Dios. Y leemos la palabra en el nombre del Padre, del Hijo y del Espíritu Santo. Amén. Evangelio de San Juan, capítulo 14, versículo 1 y siguiente. Dice la palabra: no se turben ustedes, crean en Dios y crean también en mí. En la casa de mi padre hay muchas mansiones y voy allá a prepararle un lugar. Si no fuera así, se lo habría dicho. Pero si me voy a prepararle un lugar, es que volveré y lo llevaré junto a mí, para que donde yo estoy estén también ustedes. Para ir a donde voy, ustedes saben el camino. Tomás le dijo: Señor, no sabemos a dónde va. ¿Cómo vamos a conocer el camino? Jesús le dijo: Yo soy el camino, la verdad y la vida. Nadie viene al Padre si no es por mí. Palabra del Señor. Te alabamos y te bendecimos, Jesús, por tu palabra en esta tarde gloriosa, en este jueves eucarístico, este jueves de adoración al Santísimo, adoración a la Santa Eucaristía, ahí donde tú vives, ahí en tu comunidad. Pregunta dónde está la Iglesia Católica. Pregunta dónde está la parroquia de tu comunidad, si aún no ha tenido la oportunidad. Cristo hoy te llama y te dice: no se turben, crean en Dios, vete a los pies del Señor en esta tarde, para que toda tribulación, toda persecución, todo malo pensamiento, todas las cosas que no le agradan a Dios, que están pasando por tu mente, el Señor te libere. Solamente tienen que ir ante sus pies, ponerte de rodillas si es que puede, y mirar a Jesús en la Eucaristía. Si no sabe decir nada, dile: Sagrado Corazón de Jesús, en ti confío. Sagrado Corazón de Jesús, en ti confío. Tú le dices: Sagrado Corazón de Jesús, en ti confío. Y si no sabe decir nada, dile: Señor, te necesito. Señor, yo confío en ti. Señor, yo vengo ante ti porque necesito tu apoyo, tu ayuda, tu presencia en mi vida. Y Jesús, en un momento, probablemente estaban pasando por las tribulaciones sus discípulos, y le dijo: no se turben ustedes, crean en Dios. Y crean también en mí. En la casa de mi padre hay muchas mansiones. Hermano, las mansiones de este mundo se quedan. Las mansiones que el hombre construye con todo su lujo, comodidades. El día de nuestra muerte, que tenemos que partir a la casa del Padre, todo eso se queda. Y la mansión celestial que no hemos ganado haciendo el bien, perdonando, sacando los rencores en nuestras almas y dándole el espacio de Dios para que Él nos llene de su amor y de su gracia. La mansión que Dios te ha ayudado a construir en el cielo cuando tú extiendes la mano a un necesitado. Cuando tú extiendes la mano a esa persona que tú sabes que necesita ayuda, que no tiene que pedirte, que tú lo sabes, y el mismo Dios conmueve tu conciencia, tu alma, y te dice: mira una necesidad, mira una persona que necesita ayuda, deja que Dios guíe tu vida. Ayuda a lo que necesita, a lo necesitado. Ora por los que no oran, por los que te persiguen, por los que te calumnian, por los que andan haciendo el mal en el mundo, que no han experimentado el amor de Dios, que no saben qué grande Dios, que no saben lo que es la presencia de Dios en su vida. Tenemos que orar para que ellos un día se detengan y experimenten el amor de Dios. Y dice el Señor en su palabra crean en Dios. Una de las bases fundamentales del cristiano es creer. Pedir al Señor que aumente nuestra fe. Porque si yo no creyera en Jesucristo, que está resucitado de entre los muertos y que está presente en la Santa Eucaristía, yo no estuviera aquí en este micrófono diciéndole al mundo que vayan a adorar a Jesús en la Santa Eucaristía. Que no es necesario que tú sepas muchas oraciones. Claro que se necesita saberlo. Pero a veces nosotros nos ponemos a buscarle, como se dice popularmente, la quinta pata al gato. Ah, yo no sé orar. Ah, yo no sé. Yo no tengo fe. Ay, a mí no me llevaron a la iglesia cuando chiquito. Pero Dios te quiere en la iglesia ahora. Que eres grande, que eres adulto, que entiende. Dios te quiere ahora. Y uno de los discípulos no sabía y no entendía lo que Jesús le decía. Y le dijo: Señor, ¿pero a dónde será que tú vas? Porque no sabemos cuál es el camino. Jesús le dijo: yo soy el camino. Yo soy la verdad. Yo soy la vida. Si tú, que muchas veces eres exigente con muchas personas, y tú quieres saber la verdad, y tú quieres saber quién es la vida y vida en abundancia, y tú quieres conocer el camino por donde debemos caminar cada día, en cada momento, cada paso de nuestra vida. En el Evangelio de San Juan 14, 1 y siguiente, nos dice el Señor: yo soy el camino, yo soy la vida. El que camina por el camino de Cristo Jesús no se pierde. El que camina por el camino de Cristo Jesús tiene vida aquí en esta tierra, en este mundo, y después que termine la vida aquí en la tierra, tendrá vida en abundancia. Porque Cristo viene a darnos vida y vida en abundancia. Él es el camino, la verdad y la vida. Si usted quiere estar en la verdad, acérquese a conocer a Cristo Jesús. Comience a escuchar la voz de Dios. Comience a obedecer a la llamada de Dios que toca tu vida en este día y te dice: no te turbe de esa tribulación, de esos malos pensamientos que pasan por tu alma. Deja de estarle dando espacio a esa tentación suicida. Deja de estarle dando espacio a eso que no viene de Dios, que tú lo sabes. Y Dios te quiere salvar porque te ama, porque Dios es un Dios de amor. Dios es un Dios que por su inmenso amor nos llama y nos va guiando en su camino. Y hay momentos que yo he podido experimentar que el Señor me deja sentir, no hable, no diga una palabra, solamente escucha. Porque muchas veces, hermanos y hermanas, estamos enfrentando personas turbadas, personas que no están hablando en el nombre de Dios. A veces están hablando guiados por otro espíritu que no es el Espíritu Santo. Cuando las palabras no vienen del Espíritu Santo, traen perturbación, atribulación, confusión. No traen paz, no traen alegría, no traen gozo. Y el Espíritu Santo es paz, amor, alegría, gozo, sabiduría. Queremos que otros sean bendecidos, sanados, liberados. Cuando el Espíritu Santo comienza a actuar en nosotros, nos damos cuenta que y queremos que otra persona, sea familia, sea amigo, sea persona conocida, vengan a Dios, vengan a entrar en ese camino que Él nos dice hoy en su palabra. Yo soy el camino, yo soy la verdad, yo soy la vida. Y para salir del mundo de la tiniebla, del pecado, de la corrupción, de los vicios, de los juegos, de la maldad, hay que comenzar a caminar en el camino de Cristo Jesús, en el camino de la luz que hoy nos ilumina desde de esta cabina de Radio Jesús el Señor, la emisora de la fe, la emisora que va a la velocidad del Espíritu Santo, la emisora que quiere, que Dios ha puesto en tu camino para salvarte, para que dejes los vicios, para que dejes la droga, para que dejes la prostitución, el adulterio, la maldad, que si te quedas así y te llega la hora de la muerte y no te arrepientes de tu pecado, te puede ir al infierno. Y Dios te quiere salvar, Dios te ofrece vida eterna. Y Dios nos está dando el tiempo, el espacio. Está llegando la palabra de Dios a tu vida, a través de ese celular, a través de ese radio, a través de la televisión, a través de las redes. Dios está enviando su palabra, es para salvar el mundo. No es para que te quede escuchando y dando vueltas y siguiendo en el mismo lodo del pecado como los cerdos. Dios te quiere salvar, sacar del lodo de donde el enemigo te ha ido entrando. Pero Dios te puede sacar de ese mundo de tiniebla. Dios te puede ayudar. Dios puede ayudarte a resolver cualquier situación que esté pasando por tu vida, que quizás ha intentado quitarte la vida, ha intentado suicidarte, porque tú crees que no va a poder resolver ese problema. Y ante Dios, todas las cosas se pueden resolver. Porque como dice y le decía en la entrada, el cielo y la tierra pasarán, mas la palabra de Dios nunca pasará. Dios quiere que tú no termines esta vida en este mundo en tiniebla, en pecado. Dios quiere darte su gracia, su amor, para que a través de ti otros lleguen a los pies del Señor, para que a través de ti otros se salven. Porque hay mucha gente perdida en la tiniebla, creyendo que andan bien. Pero si le llega la hora de la muerte en ese pecado que están cometiendo, hermano, tu alma se puede perder. Porque la hora de la muerte es que cuando una persona muere, el alma se va a Dios. Pero tiene que ella dar cuenta a Dios de qué hizo en este mundo. ¿Qué hizo con lo que Dios puso en tu mano? ¿Qué hiciste con los talentos que Dios te dio? Con todas las bendiciones que Dios derramó sobre ti, ¿qué ha hecho? ¿Qué hiciste? Si tu alma está en la perdición y tú puedes rescatar tu alma de la perdición, del infierno, Dios quiere darte la salvación a tu alma. Porque Dios no ha venido, Jesucristo no ha venido a condenar a nadie. Jesucristo ha venido a salvar al mundo. A salvarnos de toda maldición del pecado, perdición, cosas que han ocurrido en nuestra vida. Quizá en generaciones que nosotros no tenemos nada que ver, pero afecta a nuestra vida espiritual. Y hoy el Señor toca la puerta de tu vida para que tu alma se salve de la perdición y vaya a la gloria eterna. Y cuando nosotros salgamos de este mundo y terminemos nuestra vida, nuestra misión aquí en la tierra, tenemos que ir ante la presencia de Dios a un juicio donde seremos juzgados. Y nada más sabe Dios a dónde iremos. Pero si hemos obedecido a Dios, si hemos estado haciendo la voluntad de Dios, Dios te da la salvación de tu alma. Pero hay que estar, hay que dar el paso. No podemos seguir igual. Por eso hoy nos dice, hoy no se turben. No deje que nadie turbe tu alma. No deje que nadie te haga caer en un pecado mortal. No deje que nadie te haga caer en una cárcel, en un problema que después tú te avergüence. El Señor te está llamando a que cambie tu vida a una vida de gracia, a una vida de bendición, a una vida donde en tu familia tú puedes orar, leer la palabra, predicar la palabra y ayudar a tu familia a que no sigan el camino de la tiniebla, de la perdición. Nos vamos a ir a una pausa en este momento y nuestro control máster sabe la canción que nos toca en este momento.

0: Bien, continuamos con nuestro programa Guerrero de Cristo, Guerrero de Oración. En esta tarde, en este jueves eucarístico, jueves sacerdotal, jueves de adoración a Jesús en la Santa Eucaristía. Por eso, hermano y hermana, acuérdate que hoy es día de jueves de adoración en nuestra Santa Iglesia Católica. Ahí donde tú estás, en tu comunidad, observa a dónde está la parroquia. Muévete a tu parroquia a adorar a Jesús en la Santa Eucaristía. Un día glorioso. Queremos recordarle a toda la diócesis de Santiago y donde esté llegando la voz de Radio Jesús, que mañana a las 9 de la mañana, viernes, todos los viernes, hay misa por todos los enfermos, para orar por todos los enfermos, en la Divina Providencia, en el Embrujo, próximo a la Sirena, donde está el diácono Yanni Díaz. Mañana a las 9, misa por todos los enfermos. Así que lo esperamos. Lleven los enfermos para orar por todos los enfermos y todas las necesidades. Pedimos también a todos los guerreros y guerreras en oración por el mundo, por todas las necesidades, por todos los enfermos, por Obado y Rosa que están en chequeo médico. Oramos desde aquí, desde Radio Jesús, por ellos y por todas las personas enfermas. Tenemos llamada. Buenas tardes, ¿quién nos habla y desde dónde?
1: Buenas tardes, muchas bendiciones para usted y su familia. Es Víctor Ciprián Porte del 5 de Moca, el guerrero 4792. Para dar gracias al Señor nuestro Dios por este nuevo día, por esta prédica, por esta enseñanza. Y para que me ayude a orar por la comunidad del 5, Perú, Villadura y Estancia Nueva, que hay muchos enfermitos, y especialmente por mi hermano José Manuel Porte, que tiene un cáncer ahí en el labio, ahí, ya usted sabe cómo está, pero el Señor es grande y poderoso, el Señor es misericordioso, porque cuando uno les pide con fe, y a él y a nuestra Madre María, el Señor se manifiesta. Y para que Dios y nuestra Madre María me los cubra a ustedes con su bendito y manto santo, para que sigan llegando y predicando esa palabra de vida. Bendito y alabado es el nombre de Dios.
0: Gracias, hermano Víctor Ciprián Porte desde 5 de Moca. Oramos también por su hermano que está enfermo. Yo te quiero decir, hermano Víctor, que Dios es más grande que ese cáncer que tiene tu hermano. Y todos los enfermos que están en Tasia Nueva Mosca, que el Señor en esta tarde junto a la Madre María, que es la enfermera por excelencia, visite junto a la Madre cada enfermo. Y ellos comiencen a sentir ese alivio. Comiencen a sentir esa paz interior. Ellos, todos esos enfermos de Estancia Nueva, todos los enfermos de 5 de Mosca, todos los enfermos que están entre los guerreros y en el pueblo santo de Dios, que Dios todopoderoso y eterno, que cuando iba un padre a pedir oración a Jesús por un hijo enfermo, Jesús ni siquiera tenía que ir, él solamente le decía, ya tu hijo está sano. Y su hijo comenzaba a esa misma hora a sanar y las enfermedades desaparecían. Y hoy, después de 2026 años, Jesucristo puede hacer todo eso y más, porque él está por encima de las enfermedades. Por eso, hermano, no te rinda. Dice la palabra de Dios en Efesios 5:10, 6:10, perdón. Hagan háganse fuertes, háganse robustos en el Señor con sus energías y su fuerza. Pónganse la armadura de Dios para poder atajar las flechas incendiarias del demonio y poder mantenerse en la fila los días malos, los días que hay tentaciones, ataques, perturbaciones. Nos dice en Efesios 10, pónganse la armadura de Dios. La armadura de Dios es la oración, la palabra de Dios, la fe en Cristo Jesús, la Santa Eucaristía, la adoración al Santísimo. Son armaduras de Dios que Dios nos manda a poner, que cuando tú estés enfrentando un momento de atribulación y tú sabes que hay el demonio que están atacando tu vida, tu hogar, tú saques ese momento y te vayas a los pies de Jesús. Porque, hermano, estamos, dice la palabra en Efesios 6:10, que estamos enfrentando fuerzas oscuras de la

0: daba orden a los demonios para que se fueran. Y nosotros también tenemos esa autoridad, si estamos en gracia de Dios, de darle orden a los demonios para que salgan de nuestros hogares, de nuestra familia, de los hijos, de los nietos, de los esposos, de las esposas, de los hermanos, que a veces el enemigo quiere entrar de alguna manera. Y tenemos que tener mucho cuidado en este tiempo, porque estamos viviendo momentos oscuros de la tiniebla, donde hay fuerzas infernales, donde hay espíritus que han salido del infierno a atacar la humanidad. Cosas sobrenaturales que no la habíamos visto nunca. Y tenemos que estar en oración, hermano, porque Dios que adoramos es más poderoso que esos demonios que están atacando la tierra, las naciones, la familia, los hogares, la iglesia. El poder de Dios es más grande, pero nosotros tenemos que orar. Tenemos que armarnos de las armaduras de Dios y hacernos fuertes, dice la palabra. Háganse fuerte, llénense de la energía de Dios para poder estar en el combate cristiano diariamente. Porque, hermano, en cualquier momento tenemos ataque fuertísimo, pero el Dios que adoramos es más fuerte que todos los ataques diabólicos que aparecen. El Dios que nosotros adoramos es un Dios de amor, de paz, un Dios poderoso. Recuerden que dice en Filipenses capítulo 2 versículo 8 que Jesús, siendo de condición divina, se bajó hasta ser un ser humano, un ser humano como tú y como yo y como cualquiera, y fue obediente hasta la muerte, y una muerte de cruz, y por eso Dios lo engrandeció y le dio el nombre que está sobre todo nombre, para que en el nombre de Jesús todas rodillas se doblen en el cielo, en la tierra, entre los muertos, en el infierno, en todas partes. Hermano, tenemos que arrodillarnos para adorar a Jesús. Cuando un hombre se arrodilla, hermano, el diablo tiembla, el infierno tiembla, porque así oraba Jesús en el huerto de Getsemaní de rodillas, y los discípulos se le durmieron y lo abandonaron, pero vinieron ángeles de Dios y le dieron fuerza y ánimo a Jesús, porque los discípulos no entendieron, no entendían, y se durmieron y lo dejaron solo a Jesús. Pero Jesús, vinieron los ángeles. Hermano, por eso no te rindas, no te desanimes, que los ángeles perdón, los ángeles entrarán en tu casa en este día, y tu casa se llenará de paz y de amor y de entendimiento. Que aunque el hombre no abandone, que aunque la gente no abandone, los diques amigos que tenemos no abandonen, Dios no nos abandona. Dios es un Dios de amor y de paz, que no nos deja abandonado. Y por eso, hermano, ten fe en Dios, confía en la misericordia de Dios. En este momento vamos a pasar a un momento muy especial de los guerreros. Vamos a mencionar a aquellos guerreros que están de cumpleaños. Escuchemos.
1: Bien, muchas felicidades para estos cumpleañeros. Muchas felicidades para Marcos Rodríguez, Florentina Vélez, Rosangeli Bonilla, Emmanuel de Jesús la Antigua, Tomás Alberto Santiago, Modesta Luna. También está de cumpleaños Yocasta Fernández, Sirio Pérez, Belkis Altagracia Gómez, Luis Altagracia. También cumple Brunilda Rodríguez, Leonisa González y Rocío Vázquez. Y desde Radio Jesús les deseamos muchas
0: felicidades. Todos son guerreros y guerreras que han sido valientes y se mantienen y están de cumpleaños. Y hoy solamente de ilegalidad.

0: Gracias, Señor. Gracias por la vida. Gracias por todas las bendiciones que tú me has dado. Por la salud, por la fe, por el don que has derramado sobre mí de predicar, de adorar, de proclamar, de ser testigo de la presencia de Dios. Bendito y alabado sea Jesús. Te alabamos y te bendecimos, Señor, en este día. En este día glorioso, día de adoración, pidiendo por todas las necesidades, por el mundo, por nuestra santa iglesia, hermano y hermana guerrera, y tú que oras, hermano, tenemos que orar por nuestros dirigentes, nuestra iglesia, por el Papa León XIV, nuestros obispos, sacerdotes, diáconos, presidentes de asamblea, servidores de los grupos de oración, servidores de los grupos de guerreros. En este día de adoración, no deje de ir al Santísimo a visitar a Jesús, que te espera Jesús con todo su amor, para llenarte de su amor, de su gracia. Él te está esperando en tu parroquia, en tu capilla, ahí donde estás y no puede ir. Dile al Señor tus necesidades, tus preocupaciones, y el Señor atenderá. Como lo dice aquí en esta cita bíblica de Efesios 6:10, que el apóstol San Pablo, cuando escribió esta carta a los Efesios, estaba en una cárcel. Y dice la palabra que Jesús le dijo que el apóstol le envió esta carta a la comunidad de los Efesios y le dijo: oren también por mí, oren sin cesar, oren en común, oren en comunidad, oren también por mí, para que cuando hable se me den palabra para hablar como tengo que hacerlo, en el nombre de Jesús. O sea que nosotros tenemos que orar por toda la iglesia, por todas las necesidades, porque para eso Dios nos ha llamado, para eso Dios nos ha apartado, nos ha rescatado, y por eso el enemigo está furioso como un león rugiente y quiere devorarnos muchas veces. Pero se le peló el billete, se guayó, porque no va a poder hacer nada contra los hijos de Dios. Bendito y alabado sea Jesús. El Señor está contigo, hermano y hermana. No te desanime, no te desespere. Que el poder de Dios descienda en tu hogar, en tu familia, en tu grupo de oración, en tu comunidad, ahí donde tú estás. Mucha bendición en esta tarde para la gente, para la gente de la comunidad Divino Niño, donde la hermana argentina, también el Callejón de los Santos, la hermana Isabel y toda esa persona hermosa que viven por ahí. Muchas bendiciones para toda la gente de Puntezuela, también Isabel, Josefina, en el Callejón de los Santos. Muchas bendiciones para toda esa comunidad, para el diácono Sildo. Bendiciones. Y todos esos hermanos que luchan en esa comunidad para que cada día las bendiciones de Dios se derramen. Y así nos lo ha dicho la palabra de hoy. Que no nos turbemos, que permanezcamos fieles, firmes, junto a todos nuestros hermanos en las comunidades, unidos en un mismo amor y en un mismo espíritu, y que nada ni nadie nos quite esa bendición que Dios ha puesto en nuestros corazones. También queremos enviar bendiciones a la gente de Licey, de la Paloma de Licey, la familia Burgo, la hermana María, el hermano Juan Quesada y toda esa persona por ahí, también en Jánico, Muchas bendiciones para Ana Altagracia Fernández y su esposo, Fidel Hernández. Muchas bendiciones para cada uno de ellos. Y saludamos a todos los guerreros y grupos de guerreros del túnel de Puerto Plata, Altamira, Navarrete. Muchas bendiciones para cada uno de ellos. Así que a cada uno de ellos, bendiciones. En este día oramos por todas las necesidades, por todas las personas que han pedido oración, que han llamado. Señor, te pedimos por cada una de esas personas que tú la visites en esta hora en que estamos orando por todas las necesidades de la comunidad, del mundo, de las naciones. Señor, paséate derramando bendiciones en cada uno de ellos. Sigue tocando los corazones, sigue sanando las heridas. Oh bendito y alabado sea Jesús. Te alabamos y te bendecimos, Señor, y te damos gracias por tu inmenso amor, por tu presencia que está en medio de nosotros. Santo eres, Señor. Tenemos llamada. Buenas tardes. ¿Quién nos habla y desde dónde? Buenas tardes. Cayó.
1: Buenas tardes.
0: Buenas tardes, María.
1: ¿Y usted?
0: Aquí. Ay, en el nombre de Jesús.
1: Todas las bendiciones que usted nos manda, gracias.
0: Gloria a Dios.
1: Que las bendiciones lleguen a usted y a todos los suyos también.
0: Amén.
1: Ay, no estaba aquí, estaba aquí en el Santísimo, llegué casi ahora.
0: Eso es lo importante, y hay Santísimo hoy. Es un día que tenemos que estar unidos todos en la iglesia, adorando y orando, para que el enemigo no tenga espacio para entrar en nuestra vida.
1: Ay, sí, que hay que tengamos que orar mucho por tantas cosas malas en el mundo y por la familia especialmente.
0: Amén.
1: Para que no se pierdan, porque el mundo lo hace perder a la familia también.
0: Claro, la familia que está haciendo estrago, pero el Dios que adoramos es mucho más grande.
1: Es más grande
0: que ese maligno enemigo que está pisoteado y está perdido por la sangre que Jesús derramó en la cruz.
1: Amén. Pues pedir también por todos los enfermos y por todos los que sufren.
0: Amén.
1: Por nuestra familia, y que cada día nos aumente la fe más a nuestra familia.
0: Amén.
1: Y a nosotros también.
0: Pues muchas bendiciones. Ya tenemos que despedir el programa porque ya estamos sobre el tiempo.
1: Amén.
0: Muchas bendiciones para usted y todos los suyos.
1: Amén, igualmente, con Dios.
0: Amén. Bye. Dios te salve, María, llena eres de gracia, Señor, contigo. Bendita eres entre todas las mujeres, y bendito es el fruto de tu vientre, Jesús. Santa María, Madre de Dios, ruega por nosotros los pecadores, ahora y en la hora de nuestra muerte. Amén. Gloria al Padre, al Hijo y al Espíritu Santo, como era en el principio, ahora y siempre, por los siglos de los siglos. Amén. Señor, danos tu bendición y la recibimos en el nombre del Padre, del Hijo y del Espíritu Santo. Amén. Estuvieron con ustedes en esta tarde Tony Rodríguez. Dios le bendiga. Buenas tardes.

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1: Gracias, papá Dios, por tu amor, por tu alegría, por mi familia. Gracias, papá Dios, por mis hermanos, por mi papá. Te amo, Jesús, con toda mi fuerza, con toda mi vida y todo mi ser. 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Gracias con mi mamá y con mi papá. Por eso te amo y te alabo. Gloria a ti.
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2: esta es la hora.

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0: libertador.
1: Y conoceréis la verdad, y la verdad os hará libres. Así que, si el Hijo os libertare, seréis verdaderamente libres. Juan 8, 32-36.
2: Busca tener el corazón como

0: Está la historia de un joven que después de vivir en tanta amargura e infelicidad, tiene un encuentro personal con alguien que cambiaría su vida para siempre. Escuchemos.
1: ¡Qué dolor! ¡Qué tristeza! ¡Qué amargura! ¡Qué infeliz me siento! ¿Por qué? ¿Por qué no puedo encontrar un poco de felicidad? Un poco de felicidad. ¿Qué puedo hacer? ¿Qué debo hacer? ¿En dónde está mi droga?
0: Joven, joven.
1: ¿Y tú quién eres?
0: ¿Sabes? ¿Por qué no escuchas esta alabanza?

0: Aquí estoy para limpiarte, para sanarte y darte vida nueva. Ya no destruyas tu cuerpo, porque tú eres templo mío y estás hecho mi imagen y semejanza.
1: Sí, Señor, perdóname por haber destruido tanto mi cuerpo, pero de hoy en adelante

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sirviendo al Señor se deben parte a la intercesión de María. Ella es parte de mi vocación. Por eso te llevo en mi corazón, Madre.

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3: Gracias, papá Dios, por tu amor, por tu alegría, por mi familia. Gracias, papá Dios, por mis hermanos, por mi papá. Te amo, Jesús, con toda mi fuerza, con toda mi vida y todo mi ser. 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Gracias con mi mamá y con mi papá. Por eso te amo y te alabo. Gloria a ti.
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Dios continúe bendiciendo y derramando bendiciones sobre

liberación de una joven, por la liberación y sanación de Anthony Rodríguez, al Espíritu Santo por la protección y liberación de Melanie Jerez, a Jesús Sacramentado por la salud y protección de una persona, al Espíritu Santo por la liberación.

0: al divino niño Jesús, al sagrado corazón de Jesús y a San Antonio, por la salud, liberación y protección de Miguel Andrés Rodríguez, Agustina Fernández,
1: Luis Miguel Vázquez.
0: Acción de gracias al corazón de Jesús por el éxito de un viaje. Acción de gracias a Jesús sacramentado por la salud y prosperidad de Rosa Margarita.

nietos de la familia Quesada Ramírez, David Rafael Abreu, Rafael David Abreu, Lilian Tejada, Fellito Tejada, Juan de Jesús Fernández, Vitalina Núñez, Venecia Frías, Peña de Rodríguez, Francisco Sosa, Marino Pérez, Alex Bueno, Iliker Julio 30, Julio Loreto Tavares, cuarto día, Fernando Antonio Fernández, sexto mes, y por todas las almas del purgatorio. También ponemos en el altar todas las intenciones que se quedan en sus corazones. Buenas tardes a todos los presentes y los que nos siguen a través de las plataformas digitales de Catedral Santiago Apóstol el Mayor y los que nos sintonizan a través de Radio Luz, Radio Amistad y Radio Jesús es el Señor. En este jueves sacerdotal y eucarístico oramos por todos los sacerdotes y las vocaciones a la vida sacerdotal y consagrada. De manera especial damos gracias por el regalo de la Eucaristía que vamos a recibir con profunda devoción y transformará la gracia recibida en amor, paz y servicio para los demás. Hoy la liturgia nos invita a examinar la intención de nuestras obras. En un mundo donde a menudo buscamos el reconocimiento o el aplauso, Jesús nos recuerda que nuestra relación con Dios debe ser íntima y sincera. Dispongamos el corazón para celebrar con fe esta Eucaristía y nos unimos al canto de entrada para recibir a quien preside, Monseñor Amaris Rosario, junto a los demás ministros. De pie, por

0: del Padre, del Hijo y del Espíritu Santo.
1: Amén.
0: El Señor que dirige nuestros corazones para que amemos a Dios esté con ustedes.
1: Y con tu espíritu.
0: Buenas tardes.
1: Buenas tardes, Señor.
0: Terminar este día de adoración, de encomendarnos a María para que ella siga intercediendo por nosotros y por cada uno de ustedes que llevan en su interior sus necesidades y aquellos que nos siguen a través de las redes. Humildes y penitentes como el publicano en el templo, acerquémonos al Dios justo. Decimos todos juntos: yo confieso ante Dios Todopoderoso y ante ustedes, hermanos, que he pecado mucho de pensamiento, palabra, obra y omisión. Por mi culpa. Por eso ruego a Santa María, siempre Virgen, a los ángeles y a los santos, y a ustedes, hermanos, que intercedan por mí. Dios Todopoderoso, tenga misericordia de nosotros, perdone nuestros pecados y nos lleve a la vida eterna.
1: Amén.

0: Oramos a Jesucristo, sumo y eterno sacerdote. Oh Dios, que para gloria tuya y salvación del género humano, constituiste a tu Hijo único, sumo y eterno sacerdote, concede a quienes Él eligió para ministro dispensadores de sus misterios, la gracia de ser fieles en el cumplimiento del ministerio recibido. Por nuestro Señor Jesucristo, tu Hijo, que vive y reina contigo en la unidad del Espíritu Santo y es Dios por los siglos de los siglos.
1: Amén. Nos acomodamos para dar inicio a la liturgia de la palabra. En la primera lectura se nos presenta la figura del profeta Elías, un hombre lleno de celo por Dios. Escuchemos cómo su vida fue un testimonio de fe y valentía y cómo su ejemplo nos anima a ser fieles a los mandamientos del Señor.
2: Lectura del libro del Eclesiástico. Surgió Elías, un profeta como que corría como un fuego, cuyas palabras eran horno encendido. Les quitó el sustento del pan, con su celo los diezmó, con el oráculo divino sujetó el cielo e hizo bajar tres veces el fuego. ¡Qué terrible era Elías! ¿Quién se te compará en gloria? Tú resucitaste un muerto, sacándolo del abismo por voluntad del Señor. Hiciste bajar reyes a la tumba y nobles desde sus lechos. Ungiste reyes vengadores y nombraste un profeta como sucesor. Escuchaste en Sinaí amenazas y sentencias vengadoras en Oreb. Un torbellino te arrebató a la altura, tropeles de fuego hacia el cielo. Está escrito que te reservas para el momento de aplacar la ira antes de que estalle, para reconciliar a padres con hijos, para restablecer las tribus de Israel. Dichoso quien te vea antes de morir, y más dichoso tú que vives. Elías fue arrebatado en el torbellino, y Eliseo recibió dos tercios de su espíritu. En vida hizo múltiples milagros y prodigios. Con solo decirlo, en vida no temió a ninguno. Nadie pudo sujetar su espíritu. No hubo milagro que lo excediera. Bajo él revivió la carne. En vida hizo maravillas y en muerte obras asombrosas. Palabra de Dios.
1: Te alabamos, Señor. Nos unimos al salmista repitiendo la antífona.
3: Alégrense justo con el Señor.
1: Alégrense justos con el Señor.
3: El Señor reina, la tierra goza. Se alegran las islas innumerables. Tiniebla y nube los rodean. Justicia y derecho sostienen su trono.
1: Alégrense justos con el Señor.
3: Delante de él avanza el fuego, abrazando en torno a los enemigos. Sus relámpagos delumbran el orbe y viviéndolos la tierra se estremece.
1: Alégrense justos con el Señor.
3: Los montes se derriten como cera ante el dueño de toda la tierra. Los cielos pregonan su justicia y todos los pueblos contemplan su gloria.
1: Alégrense justos con el Señor.
3: Los que adoran estatuas se sonrojan. Los que ponen su orgullo en los ídolos, ante él se postran todos los dioses.
1: Alégrense justos con el Señor. En el Evangelio, Jesús nos enseña cómo debemos dirigirnos a Dios. Nos advierte contra las oraciones vacías y nos regala la oración perfecta, el Padre Nuestro. De pie, uniéndonos al canto de aclamación, nos disponemos a escuchar el Santo Evangelio.

0: El Señor esté con ustedes.
1: Y con tu espíritu.
0: Proclamación del Santo Evangelio según San Mateo.
1: Gloria a ti, Señor.
0: En aquel tiempo dijo Jesús a sus discípulos: cuando recen, no usen muchas palabras como los gentiles, que se imaginan por hablar mucho les harán caso. No sean así como ellos, pues su Padre sabe lo que hace falta antes de que se lo pidan ustedes. Recen así: Padre nuestro del cielo, santificado sea tu nombre, venga tu reino, hágase tu voluntad en la tierra como en el cielo. Danos hoy el pan nuestro de cada día. Perdona nuestras ofensas, pues nosotros hemos perdonado a los que nos han ofendido. Y no nos dejes caer en la tentación, sino líbranos del maligno. Porque si piden a los demás sus culpas, también su Padre del cielo le perdonará a ustedes. Pero si no perdonan a los demás, tampoco su Padre perdonará sus culpas. Palabra del Señor.
1: Gloria a ti, Señor Jesús. Nos acomodamos para escuchar la homilía en la palabra de Monseñor Mauri.
0: Saludo a cada uno de ustedes que está aquí presente en este día, jueves eucarístico, jueves sacerdotal, donde se ha tenido todo el día la adoración y se ha culminado así ofreciéndonos a María para que interceda por nosotros y aquellos que nos siguen a través de las redes. El tema central de hoy es la oración. Es decir, Jesús nos invita, dice Jesús, cuando recen, no usen muchas palabras. Es decir, lo primero es ser consciente que la oración es esencial en nuestra vida. Es decir, en nuestra vida de fe, en nuestra vida de discípulo, la oración ocupa un punto central. Es decir, no se entiende una vida de fe, una vida espiritual sin oración. Es decir, esos momentos de amistad con el Señor son fundamentales. Es decir, ese momento que tú sacas para la adoración, ese momento que tú sacas para visitar al Santísimo, ese momento que tú sacas para rezar el rosario, para leer la palabra, ese momento de silencio es clave, es clave. El decir que yo soy, que trabajo en tal movimiento, que hago esto en la parroquia, que hago aquello, que hago allí, pero si tu vida no está conectada con el Señor por medio de la oración, te puede caer en lo que hoy en día vivimos, y una tentación, en un activismo de hacer y hacer cosas, de hacer y hacer cosas, pero la vida interior de nosotros está vacía. O sea, es la invitación, y es lo que le invito a ustedes, a que saquemos esos espacios. ¿Y cuál es a qué es que nos invita la palabra de Dios hoy? Cuidar, porque cuando sacamos esos espacios, queremos usar muchas palabras. Muchas palabras, muchas palabras, muchas palabras. Y si me puedo tirar 4 páginas de leyendo y haciendo esto, y digo, estoy tranquilo porque he rezado. Usted lo que ha repetido muchas cosas. Es decir, la oración es esa amistad con el Señor. Es muchas veces uno aprender a callarse, es dejar que el Señor te hable, es dejar que el Señor tú te pueda abandonar. Es tal vez una sola palabra. Decía Santa Teresa que ella se quedaba rato diciendo: Padre nuestro, Padre nuestro. Y ahí se iba rato, rato, rato. Porque es conectar tu mente, tu corazón con el Señor. Entonces, es la invitación de no hacer muchas palabras y cuando vaya a orar, sé sincero. ¿Oyeron? La sinceridad es fundamental delante de Dios. Es decir, esa sinceridad con lo que tú estás viviendo, con lo que tú estás sintiendo. Ustedes no pueden, ni yo tampoco, tener dos personas. Una cuando vengo aquí a la catedral y otra fuera de catedral. El que es de esta forma allí tiene que venir con todo eso que tú traes, tus agobios, tus preocupaciones, tú se lo presentas al Señor. Lo mejor es sincero y confiar. Entonces, no es numerosas palabras. No, Señor, yo hoy vine y no me salió nada. Y me quedé solamente contemplando la custodia o contemplando una imagen y me quedé ahí. Quédate ahí. No te agobie porque tengo que hacer esto, porque tengo que hacer aquello, que me falta ello. Ese cúmulo de cosas no hace bien. Tú lee un momento, pero tú puedes venir con los 15 minutos al Santísimo y tenerlo. Tú lo lees, pero tú lo cierras. Un momento lo cierras y deja que esa palabra que tú has leído penetre en tu corazón. Es decir, ¿cómo tratar de que eso que he leído vaya entrando a mi corazón? Eso, o sea, la invitación es eso, no muchas palabras, sino ser sincero. Y el Evangelio hoy pone un acento importante, el perdón. Es decir, es la actitud de saber perdonar por medio de la oración. A veces no es fácil rezar por alguien que te ha ofendido. Estoy rezando el rosario y esta casa la voy a hacer por fulano o fulana de tal que me ha herido, que yo tengo algún sentimiento negativo. Si no tiene la capacidad de rezar el santo rosario por ese hermano, todavía tiene que seguir. Cuando tú comienzas a orar por ese hermano, a pedir por ese hermano, es clave de que tu corazón no es prisionero de lo que te ha hecho ese hermano. ¿Oyeron? Es decir, es fundamental. Si tú oras por ese hermano o esa hermana que te ha hecho algo, que te ha ofendido, y tú lo presentas, te garantizo que ahí comienza la liberación interior. Entonces, hoy nos invita a orar por aquellos que nos ofenden, pero también nos invita a orar para no caer en la tentación. Las tentaciones nos acechan, pero debemos pedirle la fuerza al Señor. Y termino con esto. San Agustín, un hombre profundo, y me llama mucho la atención porque él decía: la oración es el encuentro de la sed con Dios y la sed que yo tengo de Él. Es decir, Dios tiene sed de ti y yo tengo sed de Dios. Es decir, Él tiene sed de que yo me encuentre con Él y yo tengo esa sed de encontrarme con Él. La oración es ese encuentro en esa necesidad que tiene Dios de encontrarse conmigo y esa necesidad que yo tengo de encontrarme con el Señor. Porque yo me encuentro con Él como estoy, para que Él me llene de su paz y de su gozo. Que así sea.
1: Que así sea. 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
0: Sí, quédense sentado y ahí en su interior preséntale al Señor lo que tú llevas por dentro. Y tú que estás en tu casa, que nos sigue a través de la radio, de los diferentes medios, preséntale tu vida al Señor. Tal vez una sola palabra necesita tu corazón. Tal vez un nombre, una debilidad, una situación que esté viviendo. Preséntasela al Señor. Y María, que está aquí, ella va a interceder por ti.

0: Escucha, buen Dios, lo que estos hijos tuyos llevan en su interior, lo que aquellos hermanos que están en su casa, que están enfermos, quieren presentar, han presentado. Todo esto lo ponemos junto al altar, junto al pan y al vino, por Jesucristo nuestro Señor.
1: Amén. Concluida la liturgia de la palabra, pasamos a la liturgia de la Eucaristía y junto a los dones de pan y vino, presentemos al Señor nuestras vidas, trabajos y sufrimiento que se unen al sacrificio de Cristo. Nos unimos al canto de ofertorio.

0: Oren, hermanos y hermanas, para que este sacrificio mío de ustedes sea agradable a Dios Padre Todopoderoso.
1: El Señor reciba de sus manos este sacrificio para alabanza y gloria de su nombre, para nuestro bien y de toda su santa iglesia.
0: Jesucristo, nuestro mediador, te haga aceptables estos dones, Señor. Nos presente juntamente con él como ofrenda agradable a tus ojos. Por Jesucristo nuestro Señor.
1: Amén.
0: El Señor esté con ustedes.
1: Y con tu espíritu.
0: Levantemos el corazón.
1: Lo tenemos levantado hacia el Señor.
0: Demos gracias al Señor nuestro Dios.
1: Es justo y necesario.
0: En verdad es justo y necesario. Es nuestro deber y salvación darte gracias siempre en todo lugar, Señor Padre Santo, Dios Todopoderoso y Eterno, porque constituiste a tu Hijo único pontífice de la alianza nueva y eterna. Por la unción del Espíritu Santo determinaste en tu designio salvífico perpetuar en la Iglesia tu único sacerdocio. Él no solo confiere el honor del sacerdocio real a todo el pueblo santo, sino que también con amor de hermano elige a hombres de este pueblo para que por la imposición de las manos participen de su sagrada misión. Ellos renuevan en nombre de Cristo el sacrificio de la redención, preparan a sus hijos el banquete pascual, presiden a su pueblo santo en el amor, lo alienta con tu palabra y lo fortalece con los sacramentos. Tu sacerdote, Señor, al entregar su vida por ti y por la salvación de los hermanos, van configurándose a Cristo y han de darte así testimonio constante de fidelidad y de amor. Por eso nosotros, Señor, con los ángeles y los santos cantamos tu gloria diciendo sin cesar.

0: Santo eres en verdad, Señor, fuente de toda santidad. Por eso te pedimos que santifiques esos dones con la efusión de tu Espíritu, de manera que sean para nosotros cuerpo y sangre de Jesucristo nuestro Señor, el cual cuando iba a ser entregado a su pasión voluntariamente aceptada, tomó pan. Dándote gracias, lo partió y lo dio a sus discípulos, diciendo: tomen y coman todos de él, porque esto es mi cuerpo que será entregado por ustedes.
1: Señor mío y Dios mío, creo en ti y te adoro, espero en ti y te amo.

0: Del mismo modo, acabada la cena, tomó el cáliz y dándote gracia de nuevo, lo pasó a sus discípulos, diciendo: Tomen y beban todos de él, porque este es el cáliz de mi sangre, sangre de la alianza nueva y eterna, que será derramada por ustedes y por muchos para el perdón de los pecados. Hagan esto en conmemoración mía.
1: Señor mío y Dios mío, creo en ti y te adoro. Espero en ti y te amo. Bendita y alabada sea tu preciosa sangre. Gracias, Señor.
0: Este es el misterio de nuestra fe.
2: Anunciamos tu muerte y proclamamos tu resurrección. Ven, Señor Jesús.
0: Así pues, Padre, al celebrar ahora el memorial de la muerte y resurrección de tu Hijo, te ofrecemos el pan de vida, el cáliz de salvación, y te damos gracias porque nos haces dignos de servirte en tu presencia. Te pedimos humildemente que el Espíritu Santo congregue en la unidad a cuantos participamos el cuerpo y sangre de Cristo. Acuérdate, Señor, de tu iglesia extendida por toda la tierra, y con el Papa León XIV, con nuestro obispo, Monseñor Héctor, conmigo, indigno siervo tuyo, y de todos los pastores que cuidan de tu pueblo, llévala a su perfección por la caridad. Acuérdate también de nuestros hermanos que se durmieron en la esperanza de la resurrección.
2: Gregorio Antonio Díaz, Rafael Meléndez, Jesús María Torres, Marlon Muñoz, Hermógena Brito, Raidiris Ureña, Juan Alberto Capellán, Julián Domingo Cabrera, Julio Loreto Tavares, Fernando Antonio Fernández, los demás difuntos mencionados y por todas las almas del purgatorio.
0: Dale, Señor, descanso eterno.
2: Y brille para ellos la luz eterna.
0: Y de todos los que han muerto en tu misericordia, admítelos a contemplar la luz de tu rostro. Ten misericordia de todos nosotros, y así con María la Virgen, Madre de Dios, su esposo San José, los apóstoles y cuantos vieron en tu amistad a través de los tiempos, merezcamos por tu Hijo Jesucristo compartir la vida eterna y cantar tus alabanzas. Por Cristo, con Él y en Él, a ti Dios Padre omnipotente, en la unidad del Espíritu Santo, todo honor y toda gloria por los siglos de los siglos.
2: Amén.
0: En familia decimos todos juntos: Padre nuestro,
3: que estás en el cielo, santificado sea tu nombre, venga a nosotros tu reino, hágase tu voluntad en la tierra como en el cielo. Danos hoy nuestro pan de cada día, perdona nuestras ofensas, como también nosotros perdonamos a los que nos ofenden. No nos dejes caer en la tentación y líbranos del mal.
0: Líbranos de todos los males, Señor, y concédenos la paz en nuestros días, para que, ayudados por tu misericordia, vivamos siempre libres de pecado y protegidos de toda perturbación, mientras esperamos la gloriosa venida de nuestro Salvador Jesucristo.
2: Tuyo es el reino, tuyo es el poder y la gloria por siempre, Señor.
0: Señor Jesucristo, que dijiste a tus apóstoles: la paz les dejo, mi paz les doy. No tengas en cuenta nuestros pecados, sino la fe de tu iglesia, y conforme a tu palabra, concede la paz y la unidad, tú que vives y reinas por los siglos de los siglos.
2: Amén.
0: La paz del Señor esté con ustedes.
2: Y con tu espíritu.
0: Compartan fraternalmente la paz.
2: Invitamos a los que nos siguen por los diferentes

0: Este Jesús, el Cordero de Dios que quita el pecado del mundo, dichosos nosotros, invitados a la cena del Señor.
1: Señor, no soy digna de que entres en mi casa, pero una palabra tuya bastará para sanarme. Los que estén debidamente preparados pueden acercarse a recibir a Jesús sacramentalmente. Los que nos siguen por los diferentes medios y a los que no pueden recibirle, les invitamos a hacer esta oración de comunión espiritual. Creo, Jesús mío, que estás real y verdaderamente en el cielo y en el santísimo sacramento del altar. Te amo sobre todas las cosas y deseo vivamente recibirte dentro de mi alma. Pero no pudiendo hacerlo ahora sacramentalmente, ven al menos espiritualmente a mi corazón. Y como si ya te hubiera recibido, te abrazo y me uno del todo a ti. Señor, no permitas que jamás me separe de ti. Amén.

0: Oremos. La Eucaristía que hemos ofrecido y recibido nos dé la vida, Señor, para que unidos a ti en caridad perpetua demos fruto que siempre permanezcan. Por Jesucristo nuestro Señor.
1: Amén.
0: Dios te salve, María.
2: Llena eres de gracia, Señor es contigo. Bendita eres entre todas las mujeres y bendito es el fruto de tu vientre, Jesús. Santa María, Madre de Dios, ruega por nosotros pecadores, ahora y en la hora de nuestra muerte. Amén.
0: Ruega por nosotros, Santa Madre de Dios,
2: para que seamos dignos de alcanzar las promesas de nuestro Señor Jesucristo. Amén.
0: Nuestra Señora de la Alta Gracia,
2: ruega por nosotros.
0: San José,
2: ruega por nosotros.
0: Santiago Apóstol,
2: ruega por nosotros.
0: Sagrado Corazón de Jesús,
2: en vos confío.
0: Sagrado Corazón de Jesús,
2: en vos confío.
0: Sagrado Corazón de Jesús,
2: en vos confío.
0: Oramos por las vocaciones.
2: Señor Jesús, te pedimos que envíes a nuestra Iglesia de Santiago los servidores que necesita. Escoge de nuestras comunidades y parroquias, de nuestros hogares, de nuestras escuelas y universidades, una abundante cosecha de ardientes apóstoles para tu reino, sacerdotes, religiosos, religiosas, diáconos, misioneros y apóstoles laicos, y haz que los llamados por ti nunca pierdan conciencia de la grandeza y necesidad de su vocación. Oh Virgen María, Madre de la Iglesia, enseña a decir a todos los llamados por el Señor un sí con alegría, como el que tú dijiste en la Anunciación. Amén.
0: Jesús, sumo y eterno sacerdote,
2: envía sacerdotes santos a tu Iglesia. Les invitamos este sábado 20 de junio a la acostumbrada asamblea con la hermana Neris Paulino. En este mes se hará en la Casa de Maús, ya que en ese mismo horario habrá una celebración aquí en Catedral, pero se va a realizar aquí, muy cerca, en la Casa de Maús, a las 4 de la tarde, como siempre. Les esperamos. También invitamos a regalarse el mejor momento de su semana, una hora de adoración eucarística. Jesús te espera vivo y real en la Eucaristía, deseoso de escucharte, sanar tu corazón y renovar tus fuerzas. La adoración aquí en Catedral es de lunes a viernes de 7 de la mañana hasta las 12:30 de la tarde en la capilla aquí al lado, y los jueves eucarísticos como hoy, Jesús está expuesto de 7 de la mañana a 6 de la tarde aquí en la nave central. Te invitamos a formar parte del grupo de adoradores de Catedral. Solo tienes que acercarte a sacristía y ponerte en contacto con el equipo de coordinación para que elijas un día y una hora fija a la semana que mejor se adapte a tu rutina. Jesús te espera para colmarte de su presencia y su amor. También les recordamos a todos los adoradores aquí presentes y los que nos siguen por los diferentes medios, los adoradores de Catedral, que tendremos el taller de formación la próxima semana, el sábado 27 de junio, de 4 a 6 de la tarde, aquí en el edificio Roque Adames. Les esperamos. El tema es la espiritualidad del adorador y el valor del silencio eucarístico. No se lo pueden perder.
0: Si alguno quiere pertenecer, venga a ese taller y ahí comienza. Uh-huh, a adorar, se aprende adorando. ¿Quién está de cumpleaños hoy? Nadie. Pues vengan los adoradores, pasen por aquí. Los que pertenecen al movimiento sacerdotal mariano, vengan. Vamos a dar gracias al Señor por el servicio de ustedes, por su entrega, por pasar ese momento a los pies de Jesús. Así que están todos aquellos invitados a entrar en esta gran espiritualidad. El auxilio es el nombre del Señor que te alabamos y te bendecimos, oh buen Dios, por estos hermanos que hoy han venido a contemplar tu gran misterio eucarístico, que por intercesión de María ella interceda por ustedes y el Señor me los bendiga y sientan en su corazón la alegría, el gozo y la paz. Por Jesucristo nuestro Señor. Amén. Señor me los bendiga y me los guarde siempre en el nombre del Padre, y del Hijo y del Espíritu Santo. Muchas gracias, un aplauso y gracias a usted. Gracias.
1: El Señor esté con ustedes.
2: Y con tu espíritu.
0: Entonces ya, como se decía, el sábado con la hermana Neri, va a ser allá porque hay una boda a las 3:30 y las novias posible que lleguen un chin tarde. Entonces por eso vamos a, para no hacer mala sangre, ni ustedes, ni un servidor. Entonces ustedes van allá y yo hago la boda aquí tranquilito y espero tranquilo. La bendición de Dios Todopoderoso, Padre, Hijo y Espíritu Santo, descienda sobre ustedes, sobre su familia y sobre aquellos que nos siguen a través de las redes y permanezca para siempre.
2: Amén.
0: Pueden ir en la paz del Señor.
2: Demos gracias a Dios. Fortalecido por el alimento de salvación, vamos a hacer vida a la palabra que hemos escuchado. Feliz y bendecida noche para todos.

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0: solo Dios es bueno y de Él espero su recompensa. Muy buenas tardes, queridos hermanos y hermanas que nos escuchan a través de nuestra emisora Radio Jesús es el Señor. Le habla Yomaris Pérez y nuestra invitada,
1: la hermana Lady de las Almas Eucarísticas. Es una gracia para mí poder estar con todos ustedes.
0: Así es, mis queridos hermanos que nos escuchan a través de Radio Jesús es el Señor, 750. En estos momentos queremos pedirle que sintonicen a través de su emisora y también por las redes en YouTube. Vamos a pedir el Espíritu Santo para entrar en sintonía.
1: Bendito sea, Señor, te alabamos, te bendecimos y te glorificamos,
0: mi Dios.
1: Te damos gracias, Jesús, por esta oportunidad que nos concede de estar aquí en esta cabina radial, donde podemos llegar a tantos hermanos que sintonizan esta emisora Radio Jesús es el Señor. En esta hora, amado Jesús, nosotros sabiendo que sin ti no podemos hacer nada, queremos pedir la asistencia del Espíritu Santo. El Espíritu Santo que venga a esta cabina a descender sobre cada uno de nosotros, sobre nuestro control máster, sobre los hermanos que nos acompañan aquí, que nos visitan, sobre Yomari, sobre esta servidora tuya, Jesús. En esta hora que tu Espíritu Santo venga sobre nuestra mente y corazones, pero de una manera muy especial, que ese Espíritu Santo vaya a todos esos oyentes que sintonizan, que el Espíritu Santo ya vaya preparando el corazón, la mente de cada uno de esos hermanos que están ahí, para que el mensaje que hoy Jesús ha traído aquí en este gran momento, ¿verdad?, conociendo la iglesia, bendito sea Jesús, que pueda ser un tema que nos edifique, que nos ayude, ¿verdad?, a crecer más en el camino a la santidad. Espíritu Santo de Dios, ven, que te necesitamos.
0: Ven, Espíritu Santo,
1: Espíritu
0: de
1: Santo
0: Dios,
1: ven a instruirnos, a guiarnos, a conducirnos. Ven, Espíritu Santo de Dios, a morar en nuestros corazones.
0: Poder,
1: ven y pon
0: Santo
1: palabra en
0: Dios.
1: Nuestros labios. Ven y pon palabra en nuestra
0: suple
1: mente y corazón.
0: Palabra Santo
1: que nos
0: Dios.
1: Ayude a todos, de manera especial a los que nos escuchan, a edificarnos más en este
0: Gracias,
1: camino
0: Espíritu
1: a la salvación.
0: Santo de Dios.
1: Ven, Espíritu Santo
0: ven,
1: de Dios,
0: Espíritu
1: ven a nosotros,
0: Santo de Dios.
1: Ven en este momento.
0: Ven a llenar,
1: Espíritu Santo de
0: Espíritu
1: Dios, también
0: Santo
1: en este momento
0: de Dios.
1: ve a esos lugares donde están los hermanos enfermos. Esta es una emisora que llega también a los hospitales, a las clínicas. En este
0: Santo,
1: momento,
0: paséate,
1: Espíritu Santo, ven y devuelve
0: Espíritu
1: la esperanza a tantos que ya la han perdido,
0: paséate,
1: quizás
0: Espíritu
1: por una enfermedad
0: Santo de Dios.
1: Incurable. Porque le han dado un diagnóstico médico. Espíritu Santo de Dios, tú eres el que nos fortalece, el que nos devuelve la esperanza, el que nos ayuda siempre a confiar de que no estamos solos, porque Jesús está con nosotros. Bienvenido
0: Amén.
1: sea
0: Bienvenido
1: Espíritu
0: sea
1: Santo por
0: Espíritu
1: mediación
0: Santo
1: de
0: de
1: nuestra
0: Dios.
1: Madre, la Virgen María.
0: Bienvenido sea.

0: Gracias, Espíritu Santo, por venir a asistirnos, por venir en nuestro auxilio. Bueno, mis queridos hermanos, recuerden que estamos en su programa María Estrella de Amor, con su espacio María, no, Conociendo mi Iglesia. 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Y a nuestros patrocinadores anónimos, le damos las gracias y le pedimos al Señor que derrame muchas bendiciones sobre ellos. Seguimos en nuestro programa María Estrella de Amor. Nuestra hermana hoy nos ha traído un tema muy interesante y le damos espacio a ella para que nos lo desarrolle.
1: Amén, pidiendo al Señor, ¿verdad?, que bendiga a todos esos patrocinadores, que Jesús le devuelva el 100 por 1 a cada uno, ¿verdad? Pues bien, queridos hermanos, como decía ahorita al inicio, es una alegría para mí poder estar aquí hoy acompañando a mi amada hermana Yomari, un regalo que Dios me ha dado en mi caminar de fe. Tú sabes que te amo mucho, ¿verdad?
0: Yo también.
1: Ese es un regalo que Dios me ha dado en este caminar.
0: Amén, amén. Es recíproco.
1: Gracias, mi amor. Pues bien, ella entonces me ha invitado a este su programa y para mí es una dicha, conociendo la iglesia, ¿verdad? Conociendo nuestra iglesia. Y hay un tema que a mí de manera muy personal siempre me preocupa mucho. Y me gustaría, o sea, quise traerlo hoy aquí sabiendo que esta es una emisora que tiene tanta audiencia y de manera muy especial este programa. Sabemos que muchas personas están a la espera de este programa, ¿verdad? Para seguir conociendo su iglesia, bendito sea el Señor. Y el tema que he traído para hoy es el tema, la misión de nosotros los padres para guiar nuestros hijos al cielo. ¿Qué te parece, Yomarita?
0: Muy, muy bueno, muy importante, porque es una tarea muy difícil ahora en este tiempo que estamos viviendo, pero con Dios todo es posible, y agarrado de nuestra madre, todo es posible.
1: Sí, realmente yo siempre digo una palabra, yo digo, si a mí me hacen una pregunta y me dicen, ¿qué es lo más difícil para ti en este tiempo? Educarles hijos a Dios. Amén.
0: Amén.
1: Porque uno como ya por gracia está buscando el Señor y está buscando la vida eterna, pues uno anhela eso mismo para los hijos, ¿verdad?
0: Así
1: entonces es. Ahora es un gran desafío, queridos oyentes, queridos hermanos, guiar los hijos al cielo, pero como decía mi hermana, no es imposible. Y más si estamos con Jesús, porque en Jesús, ¿qué hay imposible? Nada, no hay nada. Entonces, es algo, Yomari, que si nosotros nos fijamos, como que se está yendo de la mano, en el sentido como que muchas personas no le dan importancia a ese tema del gran compromiso que tenemos los padres de guiar nuestros hijos al cielo. Y yo pienso que lo primero para eso es nosotros saber que los hijos son de Dios y que Él lo ha puesto en nuestras manos. Para nosotros, ¿verdad?, guiarlos aquí en la tierra, pero que no son nuestros. Tenemos la tarea de devolvérselo santo a Jesús. ¡Ay, papá! Tenemos esa tarea de devolverle los hijos santo al Señor. En el bautismo, nosotros nos entregaron el alma de nuestro niño pura. Pura y sin mancha. Como un paño blanco que le colocan allá. ¿Y quiénes son los que tienen que trabajar para que esa alma se mantenga limpia, ¿verdad?, sin mancha por el pecado? O sea, pero ¿cómo logramos nosotros que ese compromiso que nosotros hemos adquirido en el bautismo? Porque ahí es que está uno de los detalles. Si nosotros nos fijamos, queridos hermanos, desde el sacramento del bautismo ya nuestros hijos se hacen hijos de Dios.
0: Amén.
1: Y ya ahí nosotros hacemos un compromiso en unidad a los padrinos que debemos guiar ese niño en el camino de la fe. Pero ahí comenzamos a mentir. Ahí comienza la primera mentira, la primera falsedad de los cristianos. Sí, porque nosotros vamos a decir a otro, porque ajá.
0: Claro.
1: A los que van a bautizar en la iglesia católica, porque un evangélico no va a ir a bautizar en la iglesia católica. Esto es para nosotros, los católicos. Amén. Es para nosotros.
0: Claro.
1: Esto no es para otros. De manera que en el bautismo a nosotros se nos pregunta, ¿verdad?, si estamos dispuestos a educarlo en la fe.
0: Sí, padre, estamos dispuestos.
1: Todo que sí. pero después sí te he visto ni me acuerdo. De hecho, independientemente de que el tema es la misión de los padres, pero hablando en el contexto del sacramento del bautismo, que es una de, la, de las herramientas principales que tenemos ya para, o diríamos, es lo esencial para comenzar esa marcha a la santidad, o sea, al cielo, ya nos hacemos hijos de Dios. Pero nosotros, como padres, también buscamos testigos para ese sacramento, que son sí. los padrinos. Y hay algo que está pasando que tampoco estamos concientizados de cómo buscar los padrinos para nuestros hijos. Porque se supone que un padrino, padrino, viene de padre, padrino. Tú vienes siendo el segundo papá de sí, ese niño, sí. madrina. Viene siendo la segunda madre. Es decir, que si papá y mamá se le está olvidando que ese muchachito hay que educarlo en la fe, los padrinos tenemos que estar pendientes. Yo le hablo mucho en las orejas a muchas comadres. Bastante. Tengo muchos ahijados. Y siempre estoy pendiente si están yendo a misa.
0: Muy importante.
1: Porque ese es un compromiso que yo hice cuando allí como madrina yo fui testigo. Y entonces, ¿qué cuenta yo le voy a dar a mi Jesús cuando yo llegue allá arriba? Tú preguntaste por tu ahijado. Entonces, ¿qué pasa con esto? Si nosotros como padres, muchas veces, Yomar, padres que ni siquiera están conscientes de lo que significa el sacramento del bautismo y buscan padrinos que saben menos, así que están es. Menos concientizados. ¿Qué se puede esperar para ese niño? ¿Qué destino le espera en el camino de la fe a un niño que no tenga padres instruidos en la fe, que por lo menos vayan a misa? O sea, digo por lo menos porque es lo mayor, ojalá uh-huh. y vayan a misa. Uh-huh. Fue un término, quizás fue por decir un término, pero no es por minimizar. Uh-huh. Pero padres que vayan a misa, aunque no estén muy conscientes, pero que vayan a misa. ¿Qué le espera a un niño que los papás no estén comprometidos ni siquiera con llevarlo a la misa, pero que tampoco tengan padrinos que velen por ello? Entonces, ¿qué quiere Jesús en esta noche? Él quiere que nosotros aterricemos en ese gran compromiso que tenemos nosotros para guiar a nuestros hijos al cielo. Usted como papá y mamá que me está escuchando ahí, tiene que estar consciente que en el juicio de cada uno de sus hijos usted va a estar. ¿De acuerdo? Ah, en el juicio de cada hijo usted va a estar. Bien, entonces, ¿qué pasa con esto? Ok, ¿y cómo yo le voy a dar cuenta al Señor ya por mi hijo mayor de edad? Por ejemplo, no. Dice Proverbio, instruye al hijo desde pequeño, ¿verdad? Y ya cuando sea viejo, no se apartará de los caminos del Señor. Entonces, ¿qué pasa? Tú instruye al niño pequeño en la fe. Ya después que él es mayor de edad, Yomar, ya esa cuenta la va a dar él. Claro, y tú como padre y como madre vas a seguir vigilando la conducta sí. de tu hijo, y no porque sea mayor de edad tú no le vas a resaltar cuando está mal, cuando está ofendiendo a Dios, cuando está fuera de la gracia, pero ya hay un compromiso con él como mayor de edad que tiene él que responder a Dios por sus acciones. Pero papá y mamá hicieron su labor, lo encaminaron mientras era menor de edad. Por ejemplo, en mi casa hay algo que es que no es negociable, es la misa. Y si yo, mira, los niños míos creo que me están viendo ahora, hola, ¿cómo están? Si hay algo por lo que yo pongo de castigo fácil a alguien en mi casa, es si me vive la misa sin amor. Si me está refunfuñando, que está cansado. Un pequeñito que ella, que está cansado, que le duele los pies. No. Y si fuera en el acto de la bandera, tiene que quedarte de pies hasta que termine el acto de la bandera. Y se dura más tiempo ahí, ¿de acuerdo? Entonces, ¿por qué en la misa, en los momentitos que hay que ponerse de pie, vamos a decir que estamos cansados? No, él tiene 8 años y ya desde esa edad él tiene que ir enamorándose de la cosa del Señor y tiene que ir viendo que hay un momento para cada cosa y esos momentos hay que respetarlo, amén. Uh-huh. Igual que la niña, ella, porque tengo 2 menores de edad, hay 2 que ya son mayores, que si hay que hacerle la soledad, se le habla también, pero ya ellos deben de ser más responsables de sus acciones que los 2 pequeños. Por ejemplo, ¿qué yo hago con ellos, Yomari? Consciente de que mis hijos tienen que tengo un compromiso para que ellos también logren la santidad. Yo siempre he dicho que el título mayor que yo quiero para mis hijos es que sean santos. Y ustedes se han preguntado, radios oyentes,
0: mejor título,
1: ¿cómo nos afanamos nosotros para que nuestros hijos sean exitosos en la universidad? Obtengan una carrera, no está mal, no. Pero que no se nos olvide cuál es el título principal para nuestros hijos, ¿eh? ¿Y quién es que tiene que instruirlo? Somos nosotros, los papás. somos nosotros. Entonces, si mis hijos logran ser exitosos en la vida con una profesión, gloria a Dios. Pero yo quiero que el título que ellos obtengan es el título de la santidad. Que ellos puedan lograr la santidad. Eso es lo que anhelo para mis hijos. Porque yo sé que mis hijos son de Jesús. Amén. Y que tengo un compromiso de devolvérselo santo.
0: Amén.
1: Es un reto, pero no imposible.
0: Amén.
1: Entonces, mis hermanos queridos, ¿qué nos dice nuestra iglesia? En este programa, Conociendo la Iglesia, ¿verdad?
0: Conociendo mi iglesia.
1: Conociendo mi iglesia, amén. Conociendo mi iglesia. ¿Qué nos dice el catecismo de nuestra iglesia referente a este tema? Al tema del compromiso que tenemos los padres de guiar a nuestros hijos al cielo. Nos dice, la misión de los padres es guiar a sus hijos hacia la vida eterna, reconociéndolo como hijo de Dios. Lo que decía ahorita, ellos son hijos de Dios. El Señor confió en Yomari para mandarle sus hijos, porque él sabía que ella podía conducir esas ovejitas. Yo le llamo ovejitas, esas ovejitas que él nos pone en nuestras manos como padres. El Señor sabía que podía contar con Lady, ¿verdad?
0: Adiós.
1: Porque como yo a veces cuando estoy en conversación con mis hijos, yo les digo, entre tantas madres, ¿verdad? Jesús me eligió a mí para usted y para mí es una dicha, es una gracia. Pudieron haber sido hijos de otra madre, ¿verdad? Pero fue a mí que me escogió mi Señor. Lo mismo con José, que está aquí en la cabina con nosotros. No sé el control master si tiene hijo también. Bendito sea Jesús. Amén. Pero Jesús sabía que podía confiar en José para mandarle sus hijos. Que podía confiar en Yomari, que podía confiar en mí, que podía confiar en ti, que nos escucha ahí.
0: Amén.
1: Amén. Porque él sabía que tú le ibas a dar, a dar buenas cuentas de esas ovejas que puso en tus manos. Entonces, ¿qué pasa? ¿Cuál es la clave, Yomari?
0: Ajá.
1: La clave es que nosotros se nos ha olvidado que sin Jesús no podemos hacer nada.
0: Así es.
1: Porque si hay algo que yo le doy gracias a Jesús en este caminar, es la sabiduría que me ha dado y que le pido que me guíe cada día, porque el desafío es cada día mayor, amén.
0: Amén.
1: Pero la sabiduría que me ha dado para conducir a mis niños en el camino de la fe.
0: Yo lamento tanto, tanto no conocer a Dios desde temprana edad, desde que lo tuve a ellos chiquito, tú sabes, porque yo no conocía de Dios por esa parte.
1: Amén.
0: Porque es que cuando tan chiquito tú lo instruyes y ellos se dejan guiar, pero después de adulto, después de grandecito, Señor, ampáranos.
1: Sí, las cosas se tornan más difíciles después, pero hay esperanza.
0: Claro.
1: Hay esperanza,
0: claro.
1: Y tenemos modelos a seguir, Santa Mónica.
0: Amén. Amén.
1: De manera que tú que estás ahí escuchándonos, ¿verdad? Y que ya tus hijos están grandes y quizás tú sientes que tú no hiciste lo correcto. Y como decía yo, María, todo nos ha pasado que quizás conocimos al Señor ya un poco, que ya los hijos estaban grandes, por ejemplo. En mi caso no fue así, por gracia de Jesús.
0: Sí.
1: Pero soy empática con mi hermana yo, María, ahora. Pero eso no significa que todavía no estamos a tiempo. ¿Por qué? Porque con la oración podemos lograr su conversión.
0: Amén, amén, así
1: sin importar
0: es.
1: En lo que anden, amén. En la oración podemos nosotros cambiar eso, amén.
0: Amén.
1: Entonces, el catecismo también nos dice, los deberes de los miembros de la familia se deben, el deber requiere un esfuerzo continuo para formarlo moral y espiritualmente. La educación de los hijos es el gran desafío para los padres de hoy, lo que decía ahorita.
0: Sí.
1: Es el gran desafío. Ahora, si usted tiene hijos por tenerlo y no le preocupa, que es algo que a mí me preocupa, yo ver cómo muchos padres están un poco desentendidos de eso. Cuando un papá, Yomari, está consciente de que su hijo tiene que ser santo, usted va a dar cuenta, incluso por cómo viste a su niña, como viste a su niño, porque a veces vemos niños pequeñitos que ya tú lo ves que visten como hombrecitos,
0: sí,
1: que ya andan con modas, que ya andan con una pelada. Yo he visto niños pequeñitos hasta con aretes. Entonces, si nosotros pues nos fijamos, el desafío es grande, pero se puede, mis hermanos.
0: Amén.
1: Entonces nosotros tenemos el deber, en el caso mío que tengo una niña de 13 años, una adolescente, que no he visto ningún cambio extraordinario en ella como adolescente, que esa es una de las cosas que los papás le tienen miedo. Cuando los jóvenes, los jovencitos ya van pasando, los niños a la adolescencia, pues yo con lo mío como que no he sentido mucho cambio, yo mal.
0: Qué bueno.
1: Por gracia de nuestro Señor. Por ejemplo, la niña mía en su forma de vestir, ¿Te consta? ¿Te consta sí, que sí. Muchas veces, pues, incluso una de la dinámica que uso y que me funciona mucho porque a ella le encanta, es las dos vestir iguales? Amén. Entonces,
0: bien.
1: Yo no le he dado a ella el ejemplo de vestirme indecorosa. Yo no le he dado el ejemplo a ella de que me ande vestida como cualquier cosa. Entonces, ¿qué pasa? Una de las formas de nosotros educar a nuestros hijos a la santidad con el ejemplo.
0: Amén.
1: Esto no es de labio. Es el ejemplo. ¿Cómo yo le digo a mi niña que no vista indecorosamente si yo ando indecorosa? Pero ella ha visto en su mami un modelo de cómo ella como niña debe vestir. Y ella con esa edad, sabes que a esa edad la niña quiere andar apretadita, quieren andar alguna con la barriga afuera. No. Ella sabe que eso no es lo que se le ha enseñado en casa y que su cuerpo es templo del Espíritu Santo. Amén.
0: Amén.
1: Entonces, esa temática, porque uno tiene que ser dinámico. Los niños se educan en la fe, se educan hacia la santidad con dinamismo.
0: Amén.
1: Para ella eso es maravilloso. Cuando ella y yo vestimos igual, compramos dos vestidos iguales, ya yo sé. Y tengo dónde pedirlo, ya yo tengo una. Desde que publica uno, tiene dos. Sí, porque es algo que me funciona bastante con ella.
0: Sí.
1: Y eso se lo cuento, ¿por qué? Porque le puede servir a ustedes que nos escuchan. Si tú todavía tienes tu niña pequeña, todavía tú estás a tiempo. Y las niñas se visten como niñas. No nos la adelantemos al tiempo. Se visten como niñas, que eso es lo que está pasando hoy también. Porque nosotros los padres no estamos cumpliendo nuestro rol de guiar a nuestros hijos a la santidad. Lo primero es, ¿verdad?, algunos puntos clave para cumplir con esta responsabilidad que nosotros tenemos como padres. El primero ha de ser la responsabilidad. Los padres tenemos el deber principal de educar a nuestros hijos, los deberes de los miembros de la familia, lo cual incluye instruirlo en la fe, la oración y descubrir su vocación cristiana. O sea, aparte de que yo tengo que conducirlo al camino de la santidad, también tengo que ayudarle a descubrir su vocación. ¿Y cuántos muchachos y muchachas que porque los padres lo han exasperado, lo han desesperado, han cogido un camino que no era el de ellos, Yomar?
0: Apenas.
1: Muchos muchachos y muchachas por ahí con vocaciones a la vida religiosa, a la vida consagrada. Y quizás porque un día tuvieron un enamorado y los papás no supieron manejar la situación, pues lo exasperaron y pues se le unieron a temprana edad, ¿verdad? Ahí en una unión libre. Mire, hay algo, Yomari, queridos oyentes, que a mí me preocupa también, que nosotros de manera especial, los que estamos en este camino, ¿verdad?, buscando salvarnos, como que yo veo muchos padres de nosotros, como que no le estamos dando importancia cuando vemos a nuestros hijos amancebados. Eso es algo que tiene que enfriarnos el alma a nosotros como padres. Y si nuestros hijos estuvieran bien instruidos en la fe por nosotros los papás, al momento de querer unir su vida con alguien, si su vocación es el matrimonio, no lo harían de cualquier manera. Se prepararían para vivir bajo la gracia de Dios. ¿Por qué? Porque usted ni yo sabemos el día ni la hora, dice la palabra de Dios, en que nos iremos de este mundo. Y si hay una cosa que a un padre tiene que preocuparle, es el estado de vida en que muere su hijo.
0: Así es.
1: Entonces, yo veo como que muchas veces como que eso es tan pasivo en muchos de nosotros los católicos. Y de hecho, muchas veces estamos evangelizando a otros, Yomar.
0: Así.
1: Evangelizando a otros y diciendo a los otros que están en gracia de Dios.
0: Ay,
1: y
0: sí.
1: Los tuyos están en gracia de Dios. Miren, el otro temita, Yomari, en ese mismo contexto, los niños que hacen la primera comunión. Ay, Dios mío, qué tristeza, qué pesar ver cómo los padres creemos que los niños en la primera comunión se graduaron y no se vuelven a ver jamás en la misa. Entonces, ¿usted cree que un niño así va a cultivar el amor por la santidad? Porque cada vez que un niño comulga, mientras más comulga, bendito sea el Señor, en la gracia de Dios, más se va a ir enamorando de las cosas eternas, de la santidad. Entonces, yo, María, y esa es una realidad que nosotros la vemos prácticamente en todas las comunidades.
0: Lamentablemente.
1: Los niños, de hecho, yo veo que en algunas comunidades, los niños que van a hacer primera comunión, lo ponen todos los domingos a que le firmen como una tarjetita,
0: sí,
1: como
0: sí,
1: para tener una constancia de que van a la
0: de
1: misa.
0: Que están asistiendo.
1: Pero para mí eso tiene que ser después de la primera comunión, ¿eh? Porque solo como que buscan como ese pase, ¿verdad? Cumplí con venir a la misa todo este tiempo mientras me estaba preparando para la primera comunión, pero después que la hice ya se olvidó
0: Fue
1: todo.
0: La primera y la última.
1: Entonces, papá y mamá que nos escuchan en esta noche, ¿cuántos de los que nos escuchan tienen a sus hijos en casa que hicieron primera comunión, que han sido bautizados y no le hemos dado continuidad a esos sacramentos? Los sacramentos que nos ofrece la madre iglesia, que por eso hay que estar claro, la verdadera iglesia, ¿cuál es? Es esta.
0: No
1: ¿Dónde
0: hay
1: que están
0: otra.
1: las herramientas para nosotros salvarnos? No hay otra. Por más que usted ve que se salte y se patalee, la iglesia que no está el cuerpo y la sangre de Cristo y que no están los sacramentos, esa no es. Amén.
0: Amén.
1: Entonces nosotros tenemos que estar claro que los sacramentos, que son una de las herramientas principales que nos ofrece la madre iglesia para nosotros salvarnos, no actúan nosotros por una obra de magia. Creemos que ya, que ya yo me bauticé, recibí la primera comunión, me confirmé y ya. No, tú tienes que darle continuidad, tienes que seguir alimentando, vivir lo que recibiste. No sé, Yomari, si ahora nos vamos a una pausa musical, ¿verdad?
0: Sí, vamos a una pausa musical.
1: Ya retornamos.

0: Seguimos en nuestro programa María Estrella de Amor con su espacio Conociendo mi Iglesia y con este tremendo tema que nos ha traído nuestra querida hermana Lady. El compromiso la misión de los padres para guiar a los hijos a la santidad. Muy importante ese tema.
1: Bendito sea el Señor. Sí, muy bien. Antes de continuar, ¿verdad? Con el tema, vamos a saludar. Yo, María, hay gente reportándose por aquí.
0: Ajá. De manera privada. Salude su oyente.
1: Sí, saludo a mi mamá, que está allá en la zona Sierra, en el Rubio, escuchando. Un abrazo, mami. Y también a mis niños que están en la casa en sintonía. Un saludo para ustedes. También las almas eucarísticas ya se están reportando por ahí. Saludos, Rolando, ¿cómo estás? A nuestra Marisa, también a todos nuestros hermanos queridos de allá, de nuestra comunidad. Un fuerte abrazo y gracias por estar ahí pendiente, ¿verdad? Yomari los ama también.
0: Amén, amén.
1: Sí, pues bien, queridos hermanos, continuamos aquí, ¿verdad? Con este tema, ¿verdad? La misión, ¿verdad? De educar a nuestros hijos a la santidad. Mire, yo le decía al inicio, y aquí también lo resalta el catecismo de nuestra Santa Iglesia Católica, el testimonio de vida. La educación debe comenzar desde la primera infancia mediante el ejemplo y creando un hogar donde el amor, el respeto y el perdón sean el servicio desinteresado, sea la norma para todos los de la casa. Como yo decía ahorita, no es con palabras.
0: Con hechos.
1: La palabra convence, pero el testimonio arrastra. Amén. Entonces, nosotros como padres, si supiéramos la misión que tenemos con estos pequeñitos, miren, nosotros pisáramos fino en la casa. Como dicen en mi campo, muy fino pues, pisáramos nosotros. Hasta ver, mira, el pequeñito mío, ¿qué tú crees, Yomari? Tú lo conoces muy bien.
0: Sí, sí.
1: Ese me corrige, si él le fue y dice que. Mami, ¿y eso tú no crees que es una mala palabra?
0: ¡Ay, Dios mío!
1: Pero cosa que tú sabes que realmente sí, no es una mala palabra. Pero tú lo ves vigilante. Porque uno siempre procura no estar en la casa diciendo palabras. Porque ¿cómo yo le voy a decir a mis hijos que no digan tal cosa si yo la digo?
0: Así es.
1: ¿Y por qué yo digo que si me preguntarían a mí, ¿verdad? ¿Qué es lo más difícil que voy a responder siempre? Educarle hijos a Dios en este tiempo. ¿Sabes por qué? Porque mira, Yomari y oyentes que están ahí. Tú sabes lo que tú a veces pues te preocupa por tú instruir a tus niños, ¿verdad? En los valores morales y espirituales en tu casa. Pero tú sabes cómo está el alrededor a veces.
0: La calle, lo que escuchan.
1: Ay, qué terrible a veces cuando tú tienes que escuchar involuntariamente una música a todo volumen con unos contenidos obscenos. Que a ti como adulto te da vergüenza, ¿eh? Y que tú sepas que tú has cuidado a tu niño, a tu niña, de que no escuche esas cosas y que tenga que oírla al lado, porque no hay respeto por los demás. En verdad es un gran desafío, mis hermanos, pero ¿qué yo hago cuando hay chiquito? Porque ya la grandecita sabe, hay chiquito, ya tú sabes, no repita eso, no repita eso, que eso es malo. Ahí, velando, vigilando siempre. Sí. Y no es que nos van a meter la pata a veces, claro. Pero uno está vigilante. Y cuando hay que sancionar, se sanciona, ¿verdad? Porque no es que son santos, no. Estamos trabajando para que sean santos, ¿eh? Estamos trabajando para eso.
0: Amén.
1: Porque todos estamos luchando, a ver si un día. Pero esa es la meta. Porque de lo contrario, ¿qué buscamos en este caminar? ¿Qué buscamos? Sino buscando la santidad.
0: Amén.
1: Nuestros niños, Yomari, también deben de ser educados, ¿verdad? Desde la libertad. O sea, se debe instruir a los hijos en el dominio de sí mismo. O sea, que ellos sepan tener dominio de sí también. Que ellos también aprendan a tener un buen juicio. O sea, que por ejemplo, si estamos hablando de un tema, por ejemplo, de la iglesia, hay que ver cuál es el juicio de ellos. O sea, cómo ellos ven las cosas. Y pues si uno tiene que instruir, ¿verdad? Pues lo hace, pero también hay que ver el punto de vista de ellos, ¿verdad? Que ellos se sientan partícipe de lo que estamos hablando. Consejo práctico, mis hermanos, ¿verdad? Para poder educar a nuestros hijos en la santidad en este tiempo.
0: Ya lo saben, busquen lápiz y papel para apuntar estos consejitos.
1: Sí, señor.
0: Y otro chin, abrimos las líneas para si quieren llamarnos. Saludar, pedir oración, estamos aquí.
1: Sí, con gusto, pues nos detenemos y recibimos su llamada. Estamos
0: amén.
1: Aquí. y sería un honor recibir la llamada de ustedes. Pues bien, algunos consejitos, ¿verdad? Para poder encaminar a nuestros hijos a la fe. Consejo, ¿verdad? Unos consejitos prácticos. La catequesis familiar en el hogar. Miren, eso hace falta. Independientemente de que nuestros niños vayan al catecismo, es bueno que también uno como padre, también le des esas pinceladas. Por ejemplo, en mi caso, perdónenme que hablo mucho de mí, no es mi intención. Pero
0: bueno, pero tú vives lo que...
1: Dime, debo decir lo que
0: tú
1: vivo.
0: Habla de lo que vive.
1: Amén. Yo he tenido la dicha de catequizar a mis hijos.
0: Amén.
1: Para sus sacramentos. Amén. Y con la niña, yo recuerdo mucho esta fórmula que yo usé con ella para ella aprenderse los sacramentos. Yo busqué en YouTube una fórmula donde salen cantando. Son 7 sacramentos. Y lo va mencionando uno a uno, pero mientras lo íbamos cantando, íbamos girando, como bailando, así como
0: sí.
1: Girando. Y mira, eso fue, sin mentirte, que antes de 3 días la niña ya sabía los 7 sacramentos.
0: Los 7 sacramentos.
1: Porque hay que educar al niño con
0: claro.
1: Dinamismo, con alegría, con entusiasmo. Mm. Porque para ser santo hay que ser feliz. ¿Eh?
0: Claro.
1: ¿Cómo va a ser? Mm. Mire, no queremos santo atufado. No. Para ser santo hay que ser feliz, mis hermanos. Y a los
0: claro.
1: Niños tenemos que enseñarle. Y siempre hablarle a los niños de los niños modelos que tenemos santos. Yo, Mari.
0: Sí.
1: Tenemos niños que lograron la santidad.
0: Sí.

0: sí. que vayan haciendo ellos también de vez en cuando la oración por la bendición, para bendecir los alimentos. Bien, mis hermanos, entonces es importante que nosotros tomemos en cuenta que sí se puede educar hijos para Dios en este tiempo, a pesar de los desafíos. Solamente tenemos que dejarnos asistir por nuestro Señor, porque Él siempre nos va a dar la sabiduría.
1: Amén.
0: Dice Él en su palabra, como si ustedes siendo malos, ¿verdad? Pecadores, su hijo le pide.
1: Saben, da cosa buena.
0: ¿Qué no nos va a dar Él? Si le decimos, Señor, ayúdame a educar.
1: Adiós, volado, no ayuda.
0: Señor, yo no quiero imagínate. Que se pierda, mira, yo no quiero que se pierda, tú me lo encomendaste. Él nos va a dar la sabiduría. De manera, mis hermanos, que es bueno meditar un poco esta noche cómo estamos practicando la vida sacramental de nuestros niños. Los niños nuestros ya se bautizaron, los que ya están en primera comunión, los que se confirmaron. Yo digo, si papá y mamá no van a la misa, Yomari, ¿cómo van a pretender levantar a un muchacho a las 7 de la mañana, el domingo a las 6 para que vaya a la misa? Si tú no vas, ¿eh?
1: Eso es así.
0: Si tú no vas, porque el ejemplo. Por ejemplo, los niños míos, los dos pequeños, ellos, cuando están en clase, yo los llevo los sábados en la noche a la misa para que descansen el domingo.
1: Claro, porque es el único día.
0: Temprano. Pero ahora en vacaciones, no. Ahora en vacaciones vamos el domingo, porque tienen otro día para descansar. Sí. Entonces es buscar estrategias. Siempre, a veces hay padres que se justifican en eso. Ya dejemos de justificarnos, mis hermanos. El cielo es real. Tenemos que luchar por la santidad. Y dejemos de justificarnos que no, que llega cansado, que tiene mucha tarea. No, así como él cumple los deberes para con su colegio, también tiene que cumplir sus deberes a nivel espiritual.
1: El cielo es real y ganárnoslo también es mucho más real. Hay que ganárselo. El cielo se nos tiene ahí, Dios nos los da, pero es si no lo ganamos. Si no lo ganamos,
0: hay que trabajar para
1: hay
0: eso.
1: Hay que trabajar.
0: No es cruzando los brazos ni se va dando la pasta, como dice un padre que queremos mucho. Padre Ascona, lo quiero mucho, un abrazo. No es, no es dando la pasta. No, señor, es trabajando, esforzándonos. Y qué hermoso, Yomari, es que nosotros, mira, a veces cuando estamos en casa hablando, yo soy de la persona que no temo a abordar el tema de la muerte. De hecho, me gusta mucho hablarlo con ellos, porque también son temas de los cuales uno tiene que prepararlos a ellos.
1: Sí.
0: Porque los niños, lo menos que les gusta es que le hablen de eso, porque ellos no quieren ver que mami va a faltar un día, ni que papi va a faltar. Sí, es una realidad, vamos a faltar un día. Pero ¿cómo yo le digo a ellos? Pero ¿saben qué es la mejor noticia? Que si nosotros todos nos portamos bien, otra vez vamos a estar juntos.
1: Claro.
0: Para siempre. Amén.
1: Amén.
0: Para siempre.
1: Muy
0: Entonces,
1: bien.
0: Esa es una estrategia para tú educar a tu niño en la fe. Bueno, si yo vi que mami se estaba esforzando y tal, mami se ganó el cielo, déjame yo luchar por el cielo también, porque tengo la esperanza de que me voy a juntar con ellos otra vez y para siempre.
1: Sí, así es.
0: De manera, mis hermanos, que anímense, que no estamos solos. La Virgen María es pionera en esto, en ayudarnos a nosotras, las madres, a educar a nuestros hijos.
1: Amén.
0: Tenemos grandes modelos en la Biblia. ¿Qué decirle Santa Ana, la mamá de la Virgen? Tenemos grandes modelos, ¿verdad?, que podemos fiarnos de ellas para poder educar a nuestros niños. Decía yo, Mario, decía yo, el cielo es real y el infierno también.
1: Para que te lo sepa.
0: Muy real, ¿eh?
1: Esos
0: muy
1: son real, dos es lugares. Infierno.
0: Entonces, mis hermanos queridos, nada, esperando en el Señor que este tema nos haya ayudado un poco, ¿verdad? Y que nosotros, de manera muy especial, Yomari, este es el mensaje final que quiero dejar. De manera muy especial que nosotros nos cuestionemos en ver cómo estamos nosotros poniendo en práctica, ¿verdad?, esas herramientas que nos dio la Iglesia a través de los sacramentos. ¿Está usted cumpliendo con lo que prometió el día del bautismo? ¿Está usted cumpliendo con llevar a su niño a la misa, a recibir la comunión? Ahora, si su niño tiene mucho tiempo sin ir a la misa, no vaya y lo lleve y lo meta a la fila. No. Hay que confesarse primero. Porque faltar a misa el domingo voluntariamente es faltar al tercer mandamiento, santificar la fiesta. Y con los mandamientos no se relaja, ¿eh? Eso es día de precepto. Con lo único que no se relaja es con los mandamientos, con la ley de Dios. Si un niño tiene mucho tiempo que no va a misa, usted tiene el deber de llevarlo a confesarse primero. Tiene que confesar que ha faltado a misa, que ha faltado a ese día de precepto, al día de nuestro Señor, santificar la fiesta. Que ese es otro mal, Yomari.

0: Normalmente vemos niños que faltan como si nada a misa y llegan como si nada. Hay que, señores, hay que estar claro, el cielo es real, pero hay que trabajar para ganárselo. ¿Tiene algo por ahí, Yomarita?
1: Bueno, exhortarle eso mismo, que llevar los niños al catecismo desde chiquito y ahí instruyéndolo en la fe desde chiquito, porque como tú decías, si uno no empieza con ello desde chiquito, nada vamos a lograr después de grande, se nos hace más difícil la tarea. Porque mira, yo, por ejemplo, la niña mía, siempre yo la preparé, ella hizo todo su sacramento, gracias al Señor. Amén. Mientras que ya el grande, no tuve la oportunidad, pero le pido perdón a Dios porque yo no andaba en su camino. Tú sabes
0: ahora
1: que cuando uno...
0: orar por él.
1: Orar por él para que él un día el Señor le toque y le... Tú sabes. Y ella nunca dejaba de ir a misa. Después fue que se retiró por un problemita que hubo, pero después yo la volví, la encaminé, gracias a Dios. Y así como tú dices, ella a veces no le gusta levantarse por la mañana, pero va los sábados a su misa. ¿Tú me entiendes?
0: Sí.
1: Entonces, eso es una cosa que nosotros como padres debemos procurar, porque como tú dices, nos van a pedir cuenta, nos van a pedir cuenta, y tenemos demasiada cosa en contra, que los celulares, las redes, todo está en contra de nuestros niños, de nuestros jóvenes, que si uno lo deja por su cuenta, nos los roba el mundo.
0: Que conste también, Yomarita, ahora que tú mencionas esa parte del teléfono, los padres que quieren educar hijos para Dios, ay papá, tienen que vigilar muy bien si su hijo tiene teléfono, porque un papá que quiera hijo santo, a un niño, a veces hasta de 5 y 3 años, usted no le va a aflojar un teléfono. No le va a aflojar un teléfono, ¿eh? Porque usted sabe todo lo que hay por ahí para corromper, ¿eh? Para corromper a nuestros niños. Mira, eso es un punto muy interesante. Para usted llevar hijos al cielo, para usted poder encaminar niños al cielo, una de las cosas que usted tiene que tener mucho cuidado en este tiempo es ver qué tanto usted está vigilando lo que sus hijos están viendo. De hecho, en la televisión, porque ahora la bendita televisión tiene que ser con este internet, que ya no es como antes, que tú eras como una... Ya tú sabes, eso es YouTube.
1: Ya
0: es YouTube,
1: lo sabes, sí.
0: Y si tú no estás pendiente, cuando tú menos esperas un niño, tú lo tienes viendo una cosa, y ya cuando tú menos esperas, ya tengo otra cosa. Uno tiene que estar vigilante. Los papás que queremos hijos santos, hay que estar vigilante. Y es que, mire, como decíamos ahorita, ¿qué palabra de Dios? Lo dice el proverbio. Si usted instruye al niño desde pequeño, aunque después de grande se apartare de Dios, dice la palabra, él va a volver.
1: Aunque sea
0: mira,
1: anciano.
0: Aunque sea por dolor, tiene que volver. Pero de que vuelve, vuelve. Amén.
1: Amén.
0: Porque es que Dios no se va a contradecir en su palabra.
1: Amén.
0: No lo dice yo, Mari, ni lo digo yo.
1: Lo dice la palabra de Dios.
0: Amén. Amén. Y él no se va a contradecir porque no miente. O sea, o por amor o por dolor, pero de que vuelve, vuelve.
1: Amén. Bueno, mis queridos hermanos, en estos momentitos que nos quedan, le vamos a invitar que cada domingo primero de cada mes nos reunimos allá en la Casa Misión, en Oaxaca, La Loma, una tarde maravillosa con oraciones por los enfermos, una misa, hay confesiones, hay adoración al Santísimo. Ya ustedes saben, este próximo mes que viene, ahí estaremos en el nombre de Jesús. Y también tenemos la formación del proceso ahí en San Andrés, con el padre Juan a la cabeza ahí, que nos anima. Ya ustedes saben, quién...
0: Con mi compadre, el padre Juan.
1: Ajá. Esos muchachos suyos están artillados por todos lados, porque... Ya ustedes saben, mis queridos hermanos, vamos a entrar en un momentito de oración para agradecer a Dios por este momento y para que nos siga ayudando, y para que esos hijos que están descarriados también, que no están en gracia, se pongan en gracia.
0: Amén,
1: que se nos han ido de las manos.
0: Y antes de entrar al momentito de oración, no quiero irme sin mandarle saludo a todos mis hermanos de Estrellita. ¡Ay! Esos son de los míos. Un fuerte abrazo para ustedes.
1: Gracias.
0: Para el profe, por allá. Por allá en Sajoma, sí. Y a todos mis hermanos de Estrellita, de manera especial a los de la sede de aquí. De,
1: Yanir y Osiris. Sí. Si me pongo a mencionarlo, sí, me machaca. Marily, que es la encargada de ahora de... del grupo.
0: Bendiciones para todos. Y recuerden que tienen una cita ya por ahí agendada para la patronal de San Ezequiel. Así que ya saben, anótenlo con letra brillante y mayúscula eso.
1: Ya lo saben.
0: Pues bien, mis hermanos, nos ponemos en oración.
1: Dos minutos.
0: Amado Jesús, tú que eres nuestro Señor y Salvador, tú que eres aquel que nos ha llamado a servirte, Jesús. En medio de nuestras miserias te has fijado en nosotros, Señor. En esta noche, Señor, te doy gracias de manera muy especial por esta oportunidad que me concede de poder estar aquí hablando de ti, Señor.
1: Gracias, Señor.
0: Hablando de ti, Señor, de la belleza del cielo, de la eternidad.
1: Gracias, amado mío.
0: En esta hora, Jesús, te pido por todos mis hermanos oyentes que están ahí, para que tú, Señor, en esta hora les asista, le haga saber que no están solos para educar a sus hijos, que tú estás con ellos, y también tu madre intercede, y ella nos instruye también para educar nuestros niños hacia ti. Señor, tú sabes que queremos darte hijos santos, tú sabes que queremos entregártelo como lo devolviste, puro y sin mancha. Señor, ayúdanos a cumplir nuestra labor de padres y madres que se preocupen por guiar sus hijos a la eternidad.
1: Amén, amén. Amén. Así es, mis queridos hermanos. Damos las gracias por este programa maravilloso que hemos tenido en este día. Y hoy le hemos acompañado Yomaris
0: y Lady
1: y nuestro hermano Juan Pablo en los controles.
0: Y mi hermano José, mi hermana Freysia ahí de visitas.
1: Visitándonos. Gracias y que tengan buena noche.
0: Un gusto. Hasta pronto.
1: Bendiciones. Bye, bye.

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1: En República Dominicana, esta es la hora.

0: Las 8 en punto.
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